fueron numerosos los talentos de Luis Eduardo Aute. No solamente compuso muchísimas canciones, también fue cineasta, escultor, pintor y poeta. En su vertiente musical nos ha dejado muchos éxitos y hemos escogido este, Slowly.

tiene su importancia esta canción porque fue el primer éxito de los británicos The Cure en los Estados Unidos. Allá por 1987 se incluyó en su disco Kiss Me, Kiss Me, Kiss Me. Es Just Like Heaven.

Esta fue la primera canción en la discografía de los británicos T-Rex en la que se introdujo el sonido de una batería, corrió a cargo de Bill Legend, que a partir de ese momento entró a formar parte del grupo. Fue en 1971 y se convirtió en un clásico, Hot Love.

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Mire a Joaquín, señor, ya se mexicanizó, pues que dice que no, pues que dice que sí. Usted lo viera en México, ahí anda tequileando con toda la bola de chamaconas. Las trae de un ala, pues. Yo lo he visto, que se coman los gusanos estos ojitos. Sí, señor, Joaquinito, ¿me estás oyendo? ¿O crees que estoy hablando mal de ti, mi amor? Sí, te quiero mucho, mi cuate. 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Muchacho, pues ¿qué es eso? ¿Estabas tratando conmigo, con tu cuatacha, la Vargas? Ajúmala, calentando. Y dijo, ya vino la Vargas, nos hicimos retecuatachones.

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Viajamos hasta 1999 con el disco 19 días y 500 noches, álbum en el que Joaquín Sabina junto a Chavela Vargas presenta esta canción, Noches de Boda. Contando sus años al frente de Platero y Tú y los muchos también que lleva liderando Fito y Fitipaldis, este artista bilbaíno ha vendido casi 3 millones de copias de sus discos, que se dice pronto. Con él y con su banda recordamos Soldadito Marinero.

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poco antes de que nos dejara Luis Eduardo Aute, se estrenó en 2019 un film que supone todo un homenaje al autor y se titula Aute Retrato. Da buena cuenta del medio siglo de carrera musical de Luis Eduardo Aute, a lo largo de la cual nos dejó éxitos como este, Sin tu latido.

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En 2020 nos dejaba a los 76 años Luis Eduardo Auce, una de las figuras más destacadas de la música de autor en el panorama musical español. Y tras de sí ha dejado numerosos éxitos como este, Las 4 y 10.

Esta es una de esas colaboraciones estelares que pasan cada muchos años. En este caso son los talentos de Ariel Roth y Fito, de Fito y Fitipaldis juntos, con este éxito, Baile de Ilusiones. Esta

Gracias a esta canción, la canadiense Alana Miles se llevó el premio Grammy a la mejor interpretación vocal de rock femenina en el año 1990 y también consiguió el premio Juno por el sencillo del año. El tema es Black Velvet.

Los británicos de Flock of Seagulls estrenaron su trayectoria musical por todo lo alto con un videoclip que se emitió en la MTV, precisamente el de esta canción I Run So Far Away.

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La versión original se grabó en 1965 de la mano de The Wild Ones, pero la versión más popular de este tema es la de The Trox, esta que escuchamos aquí, Wild Thing.

también Bryan Adams es uno de esos artistas rockeros que ha sabido adaptarse a los nuevos tiempos, y hubo épocas en las que se desataba, por supuesto, en los escenarios, como con esta canción que incluyó en su disco Reckless del año 1984, Kids Wanna Rock.

la excentricidad llevada al extremo. Eso es lo que define al grupo Kiss, que todavía sigue en activo y que ofrecen espectáculos absolutamente grandiosos. Esta vez nos hemos quedado con su éxito Rock and Roll Night.

The Spencer Davis Group es una banda que lleva en activo desde 1963, aunque sí es verdad que ha habido periodos de inactividad a lo largo de este tiempo. Su década por excelencia fueron los 60. En aquella época publicaron esta canción que hoy ya es todo un clásico, Give Me Some Lovin'.

Este fue uno de los grupos que sonaron durante los años 80 en las emisoras de toda Euskadi, los Donostiarras, La Dama Se Esconde, con quienes hoy recordamos La Tierra de los Sueños.

La carismática Chrissy Hynde siempre poniendo un toque de elegancia a todo lo que hizo The Pretenders en su carrera musical. Hoy con ellos hemos disfrutado de Brass in Pocket. Esta es una de las bandas australianas de mayor éxito, liderada por Michael Hutchence, que desgraciadamente moría en 1997, pero hasta ese momento fueron muchísimos los éxitos que cosecharon, y de hecho esta es una de sus canciones más destacadas, Need You

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1: Anteriormente Sony and Cher habían grabado esta canción, pero la versión que escuchamos es la de V40 junto a Chrissie Hynde, I Got You Babe.

Aunque tiene un sonido añejo, lo cierto es que esta canción pertenece al álbum que en 1983 lanzó Billy Joel, una historia en la que nos cuenta cómo una persona de clase más bien baja trata de alcanzar el amor de una chica de la alta sociedad. Esta es la historia de Uptown Girl con Billy Joel.

canadiense conocido en todo el planeta. Él es el eterno rockero Bryan Adams, que a lo largo de sus 4 décadas de trayectoria musical ha vendido más de 100 millones de copias de sus discos. Y este es uno de sus éxitos, Never My Love.

bueno, Paul McCartney, ex componente de los Beatles, también figura dentro de la lista de los 100 grandes cantantes publicada por la revista Rolling Stone. Y esta es una de sus grandes canciones en solitario. Se incluyó en su disco Flowers in the Dirt. Escuchamos My Brave Face.

La propia banda de George Baker fue la encargada de asimilar los costes de producción de la grabación de esta canción, que hoy en día es todo un clásico, Little Green Bag.

Consiguieron, gracias a esta canción, el premio del Salón de la Fama de los Grammy, ¿eh? Esta vez hemos retrocedido hasta 1965 para escuchar un clásico con letras mayúsculas de The Who, My Generation.

La verdad es que la carrera musical del grupo escocés Fairground Attraction fue muy breve, solamente estuvieron activos desde 1987 hasta 1990, pero tuvieron tiempo suficiente para conocer el éxito de primera mano gracias a canciones como esta que ha pasado a la historia como la más destacada de su discografía, Perfect. Y esta que dicen que forma parte de la historia de la música es una de las canciones más representativas en la discografía de Gabinete Caligari. De hecho, fue su primer gran éxito y la canción que dio título a su álbum de 1984, Cuatro Rosas.

Siempre muy comprometido con la situación política de su país, Gary Moore lanzó esta canción en 1986, hablando de la libertad, pero en realidad muchos han querido entender que es una metáfora de precisamente esa situación política que durante tantos años ha sufrido Irlanda del Norte. Todo un clásico del gran Gary Moore, Over the Hills and Far Away.

Detrás de la composición de esta canción está, entre otros, el gran Phil Spector, responsable de muchísimos éxitos de la Motown en la década de los 60. Bien, pues esta canción es de 1963, fue todo un éxito en la época y lo sigue siendo a día de hoy. De la mano de The Crystals, Datu Ron Ron.

0: Egunon Euskadi, son las 4 de la mañana. Hola, ¿qué tal? Ya es martes, martes 2 de junio del año 2026. Hoy la previsión meteorológica nos dice que vamos a tener más nubes que ayer, incluso algo de lluvia. Por el momento lo que tenemos es temperatura suave, los cielos con nubes y claros, y en un momentito pues te voy a dar más detalles sobre el tiempo. Un martes en el que pues, tenemos muchísimos asuntos que contarte aquí en el primero de Onda Vasca, en directo desde ahora mismo, que son las 4, hasta las 6 de la mañana. Y ahí el nombre del programa, el primero, porque es el primer programa del día aquí en la radio, en la sintonía de Onda Vasca de toda la vida, y también importante, a través de internet para cualquier lugar del mundo, del universo, esto es global, universal, en ondavasca.com. Nos puedes escuchar si quieres, muy recomendable. Llevar la sintonía en ondavasca.com, por ejemplo, si estás en movilidad, si vas a viajar o estás viajando en este momento con el coche, el camión, el autobús. Bueno, pues aquí estamos dispuestos a compartir contigo esto que no es otra cosa, ojo, que parte de la banda sonora de la película de tu vida. Te avanzo algunos de los contenidos que tenemos para compartir en un momentito, pues ya te decía, la información del tiempo. La previsión meteorológica según Euskalmet para el día de hoy, también la información sobre la costa, la playa, las mareas. Luego pues echaremos un vistazo a otros asuntos, como por ejemplo pues las informaciones que vamos a encontrar en las versiones digitales de nuestros periódicos, en internet, en la actualidad online. También echaremos un vistazo a la crónica genérica de información de este día, del 2 de junio, que viene desde luego con muchísimos frentes abiertos. Aquí en casa, por ejemplo, se habla y mucho de Bilbao y Donosti como sede del Mundial 2030. Bueno, pues si quieren finalmente ambas capitales vascas ser sede conjunta del Mundial de Fútbol. Y así se lo han trasladado a través de un documento oficial a la FIFA. Pero ya no solo lo han dicho las ciudades, también pues todas las instituciones implicadas, que son el Gobierno Vasco, las Diputaciones de Vizcaya y Guipúzcoa, los propios ayuntamientos de Bilbao y San Sebastián, y el Athletic y la Real. Bueno, pues finalmente hay consenso y sí se quiere que el Mundial pues se desarrolle también en Euskadi. Quieren Bilbao y Donosti ser sede conjunta. Que se disputen concretamente pues dos partidos en cada uno de los estadios, dos en San Mamés y dos en Anoeta. Hay otros temas también, ojo, nos vamos ya mentalizando, porque parece que vamos a volver a tener en unos días pues huelga de médicos en la sanidad pública. No ha habido acuerdo en la reunión que ayer mantuvieron el Ministerio Español de Sanidad y los médicos, y por ello, bueno, pues se anuncia que se mantiene esa convocatoria de huelga una más, un mes más, huelga entre el 15 de junio y el 19 del mismo mes, toda esa semana, huelga en toda la medicina pública española. Afecta directamente a Osakidetza, al Servicio Vasco de Salud, y a Osasunbidea, que es el Servicio Navarro de Salud. En Bilbao ha sido detenida una mujer por explotar sexualmente a una amiga suya. La explotación sexual se llevó a cabo en Austria, pero la mujer ha sido detenida en Bilbao. Parece ser que esta mujer, ahora arrestada, pues había prometido a una conocida suya pues trabajo en Austria, en la hostelería. Finalmente pues era todo mentira. El trabajo que había era de prostitución y además en régimen de esclavitud. Y finalmente, bueno, pues ha sido arrestada esta mujer que eso, pues engañó a su amiga. Lo de amiga, pues lo decimos entre comillas, por comentarlo de alguna manera. En Vitoria han sido detenidos dos menores de edad por intentar matar a un joven de 25 años. Ha ocurrido en la barriada de Zaramaga. Llama la atención, ¿verdad? Dos menores de edad de 15 y 16 años, que intentaron acuchillar por la espalda, parece ser que con intención de matar a un joven de 25 años. La patronal española se suma a la solicitud de un adelanto electoral ante los escándalos en torno al gobierno y al Partido Socialista. Y la justicia española está consultando al gobierno de Venezuela sobre el paradero de exmiembros de ETA huidos. Así aprovecha la justicia española los cambios dados en ese país caribeño. Y más asuntos también. Bueno, pues hoy arranca la selectividad en Euskadi. Desde hoy y hasta este jueves se realizan en Euskadi por los exámenes de la PAU, la prueba de acceso a la universidad, la selectividad de toda la vida. Tres de cada cuatro estudiantes realizarán el examen en euskera. ¡Suerte! La suerte ya está echada. Ya poco queda hacer más que dejarse llevar pues por el horario y el calendario. No llegar tarde, importante. Bueno, y de las chuletas, que ya cada cual, ¿no? Y también te recuerdo que durante esta semana se realizan controles especiales en las carreteras vascas para vigilar que los vehículos que circulan por Euskadi tienen al día la ITV, les funcionan bien las luces y tienen las ruedas en buen estado, elementos de seguridad que no solo contribuyen a mejorar el funcionamiento correcto de los vehículos, sino que contribuyen también a mejorar, a aumentar la seguridad de la carretera. Son algunos de los asuntos que en un momentito te voy a contar. También miramos ahora a la nómina, digamos, de colaboradores del programa. Y hoy, en un momentito, pues mira, hablando de carreteras, nos vamos a ir a la carretera con José Chugalarza, que es profesional del transporte. Y estaremos hablando con él pues de muchos asuntos de la actualidad del sector del transporte y la logística, además de una manera pues, muy, muy coloquial, muy entretenida, como lo hace José Chugalarza, para que nos enteremos todos. Y además, bueno, son asuntos que nos tocan de forma directa, el transporte, todo lo que tenemos alrededor, pues ha llegado por medio del transporte hasta donde está en este momento. Y luego, pues estará con nosotros José Chugalarza va a estar con nosotros a partir de las 4:30. Y luego ya en torno a las 5:30 estará el empresario industrial Joseba Larrea, con quien vamos a hablar precisamente de la selectividad que arranca hoy en Euskadi. La importancia es igual la primera decisión de relevancia que va a marcar posiblemente parte de la vida de quien tiene que tomar esa decisión, ese primer paso, ¿no? De aprobar. La gran mayoría de los estudiantes, las cosas como son, aprueban. Son 90 y mucho por ciento de aprobados en primera ronda, por decirlo de alguna manera. Bueno, pues hablaremos de la selectividad, de la relevancia que tiene ya ese examen, que determina pues un poquito lo que será el futuro. Más, menos, bueno. ¿Y tú qué tal? Pues tú también, si quieres, solo si quieres, puedes participar con nosotros aquí en la radio. No tienes nada más que escribirnos un WhatsApp o enviarnos una nota de voz. Tenemos abierto un canal de comunicación, ese WhatsApp, que ahora mismo te lo voy a recordar, pues que está a tu entera disposición, así de claro. ¿Quieres contarnos algo? Pues nos escribes o nos envías una nota de voz al 688-854-852. Estella, que es la primera, porque está aquí con nosotros y nos ha escrito ya un WhatsApp, pues nos cuenta la interesante información de que en Orio tenemos ahora 16 grados. Y además, oye, pues dice, buenos días, buen martes. Estella, es que ricasco. Mira, dato, tenemos tu mensaje de ayer. Ayer teníais en Orio 13 grados y hoy un poquito más. Hoy 16 grados en Orio, en Guipúzcoa. Es que ricasco. Pues ya lo sabes, WhatsApp abierto, a tu entera disposición, participas, si lo deseas, con nosotros en el primero de Onda Vasca.
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0: Pues vamos con la previsión meteorológica según Euskalmet. Hoy nubes y algo de lluvia. La nubosidad irá en aumento durante las primeras horas del martes y por la mañana y primeras horas de la tarde el cielo estará nublado con algo de precipitación en la mitad norte. Por la tarde noche cesará la lluvia, salvo en puntos del litoral, y disminuirá algo la nubosidad. Viento del noroeste arreciando, con rachas fuertes y alguna muy fuerte en el Valle del Ebro. Descenso notable de las temperaturas diurnas. Eso hoy. Así las cosas. Miramos ahora los termómetros. En nuestras capitales comprobamos pues que tenemos temperaturas suaves, digamos, ligeramente más altas que las que teníamos ayer. Bueno, pues por ejemplo, en Bilbao, a estas horas, nos quedamos con 16-17 grados. En Donosti, pues con nubes y claros y 17 grados. A estas horas, en Vitoria, 12 grados. En Pamplona tenemos ahora 14 grados y en Bayona, 18 grados. Parcialmente cubierto el cielo en Euskadi, sin precipitaciones por el momento, y ya vemos temperaturas ligerísimamente más altas que ayer. Por cierto, nos cuenta Estella desde Orio que no pase de ahí la temperatura, que no suba más, que la semana pasada fue un infierno de calor. Cierto es que la semana pasada tuvimos unas noches caribeñas, así de claro. Pero bueno, ahora estamos teniendo unas noches muy agradables. Y confiemos en que la cosa se mantenga por ahí. Vamos a la mar, en la mar salada. En las aguas costeras de Euskadi, viento del oeste con fuerza 3, fijándose por la mañana del noroeste con fuerza 3 a 4 y algún intervalo de fuerza 5. Todo esto originará marejadilla, aumentando por la mañana a marejada con áreas de fuerte marejada. La mar de fondo del noroeste hoy va a levantar olas en torno a medio metro hasta un metro de altura. Aumentará por la tarde el tamaño de las olas hasta metro y medio. Hoy la pleamar va a ser a las 6:33 de la mañana. La siguiente pleamar será a las 6:48 de la tarde. La bajamar tendrá lugar a las 12:37. La temperatura del agua en la orilla, en la costa de Euskadi, es de 18 grados.
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0: Sabes que hoy es martes, sabes que hoy es 2 de junio, ¿verdad?
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0: Escuchamos a Juan Luis Guerra con una canción, Protesta, el Niágara en bicicleta. Sí, sí, se queja en esta canción el celebérrimo cantante dominicano. Pues el sistema sanitario de su país, de la República Dominicana.
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El Niágara en bicicleta, canción de Juan Luis Guerra con los 440. Desde el Caribe, desde República Dominicana. Llegamos con música a las 4:16 minutos. ¿Sabías que hoy es el día de los santos Potino, Nicéforo, Marcelino? Aquí en Euskadi añadimos los nombres de Layene y Gogor. Así que, Xorionak.

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1: Pues vamos a echar un vistazo ahora a la prensa online, a los periódicos en la red, en Deia, en Internet. A estas horas se recogen declaraciones del alcalde de Bilbao, Juan María Burto, primer edil de la capital vizcaína. Dice, asegura que Bilbao no va a retirar la candidatura, será la FIFA la que decida. Madrid y Barcelona son los ejemplos que toma Euskadi para ser sede del Mundial 2030. Bueno, pues ser sede del Mundial tiene muchos beneficios, pero también tiene responsabilidades importantes, ¿no? Pero bueno, parece ser que todo indica que finalmente las instituciones vascas implicadas, principalmente Vizcaya, Guipúzcoa, optan por ser sede del Mundial 2030. Ahora tiene que decir la FIFA, quieren ser sedes conjuntas, es decir, como una sede única, Euskadi, ¿no? Bilbao y Donosti y Bilbao. Bueno, y lo dice claro el alcalde de la capital vizcaína, Juan María Burto, no vamos a retirar la candidatura, será la FIFA la que decida. Hay otros asuntos, bueno, pues comienza la selectividad, bueno, ¿cómo se llama ahora? La PAU, ¿no? La prueba de acceso a la universidad. 3 de cada 4 estudiantes en Euskadi harán la PAU en euskera, en la EHU, Euskal Herriko Unibertsitatea. Un vasco se ha llevado un premio en el Euromillones. Pero es un premio menor, 18.000 eurillos, que no está nada mal porque es un alegrón y es una cantidad suficiente como para que, eso, nos congratulemos y mucho, es una cantidad muy maja, pero esta cantidad pues te va a impedir meterte en líos. Sí, sí, así de claro. Pues nada, enhorabuena a ese vasco que le han tocado esos 18.000 eurillos en el Euromillones. Hay otros temas también. Las PCR de los 12 aislados por antivirus en el Gómez Ulla vuelven a ser negativas. Y el nuevo Euskal Museo de Bilbao se inaugura pasado mañana jueves tras 4 años de intensas obras. y el administrador de tubos reunidos anuncia la retirada del ERE y lanza un mensaje de tranquilidad sobre el futuro de la planta industrial. Y las Pallas de Charrota tendrán un recinto más reducido este año. Informaciones que nos encontramos en Deia. Pasamos a la versión digital del periódico Noticias de Guipúzcoa, que entre otras cosas pues habla del asunto este de Sempelar Bertso Eskola. Bueno, pues esto se fecha en Errenteria, el caso, vamos a llamarlo así, el caso Sempelar Bertso Eskola, caso de supuestas agresiones sexuales, agresiones también psicológicas. Bueno, Sempelar Bertso Eskola, la dimensión real del asunto todavía está por esclarecer. El Ayuntamiento de Rentería cita para hoy a la familia afectada por estos casos de agresiones en esa escuela de Bertsolaris. Las familias, bueno, pues están citadas en la sede donde actuaba el profesor para una sesión profesional que les proporcionará herramientas de gestión del duro trance. Fue el pasado miércoles, te lo contábamos aquí en el primero de Onda Vasca, cuando se conocía de forma pública que en la Bertsoeskola de Rentería se verían produciendo desde hace tiempo y de manera sistemática abusos psicológicos y sexuales contra alumnas de este servicio municipal por parte de un profesor con la complicidad de alguien o de algunos de la propia escuela. La denuncia era realizada de forma conjunta en una comparecencia pública por representantes de Bertsozale Elkartea, la asociación que gestiona el bertsolarismo en Euskadi, y los movimientos feministas de Errenteria y Oiartzun. Hay más informaciones también. Euskadi dispondrá de un préstamo de 500 millones del BEI para modernizar Osakidetza, y Euskadi pide a la FIFA ser sede conjunta para el Mundial 2030. Y otro asunto también, bueno, pues el paseo de Ondarreta vuelve a estar practicable. Las obras han durado 7 meses, han costado 2,5 millones de euros y ya se puede utilizar ese paseo de Ondarreta en Donosti. Y de noticias de Guipúzcoa, pues pasamos a noticias de Álava. Noticias de Álava, leemos, entre otros temas, bueno, pues que... Bueno, pues un individuo que se ha encontrado un chorizo en su casa, y no un chorizo de estos... de los de hacer un bocata, no, no. Retiene a una persona en una vivienda tras robarle las llaves y golpearle violentamente. La policía local ha detenido a un hombre de 28 años por agredir a otra persona cuando trataba de acceder a un portal, así directamente. Bueno, pues esto ocurría en la calle Barrencalle de Vitoria, pues un individuo que lograba retener a este presunto ladrón en la vivienda tras haberle robado este las llaves, golpearle violentamente. Más informaciones también, otros temas, bueno, pues mención a las declaraciones de Pablo Iglesias, el que fuera líder de Podemos, fundador de aquel partido político. Bueno, pues Pablo Iglesias dice, cuando se han cumplido 8 años de la moción de censura que aupó al gobierno a Pedro Sánchez, bueno, pues Pablo Iglesias dice que engañó, entre otros, al PNV para que el PNV apoyase la moción de censura de Mariano Rajoy. Poco más o menos, Pablo Iglesias dice que utilizó al Partido Nacionalista Vasco diciendo que la moción de censura iba a ser instrumental. ¿Qué es una moción de censura instrumental? Pues una moción de censura que se presenta para

0: noticias de Álava. Bueno, pues en Valencia el asunto este del policía español que empuja violentamente a una manifestante ahí en Valencia. Bueno, pues la policía abre expediente disciplinario a la gente que agredió a una docente en una manifestación, empujó por la espalda a una mujer que cayó al suelo violentamente, provocando el rechazo y recriminaciones de varios testigos que comenzaron a gritar vergüenza. Informaciones que encontramos en Noticias de Álava. Y de la versión digital del periódico Noticias de Álava, pues pasamos a la versión digital del periódico Noticias de Navarra. En Noticias de Navarra, entre otros asuntos, pues leemos que, pues que la PAU también arranca en Navarra. Bueno, y da unos consejos, Noticias de Navarra, para los estudiantes que afronten ese examen, esas pruebas para el acceso a la universidad, para que, bueno, pues se desarrolle la PAU sin contratiempos. Consejos para los estudiantes. La Universidad Pública de Navarra, la UPNA, recuerda las principales instrucciones que hay que tener en cuenta para evitar incidencias que puedan acarrear sanciones o incluso anulaciones de exámenes. Bueno, pues son casi 4.200 los estudiantes que están convocados en Navarra a la PAU, a las pruebas de acceso a la universidad, que se celebra desde hoy y hasta pasado mañana jueves, en la Comunidad Autónoma Vasca y también en Navarra. Accidente mortal en la carretera, muere un conductor en un accidente de tráfico en Burgui. El vehículo que conducía el fallecido se salía de la carretera y chocaba contra un edificio. También nos lo cuenta el periódico Noticias de Navarra. Y por otra parte también, bueno, pues dos denuncias y dos heridos por una trifulca en un partido de fútbol cadete entre Ugarte y Peña Sport. Se produjeron incidentes al término del encuentro de una eliminatoria de ascenso. Ocurría esto en Navarra, también en Tafalla. Informaciones que encontramos en la prensa online. Son ahora las 4 y 28 minutos.
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0: Seguimos adelante aquí en la sintonía de Onda Vasca en el primero. Y a estas horas, los martes, ¿qué es lo que hacemos? Nos subimos al sector del transporte. El sector del transporte por carretera. Actualidad que nos trae nuestro colaborador experto en la materia, José Chugalarza. Egunon, buenos días.
1: Bueno, Pablo, vaya música nos has puesto.
0: Hay rockeros a tope, mátame camión. José Chu.
1: Virgen Candelaria.
0: Hay canción, bueno, pues que nos sirve para acabar de despertarnos, por si todavía no lo teníamos claro, que es el momento de arrancar motores, de ponernos en marcha, nunca mejor dicho, con la actualidad del sector del transporte. José Chu Galarza, tú de esto del transporte te toca saber un poco, eres experto en la materia por cuestiones profesionales, pero también por amor, por pasión a la profesión de transportista. Más de 45 años al frente, ya no solo del volante de un camión, sino también al frente de la empresa de transportes José Chu Galarza, que comenzaste pues hace 45 años o más, pues modestamente, poquito a poco, con un camioncito, un Ebro, ¿verdad? Fue tu primer camión, ¿no?
1: Sí, fue un furgón, bueno, furgoneta, tipo camioneta, una Ebro. Sí.
0: Una Ebro, una marca que, por cierto, ha vuelto, cosa curiosa, Ebro era una marca estatal, española, y ahora Ebro es una marca china, pero recuperada la marca como tal por parte de las nuevas realidades en el sector del transporte. Por cierto, estamos dando esa noticia, bueno, pues que China, el fabricante chino MG, otra marca que era británica, MG, que ahora es propiedad de los chinos, bueno, pues que va a abrir una planta inmensa que va a dar más de 2.000 puestos de trabajo en Galicia. Ahí es nada, ¿eh? Cómo cambian las cosas, ¿eh?
1: Bueno, es una buena noticia, es una buena noticia.
0: Una muy buena noticia, porque, oye, además, José Chu Galarza, el transporte se beneficia muchísimo de toda la industria, como no podía ser de otra manera. Os necesitáis mutuamente, ¿no? La industria necesita el transporte y el transporte necesita a la industria, porque la cantidad de cosas que se mueven en el sector de la industria, y ya si hablamos de la industria de los coches, del motor, que es el auténtico motor de la industria y en muchas ocasiones motor de la economía, pues no digamos, ¿no? Por eso las buenas noticias normalmente no suelen venir solas.
1: Bueno, el montar nuevos negocios, aparte de beneficiar a los trabajadores, crea una red alrededor de ese nuevo negocio que aglutina un montón de pequeñas empresitas, y luego está el impacto en la economía de la zona en cuanto a que la gente, bueno, pues arriesga a meterse en nuevas inversiones, compra de pisos, redunda todo, es un dominó que hace beneficio muy alrededor a mucha gente.
0: Eso mismo, José.
1: Entonces es una muy buena noticia.
0: No es solo que se abra una planta, una fábrica en un sitio determinado, sino toda la riqueza, la actividad que va a generar esa planta. Porque se suele decir, bueno, pues crea 2.300 puestos directos, pero de manera indirecta suelen ser el doble o incluso el triple de los puestos directos, porque luego esas fábricas pues necesitan mantenimiento. Los operarios de esas fábricas pues necesitan tiendas, necesitan bares, otra serie de servicios que también van a ir abriendo en torno a todo ello, y se genera, pues muy bien, como nos has explicado, una economía circular en torno a esa primera gran inversión, pues que es importantísima. Todo esto en clave positiva. Nos ponemos en el papel de cuando cierra alguna de estas empresas grandes, ¿qué es lo que ocurre? Pues casi que se le da la vuelta a todo ello. No solo desaparece la gran empresa que cierra, por desgracia, sino que van desapareciendo también pues toda esa serie de pequeñas industrias y de otros negocios que de manera satelital habían surgido en torno a esa empresa que era el eje de la economía de la zona. En fin, asuntos importantes, en este caso noticia positiva, fechada en Galicia, que MG, pues que en un par de años quiere tener además abierta esa planta allí en Galicia y generar pues miles de puestos de trabajo, y que seguro nos va a tocar aquí en Euskadi, porque mira lo que decíamos, ¿no? La economía también se expande, y aquí pues tenemos muchísimos intereses cruzados, hay mucha industria en el sector del automóvil, lo que sea, bienvenida sea la inversión, bienvenida sea la actividad. Oye, José Chu Galarza, pues vamos a hablar de más asuntos también relativos relativos al transporte, porque estamos de cumpleaños, por decirlo de alguna manera, en el sector del transporte, tanto de mercancías como de viajeros. Estáis celebrando en este año 26 los 30 años de la creación de las juntas arbitrales en el transporte. Oye, José Chugalarza, además se ha querido celebrar, digamos, que por parte de Óscar Puente, el ministro del ramo, el ministro de Transportes, por todo lo alto. Lo primero que te voy a preguntar es, oye, explícanos un poquito, ¿qué son las juntas arbitrales para el sector del transporte? Nos podemos hacer una idea, pero explícanos tú un poquito qué es lo que vienen a ser.
1: Bueno, las juntas arbitrales es un ente que se dedica a dirimir los conflictos que se generan al realizar transporte, bien entre usuarios del transporte, que pueda ser de viajeros como de mercancías, y los transportistas en general, mm-hmm. y también entre transportistas.
0: Uh-huh.
1: Es un sistema que, como había dicho, se puso hace 30 años en funcionamiento y han dirimido muchísimos asuntos que son muy importantes, porque con una resolución de estas juntas arbitrales, uh-huh. se evita, por ejemplo, tener que ir con abogados, tener que ir al juzgado,
0: claro.
1: y que esto se dilate en el tiempo, y luego encima las resoluciones son ejecutivas.
0: Ajá,
1: o sea,
0: vamos,
1: no hay más.
0: Vamos, que las juntas arbitrales, digamos que son una vía extrajudicial para dirimir las diferencias entre los profesionales del transporte, entre ellos mismos, que pueden darse, porque hay veces que transportistas contratan a transportistas para realizar trabajos, o directamente pues usuarios particulares que contratan pues un billete de autobús o un transporte de una mudanza, por poner un par de ejemplos, y hay problemas. Bueno, pues antes de recurrir a la vía judicial, podemos acudir a estas juntas arbitrales, y además lo que se determine en esa, digamos que es una vía más o menos amistosa, ¿no?, extrajudicial, y lo que se aclare en esa junta arbitral para el sector del transporte, pues es ejecutiva, es de obligado cumplimiento, ¿no?, y nos evitamos el engorroso, lento y carísimo sistema judicial, pues para dirimir estas cuestiones utilizando otra ruta, ¿no?, otro camino.
1: Sí, bueno, también más que amistoso, es una manera más simple y más sencilla.
0: Más sencilla, más directa.
1: De llegar a una resolución de un conflicto, uh-huh. que tiene unas características, no se puede hacer una demanda de ese tipo después de haber pasado un tiempo, creo que son un año, pero bueno, o sea, no puedes tú ir dentro de 5 años a reclamar nada.
0: Ajá.
1: Y luego, bueno, pues también es un poco pues ayudar a la gente, pues bueno, tanto a unos como a otros, a que esto no sea un trauma, ¿no? Porque es de una manera más humana y poco, uh-huh. y bueno, de una manera más, si quieres, no informal, pero sí de una manera pues más cercana.
0: Más próxima, ese es el término, más cercana, sí, sí.
1: Sí, sí, más cercana a tener a los usuarios, uh-huh. para que sin tanta pompa y tanto boato como llevan los juzgados, y luego aparte, uh-huh. Procuramos que esto sea algo pues más rápido, uh-huh. porque las sentencias se pueden alargar hasta 6 meses, pero siempre la junta arbitral dirime en poco tiempo.
0: Uh-huh. Más rápido que un juzgado, aunque, seguro, vamos, así de claro.
1: Sí, bueno, lo primero es más rápido en cuanto a que se gestiona la vista, uh-huh. de una manera más rápida y en menos tiempo que, uh-huh. que en un juzgado. Y luego las resoluciones también suelen ser más rápidas que en un juzgado, porque, uh-huh. bueno, pues que es que nos dedicamos solamente a eso.
0: Eso,
1: yo formo parte de la Junta Arbitral,
0: ajá,
1: aquí de Vizcaya.
0: Uh-huh. Estáis especializados, entonces sabéis perfectamente qué es lo que se está planteando, sí. No hay que ir dándole vueltas, etcétera, etcétera. Bueno, y la lentitud de la justicia, pues ya sabemos la que es. En cambio, vosotros, las juntas arbitrales, pues lo tenéis clarísimo, y entonces vais despachando de manera ordenada, pero rápida, pues cada uno de los asuntos. Me imagino que son miles. Desde hace 30 años, miles,
1: pues, no,
0: cientos,
1: pues,
0: de miles,
1: tú,
0: son millones de casos los que se han tratado.
1: Calcula que son, yo creo que millones, ¿no?
0: Millones de casos.
1: Porque pues cada vista viene a ser entre 8 o 10 asuntos que se miran, uh-huh. que ya se tienen preparados de antemano, y lo único que hay es, bueno, pues llegar a, una vez se llegan a acuerdos, uh-huh. entre los particulares, pues porque igual se demanda algo que es una barbaridad, y bueno, pues se hacen entrar en razón a las partes para que lleguen a un a una manera de poder dirimir el tema y dar una solución final.
0: Algo aplicable, ¿no? eso mismo.
1: Sí, sí.
0: José Chugalarza, tú nos has dicho, tú formas parte de la Junta Arbitral del Sector del Transporte, aquí en...
1: Sí, de Vizcaya.
0: De Vizcaya. ¿Cuál suele ser la reclamación recurrente, la más habitual?
1: Pues hay algunas... No hay una en específico, hay dos o tres.
0: ¿Y cuáles son?
1: Pues muchas veces es... pues las pérdidas de mercancía, es que suelen ser más bien personas que van de vacaciones y desaparece la maleta.
0: Ay, es lo típico, claro.
1: Eso pues se suele dar. Bueno, pues luego también los impagos. Los impagos es, yo creo que es la número uno. Ajá. Los impagos, que muchas veces son impagos que son situaciones kafkianas, que bueno, que la gente pues se empecina en no pagar por algún enfado que hay. Y bueno, y alguna otra cuestión, bueno, pues pero casi todos son impagos, la mayoría son impagos
0: y pérdida de maletas.
1: Y luego habría en cuanto a eso, al equipaje o a la mercancía,
0: que se ha roto,
1: es lo que más se ve.
0: Que se ha roto alguna cosa. Has dicho que estas juntas arbitrales, que cumplen ahora 30 años, ofrecen su mediación tanto entre particulares y transportistas, pero también entre profesionales, entre transportistas y transportistas. ¿Se dan muchos litigios entre profesionales del transporte?
1: Pues sí, sí se dan litigios, porque hay mucha gente, hay gente. Claro, date cuenta que en el mundo del transporte, que se transporta tanto a nivel nacional, pues ver en un mes 20 asuntos, pues es un, vamos, es algo muy muy muy, muy residual, ¿no?
0: Ya.
1: No es un tema que digamos que estamos todo el día viendo impagos o morosidades o averías. Date cuenta que si una empresa de, por ejemplo, de mensajería o de transporte, que lleva maletas, otros muchos asuntos, o sea, otras muchas mercancías, tiene en un mes pues, dos roturas, cuando se transporta de una media de 10.000 paquetes diarios, pues es algo pues muy... ¿Al que le toca? Pues le toca al 100%.
0: Mala suerte, se va a quejar y él lo va a notar.
1: Y con razón.
0: Pero, efectivamente, se va a quejar con razón, pero también lo cierto, y hay que reconocer, lo normal es que no se rompa absolutamente nada. Es un porcentaje bajísimo, como has dicho, residual, ¿no? Pero, bueno, claro, si nos toca, pues a reclamar. Y para eso estáis precisamente las juntas arbitrales, ¿no?
1: Sí, también un poco para aconsejar que las personas... por ejemplo, hay un consejo que se suele dar muchas veces que, o una reclamación es que, ¿por qué no usted ha asegurado la mercancía?
0: También.
1: No, es que no me la han ofrecido, no, es que usted tiene que, debería de asegurar su maleta, decir, mira, yo quiero hacer el seguro a todo riesgo de la maleta, que viene a ser unos pocos euros más. Pero muchas veces por desconocimiento o por no pagar más, ¿no? Pues normalmente no pasa, pero el día que te pasa, pues ha desaparecido la maleta, va a venir la maleta destrozada o ha venido la maleta un mes después, que es cuando tú ya has vuelto ya de vacaciones. Pues todo eso, si se asegura, pues es una manera de evitarse estos litigios. Y por unos pocos euros más se puede realizar un seguro de la mercancía.
0: Y vamos a estar más tranquilos.
1: Sí, así, sí, claro. Eso es.
0: Pues se cumplen 30 años de estas juntas arbitrales en el sector del transporte por carretera, de mercancías y también de viajeros. Y una última pregunta, José Chugalarza, es que me parece muy interesante y creo que nuestros oyentes merecen conocer un poquito al respecto. Además que es que nos vamos acercando ya al verano y con todo lo que implica de vacaciones, igual coger autobuses, porque claro, transporte de viajeros por carretera, pues ya sabemos, me imagino que muchas maletas igual a veces pues están ahí en riesgo de desaparecer precisamente en esos vehículos. Yo te quería preguntar, ¿es obligatorio someterse a las juntas arbitrales en el sector del transporte cuando tenemos un problema? ¿Es la primera vía, la primera instancia que debemos recurrir, utilizar? ¿O hay gente que dice, no, yo ya directamente, antes de nada, al juzgado? ¿Esto cómo va?
1: Bueno, el juzgado muchas veces se inhibe, ¿no? Porque dice que estos son de las juntas arbitrales.
0: Ah, vamos, el propio juzgado puede decir, no venga usted aquí por de pronto, vaya usted a la junta arbitral y luego ya veremos si es caso, según lo que salga de allí, ¿no?
1: Sí, porque tú imagínate todo lo que hay que mover para que te paguen el valor de una maleta que igual son 200 euros o 300. a una persona que le ha desaparecido la maleta, tú imagínate, hay que mover un abogado de la parte
0: Abogado,
1: de
0: procurador de
1: demandante.
0: una parte, la parte demandada a
1: No,
0: otro
1: bueno,
0: abogado,
1: no,
0: lo que
1: con
0: sea.
1: que solamente sea el abogado presente para presentarte un juicio, nombrar un juicio, el pasante. Todo lo que conlleva un juicio, muchas veces nos llegan asuntos que la junta, que el juzgado ha dicho que se inhiben porque no es un asunto para ellos, ¿no? Por las
0: Así es.
1: cuantías, por lo que realmente se trata.
0: Eso mismo,
1: Y
0: vale.
1: entonces, bueno, pues las juntas arbitrales, aparte de ser mucho más ágiles, pues lo que te he dicho,
0: Sí,
1: luego encima.
0: lo que comentábamos al principio es el camino lógico, así de claro.
1: Sí,
0: Estamos hablando
1: que encima y además es ejecutivo, que es lo bueno que tiene, ¿no?
0: sí, que lo que determináis, después de conocerlo todo, se tiene que cumplir, es de obligado cumplimiento. No es una resolución que queda ahí, bueno, ya si quieres la cumples. No, no, es ejecutiva, es de obligado cumplimiento, que eso es
1: Sí,
0: importante
1: no se puede reclamar a nadie más,
0: para cerrar
1: ni se
0: la
1: puede
0: cuestión.
1: decir que a mí que no me esto. Hay gente que puede decir, no, no, yo no me someto. Bueno, si ya no se somete ya, bueno, entonces ya es otra cosa. Pero normalmente yo animo a la gente que tenga conflictos en cuanto a transporte a que se sometan a las juntas
0: Arbitrales.
1: arbitrales y así consigan dirimir esos asuntos. Además, muchas veces en el mismo momento que se está mirando el tema con ambas partes ahí presente, animamos a que se llegue a un convenio
0: Acuerdos.
1: entre ellos.
0: Eso
1: Sí.
0: mismo, lo
1: Para
0: lógico,
1: que,
0: ¿no?
1: bueno, para que la cosa no vaya. Hay mucha gente que termina con una resolución de acuerdo y bueno, eso es cuando mejor nos sentimos porque vemos que, bueno, pues que hay parte ahí, bueno, pues hemos influido en contra de la voluntad a que ellos lleguen a un acuerdo y encima todo el mundo se va, pues la verdad
0: Contento,
1: que muchas veces se van
0: así.
1: contentos.
0: Eso mismo, ¿no? Que es lo normal. Bueno, luego hay gente pica pleitos, que lo que busca es problemas y genera problemas
1: Bueno, sí.
0: y están
1: Sí, pero
0: eternamente
1: bueno,
0: y
1: no.
0: andan
1: Pero
0: trasteando
1: no,
0: por aquí
1: no.
0: con lo judicial. Pero bueno, eso se llama gentuza,
1: Sí, pero
0: así de
1: bueno,
0: claro.
1: nosotros eso rápidamente lo detectamos y se corta
0: Y
1: rápidamente,
0: se
1: o sea
0: corta,
1: que
0: ¿no? Así
1: no.
0: directamente y ya está. Bueno, pues Xorionak, 30 años de las juntas arbitrales en el sector del transporte por carretera, tanto en mercancías como viajeros, y José Chugalarza, pues de primera mano, oye, nos lo has explicado extraordinariamente. Ojalá no tengamos ningún problema, pero si tenemos algún problema con transporte, bueno, pues nos ponemos en contacto con las juntas arbitrales. Oye, pues lo buscamos en internet y directamente os vamos
1: Sí,
0: a
1: bueno, lo
0: encontrar.
1: gestiona las diputaciones de cada
0: De cada
1: provincia.
0: territorio, ¿no? Así perfectamente.
1: Sí.
0: Pues mira tú, qué bien, pues está bien saber todo esto. Y por cierto, pues como decía, Xoriona, 30 años, ni más ni menos. Mira, es una de las
1: Sí.
0: cosas que después que nos las hayas explicado, si no llega a existir, habría que inventarla. Pero bueno, ya existe desde hace 30 años. Oye, vamos a hablar de la morosidad. Tenemos más buenas noticias. José Chugalarza, ¿qué es lo que pasa esta semana? ¿Cómo hemos arrancado este mes de junio con buenas noticias? Porque baja mínimos. La morosidad en el sector del transporte, algo que lleváis reclamando, a ver, que había problemas, bueno, pues parece que la cosa se está haciendo bastante bien, no sé si por parte del legislador, por parte de los profesionales, por parte de todos, también los clientes, bueno, pues que ha bajado la morosidad en el sector del transporte, ¿no?
1: Pues sí, bueno, el mes de abril se ha colocado como uno de los meses que más ha bajado la morosidad, según el Observatorio de la Morosidad, valga la redundancia.
0: Sí.
1: Se ha colocado la media en 53 días, que es un 11% menos que en diciembre de 2025. Luego es una buena
0: Bueno,
1: noticia, ¿no?
0: es una muy buena noticia, una bajada importante, además notable, ¿no? De
1: Sí.
0: la morosidad, de la
1: Lo
0: diferencia.
1: malo, la
0: Vaya.
1: parte fea de este asunto es que todavía un 41% incumplen la normativa de 60 días. Y son sancionados porque hay un baremo sancionador con multas leves. Pero luego hay entre 60 y 90 días, un 8%. No, bueno, ahí todavía no, hay más de un 8%, ¿no? Y bueno, bueno, el resto serían casi un 60%. Que está entre 60 y 90. Parece que no se han dado cuenta que la normativa y la legislación exige que el máximo para demoras en el pago son 60
0: Y
1: días.
0: desde hace años ya,
1: Sí, desde hace unos cuantos años.
0: es que no es una
1: Y
0: novedad.
1: todavía los hay peores, ¿no? Hay un 8% que lo incumple en más de 120 días.
0: ¡Hala!
1: O sea que, como decía, aupa
0: Eso es lo
1: Atleti.
0: mismo, sí, por tomárselo con un poquito de humor, ¿no? Porque claro, me imagino que alguien que a los 120 días todavía es que no ha pagado, pues es que tiene muy poquitas intenciones de pagar, ¿no?
1: Bueno, luego los hay los que no van a pagar porque no quieren pagar,
0: que los detectáis,
1: que son los que recurrentemente nos vienen a las juntas arbitrales. Y ahí se genera, esto no lo he dicho ahora, pero creo que hace ya unos años lo dije, lo que se llama el acudir al cargador, al primer cargador, o sea, al dueño de la mercancía,
0: sí.
1: Acudir a él, que se llama la acción directa, para reclamarle el pago, aunque él haya pagado a una de las partes de la cadena del transporte. Eso mucha gente todavía no está al hilo del tema. Y entonces, bueno, pues los transportistas que tenemos esa prerrogativa de que si no nos paga al transportista, el que sea de ellos, el anterior, que el que nos ha contratado, no nos quiere pagar o no nos paga, podemos reclamar contra el propietario de la mercancía,
0: que os pague,
1: que se llama acción directa, y tiene que pagar.
0: Y luego ya que se ponga él de acuerdo con el que subcontrató para la cosa,
1: es cuestión suya.
0: Eso mismo.
1: Por contratar con gentuza.
0: Eso mismo. Que no os, digamos que el propietario de la mercancía, de lo que habéis transportado, no os transmita, no os traslade un problema. Se responsabiliza él.
1: No, más que nada le trasladas a él el problema porque él lo tiene que haber solucionado y no contratar con gente que no funciona.
0: Pues eso es. Eso
1: entonces,
0: es importante.
1: Ese es el problema, ¿no? Que muchas veces se va al barato-barato y ese barato-barato termina por no pagar.
0: Lo barato-barato en ocasiones sale caro, carísimo, y ya no solo en dinero, sino en tiempo, en disgustos, incluso en salud mental, vamos, así de. Así
1: sí,
0: de claro.
1: Bueno, no,
0: pero en cualquier caso, nos vamos a quedar con ese titular, esa buena noticia. Baja a mínimos la morosidad en el sector del transporte. Y ya un último asunto, porque durante toda esta semana, hasta el próximo domingo, día 7, hay controles especiales de ITV en las carreteras vascas, desde coches, camiones, autobuses. Van a ser vigilados todos, aparte de que se va a controlar que tengan al día la inspección técnica de vehículos, también tengan en correcto funcionamiento el sistema, los equipos de iluminación de los vehículos, las luces y también las ruedas, que estén en buen estado. Así que a tenerlo esto en cuenta. Me imagino que vosotros los transportistas, el vehículo siempre en perfecto estado de revista, claro.
1: Hombre, nosotros es primordial. Y también hay que darse cuenta de un dato. Si la ITV no la tienes en estado de revista y tienes un accidente, el seguro se va a inhibir en cuanto al accidente.
0: No.
1: Entonces
0: las
1: reclamaciones
0: van
1: a ir directamente contra el dueño del vehículo y el conductor.
0: Pues cosa curiosa, ¿eh? Ojo. Y
1: no, curiosa no. Como tiene que ser.
0: Sí, sí, claro, lógicamente. Ahora, es responsabilidad de quien guía, de quien maneja un vehículo, el que esté todo en orden, así, así de claro. Pero
1: eso
0: vamos,
1: es.
0: Ojo, que no se le escape que. A ver, tú que vas ahora a salir de casa, ¿tienes al día la ITV? Porque, oye, igual se te va un poquito así de la cabeza y dices, ahí va, no he pasado la ITV. Esto te suelen comunicar de todas las maneras con antelación, ¿no? Desde la propia estación de ITV.
1: Sí, el problema son cuando tienes que hacer la primera
0: revisión
1: obligatoria. Porque hay unos plazos en los cuales los vehículos particulares, no los transportes, los de transporte desde el primer año tienes obligación de pasar la ITV. Pero los vehículos particulares muchas veces cuando el coche es nuevo, pues se te olvida que al de, no sé si son a los cuatro,
0: creo que
1: a los cuatro años
0: de matricular, creo que es la primera ITV, sí, en los coches particulares, sí.
1: Sí, tienes la obligación de presentarte por la ITV, darte una vuelta por ahí para que te digan que todo está
0: claro,
1: ok.
0: Como se te cuele esa primera revisión, claro, como es la primera, todavía no te tienen fichado, por decirlo de alguna manera, en la ITV, entonces nadie te va a recordar que tienes que pasarla. Uy, pues mira, ese detalle
1: es
0: importante.
1: Bueno, pues esa es una premisa importante.
0: Los camiones, por ejemplo, tú te compras ahora, José, un camión nuevo, lo matriculas ahora, ¿y cuándo es la primera ITV que tienes que pasar?
1: Al de un año, exactamente.
0: Al de un año. Y luego así es.
1: Puedes hacerlo un mes antes.
0: Sin perder
1: para que,
0: fecha.
1: Y te sigue valiendo la misma fecha. Y si por lo que sea se te pasan unos días y vas a la ITV, te siguen dando la fecha que te correspondía.
0: Ajá, sí, eso como en los coches, ¿no? Que te adelantes un poquito antes de que venza, no pierdes esos días de revisión, pues para poder jugar con más margen y con más tiempo. Y luego ya, después de la primera ITV, también es anual durante los primeros años
1: anual.
0: Del camión.
1: Anual. Siempre es anual.
0: Siempre es anual.
1: Hasta los 10 años.
0: Y luego ya cuando el camión tiene 10 años,
1: Cada 6 meses.
0: Cada 6 meses. Y luego ya así, para siempre, ¿no? Cada 6 meses.
1: Así hasta que lo achatarres.
0: Hasta que lo achatarres. ¿Cuánto suele durar un camión, por cierto, José Chugalarza?
1: Pues primero depende de del tipo de camión, la marca y el modelo. Pero la media suele ser 10 años.
0: Unos 10 años. Media. Vamos, ya, vamos, a los 10 sí. años ya normalmente cambiáis de camión, porque me imagino pues estás más...
1: Hombre, procuramos cambiar antes.
0: Pero vamos, como mucho...
1: Porque, es que depende de los kilómetros que hagas. Si no haces nada, si haces pocos, por ejemplo, no sé, pues una mudanza o una cosa de estas, pues haces pocos kilómetros, pues lo estiras todo lo que puedes.
0: Se puede aguantar un
1: poco. Pero
0: más.
1: Si te dedicas a la carretera y hacerle, pues en 4 años, 1 millón de kilómetros, pues sabes que igual dentro de 2, pues tienes que cambiarle con 1,5 millones o algo más.
0: ¿Y 1,5 millones de kilómetros es lo que puede durar un camión?
1: Y también 2 y 2,5 millones.
0: Y también 2 millones y 2,5 millones tranquilamente, ¿no?
1: Si tratando, te sale, tratándolo bueno, bien.
0: Si te sale bien y tratándolo bien y llevando al día las revisiones y todas estas cosas, oye, pues unos cuantos kilómetros, ¿eh? Así de claro, pues muchas horas, muchas horas de trabajo. Son más de 2 millones.
1: Mucho volante.
0: De eso mismo, se tiene que gastar el volante de tanto kilómetro. Pues haciendo kilómetros con José Chugalarza. Oye, muy interesante todo lo que nos has contado en este arranque del día y prácticamente arranque del mes, porque estamos a 2 de junio. José Chugalarza, un verdadero gustazo, profesional del sector del transporte. Todos los martes contamos contigo para que nos pongas al día y nos lleves de paseo por la actualidad del sector del transporte y la logística. José Chugalarza, pues dicho todo esto, la próxima semana, el próximo martes, aquí estamos a esta misma hora. Es que ricasco.
1: Pues de nada, y que tengamos un buen día de martes.
0: Berdín.
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0: Egunon, Euskadi, son las 5:03.
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0: Y también contigo en directo desde las 4 de la mañana y hasta las 6. Ongi etorri, bienvenido, bienvenida, si acabas de conectar. Bien hallado, bien hallada, si llevas ya un ratito acompañándonos. Un verdadero gustazo el coincidir en este punto y ahora en este martes 2 de junio, jornada en la que en Euskadi el tiempo se presenta con nubes e incluso es posible que se den algunas precipitaciones. En un instante te cuento la previsión meteorológica. Jornada que viene marcada, entre otros asuntos, por el hecho de que Bilbao y Donosti ahora sí quieren ser sede del Mundial 2030, eso sí, pero quieren ser sede conjunta para, entre otras cosas, pues compartir gastos. Así se lo han comunicado el Gobierno Vasco, las diputaciones y los ayuntamientos implicados, además del Athletic y la Real, a la FIFA, si quieren continuar en el proceso para ser sede del Mundial de Fútbol 2030. Han sido detenidos en Vitoria 2 menores de edad, de 15 y 16 años, por intentar matar a un joven de 25 años, ha ocurrido en el barrio de Zaramaga.
7: Y hoy arranca la selectividad en Euskadi. Desde hoy hasta el jueves, hasta el 4 de junio, se realizan en Euskadi los exámenes de la PAU, la prueba de acceso a la universidad. El 10 de junio se conocerán las notas. 3 de cada 4 estudiantes van a hacer la prueba en euskera. Así que ya todo lo que había que hacer está hecho, a dejarse llevar por el horario y el calendario y a por el examen. Ha sido arrestada en Bilbao una mujer por explotar sexualmente a una amiga en Austria. La detenida ofreció trabajo en hostelería en ese país europeo a una conocida, pero finalmente fue obligada a ejercer la prostitución en Austria. Ha sido detenida en Bilbao esta mujer que obligó a ejercer la prostitución a su, entre comillas, amiga. Son algunos de los asuntos de la actualidad de estas últimas horas de este martes 2 de junio. ¿Sabías que hoy es el día del santo Potino, Nicéforo, Marcelino, Layene y Gogor? ¡Sorionak! Vamos a por la información del tiempo.
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7: Según Euskalmet, hoy más nubes y algo de lluvia. La nubosidad va a ir en aumento durante las primeras horas del día y por la mañana y primeras horas de la tarde los cielos van a estar cubiertos. Algo de precipitación en la mitad norte, en la mañana y al final del día. Bueno, pues a tener en cuenta que el viento del noroeste va a ir soplando, arreciará con rachas fuertes y alguna muy fuerte en el Valle del Ebro. Descenso notable de las temperaturas diurnas. A estas horas los termómetros en nuestras capitales pues marcan lo siguiente. En Bilbao tenemos 15 grados, el cielo está parcialmente cubierto. En Donosti 17 grados con nubes y claros. En Vitoria 13 grados con nubes y claros. En Pamplona 14 grados, nubes y claros. Y en Bayona, en Euskadi Norte, 18 grados también con nubes y claros. Así es como estamos en la mar. Las aguas costeras de Euskadi, hoy viento del oeste con fuerza 3, fijándose por la mañana del noroeste con fuerza 3, 4 y algún intervalo de fuerza 5. Todo esto originará marejadilla, aumentando por la mañana a marejada con áreas de fuerte marejada. La mar de fondo del noroeste hoy va a levantar olas de medio metro a un metro de altura, aumentará el tamaño de las olas por la tarde hasta metro y medio de altura. La temperatura del agua en la orilla, en la costa de Euskadi, 18 grados. Hoy la pleamar, la primera, en una hora, a las 6 y 33 minutos. La siguiente pleamar, ya por la tarde, a las 7 y 48 minutos. Y la bajamar tendrá lugar a las 12 y 37 minutos.
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7: Nos escribís a través del WhatsApp 688-854-852, concretamente Asier desde Murguía en Álava nos dice que tenemos 10 grados de temperatura, cielo con nubes y claros, pavimento seco con viento flojo del noroeste y un 89% de humedad. Asier, es que ricasco, gracias por esta información. Hoy en Murguía tenemos el doble de temperatura que ayer. Ayer estábamos a estas horas con 5 grados y hoy estamos con 10 grados. Algo que se está dando en muchas zonas de Euskadi y tenemos temperaturas algo más altas ahora que las que teníamos ayer a esta misma hora. Los cielos también están algo más cubiertos y no se descarta la posibilidad de que llueva algo.

0: A estas horas te cuento los números de la lotería del Bonoloto.
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0: Ayer hubo una reunión entre los representantes de los médicos de la sanidad pública y el gobierno de España. No hubo acuerdo, así que, bueno, pues en principio se mantiene la convocatoria de huelga en la medicina pública para el próximo 15 de junio. Una huelga que afectará, bueno, pues a toda la sanidad pública estatal, incluida la sanidad vasca y la navarra. A tenerlo en cuenta, sin acuerdo, la reunión ayer entre el Ministerio Español de Sanidad y los médicos. Así que huelga anunciada un mes más, una semana más de huelga. En este caso, en junio, será a partir del día 15. Todavía hay tiempo para que continúen negociando ambas partes y confiemos en que se llegue a algún acuerdo. La patronal española pide un adelanto electoral ante los escándalos en torno al gobierno español y al Partido Socialista. Lo ha dicho Antonio Garamendi, el presidente de la COE, la Confederación Española de Organizaciones Empresariales. Afirma que la situación política de España es bochornosa y la ciudadanía española no merece lo que está viviendo, por lo que ha solicitado la convocatoria de elecciones generales. Sobre el tema este de la política general estatal, desde el Partido Popular pues indica que, bueno, pues todos esos que están pidiendo un adelanto electoral, ahí incluye, pues por ejemplo, a Junts y al Partido Nacionalista Vasco, que debieran dar un paso al frente y apoyar una moción. Dice Feijóo, desde el Partido Popular, que sería una moción de censura instrumental. ¿Qué es una moción de censura instrumental? Pues una moción de censura que se convoca, se realiza única y exclusivamente para convocar unas elecciones inmediatamente. Por cierto, en este sentido, Pablo Iglesias, te suena, ¿verdad? ¿Te acuerdas? Iba a decir el de Galapagar, bueno, el fundador de Podemos, pues ha declarado en medios de comunicación en estas últimas horas, coincidiendo precisamente con el octavo aniversario de la moción de censura que llevó al poder a Pedro Sánchez. Bueno, pues Pablo Iglesias ha dicho que él engañó al PNV para que el Partido Nacionalista Vasco apoyase aquella moción de censura a favor de Pedro Sánchez. El PNV ha dicho que no, que para nada, que va de farol ahora Pablo Iglesias. Bueno, hay otros asuntos también. La justicia española está consultando a Venezuela sobre el paradero de exmiembros de ETA huido. Aprovecha así la justicia española los cambios dados en Venezuela. Y la Audiencia Nacional pues ha transmitido una comisión rogatoria al gobierno venezolano en busca de información, entre otros, de Juan Ignacio, Juana Chaos y otros 13 exmiembros de ETA huidos de la justicia española y que supuestamente estarían en el país caribeño. Han aumentado bastante, además, las ventas de coches eléctricos. Las matriculaciones de turismos y todoterrenos en el conjunto del Estado español han aumentado hasta las 111.894 unidades. De ellas, el 23% han sido vehículos electrificados. Y hablando de coches, un fabricante de automóviles chino va a abrir una megafábrica en Galicia. Es el gigante industrial SAIC Motor, dueño de marcas, entre otras, como MG. Bueno, pues este fabricante chino de coches pretende tener operativa esta planta en Galicia para el año 2028. Creará directamente 2.300 empleos y pretende producir 120.000 coches al año. Son estos algunos de los asuntos de la actualidad. En Santander ha sido detenido un menor por agredir a su madre. Se trata de un niño de 16 años arrestado por la policía local de la capital cántabra. Está acusado este niño de 16 años de un presunto delito de violencia doméstica tras agredir, insultar y amenazar a su madre de 39 años. Y aquí en casa, en Vitoria, han sido detenidos dos menores de 15 y 16 años por intentar matar a un joven de 25 años. Ocurría en el barrio de Zaramaga de Vitoria. Son las 5:15 ya.
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0: Y contigo, que es mucho más importante todo ello. Hoy igual necesitas el paraguas. Hoy igual llueve algo en las próximas horas, según previsiones.

0: Soldadito Marinero, así se titula esta canción. ¿Sabes quién la canta, verdad? Ahora me dice que no te acuerdas, Fito, que está también este hombre pues por todas partes, como no podía ser de otra manera. Yo pues estaba pensando, entre Fito y ETS, Euskadi en el panorama musical está en todo lo alto, ¿eh? 5 y 20.
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0: Vamos a echar un vistazo a la prensa online.
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0: En la versión digital de Deia, Aitor Esteban, presidente del Euskadi Burubatzar del PNV, califica de farol que ahora Pablo Iglesias diga que engañó al Partido Nacionalista Vasco en la moción de censura de Rajoy, la que llevó a la presidencia del gobierno de España a Pedro Sánchez. Y es que el que fuera fundador del Partido Morado, pues ha declarado en medios de comunicación que él engañó personalmente al Partido Nacionalista Vasco para que el PNV, entonces de Andoni Ortuzar, apoyara esa moción de censura. Dice Pablo Iglesias que, bueno, pues le dijo al PNV que iba a ser una moción de censura meramente instrumental para convocar inmediatamente elecciones generales, algo que obviamente no ocurrió. Más informaciones también. Sobre el tema del Mundial de Fútbol 2030, Aburto, el alcalde de Bilbao, Juan María Aburto, dice que no se va a retirar la candidatura de Bilbao. Será la FIFA la que decida. Madrid y Barcelona se convierten en el ejemplo a seguir en Euskadi para la celebración del Mundial 2030. Hay otros temas también. 3 de cada 4 estudiantes van a hacer la PAU en euskera en la EHU, en la Euskal Herriko Unibertsitatea. Una prueba, la PAU, la antigua selectividad, que comienza hoy mismo. 3 de cada 4 estudiantes van a hacer esta prueba en euskera, nos lo cuenta el periódico de ella. Un vasco se lleva el premio en el Euromillones. El premio que se ha llevado este vasco es un premio modesto de 18.000 euros, una cantidad muy bonita porque, oye, sirve para, como se dice popularmente, tapar agujeros, pero además evita meterse en demasiados líos. 18.000 eurillos de premio en el Euromillones para un vasco, enhorabuena. Son informaciones que nos encontramos en la versión digital de Deia. Miramos a Noticias de Guipúzcoa, que nos cuenta asuntos relacionados al tema este de, bueno, pues los abusos psicológicos y sexuales en la Bertso Escola de Errenteria. Sempelar Bertso Escola, la dimensión real todavía está por aclararse en este caso. El ayuntamiento cita este martes a las familias en la sede donde actuaba el profesor para una sesión profesional que les proporcionará herramientas para gestionar este duro trance. Fue el pasado miércoles cuando se conocía de forma pública que en la Bertso Escola de Errenteria se venían produciendo desde hace tiempo ya y de manera sistemática abusos psicológicos y sexuales contra alumnas de ese servicio municipal por parte de un profesor con la complicidad de algunos de la propia escuela. La denuncia fue realizada de forma conjunta en una comparecencia pública por representantes de Bertzozal Elkartea, la asociación que gestiona el bertzolarismo en Euskal Herria. También estuvieron presentes en esa denuncia los movimientos feministas de Errenteria y Oiartzun. El caso de esos, vamos a decir, supuestos abusos psicológicos y sexuales contra alumnos en la Bertzoescola de Errenteria, en portada del periódico Noticias de Gipuzkoa. Hay otros temas. Euskadi pide a la FIFA ser sede conjunta para el Mundial 2030. Compartirían esa sede conjunta pues Bilbao y Donosti, Donosti y Bilbao. Y luego, por otra parte también, que lo estamos contando aquí en el primero, los sindicatos médicos mantienen la huelga de junio ante la nula voluntad del Ministerio Español de Sanidad. Así que ya se ha recordado que la huelga de este mes será a partir del 15 de junio, si no hay previo acuerdo. Informaciones que encontramos en Noticias de Guipúzcoa. Miramos ahora a ver qué es lo que vamos a poder leer, estos asuntos en Noticias de Álava. En Noticias de Álava. Bueno, pues mención a el robo contra un anciano. Los ladrones se han grabado en un vídeo con la cadena de oro entre los dientes, la cadena de oro que robaron a este anciano en Vitoria. La policía local ha detenido a estos dos jóvenes, que además de ladrones son idiotas, por presuntos autores de un delito de robo con violencia en Vitoria-Gasteiz. La policía local ha tenido fácil el arrestar a estos dos chorizos vitorianos, pues porque se habían grabado un vídeo con la cadena que acababan de robar. Haciendo el idiota. Vamos, no vamos a buscar adornos a las cosas cuando existen palabras que las definen perfectamente. Más informaciones también. Bueno, pues mención a Tubos Reunidos. El administrador concursal de Tubos Reunidos traslada al comité de empresa que se anula el ERE, el expediente de regulación de empleo, ese despido colectivo. También se anula en principio el cierre de la acería. Y también indica que se van a pagar las nóminas en verano, eso sí, hay que seguir trabajando precisamente para poder afrontar esos compromisos. Son informaciones que encontramos en Noticias de Álava. Bueno, noticias esperanzadoras en torno a Tubos Reunidos, por lo menos hasta el momento. Se retira el despido colectivo, el ERE, y la amenaza de cierre de la factoría. Son

0: en la parte inferior, que únicamente quedan visibles cuando las mareas vivas hacen descender considerablemente la cota de arena. Esto permitirá evitar los desniveles bruscos y las caídas que se venían produciendo hasta ahora. Las 6 y 28, seguimos aquí en las mañanas de Onda Vasca.
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0: son las 6:30 de la mañana, egunón. Martes 2 de junio, hoy con nubosidad y con temperaturas máximas bastante más bajas que las de ayer.
1: El martes, con la llegada de un pequeño frente, cambiará la situación. Empezaremos el día con algunos claros, pero ya durante la mañana el cielo quedará prácticamente cubierto y de vez en cuando lloverá algo, sobre todo en la vertiente cantábrica. Aún y todo, hay que destacar que el frente va a llegar muy debilitado, por lo que, aunque tendremos mucha nubosidad, la lluvia será débil y poco importante. El viento del noroeste se intensificará y en cuanto a las temperaturas, empezaremos la jornada con ambiente más suave, pero las máximas tienden a bajar y los valores más altos rondarán los 18 o 20 grados.
2: Bueno, Chema, Iranzu, Cristina, Esther, Lorena, Oyer, resto de compañía. En Estrasburgo tenemos 19 graditos. En ella el primer termómetro marca 19, el segundo marca 21. Este va por libre. Tenemos el suelo seco. Cielo cubierto del todo casi, y nada, estamos a martes, segundo día de la semana, segundo día del mes, así que venga a disfrutarlo y mucho ánimo a todos.
3: Egunon Euskal Herria, Julen Irungo Belasconea Uzoti. Tenemos una mañana de cielos con nubes y claros, está el pavimento seco. Corre un ligero viento norte y 17 grados de temperatura. Venga, ánimo a estar, Tarekin.
0: ...688-854-852... ya saben, el número de Onda Vasca en el que nos escriben cada mañana para contarnos, pues no, pues cómo arranca el día, por ejemplo, con nubes y claros en Hernani y con 17 grados en Amara Nuevo, muy nublado y la temperatura es de 16 grados... uno más en la Ucariz, 17 grados y también el cielo nublado. Ahora mismo la temperatura más fresquita nos la cuentan desde Vergara, desde Osintxu, con 14 grados... Situación del tráfico, Iranzu Calvo, egunón.
4: Egunón, situación tranquila a esta hora, sin accidentes ni averías, según informa el Departamento Vasco de Seguridad.

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1: Según Chema, o todos o ninguno, es lo que han transmitido las instituciones vascas a la FIFA de cara a esa posibilidad de ser sede mundialista. Y es que, claro, las últimas exigencias hacían que la cosa pues se fuese a mucho dinero. Juan María Burto, el alcalde de Bilbao, incluso habló de lo que había costado el Tour y que esto podía ser más caro. Y claro, el situar como una única sede en Guipúzcoa, Vizcaya, Donosti, Bilbao, Anoeta, San Mamés, pues es la solución que han encontrado para que de alguna u otra manera pues el coste sea menor y sobre todo alberguen dos partidos cada una de las diferentes sedes. El caso es que la pelota ahora mismo está en el tejado de la FIFA y lo que sí podemos decir desde los deportivos de Onda Vasca es que la FIFA no entiende de Euskadi, no entiende de Cataluña, no entiende de Madrid, lo que entiende es de dinero. Y en esto creo que son implacables, como lo han venido demostrando en muchas ocasiones. Vamos a ver si hay suerte, pero sinceramente no soy para nada optimista con este asunto.
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11: Egunon, Onda Vasca. Aquí Edu desde Trápaga. Tenemos una mañanita muy agradable, fresquita, entre fresquita y templadita. 17 grados. Se está muy bien, la verdad. Cantan los pajarillos. El cielo está nublado, pero yo diría que con nubes altas y medias más bien, no es que esté del todo cerrado. Y bueno, no sé qué día nos vendrá en lo meteorológico, pero en cualquier caso, venga, que tenemos que ir a tope con el martes. Venga, ánimo, chavalada, agur.
12: Uno en Onda Vasca, 13 grados en Laudio y está nublado. Bueno, estamos a martes, a ver qué tal viene el día. Parece que hoy no va a salir mucho el sol. Venga, vamos a disfrutarlo, a pasarlo bien y a ser felices. Musus, agur.
13: Onda Vasca, madrugadores, Chema, pues ya estoy de vuelta del paseíto con Tarso y Gara. Ya estamos a martes, pues el cielo hay bastantes nubes. La temperatura es en este momento templada, más templada que ayer. Y bueno, pues nada, el suelo está seco, hay un poquito de brisa y con todo esto a por el martes. Y ahora, pues como todos los días, me voy a preparar un cafecito para tomarlo en vuestra compañía y a ver qué pasa por el mundo. Un besito y hasta mañana. Chao.
0: 15 grados en Galdacao, muchas nubes, sin lluvia de momento, nos dice Araceli. 18 grados en Portugalete, nublado, nos dice Cristina. Ya saben, el 688-854-852. Nos escribe también Eukene para decirnos que hoy cumple años, Lorena, uno de nuestros más irreductibles e incondicionales oyentes, como es Unai.
12: Bueno,
0: dice Ukene que es su persona favorita, pues fíjate, La que más quiero, dice, un año más compartiendo momentos maravillosos y disfrutando de la vida solo como tú sabes, con una sonrisa y con humor. Te deseo un día increíble, te espera un día lleno de sorpresas y de emociones. Unai, prepárate, que Ukene te dice que te espera un día lleno de sorpresas. Que sigas cumpliendo muchísimos más, así de guapo. Y nada, que dice que es único y que todos necesitamos un Unai en nuestras vidas.
12: Ole.
0: Qué bonito.
12: Qué bonito.
0: De parte de Ukene y de parte de nuestra Unai. Bueno, también dice Ukene, es que ricasco a todo el equipo, sois fantásticos. Así que por la parte que nos toca también.
12: También.
0: Bien, gracias, gracias Ukene. Bueno, claves del día, opa, Unai, que tengas buen día.
12: Soriana, Kunai.
0: Claves del día, hoy tenemos la selectividad. Empieza, porque son tres días.
12: Sí, son tres días. La EBAU, PAU, selectividad, llámale X como te dé la gana.
0: Lo que sea, a ver cómo la llaman el año que viene.
12: Un total de 13.066 estudiantes van a realizar esta prueba de acceso a la universidad. En la Euskal Herriko Unibertsitatea se van a examinar pues 12.114 de bachillerato, otros 952 pues han completado un ciclo de grado superior y bueno, pues ahora quieren pasar a la universidad. 552 estudiantes también de cursos anteriores se presentan para subir la nota. Ya sabes que las notas de corte es lo que tienen todos aquí, mira, en la cabeza, porque yo quiero hacer esto, yo quiero hacer lo otro.
0: Hay algunas notas muy altas,
12: Bueno, ya sabemos lo que pasa en medicina, enfermería, bueno, que son notas de corte que las ves ahí arriba
0: muy
12: y
0: altas,
12: que claro,
0: muy altas, sí.
12: Llega un momento que igual tienes que optar por otra opción, porque ya sabes que además son notas ponderadas, el bachillerato aquí influye mucho, claro. Y claro, si ya en el bachillerato ha sido justito, pues hombre, difícil te va a dar la media, ¿no? Pero bueno, en cuanto al idioma, sabemos que el 76% del alumnado en la comunidad autónoma va a hacer la prueba en euskera, el 24% lo hará en castellano, tres días de PAU, dos fases, la de acceso y la de admisión. La primera fase, pues que valora la madurez, la destreza básica del alumnado con cinco ejercicios. Lengua, castellana y literatura. Lengua vasca y literatura, por cierto, este es el examen que abre la PAU. Historia de España o historia de la filosofía, primera lengua extranjera. Y la materia obligatoria de la modalidad del segundo del bachillerato que cada uno pues haya elegido. Cada una de las materias tiene una puntuación entre 0 y 10, así que se pueden obtener en esta fase como máximo 10 puntos. Se considera que se ha superado la prueba con una nota igual o mayor a 5 puntos como resultado de la media que se pondera con el bachillerato. El 60% consta la nota media del bachillerato, en la nota final es un 60%, el 40% es la PAU, la famosa selectividad, ¿no? La fase de admisión es de carácter voluntario y permite sumar hasta 4 puntos adicionales, o sea que tú puedes hacer las dos fases, la de acceso a la admisión, o si no, solo la de acceso, que también es otra posibilidad. Tú y yo seguro que hicimos todo.
0: Sí.
12: Venga, todo. Los resultados se van a publicar el 10 de junio. Luego, en el caso de Navarra, un total de 4.146 estudiantes son los que se van a examinar. Y bueno, pues...
0: porque mucha suerte a todos.
12: Muchos nervios hasta ahora, sí. Más de una valeriana.
0: Sí.
12: Y bueno, espero que hayan dormido todos.
0: ¿Tres o dos días?
12: Yo hice dos.
0: Yo también hice dos.
12: Fueron dos, sí, ¿no? Estaba más concentradito.
0: Eran dos días, ¿no? Lo nuestro.
12: En aquella época estaba todo más concentrado y ala, venga, saco y tal. Ahora son tres días que no sé qué es mejor, ¿eh? Yo prefiero dos.
0: Yo prefiero de una tacada.
12: Y te lo quitas de encima, ¿verdad?
0: Tres días
12: yo
0: es
12: también.
0: Una agonía.
12: Yo me acuerdo, yo creo que fue el primer día no teníamos obligatorias y luego las más optativas.
0: Pues puede
12: el segundo,
0: ser, mira, de eso ya
12: el
0: no me
12: segundo
0: acuerdo.
12: Día. Yo creo que sí. A mí me suena como que el primer día fueron los idiomas, historia, todo ahí. Todo el tema
0: puede
12: y luego
0: ser,
12: ya en el segundo día y a las que las lo tenemos muy olvidado, sí, es que han pasado muchos años.
0: La hice, fíjate, en el 97.
12: Déjalo, yo no pienso calcular. No me acuerdo.
0: Un poquito más tarde,
12: sí,
0: entiendo.
12: Un poquito más tarde, pues yo sé, sería 99 o... Es que no me acuerdo exactamente el año. Bah, ya está, la pasamos y punto. Pero es verdad que ahora el tema de las
0: yo
12: notas...
0: la hice aquí en la UPV, al lado de Samamés.
12: Yo en la náutica.
0: En ingenieros.
12: En la náutica yo. Sí, me tocó allá...
0: ¿En la náutica? ¿En Portugalete?
12: Sí, Portu. Oh. Sí, yo la hice allí, en la náutica.
0: Tú también, Anita.
12: Mira,
0: pero
12: también,
0: si tú
12: ¿ves?
0: Venías del mismo instituto que yo, ¿qué hacías ahí?
12: Da igual, nos distribuían, dependiendo de, ¿no?
0: Ah, luego te cambiaste.
12: Ay,
0: ah,
12: que te cambiaste, vale, claro, eso era.
0: Porque si venías de Gallarta, tenías que ir a ingenieros aquí, a San Mamés.
12: Pero qué PAU más distinta, Chema, la nuestra, que no había ni IAS, ni móviles,
0: claro,
12: ni nada por
0: ahora
12: el estilo.
0: Ahora eso, los examinadores...
12: Lo de las chuletas, ¿te acuerdas? Las chuletas eran más básicas y rudimentarias cuando
0: las
12: llevabas,
0: olvidarlas?
12: ¿Eh?
0: ¿Cómo olvidarlas, las chuletas?
10: Déjalo, mejor que no. Que os va...
0: Corramos un tupido.
14: Ayer estuve oyendo a profesores examinadores que van a revisar a todo el mundo y que van a mirar bien que nadie tenga pinganillos por ahí ocultos, ni nada por decir. Bueno, ni móviles, ni smartphone, no se puede llevar nada, ¿eh?
0: Gracias así que... a aquella chica, ¿cómo se llamaba? A Maya, de Ortuella. Que me ayudó mucho en el examen de inglés.
14: Ella no lo sabe, pero me ayudó mucho.
0: Bueno, sí, sí lo sabe. De hecho, sí lo sabe. Me ayudó mucho en el examen de inglés.
14: Ay, esas miradas furtivas.
0: Ya hasta aquí puedo leer.
14: Esas miradas furtivas. En fin, bueno, qué suerte a todo el mundo, ¿eh? Que vaya a la PAU. Qué tranquilidad, que son exámenes. Que llevan haciendo un montón de exámenes, que son más. Ya está, concentrados y eso. Pero que no pasa nada.
0: Hoy vamos a conocer las directrices presupuestarias del gobierno vasco para elaborar los presupuestos del año que viene, Lorena.
14: Sí, fíjate que en el pleno control de la pasada semana, el viernes, el consejero de Hacienda y Finanzas, ¿no? El de pues llamaba a todos los grupos a colaborar, a dialogar, al compromiso para construir entre todos el proyecto de presupuestos para el año que viene, para el 2027. Él decía, soy consciente de que es un año electoral, pero pedía responsabilidad y visión amplia a los grupos. Esto queda muy bonito sobre el papel y es lo que le toca al consejero, que es lo que tiene que hacer, pedir esto a los grupos, pero... sabemos cuál es la realidad. Si no ha habido acuerdo en el año anterior, pues hombre, yo te voy a decir una cosa. Va a haber elecciones municipales y forales el año que viene en primavera y en verano, si no es antes, elecciones generales. Claro. ¿Va a haber acuerdo presupuestario? Pues mira, vamos a apostar al rojo y al que no.
0: Oye, que igual luego nos sorprende.
14: Ojalá.
0: ¿Eh?
14: Ojalá. Ojalá se olviden del contexto preelectoral y acuerden, ¿no? Sería... un ejercicio de madurez importante en nuestra clase política, ¿no? Que fueran capaces de llegar a acuerdos. Yo no sé si en ámbitos presupuestarios, pero acuerdos de país por delante tenemos unos cuantos a los que se debería de poder llegar por el bien de la sociedad, por el bien de todos.
0: Vaya.
14: Parece imposible. Lástima. Pero bueno, ojalá Euskadi en esto sí sea una isla, una excepción. Y los acuerdos que vemos, que los vemos en el Parlamento Vasco entre diferentes, se convirtiesen en acuerdos muy grandes, acuerdos de país en cuestiones clave, en cuestiones nucleares, que deben de ser transversales además, y no para un año, ni para cuatro, ni para cinco, sino para muchísimo tiempo más, ¿no? Ojalá llegase, pero bueno, en cualquier caso, hoy sí que vamos a conocer lo que son las bases. Las directrices presupuestarias es el momento en el que el gobierno hace una revisión de cuál es el crecimiento económico, cuál es la previsión con la que vamos a trabajar. Todo eso, evidentemente, que luego tendrá que verse modificado probablemente por la fiscalidad, porque llegará octubre, llegará el Consejo Vasco de Finanzas, llegará el momento de decir cuánto hemos recaudado, cuánto tenemos, cuánto podemos gastar. Bien, pues con esto llega, vamos a ver si el proyecto de presupuesto sale adelante o no, ¿no? Sería interesante, pero bueno, ya con los datos que tiene ahora mismo el consejero va a empezar a elaborar lo que es el esquema de esas cuentas, que llegará a presentar septiembre-octubre, suelen ser los meses en los que conocemos ya el proyecto de presupuestos, y después pues a negociar, y en diciembre se aprueban las cuentas. El gobierno tiene mayoría, PNV-PSOE, que ahí va a haber presupuestos, te lo puedo decir desde ya, fíjate, antes de que empiecen a elaborarse. Pero, hombre, pues no es lo mismo que sea solo con el gobierno a que esté apoyado por otro grupo de la oposición. Bueno, pues tocará negociar, tocará hablar, que para eso están, para hablar.
0: Pradales va hoy a Cataluña.
14: Sí, hoy toca viaje del Lehendakari a Cataluña. Se espera que a la una aproximadamente sea recibido por el presidente del Parlament, Josep Rull. A las cuatro va a participar en la mesa redonda organizada por el Círculo de Economía. Uh-huh. En un momento interesante, ¿no? En el que, bueno, pues el contexto político viene marcado en las últimas horas por esa moción instrumental de la que ha hablado Alberto Núñez Feijóo y que interpela directamente a PNV y a Junts. Por otra parte, ¿no? Son los interpelados en esta materia, en este tema. Bueno, moción instrumental. Esto significa quitemos al gobierno actual y vayamos a elecciones.
0: Esto,
14: y bueno,
0: pues, esto no significa nada.
14: No significa nada porque es que...
0: Esto no significa nada.
14: Vamos a
0: dejarnos,
14: escucha,
0: de historias.
14: Vamos a seguir dando vueltas a la misma rueda del hámster. Es que yo me siento como un hámster a veces, dando vueltas y vueltas y vueltas a lo mismo. Vamos, que no. O sea, a ver, es que mientras Vox esté en la ecuación,
0: claro,
14: que ya PNV está. Y Junts no van a estar en esa ya ecuación. Está. Ya está. Es
0: no, no hay más que discutir.
14: No sé qué parte no hemos entendido todavía. Pero bueno, en cualquier caso, en este contexto, no solo político, también económico, que viene marcado, ya sabes, por esas tensiones, por la guerra de Irán, por un Donald Trump que cada día, según se levante, nos ofrece una novedad nueva. Bueno, pues con todo esto son dos comunidades autónomas, bueno, pues ya sabemos, muy importantes, ¿no? Ahora mismo, por ejemplo, Cataluña, gobernada por el Partido Socialista, no puedo decirlo mucho en muchas autonomías, ¿verdad? No tiene ese poder, con los presupuestos, por cierto, en Cataluña aprobados, que también sí. Es importante. Y bueno, pues en este contexto, pues vamos a ver cómo se sucede esa visita del Lendakari a Cataluña. Aparte, Chema.
0: ¿Alguna clave más?
14: Hay más claves, porque fíjate, a las 11:30, hoy vamos a volver a hablar de lo que ocurría en el aeropuerto de Loiu, con la Global Sumo Flotilla, esos altercados que vimos, esa investigación interna que hay abierta en la Ertzaintza, pues por... la actuación de algunos agentes en ese operativo. Bueno, pues hoy Global Summit Euskal Herria presenta denuncia popular por la, abro comillas, porque así lo han registrado, brutalidad policial sufrida en el aeropuerto de Loiu. Así que vamos a ver qué es lo que nos cuentan. Hoy, fíjate, primera Junta General de Accionistas de Talgo, desde que José Antonio Jainaga asumiera, ¿no?, la presidencia de esta compañía. Interesante, evidentemente, también. Además, vamos a conocer el octavo informe del foro CEDARRIAC. Ya sabes, este grupo de expertos que, bueno, pues nos pone un poco en la clave económica y va a hablar de inversión privada y participación pública ante el reto del arraigo, que es interesante ya de por sí. Y luego... bueno, pues tenemos las ruedas de prensa habituales de los martes. Hemos hablado de Noel Danjou, que va a estar después del Consejo de Gobierno con las directrices. Evidentemente, María Barrechena. También Jon Insausti, el alcalde de Donostia, va a dar rueda de prensa después de lo que ha pasado con esa candidatura conjunta Bilbao-Donostia para el Mundial 2030, que tantísimo está dando que hablar también aquí. Seguro que hoy se le vuelve a preguntar al respecto. Vamos a ver qué nos cuenta Jon Insausti. Ramiro González, el diputado general de Álava, también comparece con ante los medios. En fin, como todos los martes, mucho de lo que hablar.
0: Ya lo creo, martes lleno de claves del día. Bueno, y en redes sociales, Irán Zucalvo, aparte de que sigue el debate del vídeo viral de Onda Vasca en redes del Guepardo y el Caracol,
14: sí.
0: Oye, hay unos razonamientos además sesudos, porque
14: sí, sí.
0: Si cálculos matemáticos, ojo que luego escucharemos a Laura Matemática, se lo teníamos que haber comentado, a ver qué opinaba ella.
14: Sí.
0: No, porque si yo me mudo a la otra parte del mundo y el Caracol va a tantos metros por hora, y claro, entonces yo llego, pero él llega antes, y no, bueno, unas cosas increíbles. El vídeo viral de Onda Vasca que ya está...
15: 143.000. Y alguna más, seguro.
0: Ah, 143.000 visualizaciones, venga.
15: Ahí está todo el mundo, dale que te pego. Y lo que dices, me encanta cómo entran al debate serio.
0: No.
15: O sea, cómo se lo han tomado en serio.
0: Muy, muy seriamente.
15: Y luego, pues yo qué sé, con
0: luego,
15: temas...
0: bueno, los expertos en guepardo. El guepardo
15: sí,
0: es un felino
15: sí.
0: Que no ataca al ser humano. Y, bueno, impresionante.
15: Sí, que no hay ataques registrados y demás.
0: No,
15: también
0: sí,
15: te
0: sí,
15: digo,
0: sí.
15: Yo no querría comprobarlo en primera persona.
0: No,
15: esto es todo figurado,
0: pero
15: ¿eh?
0: Pero si me lo aseguran que está tranquilo en el ser humano... Joder, qué ganas de tocarlo, el guepardo, ese pelito que tienen.
15: Sí, es como un gato grande, ¿no?
0: Sí, sí, sí, totalmente. Joder, si me aseguran, que no va a pasar nada, que no me va a meter ahí. ¿Cómo es?
15: Un bocado.
0: Un tarisco, un bocado.
15: Decía por ahí alguien, dame incluso una hora en la jaula del guepardo. Digo, bueno, no tengas arriba.
0: Ahí está,
15: eso
0: el guepardo.
15: Te hace, eso te hace.
0: Aparte de eso, ¿qué más?
15: Te voy a hablar un poco de Bad Bunny.
0: Venga.
15: Lo siento.
0: Mira.
15: Lo siento, pero sí, un poquito.
0: Cada día
15: un poquito
0: puedo
15: solo.
0: Menos con este fulano.
15: Jo, pues fíjate.
0: Lo siento, ya sé que no estoy a la moda.
15: Si nos vamos a meter con él, no pasa nada,
0: que voy a la contra, que no puedo con
15: es
0: este
15: que
0: tío.
15: Fíjate, Nacho Pla 12 ha salido a la calle a preguntar a la gente comparando. Ya la comparación tiene delito, si Bad Bunny o Michael Jackson. Bueno, pues esto dice la calle, mira.
16: ¿Es mejor cantante, Bad Bunny o Michael Jackson?
17: Bad Bunny, obviamente.
0: ¿Cantante?
18: Le da mil vueltas.
19: A nivel de lo que ha simbolizado y lo que influencia a día de hoy, te digo que Bad Bunny.
20: Y quiero escuchar a alguien que se entienda, Michael Jackson.
21: Personal Bad Bunny.
22: Que Michael Jackson, música que escucha mi padre.
23: Y Michael Jackson es un ídolo de toda la historia. Bad Bunny está de moda ahora, en tres años ya no lo conoce ni su madre.
0: Bueno.
22: No tiene comparación.
24: Bad Bunny.
19: A nivel persona, Bad Bunny le da mil vueltas a Michael Jackson.
25: Aún siendo Michael Jackson histórico, Bad Bunny es número uno.
0: Uf.
15: Decía Silvia, ya solo compararlos es una vergüenza.
0: Esto no van a pagar las pensiones,
15: efectivamente.
0: Ojo.
15: Decía Gémesis.
0: Ya sabéis que aquí no apostamos por el meteorito, apostamos por la vara de avellano, que es más selectiva.
15: Correcto, correcto. Meteorito, sí, sí, que sabes, con el meteorito nos vamos todos a tomar
0: por saco. Pagamos justos por pecadores, eso no es justo.
15: Gémesis decía, estos son los que pagaron 500 euros por la entrada VIP de su concierto y no se podían ni mover. Pues también ha preguntado Nacho Pla a la gente, en este caso, bueno, era una encuesta que hacía en uno de los conciertos de Barcelona, ¿cuánto te has gastado en el concierto de Bad Bunny?
1: ¿Cuánto dinero te has gastado en venir al concierto de Bad Bunny?
2: 2.000.
1: Muy bien posicionado, ¿no?
2: Muy bien posicionado. 800 la entrada.
1: ¿Y el otro dinero?
2: Y del avión. Estamos ahorita en Alemania.
17: 600 euros. En la VIP.
1: ¿Y qué tiene la entrada VIP?
17: Comida, bebida.
1: ¿Alcohol?
17: Claro, vino.
1: ¿Libre?
17: ¿Vino, cerveza?
1: No te pases a ver si vas a ver a Bad Bunny doble.
17: Ah, bueno, estaría bien.
1: ¿Cuánto habéis pagado por la reventa?
17: 600.
1: ¿Por internet o en persona?
17: Internet.
1: ¿Desde dónde venís?
17: De Estados Unidos.
1: ¿Solo para el concierto?
17: Sí.
1: ¿Cuántas horas de avión para ver a Bad Bunny?
17: A 11 horas.
1: ¿Y cuánto os ha costado venir?
17: No hemos pagado nada. Trabajo para una aerolínea.
1: ¿Y luego por el resto cuánto te has gastado?
17: No, nada, me quedé con mi familia.
1: Las que vienen de más lejos y las que menos han pagado.
17: Unos 300.
1: ¿Cuántos habéis gastado en el outfit?
17: Como 20 euros.
18: Debí tirar más fotos de cuando te tuve.
15: La persona que se ha gastado 2.000 euros,
0: ¿qué
15: ¿todo
0: tal?
15: Bien?
0: Bien, bien en su vida, todo bien. Joder, verdad, es que...
15: ¿Qué digo yo? A ver, que cada uno que gaste de lo suyo. Pero 2.000 euros para un concierto, quiero decir, sea Bad Bunny,
0: vara
15: sea Michael Jackson o quien sea, ¿eh?
0: Repetid conmigo, vara
15: yendo.
0: De avellano. Las 6 y... esa. Las 6 y 54 minutos. Ay, madre, no me he repuesto todavía. 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
1: Egunon, muy buenos días. Son las 7 de la mañana de este martes 2 de junio que se nos presenta con nubes. Una nubosidad que va a ir en aumento y el cielo va a estar bastante cubierto, incluso con algo de lluvia, sobre todo en la mitad norte. Para la tarde, tarde-noche, dejará de llover salvo en puntos del litoral. Además bajan las temperaturas máximas. Las máximas porque las mínimas hasta ahora son un poquito más templaditas que las de ayer, pero hoy como mucho los termómetros se quedarán rondando en general los 20 grados. Queremos empezar con un afectuoso y cariñoso saludo a todos los estudiantes que hoy empiezan en Euskadi la selectividad, bueno, la PAU o la EBAU o como se llame ahora, la selectividad. 13.000 estudiantes en Euskadi, un número muy similar al del año pasado, que empiezan este martes y así durante tres días esta prueba de acceso a la universidad, con 12.000 estudiantes de bachillerato y otros 900 que han completado un ciclo formativo de grado superior. Además hay 500 estudiantes de cursos anteriores que se presentan también a asignaturas específicas para subir nota. En cuanto a los campus universitarios, 6.500 se presentan en el de Vizcaya, 4.700 en el de Guipúzcoa, 1.800 harán la PAU en el campus de Álava. Y en cuanto al idioma, el 76% del alumnado hará la prueba en euskera, el 24% en castellano. Bueno, en Navarra, más de 4.000 estudiantes también empiezan hoy y los resultados de las pruebas se publicarán el día 10 de junio. A ver si da la nota, ¿eh? Ese es el gran objetivo. Aprobar es relativamente fácil. El tema es, claro, es que dé la nota. Un consejillo para todos ellos, para estas horas previas, pues que estén en la medida de lo posible. Ya sé que es fácil decirlo. Tranquilos. Si quieren repasar, que repasen algunos puntos clave, pero sin volverse locos, porque si no se van a liar la manta a la cabeza. Esperando también que hayan descansado todo en la medida de lo posible y también desconectar un poquito en estos minutos previos. Y venga, al lío. Una de las noticias importantes de las últimas horas es que Euskadi presenta una sede conjunta para el Mundial de Fútbol 2030. Los ayuntamientos de Bilbao y San Sebastián, las diputaciones de Vizcaya y Guipúzcoa, el gobierno vasco, junto con el Athletic y la Real, dicen que analizadas en profundidad las exigencias elevadas de la FIFA y desde una perspectiva de país, todos ellos deciden continuar adelante en el proceso de selección con las condiciones que fija la FIFA, pero con el planteamiento de una única sede vasca con los dos estadios, San Mamés y Real Arena. Oír a Chalandabaso, Egunon.
2: Egunon, sí, aseguran haber estado 4 años trabajando de forma seria y rigurosa en esta candidatura. Explican que ya en 2024 trasladaron a la FIFA un documento que recogía los aspectos que consideraban que no podían ser asumidos por ninguna de las dos sedes, tanto desde el punto de vista económico como del impacto en la ciudadanía. Entre las líneas rojas establecidas por las instituciones vascas, se recogen algunos costes económicos muy elevados o las exigencias como demostrar la capacidad de celebrar eventos internacionales en las sedes, nuevas inversiones en los estadios y en los territorios, la no inclusión de las lenguas cooficiales en Euskadi o la no realización de otros eventos en las ciudades sede durante las fechas de la competición. Este año, en marzo, 2 años después de remitir dicho documento al máximo organismo del fútbol mundial, representantes de la FIFA visitaron los campos de San Mamés y Anoeta, pero no se consideraron siquiera las peticiones realizadas. Así las cosas, las instituciones vascas han decidido presentar a la FIFA un presupuesto único de lo que supondrían los aspectos que sí estarían dispuestos a asumir, considerando que ambas se unirían en una única sede con dos estadios para albergar dos partidos en cada uno de ellos. Todo porque entienden que no hacerlo de esta forma supondría un perjuicio para la sociedad vasca. Ahora será la FIFA quien tenga la última palabra.
1: Y con esta candidatura conjunta unificada han hablado los alcaldes implicados, Jon Insausti, Juan María Aburto, quien por cierto se ha pronunciado por primera vez sobre esta cuestión, y lo que vienen a decir Oyer es que candidatura sí, pero no a cualquier precio.
2: Así es, el primer edil de Bilbao ha detallado que las líneas rojas siguen siendo fundamentalmente las mismas que en 2024 cuando las plantearon. Eso sí, ha dejado claro que de no cumplirse alguna de las exigencias realizadas, no serán ellos quienes saldrán del proceso, sino que deberá ser la FIFA quien les deje fuera de este, en una decisión que podría conocerse en el mes de diciembre, porque Juan María Aburto lo tiene claro, querían y quieren el Mundial, pero no a cualquier precio.
3: Queríamos el Mundial de Fútbol del 2030 y queremos el Mundial de Fútbol del 2030, pero no lo queremos ni a cualquier precio ni en cualquiera de las condiciones. Creemos que es una propuesta razonable la que hacemos y más beneficiosa que la de tener dos sedes que multiplicaría los usos aeroportuarios, los usos de transporte, las infraestructuras hoteleras y generaría, por tanto, una complicación mayor, teniendo en cuenta que somos dos ciudades que estamos a 100 kilómetros.
2: Por su parte, en Donostia, el alcalde Jon Insausti asegura que esta decisión responde a la necesidad de defender el interés de Donostia y los donostiarras y destaca que hay que ser ambiciosos pero con calculadora. Por ello, opina que el Mundial tiene que responder a tres premisas. Tiene que respetar la vida cotidiana, ser compatible con la identidad cultural y se tiene que aclarar la fiscalidad.
4: Estoy satisfecho porque Donostia no se vende. Aquí marcamos nuestras condiciones, no tienes que aceptar todo. Donostia es nuestra casa y también nosotros decidimos a quién invitamos a nuestra casa. Yo creo que eso es importante y hay que adecuarse al día a día de una ciudad. Y creo que Donostia tiene una posición sobrada para negociar y para poner sus propias condiciones. Una ciudad que acaba de instalar un ordenador cuántico, hablamos de la protonterapia, de la pasante ferroviaria, hablamos de un festival de cine internacional. Ostras, yo creo que Donostia sí marca un buen punto de partida para negociar. Y como decía, cuando estas cosas se buscan, se traen a la ciudad, es para mejorar la ciudad. Y esa es mi premisa de trabajo. Donostia no está al servicio de la FIFA. En todo caso, la FIFA tiene que estar al servicio de Donostia.
2: Además de los alcaldes de Donostia y Bilbao, la vicelendakari primera y consejera de Cultura y Política Lingüística, Ibone Bengoechea, ha señalado que las instituciones han cumplido con los compromisos adquiridos con la FIFA al entregar toda la documentación y las propuestas económicas dentro del plazo.
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6: El martes, con la llegada de un pequeño frente, cambiará la situación. Empezaremos el día con algunos claros, pero ya durante la mañana el cielo quedará prácticamente cubierto y de vez en cuando lloverá algo, sobre todo en la vertiente cantábrica. Aún y todo, hay que destacar que el frente va a llegar muy debilitado, por lo que, aunque tendremos mucha nubosidad, la lluvia será débil y poco importante. El viento del noroeste se intensificará y en cuanto a las temperaturas, empezaremos la jornada con ambiente más suave, pero las máximas tienden a bajar y los valores más altos rondarán los 18 o 20 grados.
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1: Conectamos con el Departamento de Seguridad, Egunon.
9: Hola, Egunon.
1: ¿Cómo está la situación a esta hora?
9: Sí, únicamente tenemos que destacar la avería de un coche en la autopista P8 a su paso por el término de Amorebieta. Estaría obstaculizando el arcén y parcialmente un carril en sentido hacia Bilbao. Por tanto, mucha precaución en este punto. En el resto de las carreteras vascas se transita con normalidad.
1: Apuntados. Qué ricasco.
9: Un saludo, agur.
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1: Las 7 y 8 minutos, las mañanas de Onda Vasca.
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1: Se mantiene la huelga de los médicos para este mes. Los sindicatos, ya lo han dicho, lo han confirmado, lo mantienen tras el último encuentro con el Ministerio de Sanidad. Denuncian la falta de avances en la negociación del estatuto marco que piden, así que confirman que el conflicto sigue abierto. Sheila García.
22: Los sindicatos médicos mantienen la convocatoria de huelga para el mes de junio tras la última reunión con el Ministerio de Sanidad, un encuentro que, según denuncian, ha concluido sin avances y sin voluntad real de negociación. El Sindicato Médico de Euskadi, junto al resto de centrales sindicales del ámbito sanitario, sostiene que no se han producido cambios significativos en el borrador del Estatuto Marco, el principal punto de conflicto con el Ministerio. Critican que no se están atendiendo sus reivindicaciones en cuestiones clave como las condiciones laborales, la organización de las guardias o el reconocimiento profesional del colectivo médico dentro del sistema sanitario. El malestar, señalan, se arrastra desde hace meses y ha ido en aumento ante la ausencia de acuerdos. Por ello, confirman que la huelga sigue adelante y se desarrollará durante el mes de junio en distintos días y diferentes alcances según la jornada. En cualquier caso, todos los paros serán entre el lunes 15 y el viernes 19 de este mes de junio. El objetivo, insisten, es visibilizar la situación del colectivo y forzar una negociación que consideren real y efectiva. Por el momento no hay nuevas reuniones fijadas ni señales de acercamiento entre las partes.
1: Euskadi contará con un préstamo de 500 millones de euros del Banco Europeo de Inversiones para modernizar y ampliar las infraestructuras sanitarias de Osakidetza. Una inversión que se formalizó ayer en el Hospital de Basurto con el Endakari Pradales y Nadia Calviño, la presidenta del Banco Europeo de Inversiones, y que va a permitir impulsar decenas de actuaciones en hospitales y centros de salud. Lorena Begué.
23: Sí, el Gobierno Vasco y el Banco Europeo de Inversiones formalizaban ese acuerdo de financiación por hasta 500 millones de euros. Está destinado a modernizar el sistema sanitario público vasco. El préstamo se enmarca en un plan de inversiones con actuaciones hasta 2032 que incluye decenas de proyectos en hospitales, centros de salud y equipamientos de Osakidetza. Entre las principales actuaciones está la ampliación de consultas externas en centros como Basurto, Galdakao o Txagorritxu, además de la construcción de nuevos recursos sanitarios y la modernización de áreas quirúrgicas y tecnológicas. También se contemplan proyectos estratégicos como la unidad de protonterapia en Donostia, nuevas infraestructuras hospitalarias en diferentes comarcas. En la presentación de este acuerdo, el Endakari Manuel Pradales y la presidenta del BEI, Nadia Calviño, subrayaban la importancia de apostar por valores como la salud a través de nuevas inversiones.
24: Que hay lugares en Europa en los que estamos viendo que hay recortes. Y aquí entendemos que hay que ganar el futuro desde la inversión y la inversión compartida, en este caso, con esta alianza con el Banco Europeo de Inversiones.
25: No podemos perder de vista que la salud está en el corazón del modo económico y del modo de vida europeo y tenemos que proteger este valor.
23: El primer tramo del préstamo, 250 millones, ha sido ya firmado. Según el Ejecutivo Vasco, va a permitir avanzar en proyectos clave para mejorar la calidad del sistema. En paralelo, está la planificación de inversiones a medio y largo plazo. El Gobierno Vasco subraya que el objetivo es reforzar la cohesión territorial. En total, el programa va a movilizar 1.600 millones de euros hasta ese año 2032, una de las mayores inversiones recientes en infraestructuras sanitarias en Euskadi.
1: El comité de empresa de Tubos Reunidos ha salido satisfecho de la primera reunión con el administrador concursal nombrado por los tribunales, un encuentro en el que también participaba la dirección y en el que el administrador concursal les trasladaba su intención de anular el ERE y el plan de viabilidad que contemplaba el cierre de la acería de Amurrio de Liaureta.
0: Los representantes de los trabajadores acudían al encuentro con muchas dudas y salían con las principales cuestiones aclaradas. El administrador concursal les ha comunicado que anula el ERE que había puesto en marcha la empresa que afectaba a 240 trabajadores y que al entrar en concurso de acreedores quedó suspendido. Además, lo mismo le sucede al plan de viabilidad que, entre otras cuestiones, contemplaba el cierre de la acería de Amurrio. El comité de empresa había recurrido estas dos cuestiones en los tribunales, un proceso judicial que ahora se suspende tras la decisión del administrador concursal. Al comité de empresa también le preocupaban los planes para hacer viable a tubos reunidos después de que la dirección diera a entender que la empresa podría ser troceada para facilitar su venta y la búsqueda de inversores. En principio, esa posibilidad no se encuentra entre los planes del administrador concursal, que ha comunicado a las partes que su objetivo es que la operación financiera se lleve a cabo en bloque. A pesar de la situación precaria de la empresa, los sindicatos muestran cierta satisfacción y esperanza. Gorka Bascal, ESK.
2: Entendemos que lo que busca es que la empresa tire para adelante, que sea viable, que exista un proyecto, por lo que nos ha dicho, un proyecto que atraiga a un inversor y que salgamos de la situación de insolvencia inminente y pasemos con un plan industrial a llegar a que sea viable y también, pues bueno, que los acreedores cobren.
0: Eso sí, para garantizar el futuro de tubos reunidos será necesario encontrar inversores y reestructurar la deuda. Y a más corto plazo, los trabajadores han tenido la garantía de que la empresa cuenta con fondos suficientes para pagar sus sueldos al menos hasta el mes de agosto.
1: PNV y Junts hacen oídos sordos a la última propuesta con la que Alberto Núñez Feijóo ha intentado despejar el camino hacia una moción de censura. Después de días presionando a los jeltzales y también a los catalanes, el líder del Partido Popular mueve ficha y les propone que apoyen una moción de censura instrumental. ¿Qué es esto? Pues pasaría, evidentemente, por desalojar a Pedro Sánchez para inmediatamente convocar elecciones. Esa es la vía, el camino que propone Feijóo, que señala que en ese gobierno de transición no estaría Vox, pero obvia que PNV y Junts tendrían que unir su voto al partido ultra, claro, para que la moción de censura al menos saliera adelante, Delia.
3: Alberto Núñez Feijóo no va a impulsar una moción de censura cuya victoria no tenga asegurada. Intenta recabar apoyos, pero en lugar de levantar el teléfono y ponerse en contacto con Junts y PNV, les lanza su oferta en un plató de televisión de Telecinco. Asegura que las cuentas salen, que hay 184 diputados que quieren que la legislatura termine y se convoquen elecciones, así que la fórmula propuesta pasaría porque estas dos formaciones respaldaran una moción de censura del PP que inmediatamente después disolvería las Cortes para convocar elecciones.
4: 184 diputados estamos pidiendo elecciones anticipadas, elecciones inmediatas. Si los que lo dicen son coherentes y lo hacen, podemos buscar una solución.
3: Feijóo sabe que PNV y Junts descartan cualquier vía que tengan que compartir con Vox, por eso asegura que la formación de ultraderecha no estaría en el gobierno de transición, obviando que pase lo que pase necesitará de los votos de la derecha para ser investido presidente y que no cierra la puerta a un gobierno de coalición con los de Abascal.
4: Para convocar elecciones no necesitamos que Vox esté en ningún gobierno. Constituir un gobierno para activar la convocatoria electoral no se necesita que esté en ningún otro partido que no sea el partido mayoritario de la Cámara.
3: Mientras que Junts guarda silencio, el PNV no se pronuncia públicamente, pero descarta la propuesta de Feijóo y se remite a las declaraciones de Aitor Esteban el pasado fin de semana, en las que recordaba que jamás se unirán a Vox y criticaba fuertemente a Feijóo por pactar con Vox y hacer a la ultraderecha más fuerte. Esteban recordaba también que el PP ha insultado al PNV y sus continuas declaraciones despreciando al autogobierno vasco. Así las cosas, Feijóo va a reunirse hoy con los empresarios catalanes próximos a Junts para intentar convencerlos de que presionen a la formación catalana para apoyar su propuesta de moción de censura instrumental.
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10: ¿Qué tal? Saludos y buenos días, ¿eh? Buenas mañanas en la sintonía de Radio Llodio en esta jornada de martes 2 de junio. Hoy está de cambio, ¿eh? Así que vamos a ver cuál es la previsión.
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10: Pues ahí estamos, con los cielos grises, cielos oscuros, la temperatura está ahí entre los 14-15, ahí baila, aquí en Llodio esa temperatura. Y la previsión del tiempo para hoy, ¿qué nos dice? Bueno, pues que va a ser una jornada con nubosidad en aumento. Durante las primeras horas, también por la mañana y por la tarde, tendremos ambiente nublado. Y esas nubes, de forma ocasional, pueden dejar en esa mitad norte algo de lluvia. Por la tarde-noche habrá una ligera tregua y va a disminuir algo la nubosidad. El viento es de componente norte-noroeste. Y comentar que hay un descenso notable de las temperaturas máximas. Prácticamente hoy vamos a estar sobre los 20-21 grados, no más. Acuérdate que hemos llegado hasta la pasada semana a 38. Ahí la diferencia, ¿eh? Pero bueno, se está de momento agradable y esa es un poco la foto del tiempo.
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10: Te cuento también que hasta las 9 está de guardia aquí en Llodio Rivera en Ibaizábal, Fernández de Marchiniega y Pérez de Landaco. Y a partir de las 9 entran de guardia fuertes en Llodio, Viñavieja, Ibarrola en Orduña y Yarza en Alexondo de Amurrio. Ayer se reunía el administrador concursal con los sindicatos de tubos reunidos y en principio las buenas sensaciones son las que han prevalecido tras esa reunión. ¿Por qué? Porque como titular es decir que el administrador ha retirado el ERE, es decir, de momento no se va nadie a la calle. También de momento se consolida la acería y la logística, no se cierra como quería la dirección. Esa es la parte positiva. Ahora la parte no tan positiva es que todo está pendiente de la entrada de nuevos inversores. Hay que recordar que la deuda de la empresa es muy, muy potente y por lo tanto ahora refinanciar esa deuda de 263 millones de euros y la entrada de nuevos inversores son fundamentales para que en el futuro esta empresa continúe como hasta ahora. Además, también se ha garantizado que hay dinero y que garantizan los salarios hasta después del verano. Por lo tanto, insisto, ahora mismo lo que toca es encontrar esos inversores. La idea es que sea un paquete total, que el que entre coja toda, Trápaga, Murrio, Nanclares. Pero si eso no fuera así, ya habría que pasar a ir por lotes. Así que, en principio, es un poco así a corto plazo el cronograma que se espera en Tubos Reunidos. Pero la noticia positiva es que, de momento, se retira el ERE y se mantiene la idea de contar con la feria.
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10: 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Por ejemplo, en Amurrio, H. Bildu rechaza los presupuestos para este año porque dice que el gobierno del PNV está llevando a la ruina las cuentas municipales. El PP en Álava urge más frecuencia y mejor gestión en la recogida de basura en Ayala. A iniciativa de H. Bildu, en Juntas Generales, también se destaca que una propuesta suya permite a las entidades locales tener más recursos para obras menores. Y también en Ayala, nota del PNV que denuncia nuevamente, dicen, la falta de previsión de EH Bildu por retrasar la apertura de las piscinas municipales. Comentan que sabían desde noviembre las actuaciones que tenían que hacer para abrir las piscinas y hasta abril no se habían puesto a ello. Nota que hace, como digo, el PNV en Ayala.
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0: En Orduña, el ayuntamiento abarata el acceso a las piscinas con abono de temporada desde 10 euros. También te cuento que Indesa amplía su actividad con la gestión de limpieza en edificios y jardines municipales de Amurrio, Mendico Escola, Primera Infantil, la EPA, aulas de formación, en San José, en la Casa de Cultura, la Escuela de la Música, la Escuela Tantaca. Bueno, son algunos de los edificios que va a limpiar Indesa en este acuerdo con Amurrio. Y también en la USI de Amurrio, que va a coger el jueves un recital a favor del cáncer de próstata. Y también te cuento que Luya Hondo celebra su semana cultural, ¿eh? Será a partir de este sábado. Tienes ahí todo el cartel y toda la programación, que es bastante, ¿eh? Entre el 6 y el 14 de junio en Luya Hondo, muchísima actividad, ¿eh? En un clásico ya como es la semana cultural. Y un cartel muy bonito, ¿eh? Con ese río y ese puente. Y termino diciendo que la Diputación Foral de Álava recibe 23 propuestas ciudadanas para los presupuestos participativos. Dentro de poco ya sabremos cuáles son y cuáles son de nuestra comarca para poder votar. Con 15 graditos y cielos cubiertos nos ponemos en las 7 y media.
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2: Nos dan las 7 y media de la mañana de este martes 2 de junio que se nos presenta con nubes.
3: El martes, con la llegada de un pequeño frente, cambiará la situación. Empezaremos el día con algunos claros, pero ya durante la mañana el cielo quedará prácticamente cubierto y de vez en cuando lloverá algo, sobre todo en la vertiente cantábrica. Aún y todo, hay que destacar que el frente va a llegar muy debilitado, por lo que, aunque tendremos mucha nubosidad, la lluvia será débil y poco importante. El viento del noroeste se intensificará y en cuanto a las temperaturas, empezaremos la jornada con ambiente más suave, pero las máximas tienden a bajar y los valores más altos rondarán los 18 o 20 grados.
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6: Egunon, Chema, Iranzu, Eskerrik Asko. Hoy en Plencia 19 grados, está nublado, pero seguro que hace un día muy chulo. Eskerrik Asko, agur.
2: Seguro que va a ser un gran día para ti, Unai Sorionak. Tenemos ahora mismo en la zona de San Ignacio, en Bilbao, 19 grados y muchas nubes. En carreteras, ¿cómo está la situación?
7: Seguimos sin accidentes ni averías, aunque desde el Departamento Vasco de Seguridad nos informan de que ya empieza a haber algo de densidad para circular, sobre todo en los alrededores de Bilbao.
2: Las 7 y 32.
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1: Aquí seguimos a las 7 y 34 minutos de la mañana de este martes de junio y ahora con Arcón Contenedores repasamos la prensa del día con la candidatura conjunta para el Mundial 2030 de Euskadi, Oier.
2: Efectivamente, empezamos por Deia, que nos cuenta que Euskadi ofrece a la FIFA una sede conjunta para no renunciar a sus actos culturales durante el Mundial. Entrecomillan, de hecho, las palabras del alcalde de Bilbao, Juan María Burto: queríamos y queremos el Mundial, pero no a cualquier precio. Además, también nos cuenta Deia que sería una sede de país con notable presencia del euskera. Sería una única sede, dos estadios y dos partidos en cada estadio, a priori partidos de la fase de grupos. Como lo cuenta Noticias de Guipúzcoa, Donostia y Bilbao unen su candidatura del Mundial como sede única en Euskadi. Las instituciones, la Real y el Athletic, hacen público un comunicado con líneas rojas a las exigencias de la FIFA. El alcalde Jon Insausti dice que la propuesta planteada es buena y que Donostia no se vende. Por tanto, estos los titulares tanto de Deia como de Noticias de Guipúzcoa acerca de esta propuesta, esta candidatura única tanto de Donostia como Bilbao de cara al Mundial 2030. Ahora, ya sabéis, la decisión final queda en manos de la FIFA y esa decisión podría esperar hasta el mes de diciembre. Así que bueno, veremos qué es lo que sucede. Vamos a revisar también más titulares. Nos quedamos aquí en Noticias de Guipúzcoa, que nos cuenta que el paseo de Ondarreta está ya transitable otra vez. La reconstrucción del muro de costa ha durado 7 meses y en la imagen de portada precisamente podemos ver, bueno, a operarios como retiran las vallas que durante meses han mantenido el paseo cerrado a los paseantes. Y una noticia más, en este caso, pues mucho más desagradable, nos cuenta Noticias de Guipúzcoa que las víctimas del agresor de la Bercho Escola de Rentería son menores. La Fiscalía ha contactado con el Ayuntamiento, que ha convocado hoy a las familias a una sesión profesional. Se desconoce el número de afectadas por los abusos del profesor, cuyo primer episodio de violencia se remonta al año 2018. Por tanto, como decimos, también noticia más desagradable la que tenemos en Noticias de Guipúzcoa. Volvemos a Deia para mirar la foto de portada que tiene este titular: campañas de playa más largas en Vizcaya. La Diputación estudia adecuar el servicio, 155 socorristas y 16 coordinadores a los episodios del sol y las altas temperaturas. Y en la imagen pues podemos ver a la diputada foral de Medio Natural, Arantxa Atutxa, como observa pues uno de los numerosos recursos a disposición de los socorristas en una de las playas vizcaínas. Saltamos ahora a Noticias de Álava, que nos cuenta que el administrador de tubos reunidos frena el ERE y cierra y el cierre de la acería. El técnico concursal traslada al comité de Amurrio su apuesta por salvar la empresa en su conjunto. Insiste en la necesidad de encontrar un inversor para resolver el actual problema de deuda. También, reto sobre ruedas es el titular que ilustra la imagen de portada de Noticias de Álava. Caminus inicia su ruta de 400 kilómetros y 11 etapas hacia Getafe, pues para recaudar fondos para la investigación. Recordamos que Caminus es una asociación alavesa sin ánimo de lucro que tiene por objetivo desarrollar proyectos solidarios en favor de personas con discapacidad y fomentar la recaudación de fondos para la investigación de enfermedades raras. Y podemos ver a Rubén Zulueta y José Ignacio Fernández ayer en la capital alavesa. Y saltamos por último a Diario de Noticias de Navarra, que nos cuenta dos titulares destacados. El primero: la apnea del sueño afecta a más de 10.000 navarros. El hospital, de hecho, estrena nueva unidad, amplía su capacidad y refuerza la atención a una enfermedad vinculada al riesgo cardiovascular y a los accidentes de tráfico. La obesidad y los malos hábitos disparan los problemas de sueño. Y uno más, en este caso también es protagonista de la imagen de portada, ya los Sanfermines, la cuenta atrás, dice el titular. La colocación del vallado de San Fermín suma un nuevo peldaño y podemos ver en la imagen de portada los tablones que se instalaron ayer en el tramo de la bajada del Callejón y hoy también continuarán los trabajos desde el Corral de Santo Domingo. Por tanto, estos, Chema, los titulares de los diarios del Grupo Noticias.
1: Y en la prensa editada en Madrid seguimos con el tema político del gobierno y del PSOE.
2: Efectivamente, El País: Sánchez cuestiona ante su cúpula el trato de la justicia al Partido Socialista. El líder de los socialistas sostiene que las causas que afectan a su partido se tratan de una forma diferente. La portavoz denuncia una doble vara de medir de los jueces y de la UCO. También El País nos cuenta que el PNV rechaza la nueva propuesta de Feijóo para desbancar al gobierno. Y la imagen de portada, en este caso del diario El País, ¿es para quién? Pues para la selectividad, que nos cuenta que tiene más medidas contra el copieteo. La Complutense usó dispositivos de interceptación de frecuencias y un software que identifica las señales y graba lo que se transmite estos canales para evitar que los alumnos copien. Y es que, bueno, ya sabemos, la inteligencia artificial artificial, la tecnología está en la orden del día y también, lamentablemente, los exámenes y, por tanto, pues hay que tomar medidas. La PAU, que, por cierto, empieza hoy, hemos estado diciendo también en Onda Vasca, oye, muchísimo, muchísimo ánimo, un abrazo también a todos los y las jóvenes que hoy pues afrontan estos exámenes de acceso a la universidad. La Razón, desbloqueo tras el verano. Feijóo se abre a pactar con Junts y PNV. Una salida es que vascos y catalanes no voten en contra de la moción. Sánchez seguiría, pero sin el apoyo del Congreso. Génova recalcula su estrategia para rebajar la presión sobre el líder popular y, entre comillas, hay que intensificar el desgaste. Y también la editorial va seguida de esto. Como decimos, muchas veces La Razón, más que editoriales, hace frases que pues le gustaría que pasasen. Y La Razón dice: España pide elecciones, el camino da igual. Es un editorial muy del diario La Razón. Sí, sí. Más titulares. ABC, la cloaca del PSOE pagó las defensas de Ábalos y Koldo. Para el asesor usaron a un abogado investigado en el caso Leire y al exministro le ofrecieron costear su letrado en cuanto lo imputaron, pese a estar suspendido de militancia y en el grupo mixto del Congreso. Y también, uno más, la conexión Antonio Hernando Leire 10 rompe el intento de la Moncloa de desvincularse del caso. Se reunió en Ferraz con la Fontanera cuando pertenecía al gabinete de Pedro Sánchez en presidencia del gobierno. Y por último, para cerrar la prensa en papel, miramos a El Mundo. Feijóo azuzará la moción en Cataluña y, entre comillas, no os conforméis con el bloqueo. El líder del PP visitará hoy a la élite empresarial catalana y presionará a Junts. Malestar no sé lo que pone aquí porque no lo veo bien, con medidas económicas socialistas. En Cercle, creo que pone. Uh-huh. Y uno más de El Mundo. Operación anti-IA en la selectividad. Más seguridad que en el aeropuerto. 12 autonomías emplean por primera vez detectores de frecuencia para erradicar las consultas a la inteligencia artificial. En la prueba se descartó el uso de inhibidores porque vulnera la ley. Bueno, pues repetimos, ese abrazo y ese ánimo a todos los y las estudiantes que hoy afrontan esos exámenes de la PAU.
1: Que están ya en estas horas, supongo, muy nerviosos. Menuda polémica con la agresión policial a una profesora en la Comunidad Valenciana. ¿Cómo lo recoge Público?
2: Pues dame un segundito, Chema, porque ese titular no lo tenía, pero te lo busco ahora mismo. Vamos a ver cómo tratan esta cuestión. La agresión policial a una docente incendia la huelga valenciana y, entre comillas, no necesitábamos más motivos. El profesorado valenciano atraviesa uno de los momentos de mayor tensión en la cuarta semana de parón. Acusan a la Generalitat de estar aplicando una táctica de desgaste para dar largas en la negociación. Y, de hecho, en la imagen de esta noticia podemos ver la concentración por la huelga indefinida de docentes a 20 de mayo de 2026 en Valencia. Este es uno de los titulares, pero también tenemos más. Público nos cuenta que Sánchez intentará acreditar ante el Comité Federal que las medidas internas adoptadas por el PSOE impiden otro caso Cerdán. Y también en clave política, Público nos cuenta que el PNV mantiene su rechazo a una moción de censura con los votos de Vox y busca evitar un superdomingo electoral en 2027. Dice Público que los de Aitor Esteban sostienen que no participarán en ninguna operación para derribar al gobierno de mano de la extrema derecha pese a los malabares del PP para conseguir su apoyo. Más titulares. El Plural. Villarejo acusa a Rajoy de utilizar a la policía para salvarse de las pruebas de Bárcenas contra él. A través de terceros, Rajoy me pedía que le informara por qué no se fiaba de lo que le dijera el ministro, asegura el excomisario. También hay más titulares de Villarejo. En El Plural, Villarejo acusa al rey emérito, a Rajoy y al CNI de querer destruirle. Me queda poco de vida, dice el excomisario, que además ha aseverado: ojalá hubiera encontrado algo de Rajoy, me habría hecho mucha ilusión, dijo, por tanto, Villarejo. Saltamos a Infolibre, que en este caso nos cuenta que el Constitucional rechaza un recurso que habría dejado las sanciones a jueces en manos de los progresistas. El fallo era crucial para el juego de las mayorías en el Consejo General del Poder Judicial respecto a las acciones disciplinarias. Y en clave también política, el PP agita la moción, pero en privado espera que Sánchez se desgaste más para depender menos de Vox. En Génova anticipan que las causas judiciales continuarán y creen que les puede acabar beneficiando votar en 2027 por la desmovilización progresista. Por tanto, bueno, ya lo saben, con las elecciones generales a la vuelta de la esquina, el juego político pues es cada vez mayor. E Infolibre, y con esto cerramos. Sánchez, 8 años en el gobierno y con la idea de ganar en 2027 pese a los frentes judiciales. Robles, Marlaska y Planas, los supervivientes en el Congreso de Ministros desde 2018. Y de hecho, en la imagen podemos ver una cronología de todas las imágenes de Pedro Sánchez y cómo ha ido cambiando con el paso de los años. Y de hecho,
1: se le
2: nota también cambiado. Los años pasan para todos y también para Pedro Sánchez.
1: ¿Y qué nos cuenta hoy el Mundo Today?
2: El Mundo Today te va a gustar. Chema, no sé si lo has leído ya, pero si no lo has leído te va a gustar. Instituciones penitenciarias tendrá que explicar qué hacen Koldo y Ábalos en la casita de Bad Bunny. Y es que siempre uno de
1: han
2: los...
1: Han sido pillados.
2: Sí, ¿verdad? Uno de los alicientes de los conciertos de Bad Bunny siempre es la famosa casita donde se reúnen pues muchísimas personalidades. Y en este caso, en la imagen de El Mundo Today, podemos ver en la oscuridad de la casita cómo se asoman tanto Koldo como Ábalos. Bueno, una imagen y un titular muy del Mundo Today.
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1: Y ahora la noticia medioambiental con Delia Ureta.
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7: El Parque Natural de Berti celebrará del 5 al 7 de junio el Día Mundial del Medio Ambiente con actividades gratuitas para acercar la biodiversidad a la ciudadanía. El programa incluye visitas guiadas al Jardín Histórico, Teatro de Títeres, recorridos de interpretación del bosque y una sesión de anillamiento científico de aves para conocer mejor las especies que habitan este espacio protegido. Vértiz, integrado en la Red Natura 2000, conserva hayedos, robledales y fauna de gran valor ecológico como pájaros carpinteros en peligro de extinción, murciélagos y pequeños invertebrados ligados a los bosques maduros. Además, el parque continúa trabajando en la eliminación de especies invasoras y en la conservación de la flora única en Europa. Las actividades requieren inscripción previa y buscan fomentar el conocimiento y el cuidado del patrimonio natural navarro.
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0: Y desde Chile, Laura Matemáticas nos manda su solución del cálculo que nos proponía la semana pasada y que, por cierto, resolvieron perfectamente los oyentes que participaron. Laura Matemáticas, buenos días.
1: Buenas noches, Chema, y toda la audiencia de Onda Vasca. La semana pasada os dije con la moneda que lanzábamos 10 veces y salían las 10 veces cara y queríamos saber qué pasaba la undécima. Pues bueno, la intuición nos dice que ya tiene que salir cruz porque el universo tiene que equilibrarse. Pero la realidad es que la probabilidad sigue siendo de 0,5. Hay un 50% de posibilidades que salga cara y otro 50% de que salga cruz. La moneda no tiene memoria. Y a esta trampa mental es lo que se llama la falacia del apostador. Ese empeño humano en buscar un guión dramático donde en realidad solo hay azar. Vamos a pensar que tras una racha mala tiene que venir sí o sí una buena o viceversa. La verdad, gente, es que el azar es libre y no nos debe nada. Y las matemáticas lo prueban. Y fijaos si nos engaña la mente, que yo hoy pensaba en lo siguiente. Resulta que estoy en Chile, acabo de aterrizar hace unas horas. Vosotros os vais a levantar y yo estoy casi yéndome a dormir. Pero si nosotros pensamos en unir Bilbao con Santiago de Chile en un mapa, lo que hacemos es unir dos puntos con una línea recta, ¿cierto? Pero cuando viajamos en avión, vemos la trayectoria en la pantalla y vemos que hace como una curvita, yéndose como de España, se va como hacia el Ecuador, como que sube un poco y luego baja. ¿Y eso por qué pasa? Bueno, pues porque en una superficie curva, lo siento terraplanistas, la Tierra es curva, esférica de hecho, la distancia más corta es siempre una línea que se dobla. Las rectas de nuestros mapas resulta que son solo una ilusión. Entonces, si doblamos la realidad al revés, estamos entrando en una geometría hiperbólica. La geometría de superficies con forma de silla de montar o de patata frita de Pringles. Vamos, un espacio donde si dibujáis un triángulo, imaginaos dibujando un triángulo en una patata Pringles, pues resulta que los ángulos ya no suman 180 grados, sino menos, y las líneas se van abriendo. Esta geometría la podéis encontrar, por ejemplo, en la lechuga rizada, en los arrecifes de coral o en la estructura profunda de Internet. Y para la semana que viene, para que entendáis un poquito esto y lo tengamos en la mente, os quiero mostrar una idea. Imaginaros que tú y yo empezamos a caminar hacia adelante en un espacio con esta forma de patata Pringles, de este espacio hiperbólico. Mantenemos el rumbo fijo como si fuéramos en paralelo en una calle normal. Entonces, si seguimos caminando por esta, de esta manera en esta superficie curvada, ¿qué pasará con la distancia entre nosotros a medida que avanzamos? ¿Se mantiene siempre igual? ¿Nos vamos acercando hasta chocar o nos vamos separando de forma inevitable aunque caminemos de manera recta? Ya sabéis, respuestas al WhatsApp de Onda Vasca 688-854-852. Y recordad, las matemáticas no son solo para lo que sirven, sino todo lo que no existiría sin ellas. Como ese mapa invisible que nos enseña que según el suelo que pisemos, nuestros caminos se abren hacia el infinito. Hasta la semana que viene, buen día y buenas noches desde Chile.
0: Hola, ahí está. Todo el mundo a participar en el 688-854-852, el reto matemático en el que ya sabemos que no va a participar Miguel Bosé. El mundo está loco. ¿Hacia qué parte del mundo nos vamos? ¿A Chile?
2: No.
3: Completamente.
2: No, pero sí nos vamos a América, pero más arriba, más al norte, hasta el condado de Outagamie, en Wisconsin, donde han puesto una señal un poquito peculiar, porque han establecido un límite de velocidad, que esto en sí pues no es noticia, en una zona donde hay un centro de reciclaje, que claro, esto implica que hay mucho tráfico, pero es que la señal, el límite es de 17,3 millas por hora, que al cambio, si lo convertimos, son 27,8 kilómetros hora.
0: Sí.
2: Ni 30, ni 20, no, 27,8. Y esto del 0,8 es importante porque esto del número decimal responde a una estrategia psicológica que busca pues sacar un poquito los conductores de ese estado de piloto automático en el que a veces vamos cuando vamos conduciendo. A ver, esto es así. Sobre sí. todo cuando haces trayectos por los que pasas muy a menudo.
0: Nos perdona Aitor Mújica, pero esto es así.
2: Es así. Entonces, claro, dicen que claro, que en el momento en el que les ponen una coma, aquí da igual que seas de ciencias o letras, que ya te saca de la pausa, te obliga a mirar dos veces la señal, y entonces esto hace que el conductor pues preste atención a su entorno y a su propio velocímetro. Hay que decir que la ubicación donde rige esta norma, ya te digo, es un punto crítico por ese flujo de camiones pesados, de residentes también y demás. Hay vehículos de gran tamaño, coches particulares que comparten un espacio pues un poquito reducido, así que esta medida busca bueno pues evitar situaciones de riesgo. Y bueno, hay que decir que los ciudadanos se lo han tomado. La gente está un poquito entre el humor y la duda. Sí, a ver, porque la medida, pues hombre, tú ves la señal y dices, ¿qué ha pasado aquí? Se han equivocado a la hora de fabricarla, pero no. Los hay también que se muestran escépticos sobre la utilidad real de la medida, aunque reconocen que el cartel, si busca que mires, cumple su función. Ya. Eso es así. De momento es un caso aislado. Pero bueno, según cómo vaya esta prueba piloto, pues ya veremos a ver si lo extienden o si lo trasladan a otros lugares, bueno, donde también ponen, acabaremos viendo por aquí, señales con números decimales, la que nos faltaba ya, Tener que hacer matemáticas conduciendo.
0: Madre mía. ¿Hacia qué otra parte del mundo nos vamos?
2: Nos vamos hasta un local de Punta Umbría que está generando un poquito de polémica porque hay una cuenta que han compartido en redes sociales uno de los clientes donde se ve, pues básicamente, que les han cobrado un recargo de 12 euros bajo el título de comensal, pero es que dicen que de esos comensales que dos eran bebés. O sea, y pese a ello, pues les han cobrado, se ve claramente, almejas, gambas, bueno, copa de vino, tal. Y comensal, 3 euros por persona, 4 personas, pues un recargo de 12 euros. Claro, aquí, ¿para qué quieres más? La polémica está servida entre quienes dicen que si te cobran este tipo de suplementos, pues el local te tiene que avisar. Gente que dice, vale, son bebés y no consumen, pero ocupan la mesa igual, la mesa está ocupada. Bueno, ya tenemos aquí
0: movida.
2: Un poquito de movida con el tema. Sí, sí. Hombre, que es un poco raro, ¿no?
0: Sí.
2: Si son bebés que no consumen, pues hombre, es un poquito raro cobrar ese suplemento. Pero aquí cada uno pone la norma en su local de hostelería.
0: El mundo está loco. 7:55, seguimos en las mañanas de Onda Vasca. ¡Ánimo con el martes!

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10: Son las 8 de la mañana, Egunón, martes 2 de junio. Hoy sepan que la nubosidad va a ir en aumento, el cielo va a estar nublado, incluso con algo de lluvia en la mitad norte. Por la tarde, tarde, noche dejará de llover, salvo en puntos de litoral, y también bajan las temperaturas máximas, no las mínimas, porque a esta hora ya tenemos una mañana un poquito más templada que la de ayer, pero las máximas se quedarán hoy en general rondando los 20 grados. Un saludo muy afectuoso, muy cercano, muy empático, muy cariñoso a todos esos miles de estudiantes que hoy se presentan en su primer día a la selectividad, o la PAU, o como se llame ahora, pero bueno, ya nos entendemos todos, con un número similar al del año pasado, 13.000 estudiantes, afrontando desde hoy hasta el jueves esa prueba de acceso a la universidad. Son 12.000 estudiantes en Euskadi de bachillerato y otros 900 que han completado un ciclo formativo de grado superior. También hay más de 500 estudiantes de cursos anteriores que se presentan a asignaturas específicas para subir nota. Por campus universitarios encontramos a 6.500 que van a examinarse en el campus de Vizcaya, a 4.700 en el de Guipúzcoa y a 1.800 en el campus de Álava. Y en cuanto al idioma, el 76% del alumnado hará la prueba en euskera y el 24% en castellano. En Navarra también empiezan hoy, lo mismo, tres días. Más de 4.000 estudiantes van a realizar la PAU en la UMNA, en la Universidad Pública de Navarra. Bueno, pues evidentemente muchísima suerte a todos, un consejo para todos ellos en estos ya minutos previos. Si queréis repasar algo, no os paséis, repasar puntos clave, pero no os volváis locos. Y ya sé que es fácil decirlo, pero tranquilidad, despacito y buena letra. Otra de las noticias del día es que Euskadi presenta una sede conjunta para el Mundial de Fútbol 2030. Los ayuntamientos de Bilbao y San Sebastián, las diputaciones de Vizcaya y Guipúzcoa, el gobierno vasco, también el Athletic y la Real, en un comunicado conjunto dicen que, analizadas las elevadas exigencias de la FIFA, presentan esta candidatura desde una perspectiva de país. Deciden continuar adelante en el proceso de selección con las condiciones que fija la FIFA, pero con ese planteamiento de una única sede vasca con dos estadios, San Mamés y Real Arena. Con el comunicado escuchábamos a los dos alcaldes implicados, a Jon Insausti y a Juan Mari Aburto, quien por cierto se pronunciaba públicamente por primera vez sobre esta cuestión, y lo que vienen a decir es que candidatura sí, pero no a cualquier precio. Y era Chalandabaso.
11: Sí, el primer edil de Bilbao ha detallado que las líneas rojas siguen siendo fundamentalmente las mismas que en 2024 cuando las plantearon. Eso sí, ha dejado claro que de no cumplirse alguna de las exigencias realizadas, no serán ellos quienes saldrán del proceso, sino que deberá ser la FIFA quien les descarte, en una decisión que podría conocerse en el mes de diciembre, porque Juan Mari Aburto lo tiene claro, querían y quieren el Mundial, pero no a cualquier precio.
12: Queríamos el Mundial de Fútbol del 2030 y queremos el Mundial de Fútbol del 2030, pero no lo queremos ni a cualquier precio ni en cualquiera de las condiciones. Creemos que es una propuesta razonable la que hacemos y más beneficiosa que la de tener dos sedes que multiplicaría los usos aeroportuarios, los usos de transporte, las infraestructuras hoteleras y generaría, por tanto, una complicación mayor, teniendo en cuenta que somos dos ciudades que estamos a 100 kilómetros.
11: Por su parte, en Donostia, el alcalde Jon Insausti asegura que esta decisión responde a la necesidad de defender el interés de Donostia y los donostiarras, y destaca que hay que ser ambiciosos pero con calculadora. Por ello, opina que el Mundial tiene que responder a tres premisas. Tiene que respetar la vida cotidiana, ser compatible con la identidad cultural y se tiene que aclarar la fiscalidad, porque asegura que Donostia no se vende.
13: Estoy satisfecho porque Donostia no se vende. Aquí marcamos nuestras condiciones, no tienes que aceptar todo. Donostia es nuestra casa y también nosotros decidimos a quién invitamos a nuestra casa. Yo creo que eso es importante y hay que adecuarse al día a día de una ciudad. Y creo que Donostia tiene una posición sobrada para negociar y para poner sus propias condiciones. Una ciudad que acaba de instalar un ordenador cuántico, hablamos de la protonterapia, de la pasante ferroviaria, hablamos de un festival de cine internacional. Ostras, yo creo que Donostia sí marca un buen punto de partida para negociar. Y como decía, cuando estas cosas se buscan, se traen a las ciudades para mejorar la ciudad. Y esa es mi premisa de trabajo. Donostia no está al servicio de la FIFA. En todo caso, la FIFA tiene que estar al servicio de Donostia.
11: Además de los alcaldes de Donostia y Bilbao, la vicelendakari primera y consejera de Cultura y Política Lingüística, Ibone Bengoechea, ha señalado que las instituciones han cumplido con los compromisos adquiridos con la FIFA al entregar toda la documentación y las propuestas económicas dentro del plazo. Precisamente opina que con la decisión conocida mantienen el compromiso con la organización del torneo, al mismo tiempo que mantienen la intención de que el campeonato se dispute en territorio vasco.
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10: De entre las muchas cosas nefastas que está trayendo Bad Bunny a la cultura popular de este siglo, además de esos rebuznos que al parecer disfrutan millones de personas, está el mensaje de su aparente y falsa sencillez, de que es un tío normal y corriente, pegado al pueblo. Con entradas que de media y tirando muy a la baja cuestan unos 200 euros, incita en sus conciertos al más insoportable clasismo y división social, con esa zona VIP con apariencia de humilde casita puertorriqueña en la que celebrities e influencers se pegan codazos para salir dos segundos en la pantalla del estadio. No se olviden de disfrutar las cosas sencillas de la vida, dice el fulano, y se queda tan ancho. Qué mensaje más dañino, más tóxico y más en el fondo malintencionado, porque con ese mensaje está haciendo daño a mucha gente. Disfruten de la vida, te dicen esos falsos gurús desde su posición privilegiada y acomodada. Gastronomía y naturaleza, no hace falta más, escribe en sus redes sociales el futbolista pseudofilósofo comiendo caviar en su jardín con piscina o desde la cubierta de su barco en el Mediterráneo. y encima lo dicen con condescendencia, con una especie de paternalismo insoportable, como si tú, en tu pequeño piso de 60 metros, al que apenas le da la luz a través de un patio interior, no vives la vida, porque no sabes vivirla o porque no te da la gana. Y mientras tanto, pues eso, millones de personas idolatrando al autor de Le doy por donde hace pipí, por donde hace popo.
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16: El martes, con la llegada de un pequeño frente, cambiará la situación. Empezaremos el día con algunos claros, pero ya durante la mañana el cielo quedará prácticamente cubierto y de vez en cuando lloverá algo, sobre todo en la vertiente cantábrica. Aún y todo, hay que destacar que el frente va a llegar muy debilitado, por lo que, aunque tendremos mucha nubosidad, la lluvia será débil y poco importante. El viento del noroeste se intensificará y en cuanto a las temperaturas, empezaremos la jornada con ambiente más suave, pero las máximas tienden a bajar y los valores más altos rondarán los 18 o 20 grados.
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19: Egunon.
10: ¿Cómo está la situación a esta hora?
19: Sí, únicamente tenemos que destacar una alta densidad circulatoria en el entorno de las capitales, sobre todo en Bilbao, al menos en tres puntos, en la Vizcaya 10, a su paso por Baracaldo, también en la carretera de la Avanzada en Leioa, la Vizcaya 637, y finalmente en la A8, a su paso por Bilbao, a la altura de Miraflores, en sentido hacia Donostia. En estos puntos se circula más lentamente por la alta densidad existente en estos momentos.
10: Apuntado, eskerrik asko.
19: Un saludo, agur.
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10: Las 8 y 11 minutos les contamos que los sindicatos médicos mantienen la huelga prevista para este mes de junio. Ayer tuvieron un nuevo encuentro con el Ministerio de Sanidad, pero denuncian la falta de avances en la negociación de ese estatuto marco para los médicos que siguen reivindicando, Sheila García.
0: Los sindicatos médicos mantienen la convocatoria de huelga para el mes de junio tras la última reunión con el Ministerio de Sanidad. Un encuentro que, según denuncian, ha concluido sin avances y sin voluntad real de negociación. El Sindicato Médico de Euskadi, junto al resto de centrales sindicales del ámbito sanitario, sostiene que no se han producido cambios significativos en el borrador del Estatuto Marco, el principal punto de conflicto con el Ministerio. Critican que no se están atendiendo sus reivindicaciones en cuestiones clave como las condiciones laborales, la organización de las guardias o el reconocimiento profesional del colectivo médico dentro del sistema sanitario. El malestar, señalan, se arrastra desde hace meses y ha ido en aumento ante la ausencia de acuerdos. Por ello, confirman que la huelga sigue adelante y se desarrollará durante el mes de junio en distintos días y diferentes alcances según la jornada. En cualquier caso, todos los paros serán entre el lunes 15 y el viernes 19 de este mes de junio. El objetivo, insisten, es visibilizar la situación del colectivo y forzar una negociación que consideren real y efectiva. Por el momento, no hay nuevas reuniones fijadas ni señales de acercamiento entre las partes.
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10: Euskadi contará con un préstamo de 500 millones de euros del Banco Europeo de Inversiones para modernizar y ampliar las infraestructuras sanitarias de Osakidetza. Una inversión formalizada ayer en el Hospital de Basurto entre el Endacari Pradales y la presidenta del Banco Europeo, Gaia Calviño, que permitirá impulsar decenas de actuaciones en hospitales y centros de salud, Lorena Begué.
1: El Gobierno Vasco y el Banco Europeo de Inversiones formalizaron un acuerdo de financiación por hasta 500 millones de euros destinado a la modernización del sistema sanitario público vasco. El préstamo se enmarca en un plan de inversiones que prevé actuaciones hasta 2032, que incluye decenas de proyectos en hospitales, centros de salud y equipamientos de toda la red. Entre las principales actuaciones figuran la ampliación de consultas externas en centros como Basurto, Galdaka o Txagorritxu, además de la construcción de nuevos recursos sanitarios y la modernización de áreas quirúrgicas y tecnológicas. También proyectos estratégicos como la unidad de protonterapia en Donostia o nuevas infraestructuras hospitalarias. En la presentación del acuerdo, el Lehendakari Imanol Pradales y la presidenta del BEI, Nadia Calviño, subrayaban la importancia de apostar por valores como la salud a través de nuevas inversiones.
3: Que hay lugares en Europa en los que estamos viendo que hay recortes y aquí entendemos que hay que ganar el futuro desde la inversión y la inversión compartida, en este caso con esta alianza con el Banco Europeo de Inversiones.
4: No podemos perder de vista que la salud está en el corazón del modo económico y del modo de vida europeo y tenemos que proteger este valor.
1: El primer tramo del préstamo de 250 millones ha sido ya firmado. Según el Gobierno, esta financiación permitirá avanzar en proyectos clave para mejorar la calidad del sistema. En paralelo a esa planificación de inversiones a medio y largo plazo, el Gobierno vasco subraya que su objetivo es la cohesión territorial, estar más cerca de la ciudadanía. En total, el programa va a movilizar 1.600 millones de euros hasta 2032 en una de las mayores inversiones recientes en infraestructuras sanitarias de Euskadi.
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10: El Comité de Empresa de Tubos Reunidos, satisfecho tras la primera reunión con el administrador concursal nombrado por los tribunales, que les ha trasladado su intención de anular el ERE y el plan de viabilidad que contemplaba el cierre de la acería de Amurrio de Leaureta.
6: Los representantes de los trabajadores acudían al encuentro con muchas dudas y salían con las principales cuestiones aclaradas. El administrador concursal les ha comunicado que anula el ERE que había puesto en marcha la empresa, que afectaba a 240 trabajadores y que al entrar en concurso de acreedores quedó suspendido. Además, lo mismo le sucede al plan de viabilidad, que entre otras cuestiones contemplaba el cierre de la acería de Amurrio. El comité de empresa había recurrido estas dos cuestiones en los tribunales, un proceso judicial que ahora se suspende tras la decisión del administrador concursal. Al comité de empresa también le preocupaban los planes para hacer viable a Tubos Reunidos después de que la dirección diera a entender que la empresa podría ser troceada para facilitar su venta y la búsqueda de inversores. En principio, esa posibilidad no se encuentra entre los planes del administrador concursal, que ha comunicado a las partes que su objetivo es que la operación financiera se lleve a cabo en bloque. A pesar de la situación precaria de la empresa, los sindicatos muestran cierta satisfacción y esperanza. Gorka Bascal, ESK.
7: entendemos que lo que busca es que la empresa tire para adelante, que sea viable, que exista un proyecto, por lo que nos ha dicho, un proyecto que atraiga a un inversor y que salgamos de la situación de insolvencia inminente y pasemos a, con un plan industrial, a llegar a que sea viable y también, pues bueno, que los acreedores cobren.
6: Eso sí, para garantizar el futuro de Tubos Reunidos será necesario encontrar inversores y reestructurar la deuda. Y a más corto plazo, los trabajadores han tenido la garantía de que la empresa cuenta con fondos suficientes para pagar sus sueldos, al menos hasta el mes de agosto.
10: Y en página política, PNV y Junts, que hacen oídos sordos a la última propuesta con la que Núñez Feijóo ha intentado despejar el camino hacia una moción de censura, después de días presionando a jeltzales y catalanes, el líder del PP mueve ficha y les propone que apoyen una moción de censura instrumental. ¿Qué es esto? Pues pasaría, evidentemente, por desalojar a Pedro Sánchez e inmediatamente convocar elecciones. Feijóo dice que en ese gobierno de transición no estaría Vox, pero obvia que PNV y Junts tendrían que unir sus votos al partido ultra para que la moción saliera adelante, Delia.
8: Alberto Núñez Feijóo no va a impulsar una moción de censura cuya victoria no tenga asegurada. Intenta recabar apoyos, pero en lugar de levantar el teléfono y ponerse en contacto con Junts y PNV, les lanza su oferta en un plató de televisión de Telecinco. Asegura que las cuentas salen, que hay 184 diputados que quieren que la legislatura termine y se convoquen elecciones, así que la fórmula propuesta pasaría porque estas dos formaciones respaldaran una moción de censura del PP que inmediatamente después disolvería las Cortes para convocar elecciones.
11: 184 diputados estamos pidiendo elecciones anticipadas, elecciones inmediatas. Si los que lo dicen son coherentes y lo hacen, podemos buscar una solución.
8: Feijóo sabe que PNV y Junts descartan cualquier vía que tengan que compartir con Vox, por eso asegura que la formación de ultraderecha no estaría en el gobierno de transición, obviando que pase lo que pase necesitará de los votos de la derecha para ser investido presidente y que no cierra la puerta a un gobierno de coalición con los de Abascal.
11: Para convocar elecciones no necesitamos que Vox esté en ningún gobierno. Constituir un gobierno para activar la convocatoria electoral no se necesita que esté ningún otro partido que no sea el partido mayoritario de la Cámara.
8: Mientras que Junts guarda silencio, el PNV no se pronuncia públicamente, pero descarta la propuesta de Feijóo y se remite a las declaraciones de Aitor Esteban el pasado fin de semana, en las que recordaba que jamás se unirán a Vox y criticaba fuertemente a Feijóo por pactar con Vox y hacer a la ultraderecha más fuerte. Esteban recordaba también que el PP ha insultado al PNV y sus continuas declaraciones despreciando al autogobierno vasco. Así las cosas, Feijóo va a reunirse hoy con los empresarios catalanes próximos a Junts para intentar convencerlos de que presionen a la formación catalana para apoyar su propuesta de moción de censura instrumental.
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13: Max Iglesias, Egunon. Hay ya algunas palabras que trato, por lo menos eso, hola, Kaixo y Agur y todo esto, por supuesto. Y es que ricasco. Es un idioma que me encanta y que me gustaría aprenderlo un poquito más.
10: El color de moda para el verano de 2025, el Mocha Mouse. ¿Esto qué es?
14: Moca
10: Mouse.
14: Moca
16: Mouse.
14: Es marrón.
16: Eso ya te lo explicamos la otra vez.
27: Uy, ¿qué es? No, pues no, se lo he olvidado.
10: ¿Es el chocolate?
27: Sí.
10: Pero empezar por chocolate, no más Moca Mouse. La verdad es que he quedado fatal porque hemos pasado del Mocha Mouse al Moca Mousse, que no tiene nada que ver. Pero bueno.
13: Si vemos que es una situación sistémica que afecta a un partido político concreto, desde luego tendremos que adoptar nuestras decisiones, ¿no? Porque se habrán sobrepasado las líneas rojas.
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29: ¿Qué tal? Saludos, buenos días, buenas mañanas en la sintonía de Radio Llodio. Estamos de cambio, ha bajado la temperatura, no estamos agobiados por el viento sur. Vamos a ver cómo está el tiempo.
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29: Pues estamos con 14 grados, los cielos cubiertos, hoy va a ser un día nublado con bastante nubosidad, que incluso de forma puntual puede dejar alguna llovizna. y las máximas se desploman muchísimo. Hoy estaremos en torno a los 20 grados como mucho.
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29: Pues vamos en busca de algunas informaciones, sin duda la más interesante llega desde Tubos Reunidos. Ayer se reunió el administrador concursal y les dijo varias cosas que en principio suenan bien. Vamos a ver si en el tiempo se mantienen. Se retira el ERE, se asegura que de momento siguen todos, se asegura que sigue la acería y que sigue la logística y se asegura el pago de las nóminas hasta después del verano. Esa es la parte buena. La parte preocupante, que todo va a estar sujeto a la entrada a partir del verano de alguien con dinero, un inversor que se haga cargo de la empresa y de esta infraestructura, y también será importante refinanciar la deuda. En principio, la idea es que si hay un inversor sea para todo el producto total, para todas las plantas, de forma uniforme y no troceado. Si esa opción no fuera posible, ya habría que pasar a la segunda, que sería inversores que estuvieran interesados en plantas determinadas, en una aquí, en otra no, eso ya se vería. Pero en principio, la idea del administrador es trabajar con un inversor, si entra, que entre para todo el producto, para toda la planta. Será importante eso, es fundamental, pero en principio las primeras noticias suenan bien, aunque, insisto, dependiendo de todo eso que acabo de contar. Por su parte, el comité manifiesta que su objetivo es defender todos los puestos de trabajo, la acería, la logística y el futuro de Tubos Reunidos y de Ayaraldea, y que en principio estas medidas iniciales suenan bien, pero habrá que ver el recorrido.
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29: Te cuento más noticias que puedes ampliar en nuestra página web en radioyodio.com. EH Bildu de Amurrio rechaza, dice, los presupuestos para este año porque el gobierno del PNV está llevando a la ruina las cuentas del ayuntamiento, dicen en nota de prensa. El PP, por su parte, en otra, urge a tener más frecuencia y mejor gestión en la recogida de papel y cartones en Ayala. Y también desde Álava nos llega desde Juntas EH Bildu, que destaca con alegría que su iniciativa va a permitir a las entidades locales más recursos para obras menores. Y en Ayala el PNV denuncia nuevamente, dicen, la falta de previsión de EH Bildu para retrasar la, en este caso, apertura de piscinas en Ayala. Dicen que sabía lo que había que hacer desde noviembre y hasta abril no se habían puesto a ello. Y en tema piscinas, Orduña abarata el acceso a las piscinas con abonos de temporada desde 10 euros.
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29: Indesa amplía su actividad en la gestión de edificios y jardines municipales en Amurrio, Mendico Escola, Primera Infantil, la EPA, Aula de Formación, el Centro Cívico de San José, Casa de Cultura, Escuela de la Música, Tantaca. Serán algunos de los edificios que limpie Indesa con este acuerdo. Hay que recordar que Indesa es una empresa de ámbito social. El Nagusi de Amurrio va a coger el jueves un recital con motivo del Día

0: El cielo está cubierto y es posible que de forma puntual veamos algo de agua. Las máximas también se contienen y bajan bastante, hoy no pasaremos de los 20 grados. Y en lo que se refiere a las farmacias de guardia, hasta las 9 está Rivera en Ibaizábal, tenemos también a Pereda en Landaco y a Fernández en Archiniega. Y a partir de las 9 entran de guardia Fuertes en Viña Vieja y Barrola en Orduña, en la Plaza de los Fueros, y Yarza en Amurrio, en la calle El Exondo. Volvemos a las 11. Buen día.
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2: Las 8:30 de la mañana de este martes 2 de junio se nos presenta una jornada con bastantes nubes.
3: El martes, con la llegada de un pequeño frente, cambiará la situación. Empezaremos el día con algunos claros, pero ya durante la mañana el cielo quedará prácticamente cubierto y de vez en cuando lloverá algo, sobre todo en la vertiente cantábrica. Aún y todo, hay que destacar que el frente va a llegar muy debilitado, por lo que, aunque tendremos mucha nubosidad, la lluvia será débil y poco importante. El viento del noroeste se intensificará y en cuanto a las temperaturas, empezaremos la jornada con ambiente más suave, pero las máximas tienden a bajar y los valores más altos rondarán los 18 o 20 grados.
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4: Bueno, saludar a Johnny y Eva que estarán yendo para el curro. Esa enorme pareja, esos super majos. Y ellos saben por qué. Bueno, nada, oye, y lo del el guepardo y el caracol, no sé. Porque solo falta que el caracol derrape y el guepardo, pues no sé. El guepardo, no sé, porque el guepardo es un felino un poco raro que tiene las patas como un perro. No tiene las uñas retráctiles. Entonces, si te pega un zarpazo también, te hace una buena avería. Y el caracol, pues nada, con todo el moco que tiene, si se te pasa por encima, te deja todo guarrete. O sea, que no sé, ¿qué parida es esa? Venga, yo...
6: Hay un accidente a la salida de Villabona, acaba de pasar, dos coches accidentados. Un poquito antes de la salida 443, dirección de los tíos.
7: En Andarrasca desde Leioa, 19 grados, y bueno, está nublado, pero es una buena temperatura. Que tengáis un buen día. Chema, todo el equipo y por supuesto los oyentes. Hoy tenemos dos cruceros bien grandes, así que Bilbao estará a tope. Venga a disfrutar, a ser bueno.
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2: Venga, pues actualizamos esa situación del tráfico. Cristina Zúñiga, ¿cómo está el tema ahora mismo?
9: Egunon, Chema, pues a esta hora estamos pendientes del corte en los accesos a Bilbao por Zabalburu, es la B10. Recordamos, debido a una manifestación, el tráfico, según nos dicen varios oyentes, se está desviando por Miribilla. Además, esta oyente nos informaba de ese accidente de tráfico en Villabona, que nos confirman también desde el Departamento Vasco de Seguridad. Efectivamente, es una colisión entre dos vehículos en la Nacional 1. Por este motivo, está cortado el carril derecho y las retenciones alcanzan ya más de 3 kilómetros. Así que paciencia y mucha precaución en la zona.
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2: Gafas o lentillas, juega con las dos. 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
10: Según Onchema, o todos o ninguno, es lo que han transmitido las instituciones vascas a la FIFA de cara a esa posibilidad de ser sede mundialista. Y es que, claro, las últimas

0: exigencias hacían que la cosa pues se fuese a mucho dinero. Juan María Burto, el alcalde de Bilbao, incluso habló de lo que había costado el tour y que esto podía ser más caro. Y claro, el situar como una única sede en Guipúzcoa, Vizcaya, Donosti, Bilbao, Anoeta, San Mamés, pues es la solución que han encontrado para que de alguna u otra manera pues el coste sea menor y sobre todo alberguen dos partidos cada una de las diferentes sedes. El caso es que la pelota ahora mismo está en el tejado de la FIFA y lo que sí podemos decir desde los deportivos de Onda Vasca es que la FIFA no entiende de Euskadi, no entiende de Cataluña, no entiende de Madrid, lo que entiende es de dinero. Y en esto creo que son implacables, como lo han venido demostrando en muchas ocasiones. Vamos a ver si hay suerte, pero sinceramente no soy para nada optimista con este asunto.
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14: Mañana de nervios, mañana también de ilusión, de ilusiones, de esperanza, no solo por aprobar, que eso es relativamente fácil, sino de sacar la nota que se necesita, porque hoy empieza la selectividad, la PAU, la llaman ahora en Euskadi, y hemos mandado, creo que a la zona del campus de ingenieros en Bilbao, a nuestro compañero Oyer Atxalandabaso. Oyer, egunon.
15: Egunon, Chema.
14: Ahí andas, ¿no? En ingenieros, por ahí estás.
15: Efectivamente, estamos en las puertas de la Escuela de Ingenieros de Bilbao, donde ya no queda prácticamente ningún estudiante fuera de las puertas de esta Escuela de Ingeniería, porque han empezado ya a entrar todos hacia adentro, ya que Chema, a eso de las 8:30, ha comenzado la presentación de esta PAU 2026, de esta prueba de acceso a la universidad. A las 9 ya tendrá lugar el primero de los exámenes, luego repasaremos el calendario, pero bueno, es una prueba de acceso a la universidad universidad, Chema, en la que este año en Euskadi pues participan 13.000 estudiantes, 12.100 que llegan desde bachillerato, 950 desde grado superior, además 550 estudiantes de cursos anteriores. En cuanto a las provincias, 1.821 son de Álava, 6.500 de Vizcaya y 4.740 de Guipúzcoa. El 76% del alumnado realizará esta prueba de acceso a la universidad en euskera y el 23% en castellano. Además de lo que es la comunidad autónoma vasca, también en Navarra pues serán un total de 4.146 estudiantes. Por tanto, pues se queda esa cifra en Euskal Herria en unos 17.000 estudiantes que realizarán estos exámenes de acceso a la universidad ya desde hoy. Será hoy, mañana y también el jueves. Pero como decimos, estamos aquí en la Escuela de Ingeniería de Bilbao y hemos podido charlar, Chema, con varios de los alumnos jóvenes que están ya a las puertas. Como decimos, a las 9 comienzan los exámenes. Algunos nerviosos, otros claro, no tantos. Vamos a escucharlos.
11: Pues bastante nervioso, la verdad. Al final, esta nota define tu vida, ya que te va a permitir entrar a la carrera que quieres o no. Así que, pues un poco de miedo, pero al final, pues no pasa nada si esta vez pues te sale mala nota o si suspendes, ya que puedes volver a repetirlo las veces que quieras. No hace falta tanta presión al final.
15: ¿Qué tal te lo has preparado?
11: Bastante bien, la verdad. Algunas asignaturas mejor que otras, pero bueno, las importantes, las que más me cuentan, me las he preparado bastante.
15: ¿Qué te gustaría estudiar?
11: A mí informática.
15: ¿Y tiene una nota muy alta?
11: No, la verdad, entre 8 y 9.
16: Yo también bastante nerviosa. Siento que, al final, por una parte, siento que me va a salir mal, porque los nervios te pueden jugar una mala pasada, porque hay gente que igual ha estudiado más que yo, pero por otra parte también pienso que me lo he preparado con bastante tiempo. Toca confiar, supongo.
15: Estás más preparada, ¿no?
16: Sí, sí.
15: ¿Qué te gustaría estudiar a ti?
16: A mí derecho. Y me hubiera gustado estudiarlo aquí, pero no sé si voy a llegar. Entonces seguramente me toque irme a Cantabria.
15: ¿Qué asignatura tienes más dominada y cuál menos?
16: Yo diría que filosofía y economía, muy bien, la verdad. Y luego menos, pues, matemáticas y euskera.
15: Bueno, cuéntame, ¿cómo vas de nervios?
17: Bueno, bien, hoy solo tengo euskera y como todos los exámenes de euskera que hemos hecho hasta ahora. Pero bueno, mañana viene lo jodido y ya veremos mañana, pero ahora mismo bien.
15: ¿Te las preparo bien?
17: Sí, bueno, euskera, lidaslana y tampoco se puede estudiar mucho más. Para lo demás, sí, pero que voy bien.
15: ¿Qué te gustaría estudiar?
17: Ingeniería aquí, en San Mamés.
15: ¿Y qué asignatura te has preparado mejor? ¿Cuál tienes más dudas?
17: He preparado bien mate e historia.
15: ¿Y más dudas en cuál?
17: Igual en físico.
18: Bueno, al principio, ayer no estaba tan nervioso, pero ya la mañana me he despertado y me ha costado hasta tomarme el desayuno.
15: ¿Te lo has preparado bien? ¿Vienes bien preparado?
18: Sí, yo creo que en el colegio nos preparan bien. A ver, hoy solo como mi compañero tengo euskera, así que bueno, confiamos, ¿no?
15: ¿Qué te gustaría estudiar?
18: Yo quiero estudiar magisterio. En la UPV, pero en Vitoria, porque, bueno, quiero hacer con educación física y solo hay allí. Es un 9,4, en principio no hay mucho problema. Con un 6 en todo creo que estoy perfecto para entrar.
15: ¿Y qué asignatura tienes más dominada? ¿Cuál se te atraganta un poquito más?
18: A ver, yo en general pues me he preparado mate e historia. Supongo que son las que mejor yo preparar, pero también las que mejor se me pueden las que más se me pueden atragantar.
14: Bueno, ambiente tenso de nervios, Oyer.
15: Sí, lo escuchábamos, ¿eh? Hay alguno que está un poquito más tranquilo, pero por lo general se notaba, ¿eh?, ese ambiente tenso.
14: Preocupados todos, por la nota de corte.
15: Sí, todos, sí. Estaban todos reunidos en grupitos aquí justo a la puerta de la Escuela de Ingeniería, pues todos haciendo el último repaso, ¿no?, las últimas valoraciones con sus compañeros acerca de lo que pueden ser estas pruebas de acceso a la universidad. Recordamos, vamos a hacer un breve repaso. Empiezan ahora a las 9 con el examen de euskera y terminarán a eso de las 6:15. Todos ya podrán marchar a casa con los exámenes de química, artes escénicas, historia del arte. Entre medias, pues bueno, también historia de la filosofía, más exámenes pruebas de acceso a la universidad, que este año también, Chema, como los últimos años, estarán marcados también por la tecnología, claro, por ese uso de la IA y también pues por los controles que van a tener que hacer desde la organización para tratar de evitar estos usos. Esperemos que no se utilicen y nada, todo fluya con normalidad y eso todos es. Los alumnos, pues en medida de lo posible, pues puedan optar a sus opciones.
14: Que fluya, a tope con el primer día. Oyer Atxaranlabaso desde Ingenieros en Bilbao, en la zona de San Mamés. Es que ricasco.
15: Gerarte, Chema, agur.
14: Entrevista del día en las mañanas de Onda Vasca, María López Negrete, presidenta de la Confederación Empresarial de Comercio de Vizcaya. María, egunón.
19: Egunón, Chema.
14: Qué recuerdos, ¿eh?
19: Joder, pero de los malos. Estos días eran de los malos.
14: Agridulces.
19: Luego ya la celebración post, es de la selectividad de la sala mejor.
14: Bueno, pues mucha suerte para todos nuestros estudiantes.
19: Mucha suerte, sí.
14: Hemos invitado hoy, efectivamente, a la entrevista del día a la presidenta de CECOBI, gerente además de la empresa Pinturas del Norte, María López Negrete, porque queremos hablar del sector del comercio, en este caso en Vizcaya, pero por extensión en toda Euskadi, a raíz del anuncio del cierre de un local histórico de Bilbao, el emblemático restaurante alemán e Improsit, de los hermanos Tate, muy conocidos en la villa, que vuelve a poner sobre la mesa la situación en muchas ocasiones insostenible de los locales de hostelería y los comerciales. En el caso del Improsit se han juntado las obras de la Plaza del Ensanche de Bilbao con el elevado coste del alquiler del local. Es el último ejemplo de esos locales tradicionales que dan vida a nuestras calles y que con su bajada de persiana pues dejan el paisaje evidentemente más triste y más apagado. En las mañanas de Onda Vasca hemos preguntado en inmobiliaria datos de las rentas de locales comerciales y la verdad es que son datos muy esclarecedores. Traslado a los oyentes y te los comparto también, María. Por ejemplo, la calle Ercilla, que es una de las más céntricas de Bilbao sin ninguna duda, van desde 8.000 euros a 12.000 euros. También depende, evidentemente, de los metros del local. La calle Máximo Aguirre, que está siendo además objeto de muchas obras en los últimos años, de 3.000 a 8.500 euros. La calle Rodríguez Arias, también con bastantes obras, dependiendo de los metros, como mínimo 2.500 euros, máximo 8.000 euros de renta. En Gran Vía hay un tramo que llaman en la inmobiliaria Premium, que sería desde Misaco, en la Plaza Moyú, hasta el Corte Inglés. Un local de 20 metros, por ejemplo, la renta sería de 8.000 euros. La calle Marqués del Puerto, un local, pongamos, de media 80 metros, pagaría una renta de 5.500 euros. Y el casco viejo, nos dicen desde la inmobiliaria, está despuntando mucho. Calle Cruz, Correo, Sombrería, las calles, digamos, más destacadas, desde 2.500 euros hasta 6.000 euros, dependiendo el tramo y los metros. Bueno, María, yo te pregunto, ¿las altas rentas de los locales están hasta qué punto perjudicando al sector del comercio?
19: Bueno, yo creo que es un añadido más, porque tenemos todo, ¿no? El incremento del coste de la luz, los gastos de transporte, el incremento de los convenios y de las nóminas, ¿no? Bueno, pues la realidad es que el incremento del alquiler es una piedrita más. Sí que es verdad que las zonas en las que me estás hablando, normalmente las empresas que están implantadas son grandes marcas. Uh-huh. Entonces, bueno, entiendo que manejan otros números. Yo creo que uno tiene que hacer un estudio de sus gastos y tienen que ser proporcionales a su estructura. Es decir, hoy en día con redes sociales y no con una buena ficha en Google y cómo se están moviendo los comercios de Bilbao también, puedes no estar en el centro y ser una referencia. Por ejemplo, en la zona de Chucarro se ha creado a raíz de, ¿no?, que se ha ido poniendo uno, otro, se han ido juntando y ahí han creado un corredor comercial. Es verdad que también habrán sufrido un incremento de los alquileres, porque claro, cuando pones una zona de moda, pues...
14: Además es una calle ahora mismo peatonal.
19: Sí, porque bueno, hay un...
14: Solo pasan vehículos de reparto y...
19: Bueno, puedes pasar, puedes circular, no puedes aparcar.
14: Eso es, o sea, sí.
19: Entonces yo creo que, bueno, que efectivamente es un añadido más y que hay ciertas zonas de Bilbao que parece que están dedicadas exclusivamente a grandes marcas y franquicias. Uh-huh.
14: Yo no sé si este es un tema que preocupa en exceso en CECOBI, estas altas rentas que pueden estar ahogando a los comerciantes o no está ahora mismo encima de la mesa.
19: Bueno, nos preocupa todo. Porque nos preocupan las bajas, nos preocupa el tema del absentismo, nos preocupa muchísimo la asimetría fiscal, es decir, operadores que están, ¿no?, en las plataformas que venden, ¿no?, la venta de ciertas plataformas de origen extranjero, sí, que no compiten en las mismas condiciones que nosotros.
14: Venta online, te refieres.
19: Sí, venta online. Eso es un gran problema para el comercio de aquí, para el comercio local. Yo creo que el que está aquí, está implantado y paga sus impuestos y genera, ¿no?, economía, comunidad, tendría que competir en las mismas condiciones que los de fuera. Y si no los de fuera, que les apliquen nuestra fiscalidad y nuestras normas. Nos preocupa todo, porque es verdad que somos un comercio somos un sector que estamos muy expuestos a normativas, a cambios, cambios de tipos impositivos, o sea, todo lo que hay alrededor del comercio, pues es cada vez una barrera más.
14: Claro, depende mucho, entiendo, del perfil del propietario, María, del propietario de ese local que lo renta, ¿no? Porque hay algunos que prefieren menos renta y evidentemente que les paguen, y otros que si no les dan lo que piden, pues prefieren dejarlo cerrado. Les sale a cuenta de tenerlo cerrado a la espera de otro cliente.
19: Ya, bueno, eso ya irá en las prioridades de cada uno y en el nivel que tenga, ¿no? Económico y la necesidad. Yo soy partidaria que más vale poco y seguro que mucho, pero bueno, eso ya tiene que ser política de cada propietario.
14: Hablabas antes, mencionabas la fiscalidad en el sector del comercio. ¿Necesitáis los comercios que se dé una vuelta al tema de la fiscalidad?
19: Hombre, yo creo que tenemos muy pocas ayudas, suponemos un 11% del PIB y tenemos un 4% del presupuesto asignado, con lo cual ya hay una diferencia importante, y sí que necesitamos que nos ayuden, pero que nos ayuden a trabajar con facilidades, porque uh-huh. Cualquier trámite administrativo es complicado. ¿Quieres hacer una inversión en, por ejemplo, quieres cambiar el sistema informático de tu empresa? No tienes más ayudas que la MEC. Y sinceramente, cuando eres mayorista o cuando perteneces al sector industria, tienes unas ayudas de la SPRI importantes que nosotros no tenemos. Uh-huh. Deberíamos tener un acceso a ciertos instrumentos, ¿no? Igual que tienen otros sectores.
14: Supongo que esta reivindicación la habéis trasladado a las instituciones.
19: Sí, claro. Bueno, pues están trabajando, sí, bueno.
14: ¿Han hecho acuse de recibo, al menos?
19: Yo creo que las administraciones están ahora mismo en un modo escucha. Uh-huh. Habrá que ver, ¿no?, qué desarrollo tiene, pero me da la sensación que por lo menos en modo escucha sí están. Uh-huh. Porque nos piden participación en diferentes foros y, bueno, yo creo que eso es síntoma de que se han dado cuenta, igual que nos pasa en las empresas, y ¿no?, que hay que estar atentos y hay que una escucha activa, porque está todo cambiante. Claro. Y bueno, y vivimos en un mundo mucho más informado hoy en día.
14: María, ¿cuál es el peso económico del comercio en el caso de que a ti te compete, del territorio de Vizcaya? ¿Qué peso, qué aporta el comercio económicamente?
19: Económicamente, pues genera empleo, genera seguridad, todo el... bueno, el otro día salía en Deia, resulta que nosotros empleamos ya a más personas que las que emplea la industria. Uh-huh. O sea, que es un dato, yo creo que importante, que hay que poner en valor. Aparte, pues impuestos, ¿no? Recaudación de impuestos, los IBIs, los IAEs, las tasas municipales, ¿no? CECOBI no representa a Bilbao, representa a todo Vizcaya.
14: Claro.
19: Tenemos unas tasas muy altas en relación con otras ciudades. Y bueno, creo que aportamos muchísimo más de lo que se ve.
14: ¿Hay un porcentaje de lo que aportáis al PIB, por ejemplo, del peso que tenéis con respecto a otros sectores? ¿Hay una comparativa ahí?
19: Ahí ya me pillas. Sé que somos el 11.
14: El 11.
19: El 11.
14: Bueno, ojo, que es un peso importante, ¿eh?
19: Sí,
14: es una presencia importante.
19: Sí, sí.
14: ¿Qué es lo que falta para que sigáis sacando la cabeza ahora mismo?
19: Pues falta información.
14: ¿Información?
19: Sí, por ejemplo, de programas. Nosotros vamos a realizar ahora la tercera edición del CB113, pues para programas de emprendimiento, relevo generacional. Hay negocios que están cerrando, pero son rentables. Debería haber más información.
14: ¿Por relevo generacional o por falta de él?
19: Por falta de relevo. Sí,
14: son rentables y bajan la persiana.
19: Sí, porque no hay nadie que quiera. Pues, la mayoría de ellos se lo ofrecen a los empleados. Mm. Los empleados no quieren. Entonces, tendría que haber, ayer estuve con una persona que me decía, joder, es que yo sigo creciendo porque, claro, tengo tanta gente conmigo que si no crezco, pues decrezco. Sí. Y el hombre tiene edad de jubilarse. Y me decía, es que no sé ni qué hacer con el negocio. Bueno, pues debiera haber, ¿no?, foros en los que la administración propicie ese traspaso de negocios. Sí que es verdad que se está empezando a trabajar en el tema, pero falta información de las alternativas y de las opciones que hay.
14: ¿La burocracia es un impedimento también para emprender, para montar un negocio, o hay más facilidades que inconvenientes?
19: Pues depende. Sí que es verdad que abrir un local normalmente sueles la memoria, tienes que presentar muchísimos papeles. Y sí que hemos solicitado que se faciliten los trámites con las declaraciones responsables y, ¿no?, y los silencios, que no puedan ser silencios administrativos, que estás esperando a ver que te dicen, nosotros, por ejemplo, un local que tenemos en Trápaga, han tardado 8 años, 9 años en darnos la licencia. Es verdad que nos dijeron abrir, ¿no?, ir trabajando, pero no, pues cuando nos llegó no sabíamos ni lo que era. Dijimos, esto que nos mandan aquí para pagar, pero resulta que es 8 años, 9 años después. Es increíble que tardemos tanto. O sea, los negocios vamos a un ritmo y a veces no, la administración va a otro. Y yo creo que ahí deberían compensarse los ritmos y agilizar, porque alguien que quiere emprender o que quiere abrir un nuevo punto de venta debiera tener todas las facilidades del mundo.
14: En el año que llevas tú al frente de Cecobi, María, en la balanza, ¿dónde cae más el peso? ¿En las bajadas de persiana o en las aperturas? Está equilibrado, por lo que veo.
19: Bueno, es verdad que hay ciertos negocios, franquicias, que tienen más facilidad para abrir, ¿no? Y hay mucha jubilación, mucha jubilación. O sea, en los próximos años se prevé no sé, 3.000 empresarios están en edad de, otra cosa es que tengan relevo o no tengan, ¿no?
14: Claro.
19: Y bueno, tenemos que poner el foco, hacer que trasladar también que nuestro sector es un sector, muy vivo. Yo antes creía que solamente había ciertas profesiones que eran vocacionales, pero sí que creo que el que vive el comercio y le pone ilusión, lo lleva en el ADN, ¿no? Y hay que conseguir que la gente joven entienda que esto es un sector en el que te puedes ganar la vida, que es ilusionante y es muy satisfactorio cuando tienes un cliente que se va contento, que te recomienda y que hay mucho para crecer, que tienes es multidisciplinar, porque hoy en día el 80% de la base asociativa de Cecobi son autónomos y pequeñas empresas. Pues el que hace las compras también va al banco y claro, ¿no?, que aprendes mucho, ¿no? Es una carrera empresarial, pero en el día a día y práctica, así que bueno, tenemos que conseguir motivar para que siga habiendo.
14: Oye, María, ¿y la población inmigrante está aportando al sector del comercio? ¿Están emprendiendo, están abriendo locales o recogiendo locales cuyo propietario se jubila o lo deja?
19: Mucho, y cada vez más. Hoy en día el 35% de los negocios que se están abriendo en Bilbao, estos son datos de Bilbao, son migrantes. Y además, normalmente el perfil suele ser latinos, a Francia, algún país del este, y suelen ser gente con muchas habilidades sociales que te hacen, ¿no?, traen la cultura ya de su país, que se tienen que ganar la vida y la verdad es que generan comunidad. Suele ser un perfil muy comercial.
14: Tienen ese espíritu de sacrificio también, ¿no?
19: Sí, bueno, es que hay que estar. Los negocios solo no.
14: Un año al frente de Cecobi, María, justo ahora, el 29 de mayo, se ha cumplido tu primer aniversario. ¿Qué balance nos haces?
19: Pues, un balance positivo. Creo que nos queda muchísimo por hacer. Tenemos muchos deberes tenemos una lista de tareas importantes. Esta semana hemos hecho una lista de tareas y un análisis.
14: Y es una lista larga, por lo que veo.
19: Muy larga, muy larga. Pero bueno, un balance positivo. Bueno, apoyo de todos los sectores, implicación. Estamos haciendo mucho más partícipe a los asociados y a las asociaciones integradas. Y yo creo que cuando escuchas y las personas que están asociadas participan, es mucho más enriquecedor, oyes ideas nuevas. Yo me voy a quedar con esa parte, con trabajo duro, pero contenta.
14: ¿Y los clientes y la población, la ciudadanía en general? Ya estamos concienciados también, porque nos da mucha pena cuando oímos estas noticias. ¡Uy, cierra! ¡Uy, esta tienda era histórica! ¡Qué pena! Pero ya hemos ido a comprar a esa tienda en los últimos años. ¿Aportamos? ¿Estamos concienciados nosotros?
19: Yo creo que poco. Tenemos que ser. Yo creo que deberíamos empezar una campaña de concienciación, pero desde los chiquis hasta los aitas, ¿no? Porque A veces nuestros hijos lo que hacen es repetir los patrones que ven en casa. Claro. Si decimos una cosa pero luego hacemos otra, entonces creo que conocer el proceso comercial desde el inicio, ¿no? De dónde viene el producto que compras, todas las personas que intervienen a lo largo del proceso, sería importante para poner en valor y que, ¿no?, que la población conozca todo lo que hay detrás, porque detrás de una compra no hay solamente una transacción económica, hay mucho más que eso. Sí. Y generar entornos seguros, a todos nos gusta pasear y ver tiendas abiertas, pero claro, efectivamente...
14: Pero hay que entrar a las tiendas, claro, no solo verlas.
19: Claro, luego eso de hago clic y compro, pues, bueno, en fin... Nos falta mucho ahí.
14: Y uno de los grandes retos, resistir el pequeño y mediano comercio, se entiende, ante esas grandes marcas y plataformas tecnológicas que nos decías antes, ¿no?
19: Sí.
14: No sé si hay un poco de competencia desleal por su parte.
19: Sin ninguna duda.
14: Un poco no, mucho.
19: Sin ninguna duda, sí. Bueno, ahora han puesto un impuesto a todos los paquetes que vienen, ¿no? De 3 euros, pero esa medida es más recaudatoria que disuasoria. No, uh-huh. no está generando el impacto que necesitamos. Porque si unas playeras te cuestan 13 euros y te tienes que pagar 3, pues 16 euros sigue siendo muy barato. ¿Qué hay detrás de esas playeras que estás comprando? Uh-huh. Pues no puede haber nada, ¿no? Ni calidad, ni seguridad, ni condiciones dignas para quien las fabrica. Entonces, yo creo que las medidas que han implementado son escasas.
14: María López Negrete, presidenta de CECOBI. Es que ricasco.
19: Es que ricasco. Chema.

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5: No está mal pedirle perdón a nuestros niños y niñas. De hecho, cuando alguien se equivoca con nosotros, lo que esperamos es una disculpa.
6: Bueno, nosotros como siempre hemos tendido la mano a todos los partidos políticos, aún teniendo mayoría absoluta en el Parlamento, para que se incorporen al proyecto de presupuestos. Además, una mano tendida, sincera, ¿no?
2: Señor Esteban, Egunon, ya le digo, de brazos cruzados no nos vamos a quedar. ¿Y eso en qué se traduciría?
7: Pues, no se preocupe, que ustedes y el gobierno español se va a dar cuenta.
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2: Aquí seguimos cuando pasan ya casi 2 minutos de las 9 de la mañana. Vamos con los titulares que nos trae Lorena Begué, con 17.000 estudiantes que se examinan desde hoy para acceder a la universidad, tanto en la Comunidad Autónoma Vasca como en Navarra.
9: Más de 13.000 en la Comunidad Autónoma Vasca, 1.400 en la Comunidad Foral, el número total similar al del año pasado. Y en cuanto al idioma, el 76% del alumnado en el caso de la Comunidad Autónoma Vasca hará la prueba en euskera. El porcentaje se invierte en el caso de la Comunidad Foral. La PAU se va a desarrollar, como es habitual, durante 3 días, consta de dos fases, la de acceso y admisión. Cada una de las materias se puntúa entre 0 y 10. Los resultados se publicarán el 10 de junio. Hemos estado en la Escuela de Ingenieros de Bilbao, también en el campus de EHU en Donostia, y lo que se nota y se percibe, pues lo que es normal, muchos nervios.
10: Pues bastante nerviosa, la verdad. Al final, esta nota define tu vida, ya que te va a permitir entrar a la carrera que quieres o no.
11: Yo también bastante nerviosa, siento que al final, por una parte, siento que me va a salir mal, porque los nervios te pueden jugar una mala pasada, porque hay gente que igual ha estudiado más que yo.
12: Con ganas ya hacerlo y coger las vacaciones y disfrutar del verano.
13: Yo, bueno, no estoy nada nervioso, la nota de corte es bastante baja, 8,3, y pues nada, ahora ya a recoger la medalla de todo el curso, de todo lo trabajado, y nada, con muchas ganas de terminar.
14: Bueno, al principio, ayer no estaba tan nervioso, pero ahora mañana me he despertado y me ha costado hasta tomarme el desayuno.
2: Hoy vamos a conocer las directrices presupuestarias del Gobierno Vasco para los presupuestos del año que viene.
9: Sí, el consejero de Hacienda y Finanzas, Noel Danjou, hacía el viernes pasado en el Pleno de Control ya un llamamiento a la colaboración, al diálogo, al compromiso de los grupos de la oposición para construir entre todos ese proyecto de presupuestos para 2027. La verdad es que no nos ofrecía ningún detalle de por dónde van a ir las cuentas. Seguramente serán expansivas, viendo los buenos datos de recaudación, pese a que es consciente de que va a ser un año marcado por el contexto preelectoral. Demanda responsabilidad, decía, visión amplia a los grupos parlamentarios.
2: Bilbao y Donostia se presentan como una sola sede para albergar el Mundial de 2030.
9: Gobierno Vasco, Diputaciones de Vizcaya y Guipúzcoa, Ayuntamientos de Bilbao y Donostia, Athletic y Real Sociedad comunican a la FIFA su voluntad de seguir adelante en el proceso de selección, pero con una propuesta única, única sede, 2 estadios, Amamés y Anoeta, con la intención de albergar 2 partidos en cada uno de ellos. Escuchamos las valoraciones que hacían los alcaldes de Bilbao y Donostia, Juan María Aburto y Jon Insausti.
15: Queríamos el Mundial de Fútbol del 2030 y queremos el Mundial de Fútbol del 2030, pero no lo queremos ni a cualquier precio ni en cualquiera de las condiciones.
16: Estoy satisfecho porque Donostia no se vende. Aquí marcamos nuestras condiciones, no tienes que aceptar todo. Donostia es nuestra casa y también nosotros decidimos a quién invitamos a nuestra casa. Y hay que adecuarse al día a día de una ciudad. Y creo que Donostia tiene una posición sobrada para negociar y para poner sus propias condiciones. Donostia no está al servicio de la FIFA. En todo caso, la FIFA tiene que estar al servicio de Donostia.
2: PNV y Junts hacen oídos sordos a la última propuesta de Feijóo para una moción de censura instrumental.
9: Sí, lleva días presionando a los jelchales y a los catalanes, pues el líder del PP ha movido ficha. Les propone que apoyen esa moción de censura instrumental, que pasa por desalojar a Sánchez de Moncloa para inmediatamente convocar elecciones. Feijóo señala que en ese gobierno de transición no estaría Vox, pero obvia que PNV y Junts tendrían que unir su voto al de la ultraderecha para que la moción de censura saliera adelante.
17: Aquellos que empiezan a hablar ahora de que hay que hacer las elecciones de forma inmediata, mejor aliado no van a tener. Y parece ser, quiero ser optimista, que hay algún movimiento por ahí, porque fíjese, desde Vox al PNV, pasando por News, por UPN y por Coalición Canaria, 184 diputados estamos pidiendo elecciones anticipadas, elecciones inmediatas. Si los que lo dicen son coherentes y lo hacen, podemos buscar una solución. Y hago un llamamiento muy claro y muy transparente: limpiar las instituciones del Estado de forma inmediata y convocar las elecciones.
9: Mientras que Junts guarda silencio, el PNV no se pronuncia públicamente. Descarta, eso sí, la propuesta de Feijóo, porque se han remitido a las declaraciones de Aitor Esteban este mismo fin de semana, que recordaba que jamás unirá sus votos a los de Vox.
2: Y los sindicatos médicos, que mantienen la huelga prevista para este mes tras el fracaso en la última negociación con Sanidad.
9: Sí, los sindicatos médicos denuncian que realmente no hay voluntad de negociación. Mantienen, por lo tanto, los paros entre el lunes 15 y el viernes 19 de este mes de junio. El Ministerio les trasladaba su voluntad de reunir en los próximos días al Consejo Interterritorial de Salud para abordar fórmulas que permitan que los médicos tengan ámbito propio de negociación de sus condiciones laborales con la Administración. Pero también es cierto que minutos antes del encuentro que mantuvieron ayer, Mónica García volvía a ser tajante: nada de estatuto propio.
18: O sea que nosotros hacemos el marco global para todos los profesionales. ¿Por qué? Porque no vamos a dejar fuera a las enfermeras, porque no vamos a dejar fuera a los biólogos, porque no vamos a dejar fuera a los farmacéuticos ni a los técnicos, no vamos a dejar fuera de las mejoras salariales y de las condiciones laborales a nadie.
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2: Conectamos con Euskalmet. Miriam Ruiz, egunon.
21: Hola, egunon.
2: ¿Cómo se nos presenta hoy el día?
21: Pues con ambiente gris y más fresco, ¿eh? Ya está llegando el frente por la costa de Vizcaya, de manera que durante las próximas horas pues lloverá algo, pero hay que destacar que ese frente está llegando con poca fuerza, por lo tanto la lluvia va a ser en general de carácter débil y poco importante. Además, a lo largo de la tarde, incluso por el sur, se pueden abrir algunos claros. El viento se va a fijar del noroeste, se va a intensificar durante las próximas horas y tendremos un ambiente fresco, con máximas que en general se van a quedar por debajo de los 20 grados. Únicamente por el sur del territorio superaremos estos valores. Por lo tanto, ambiente gris y con algo de lluvia, especialmente en vertiente cantábrica y durante las horas centrales del día.
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2: ¿Cómo está la mañana en Pamplona, Lorena?
9: Pues con cielos cubiertos ahora mismo, Chema, ¿eh? Cielos grises, ¿eh? Bastante nublado, 17 grados marcan los termómetros, hoy nada de temperatura veraniega, ¿eh? Que más de 19 no va a subir. No parece que en el caso de Pamplona vaya a haber lluvia y tendremos una tarde bastante más despejada que esta mañana de cielos cubiertos que tenemos.
2: Vitoria, Asier Vera, egunon.
22: Unón, pues, escondió el sol, 12 graditos, cielo nublado, vamos a tener una máxima de 18 y va a permanecer el día, pues, gris.
2: Donostia, Esther Fernández, Unón.
23: Egunon, aquí tampoco encontramos el sol por ninguna parte, ¿eh? Se nos ha escondido detrás de las nubes, tenemos el día muy nublado y hay ese ambiente de, uy, parece que va a llover en algún momento, hay que sacar paraguas. El tiempo, a ver, las máximas hoy se van a quedar entre los 18 y los 20 grados, pero es verdad que hemos empezado la mañana muy templada porque andamos por los 17 grados ya en Donostia y por el interior sí que un poquito menos, 15 en Beasain.
2: Y Bilbao, Cristina Zúñiga, egunon.
24: Egunon, Chema, el amanecer ha sido bastante menos frío que ayer, templado, a esta hora tenemos 18 grados, pero aquí también el ambiente es muy gris y de hecho nos confirman los compis que acaban de llegar de la calle, como ¿sí? Borja, que ha empezado ya a chispear. Uh-huh. Es verdad que es lo típico, un si es no es, tampoco va a llover demasiado, ¿sí? Yo llevo sandalias aquí desafiando.
2: No pasa nada.
24: Que no se diga. La máxima va a ser de 21, no va a superar mucho más el termómetro, el fraile indica lluvia, euría, y vamos con otro refrán para este segundo día día de junio. Además, yo creo que bien traído, ¿eh, Chema? Agua de junio temprana, grandes males, subsana. Se refiere a la lluvia a principios de mes, bueno, que salva las cosechas.
2: Bien, bien. Situación en carreteras, Irán Zucalbo, Egunon.
1: Egunon, sigue el accidente de la Nacional 1 en Villabona. Recordamos que han colisionado dos vehículos, está cortado el carril derecho y hay retenciones ya de unos 4 kilómetros. Además, una persona ha resultado herida y ha sido ya evacuada al hospital. Problemas ahora mismo también por una avería, en este caso en la Vizcaya 20 en Derio, esto subiendo el Alto de Santo Domingo, sentido Bilbao. El vehículo averiado está ocupando el carril derecho a la espera de grúa y recordamos que están cortados los accesos a Bilbao desde la autopista A8 por Zabalburu por una manifestación que está teniendo lugar en esta zona en la capital vizcaína.
2: Las 9 y casi 11 minutos, ahora en Onda Vasca, la tertulia.
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2: Doce minutos pasan de las 9 de la mañana, mesa de actualidad, tertulia en las mañanas de Onda Vasca. Markel Aramburu, hola Markel, egunon.
27: Hola, egunon.
2: José Luis Uriz, hola José Luis, egunon, buenos días.
28: Egunon, buenos días.
2: Con la candidatura del Mundial de Fútbol 2030 sobre la mesa, con Bilbao y Donostia, presentándose como una sola sede para albergar ese Mundial en 2030, en una acción conjunta de Gobierno Vasco, Diputaciones de Vizcaya y Guipúzcoa, Ayuntamientos de Bilbao y Donostia, los clubes también implicados, Athletic y Real Sociedad, comunicando a la FIFA su voluntad de seguir en el proceso de selección, pero con una propuesta con algunas condiciones, entre otras que contempla una única sede vasca y dos estadios, evidentemente San Mamés y Anoeta, con la intención de albergar dos partidos en cada uno. Y también con la idea de, oiga, sí, el Mundial aquí perfecto, nos encanta, pero sin que varíe nuestra agenda de eventos propia, entre otros detalles o condiciones que ponen a la FIFA. Escuchan a los alcaldes, Juan María Burto y Jon Insausti.
15: Queríamos el Mundial de Fútbol del 2030 y queremos el Mundial de Fútbol del 2030. Pero no lo queremos ni a cualquier precio ni en cualquiera de las condiciones.
16: Estoy satisfecho porque Donostia no se vende. Aquí marcamos nuestras condiciones, no tienes que aceptar todo. Donostia es nuestra casa y también nosotros decidimos a quién invitamos a nuestra casa. Y hay que adecuarse al día a día de una ciudad. Y creo que Donostia tiene una posición sobrada para negociar y para poner sus propias condiciones. Donostia no está al servicio de la FIFA. En todo caso, la FIFA tiene que estar al servicio de Donostia.
2: Declaraciones de Juan María Burto y Jon Insausti. Lo que viene a decir en resumen es que candidatura sí, por supuesto, pero no a cualquier precio. Nerea Llanos, egunon, buenos días.
29: Buenos días.
2: Empiezo contigo. ¿Qué te parece esta acción conjunta, este comunicado, esta idea conjunta de las instituciones vascas?
29: Pues me parece un recule en toda regla. A ver, yo creo que en este proceso, es decir, las condiciones no han... Bueno, a mí no deja de hacerme gracia, aunque una afirmación de Jon Insausti de la FIFA no tiene que ser al servicio, sino... Hombre, vamos a ver. Quien organiza pone las condiciones. Y esas condiciones ya se conocían. No han variado. Que te pueden parecer que son excesivas. De hecho, ha habido otras ciudades a las que les ha parecido excesivo. Pero yo creo que detrás de... de esta decisión última, como de esas dudas, mejor dicho, de esas dudas de organizar, creo que está, bueno, pues una cuestión, no, yo no creo que sea económica, sino más bien una cuestión política, una cuestión identitaria, una cuestión de que el Partido Nacionalista Vasco está mirando de reojo a Bildu y es lo que le ha llevado a tomar esa decisión. Como ha dicho también Johnny Sausti, nosotros elegimos a quién invitamos a nuestra casa. Y claro, depende de quién venga, pues a lo mejor a algunos no les hace mucha gracia. Sin embargo, yo creo que a la ciudadanía es algo por lo que apuestan, y no ya solo aquellos que se pueden ver beneficiados, lo hemos visto en las finales del rugby, que pueden ser los comerciantes, que pueden ser los hosteleros, que pueden ser los hoteleros, los servicios, toda esa gente, desde luego que apuesta, pero también la ciudadanía. Yo estos días que hablaba con mucha gente no acababan de entender, porque entre otras cosas creo que ha habido una falta de transparencia de esas dudas, que como digo, y bien lo ha dicho la FIFA, las condiciones, quien organiza es la FIFA, de la misma manera que el Tour te pone una serie de condiciones, si quieres las aceptas y si no, pues no hay sede del Tour en el País Vasco, pues esto yo creo que es parecido. Yo creo que ha habido una falta de transparencia en el porqué de las decisiones, y la prueba del 7 de esa falta de transparencia es que el Partido Socialista no ha participado en absoluto. Si solamente fuera una cuestión económica, una cuestión de, bueno, pues yo creo que se debiera de haber hecho participar al otro elemento de esos gobiernos, que es el Partido Socialista, que no tanto en las diputaciones como en el Ayuntamiento de Bilbao, lo dejaron ayer bien claro, a nosotros nos han informado pero no hemos participado ni siquiera de esta última propuesta. Entonces yo creo que esta última propuesta, pues yo creo que viene de la mano de que esas dudas de última hora del Partido Nacionalista Vasco, pues creo que se han dado cuenta que en la ciudadanía, en toda la ciudadanía, y no solo ya digo, en aquellos que van a tener unos grandes ingresos con estos tipo de eventos, y bueno, pues es un intento de intentar recular en alguna medida.
2: Markel.
0: Bueno, yo creo que, a ver, lo que las instituciones vascas están tratando de responder es la pregunta de el Mundial, ¿qué impacto positivo va a tener en la ciudadanía? Que esa es la cuestión principal. No es si queremos el Mundial, no queremos el Mundial, eso está ya más que claro. Nosotros tenemos una voluntad de ser sede del Mundial 2030, pero este Mundial tiene que tener un impacto positivo en la ciudadanía, porque ese es el fin último. Entonces, bueno, pues hay una oportunidad y hay que valorar los costes y los beneficios, y hay que hacerlo de una manera seria, responsable, y creo que es lo que las instituciones vascas están haciendo, con un liderazgo además, yo creo que destacable, de tanto del alcalde Insausti como del alcalde Aburto, y encima de una manera colaborativa, haciéndolo desde una visión de país y además proactiva, porque no es decir no y plantarse, es montar una alternativa y decir, bueno, vamos a negociar con la FIFA, vamos a tratar de establecer un diálogo en el que también estén presentes los intereses de la ciudadanía, que es mucho más amplia que solamente, bueno, pues los sectores que puedan estar afectados y beneficiados por un evento de este tipo. Yo creo que la propuesta es equilibrada, tiene lógica, porque Euskadi es un país pues pequeño, que tiene dos estadios muy potentes que están a 80 kilómetros, y es unas, en cualquier otro mundial podría ser perfectamente una sede, y yo creo que tiene toda la lógica. La FIFA es normal que defienda sus intereses, pero nosotros también tenemos que defender los nuestros. Lo que no sería muy lógico es abrirle la puerta y dejar barra libre para que una organización privada, no olvidemos, una organización privada, pues haga lo que quiera en nuestras ciudades. Eso sí que no sería entendible. Y además tiene dos ventajas, yo creo, adicionales. Una, que está siendo un ejercicio de colaboración de país entre Bilbao y Donostia, que es bastante inédito, yo creo, y positivo, muy positivo, en el sentido de decir, bueno, sobre todo en el ámbito del fútbol, de decir, bueno, tanto la Atleti, la Real, las diputaciones Vizcaya, Guipúzcoa, los ayuntamientos, de decir, vamos juntos en esto y de manera que esto sea lo más eficiente y lo más positivo posible para todos. Y luego tiene una componente también, claro que sí, de identidad de país, porque el Mundial es un escaparate pues de los más importantes del mundo, y nosotros tenemos que aparecer en ese escaparate como lo que somos, como Euskadi, y mostrando nuestra identidad. No queremos ser un decorado en el que llega una organización y da igual si estás en Euskadi o que estés en otra parte del mundo. No, hay que aprovechar ese escenario y tiene que ser un escaparate vasco y propio. Y de ahí, por ejemplo, las iniciativas de que el euskera esté presente, de que haya una... claramente quien nos vea desde cualquier punto del mundo o quien nos visite sepa que está en Euskadi, y eso también es muy importante.
2: José Luis, ¿tú qué opinas?
3: Bueno, no sé muy bien si la gente, especialmente los aficionados, entienden este conflicto. Yo creo que no, ¿no? Hombre, ojalá termine bien, porque yo creo que a la gente de Euskadi en general le va a gustar que el Mundial se desarrolle aquí, ¿no? A mí personalmente no me gusta esto de los Mundiales dividido en países, ¿no? O sea, por ejemplo, el de hoy, este año, ¿no? Que esté en México, Estados Unidos y Canadá, a mí me parece una barbaridad, pero bueno, la FIFA lo que intenta es ganar dinero, porque ya se ha convertido en eso, y ya está, ¿no? Y tampoco me gusta que sea Marruecos, Portugal y España, ¿no? Yo creo que sería un país, si es Marruecos, Portugal y España, ¿no? Y es así, es en esos tres países, ¿no? Sí, sí. Y entonces, bueno, pues yo ojalá se llegue a acuerdo, ¿eh? Pero yo dudo que la gente, especialmente los aficionados, entiendan este conflicto.
2: ¿Qué opinan los oyentes? 688-854-852.
7: Limón, mira, por una vez estoy de acuerdo con Medallanos, para que vea que no es que tenga manía, a ver si varía su punto de vista y es menos seguidora del PP a pie juntillas, porque o solo utiliza esto para dar palos al PNV, que en esta vez creo que se los merece. Sobre todo Donosti necesita infraestructuras, cosa que Bilbo, pues por suerte, ya las tiene. Entonces creo que si Donosti no viene el Mundial a Donosti, perderemos la oportunidad de mejorar toda esa zona, que es tercermundista.
8: A mí lo único que me interesa es saber cuánto nos va a costar a los alaveses, porque como siempre me imagino que será poner dinero y no comernos nada. Vale, agur.
2: Agur, agur. Me parece perfecta la postura adoptada por las instituciones vascas en repartir los grandes gastos ocasionados por los mundiales. Es una buena idea. Lo que me parece irresponsable es la actitud mostrada por el PSE y el PP de hacer los mundiales sí o sí. A estos partidos sí que les mueven intereses identitarios. Comentan también... a mí me ha gustado la idea de una candidatura conjunta y la FIFA menos humos. Al final se quedarán sin sedes por sus condiciones leoninas. No hay más que mirar lo de este año. La de ayuntamientos que se han echado para atrás por los dinerales que hay que soltar. Luego ya el precio de las entradas a $400. Como he leído en prensa, las sedes pusieron sus condiciones. Estas condiciones no se han tenido en cuenta. Y la transparencia que se pide va reñida con la confidencialidad que FIFA pide. Quien organiza pone condiciones, pero quien acoge las debe poner también. Yo pago religiosamente mis impuestos en Vizcaya, por lo tanto pretendo que todo el que tenga un negocio aquí haga lo mismo. La FIFA pretende no pagar y que le paguemos a ella. También dice otro oyente que se meta en el Mundial por puntos suspensivos.
29: A ver, yo creo que si estas condiciones fueran novedosas, pues a mí me parecería muy bien el replanteamiento. Me parecería muy bien el replanteamiento, pero es que creo que no lo son. Y además es que creo que no se acaban de sí, dice que no haya perjuicios para la ciudadanía, vale. No sé si solo son económicos o si son de otro tipo, porque, por ejemplo, yo quiero recordar que con el tema del tour, las limitaciones de tráfico fueron, bueno, todos las hemos vivido, y bueno, limitaciones de tráfico, limitaciones de aparcamientos, o sea, una ciudad en esos días absolutamente, Bilbao, absolutamente intratable. Bueno, pero al final yo creo que a mí esa estrategia de, bueno, pues de demostrarse al mundo, de conseguir fama y privilegio como ciudad que puede organizar eventos importantes, pues me parece positivo. Me parece positivo no solamente como no solamente para los comerciantes, ya digo, y los que, sino también me parece positivo para la ciudad. Me parece poner a la ciudad en el mundo. No nos olvidemos que estamos, nos guste o no nos guste, que a mí a veces me fastidia que sea el fútbol, o sea, estamos ante el mayor espectáculo del planeta. Si este fin de semana pasado, no este pasado, el anterior, con el tema del rugby, o sea, Bilbao estaba impresionante de gente, de ambiente, de, quiero decir que, y la idea que tanto, bueno, los franceses lo tienen más cerca, pero los irlandeses se llevaron de Bilbao, pues creo que fue absolutamente positiva, ¿no? Entonces, es en esa estrategia, en teoría estábamos, insisto, hasta que de repente, bueno, pues se ha empezado a mirar de reojo. Yo creo que desde, con un punto de vista no estrictamente económico y no estrictamente de poner el acento en los perjuicios a la ciudadanía, lo que pasa es que se ha visto que precisamente a esa ciudadanía no le ha hecho ninguna gracia. Uh-huh. No solo a los aficionados, que desde luego, sino tampoco a ninguna. Y yo vuelvo a insistir, yo creo que la FIFA es la que pone las condiciones porque es la que organiza. De la misma forma que la UEFA. Yo voy a poner un ejemplo. UEFA, cuando aquí fue la final, pues por ejemplo, exigía incluso a aquellos establecimientos que querían poner una bandera, tenían que poner la suya. O sea, es decir, tenían que poner la suya y había inspectores UEFA mirando, pues porque son los organizadores. Entonces, yo creo que también el Tour, insisto, por ejemplo, por poner un evento uh-huh. que probablemente en el ciclismo sea el más importante del mundo, también pone sus condiciones. Y evidentemente tú aceptas esas condiciones o no las aceptas. Y yo no estoy de acuerdo, yo creo que hay muchas ciudades, hay igual ciudades más pequeñas que se han retirado, pero otras muchas ciudades que, bueno, pues que no les importaría albergar estos partidos del Mundial.
2: Vale. Raquel.
0: Yo creo, Nerea, que ese planteamiento es bastante, es de resignarse. O sea, yo creo que al contrario, lo que tienen que tener las instituciones vascas es esa iniciativa y poner encima de la mesa también cuál es su propuesta y su planteamiento. O sea, lo que no nos podemos limitar es a decir, no, bueno, pues viene la FIFA y que esto se convierta en un parque temático de la FIFA durante, no sé, durante
29: pues
0: un
29: como
0: mes.
29: Con el Tour, fue un parque temático del
0: bueno,
29: Tour.
0: Lo primero que el Tour tiene un impacto que se valora y se decide que es un impacto mucho menor que un Mundial. O sea, estamos hablando de, si es la iniciativa original, cuatro partidos en cada una de las ciudades, eso te colapsa durante un mes todo el centro de las ciudades. Y encima tenemos que tener en cuenta que, a diferencia
3: de
0: otros Mundiales,
3: las aficiones que te toquen, ¿eh?
0: También, o sea, nuestros estadios están en plena ciudad. Eso te va a...
29: Pero eso ya se sabía, Márquez.
0: Que sí, pero si además yo la pregunta que te hago, Nerea, es, ¿no es mejor la propuesta que está ahora encima de la mesa por parte de las instituciones vascas que la FIFA puso en el inicio? ¿No es mejor?
29: Para mí no. Pero quiero decir...
0: No es mejor, o sea, es mejor la de la FIFA.
29: Yo creo que además lo de la propuesta en ese momento yo no creo que sea tan importante. Yo creo que es una manera de que en un primer momento se había dicho que no, o sea, es decir, se estaba como diciendo, estamos poniendo en duda que se celebre aquí, y cuando se ha visto la reacción de la ciudadanía, que le ha hecho todo menos gracia, pues ahora, en vez de para no volver a lo anterior, pues nos sacamos ahora esto de la manga. Pero creo que es eso, simplemente pues un intento de sacar la patita de donde se había metido, pero menos.
0: Y lo que se está haciendo es, en este momento que se tiene más información.
29: Y perdona por
0: sobre...
29: interrumpirte, Markel.
0: Sí, no, tranquila. No, que digo que la.
2: Vamos a reír.
0: Lo que se está haciendo es tener más información, y según se está trabajando el proyecto, se van viendo pues que hay cuestiones que a lo mejor no se pueden aceptar. Y yo creo que la propuesta que está poniendo las instituciones vascas encima de la mesa ahora es mejor que la de origen, porque te lleva a ser sede del Mundial, pero de una manera más equilibrada, en la que

0: de las instituciones vascas.
1: Por puntualizarte, que no te quería interrumpir, Markel, a ver, si esta es la mejor, ¿por qué no fue la que se propuso desde un principio? O sea, lo que sí me parece irresponsable es presentar la candidatura como sede sin haber calculado exactamente los costes que ello supondría el tener cuatro partidos en cada sede, sin haber visto cuáles son esos costes eso me parece irresponsable. O sea, es decir, Bilbao y Euskadi es ahora dos partidos, ¿eso por qué no se propuso desde un principio? Porque a mí lo que me parece irresponsable es que a estas alturas de diga no, lo responsable. No, hombre, yo creo que esas cuentas, hablando de manera un poco llana, esas cuentas se las tendrían que haber hecho antes, quiero decir, porque ahora, todos somos, o sea, quiero decir que no estamos hablando de que es la primera vez que se organiza un evento de estas características. Ha habido otros eventos y en función de eso, y viendo, se habrá hablado con otras sedes para ver cuáles serían las necesidades económicas, necesidades logísticas, y a la hora de plantear esa alternativa con cuatro partidos en cada una de las sedes, pues debieran de haberse tenido en cuenta, no a estas alturas.
0: Hombre, a ver, estamos hablando de un proceso, de un mundial que se va a celebrar dentro de 4 años. O sea, quiero decir que es el momento para tener este debate y hacer este trabajo. No estamos hablando de que se vaya a celebrar el verano que viene. Obviamente estamos en ese proceso y la FIFA pues está haciendo una serie de visitas a los estadios y está conociendo y está dejando claro cuáles son las condiciones que deben aceptar las ciudades. Y bueno, pues en este momento los responsables políticos y las instituciones dicen, bueno, vamos a ver, o sea, nosotros también queremos poner encima de la mesa, sobre todo porque, y decía también uno de los oyentes, ¿no? Hablaba de las infraestructuras, es que es lo que decía ayer también el alcalde Insausti, es que la ciudad también necesita de esas infraestructuras y también hay que entrar en una negociación de decir, bueno, ¿qué va a quedar después de ese mundial? Por ejemplo, en infraestructuras, ¿qué va a quedar? Bueno, pues la FIFA también tendrá que estar dispuesta a colaborar y a decir, bueno, pues aquí vamos a mejorar estos espacios deportivos, lo que no puede ser es, como digo, que Donostia y Bilbao se conviertan en parques temáticos durante un mes, que eso afecta a más de la mitad de las ciudades, porque están los estadios en el centro de las ciudades, y luego no haya ningún beneficio y ningún legado de ese mundial. Eso es dejar que en tu casa se haga una fiesta y luego tener tú que, no sé, que reformar la casa entera. O sea, no, tiene que quedar algo positivo de todo ello. Y eso es lo que están diciendo las instituciones vascas. Uriz.
2: No, ojalá lleguen a un acuerdo, porque de todas maneras hay otras ciudades que están deseando, en caso de que se retiren Bilbao y San Sebastián, de hacerlo. O sea que problemas no va a haber.
1: Sin que sirva de precedente, estoy de acuerdo contigo, Uriz.
2: Bueno, ya veo que me interrumpes, pero no me importa.
3: Momento histórico en las mañanas de Onda Vasca.
1: Sí, porque un oyente me ha dicho que estaba de acuerdo conmigo y yo de acuerdo
3: con él. Eso no ha sido un momento histórico, eso ha sido un hito.
1: Estate cara, ya llegaba Paco con la rebaja.
3: Volvemos a la opinión de los oyentes.
4: Egunon, Erea, entérate bien. Ni la UEFA, ni el Tour, ni el Rugby han vetado otros eventos como quiere la FIFA vetar el BBK Live.
3: ¿Por qué nadie dice claramente que ha cambiado desde el inicio ahora? Se aceptó ser sede, después se da una repensada y se ve que no es un chollo. Nerea, ¿tú qué harías? Pregunta un oyente. Seguro que si en este momento el PNV apoyara al señor Feijóo, la señora Llanos estaría aplaudiendo con las orejas esta propuesta de las instituciones vascas sobre el Mundial de Fútbol. Todo es pura política. ¿Estamos en una situación de necesidad tal que tenemos que ponernos en el escenario a cualquier precio? Preguntan también por aquí. Preguntad en Málaga, dice un oyente. Buenos días, equipo. Lo que hace falta es que vengan deportistas y afición educada, no cafres. Eso es lo complicado, porque mucha gente está diciendo, los ejemplos que pones, Nerea, por ejemplo, del rugby, que no es comparable una afición con otra.
1: Vale,
3: en cuanto a movimiento de gente, sí. Ya sabes, el tema de que van todos un poco mojaditos.
1: Vale, bueno, pues entonces que el Atleti no juegue nunca la Champions o no juegue nunca la UEFA, quiero decir, porque nos puede tocar un equipo y lo hemos vivido aquí, aquí lo hemos vivido y no tengo más que recordar los altercados que hubo cuando yo todavía estaba en el Parlamento Vasco. Quiero decir que al final cuando te enfrentas a eventos deportivos, pues tienes ese riesgo y evidentemente tienes que, en función de qué equipo

0: pues venga, o en este caso de qué selecciones vengan. Bueno, pues por ejemplo el otro día en Francia hemos asistido a los altercados que ha habido por la victoria del Paris Saint-Germain.
1: Madre mía,
0: la en la Champions, quiero decir. Entonces, ¿qué hacemos? No vamos a ninguna, o sea, que no jueguen ni la Champions, ni la Real, ninguna competición europea, porque tienes el riesgo de que te toque un equipo cuya afición pues no sepa comportarse. Y entonces, y vuelvo a decir, o sea, que es que
2: pues ese es un argumento a favor de lo que estamos diciendo,
0: no, porque de decir, yo, a ver, yo me niego, yo me niego en redondo a que no lo de lo que se tienen que ocupar las instituciones es precisamente de tener controlado eso, y hay formas de tener controlado, y los altercados, aquellos a los que yo he hecho referencia, los que acabo de hacer referencia, no surgieron tanto por que también pues porque eran un equipo como era, sino porque el efectivo policial estuvo muy mal organizado. Estuvo absolutamente mal organizado. Entonces, de lo que se trata no es de evitar el evento, sino de actuar para el evento. Y tú hablabas de infraestructuras. Es que esas infraestructuras después se van a quedar aquí. Lo ha dicho un oyente. Pues precisamente a lo mejor se aprovecha la existencia de esos eventos mundiales para mejorar las infraestructuras. Pero evidentemente esas infraestructuras luego se van a quedar en las ciudades. Bueno, y insisto, las condiciones que estaban antes.
3: Lo hacemos en Navarra, ¿eh? No hay problema.
0: Y vamos, yo también estoy de acuerdo con que si Bilbao y Donosti renuncian, yo estoy convencida de que va a haber ciudades que lo van a aceptar.
1: Nos escriben desde el WhatsApp información que entiendo que han estado buscando. Ningún país en la historia de los mundiales ha experimentado una mejora económica estructural o un aumento de su PIB 10 años después debido a la organización del torneo. Ni Sudáfrica 2010, ni Brasil 2014, ni Corea del Sur y Japón 2002, etcétera, etcétera.
0: Pues con esa información, yo no sé, digo yo que mira, la he encontrado a golpe de clic en un primer momento un oyente. Hombre, pues no sé por qué las instituciones vascas no hicieron como este oyente, buscaron si iban a tener retorno, no iban a tener, si iban a beneficio, y entonces se hubieran abstenido de presentar la candidatura.
2: Si es lo que están haciendo, Nerea.
0: Mira, Markel, tú me puedes decir.
2: Estás contradiciendo un poco.
0: No, que no lo tendrían.
2: Eso es precisamente lo que se está haciendo.
0: Porque si está tan claro, lo hubiera hecho, no hubiera presentado. Que no, a mí, mira, yo vuelvo a mi esto inicial. Yo creo que como el Partido Nacionalista Vasco, en algunas, y además por eso digo, el Partido Nacionalista Vasco, no el gobierno, el gobierno de la Diputación y el Ayuntamiento, porque el PSOE no ha participado, cosa que también quiero dejar aquí un apunte. No sé, yo formo parte de un gobierno municipal, de un gobierno foral, y se ponen estas dudas y yo me entero por la prensa, pues hombre, no me parece bien, pero bueno, mientras yo sigo en el gobierno y que me ningune lo que se han hecho. No, es que lo ha dicho el Partido Socialista. El Partido Socialista es el que ha dicho que no se han enterado, que les han informado, pero que no han participado de la decisión. Entonces, yo creo que el Partido Nacionalista Vasco, bueno, pues mirando de reojo a Bildu, que a Bildu le parece fatal, porque todo lo que sea, no estar encerrados en nuestro propio esto, pues le parece fatal, y entonces, pues ahí le ha sentido un poco vértigo, y ahora le ha entrado el vértigo en sentido contrario y diciendo, pues igual es que a la ciudadanía, no sé si si esta decisión la va a entender del todo.
1: Bueno. Dicen los oyentes, si la FIFA quiere organizar mundiales, que pague los alquileres de los campos de fútbol y que dejen de ser unos auténticos ladrones, que solo ganan los directivos corruptos. Desde Gasteiz, para el oyente de Unidad Alavesa, cada vez que hay algún evento en Bilbao Donosti, los hoteles de Gasteiz se llenan. ¿Habéis visto algún país del norte de Europa pujar por estos eventos? El mundial me parece muy bien que se valore qué beneficios trae y a qué coste. ¿Qué pasa con el calendario cultural y la fiscalidad? ¿Qué ganamos los ciudadanos de a pie? Pagamos los de siempre y ganan también los de siempre, hostelería y hoteles. Me parece bien la opinión de los alcaldes de Bilbao y Donosti. Muy de acuerdo con los alcaldes. La FIFA es una mafia. Piden exención fiscal y condiciones laborales laxas, entre otras lindeces. A mí no me gusta nada que haya un mundial al lado de mi casa. Vendrán un montón de energúmenos a beber, romper y pegarse con otros aficionados. Y bueno, insisten en lo de que el fútbol no tiene nada que ver con la comparación del rugby. Uriz, ¿qué? ¿Postulas Navarra como sede?
3: Sí, sí, si no quieren ellos, pues lo hacemos aquí. O sea, no hay problema. Somos muy chulos aquí. O sea que...
1: A ver, que tenemos
3: para ahí más. No tenemos ningún problema.
1: Tenemos para ahí más audios, ¿no? Venga, va.
4: Felito de verdad ha sido que José Luis haya permanecido callado hasta ese momento. ¿Cómo se ve? Que es del otro partido, del partido que no está de acuerdo con el PNV.
1: ¿Qué tienes que decir a esta infundada acusación, José Luis?
3: No, pues que igual tiene razón la señora, o sea que, pues, no me interesaba mucho el tema del fútbol, me interesaba más lo otro.
0: ¿No eres, ¿no eres futbolero?
1: Existes merengón, existes sí, del Real Madrid.
3: Yo soy del Real Madrid, no. Ya está.
0: A mí también me gusta el Real Madrid, ¿eh? Que conste. Ahora me voy a ganar el, ahora me voy a ganar el, este todavía el, la manía más de los oyentes. Yo soy del Atleti, evidentemente, pero el Madrid también me gusta. Me da mucha pena que
1: no me gusta el Real Madrid,
0: que no haya ido al final de la Champions.
1: A mí no me gusta el Real Madrid, pero siempre he dicho una cosa, que hay mucha tontería en Bilbao y que si me dieran elegir, obligadísimo, entre el Real Madrid y el Barcelona, me quedaba con el Real Madrid.
0: Yo también. Barcelona. El Barça se ha portado muchísimo peor con el Atlético.
1: Ha habido tradicionalmente mucha tontería en Bilbao con el Barça y afortunadamente en los últimos años creo que algunos ya se han caído del guindo con el Fútbol Club Barcelona.
0: Sí,
3: y el Osasuna, que lo único que ha hecho ha sido ganar al Madrid en los últimos partidos.
1: Lo de los valores.
3: Y casi desciende.
1: Sí. Lo de los valores lo tienen un poco despistadillo.
0: Con nosotros, como que no se han portado bien nunca el Barça, ¿no?
1: Bueno, Nerea, ¿nos puedes explicar, por favor, qué es una moción de censura instrumental?
0: Bueno, la que según Iglesias le vendieron al Partido Nacionalista Vasco para, ¿no? La que le vendieron al Partido Nacionalista Vasco para echar a Rajoy de la Moncloa, ¿no? Eso dijo ayer. La que le vendieron, la que el Partido Nacionalista Vasco compró y aquí estamos donde estamos, ¿no? Entonces, hombre, yo creo que determinados grupos o partidos políticos que ya están diciendo, creo que es una postura, valga la redundancia, es un postureo, más que una postura política, es un postureo. Porque se está diciendo, esto ya no puede ser, esto la legislatura ha llegado a su fin, se han tardado en darse cuenta que cómo está la legislatura, ha llegado a su fin, tienen que convocarse las elecciones en este año, pero claro, saben perfectamente que convocar elecciones y Sánchez no se conjuga en la misma frase, imposible, está atornillado a Moncloa, ya no solo por su querencia al poder, que también, sino por su propia situación. Está mucho más yo no, pregúntale a Sánchez cuánto sufre y a los socialistas, yo si fuera socialista estaría con la tila todo el día, pero vamos. Y entonces yo creo que vamos a ver. Entonces, eso. Yo creo que el Partido Nacionalista Vasco y Junts son absolutamente conscientes de que Sánchez no va a convocar elecciones en el 2026. Entonces, bueno, pues un instrumento es hacerlo de una vía intermedia, a través de echarle a Sánchez a través de una moción de censura y convocar elecciones al día siguiente. Y ahí estamos. O sea, lo que no se puede hacer es hablar y no actuar, porque eso sobre el papel queda muy bien, pero no tiene efectos.
1: Claro, el tema es que Núñez Feijóo no va a impulsar una moción de censura cuya victoria no tiene en absoluto asegurada, intenta recabar apoyos, con llamamientos a Junts y a PNV les lanza esa oferta, asegura que las cuentas salen. Hay 184 diputados que pedimos elecciones, dice Feijóo. Claro, ¿qué sería eso? Pues desalojar a Sánchez e inmediatamente convocar elecciones. Feijóo dice que en ese gobierno de transición no estaría Vox, pero también obvia que PNV y Junts tendrían que unir su voto al partido ultra, al menos para que la moción salga adelante.
0: La unión de votos sucede en todos los sitios, ¿eh?
1: Le escuchamos a Feijóo y valoramos.
5: Aquellos que empiezan a hablar ahora de que hay que hacer las elecciones de forma inmediata, mejor aliado no van a tener. Y parece ser, quiero ser optimista, que hay algún movimiento por ahí, porque fíjese, desde Vox al PNV, pasando por Junts, por UPN y por Coalición Canaria, 184 diputados estamos pidiendo elecciones anticipadas, elecciones inmediatas. Si los que lo dicen son coherentes y lo hacen, podemos buscar una solución. Y hago un llamamiento muy claro y muy transparente: limpiar las instituciones del Estado de forma inmediata y convocar las elecciones.
1: Bueno, pues Junts ha respondido a su manera, Uriz, voy contigo, invitando a Feijóo a Waterloo. Vaya respuesta envenenada, ¿eh? Exigen una reunión allí, si quiere hacer una propuesta en firme, le dicen a Feijóo que vaya a Waterloo y que hablan. Ahora sí, dale, Uri, dale, que te tiene unas ganas, está como falta el chupinazo y que salga el toro, ¿eh? Levanten la barrera y sale Uri, venga, tira.
0: Falta poco para San Fermín.
3: No, que dice Feijóo, yo me comprometo a hacer unas nuevas elecciones enseguida, pero luego dice, y en el tiempo ese que voy a estar, yo solo, claro, no estoy con nadie, limpio las instituciones. Entonces, ese tiempo para limpiar las instituciones puede ser corto o largo. si es corto es que era mentira, o sea, no estaban tan sucias, porque si termina enseguida, pues no estaba tan sucia la cosa, ¿no? Y si es largo, pues entonces está tomando el pelo a PNV y a Junts. Y luego viene la segunda parte, y es que luego después habrá elecciones y habrá un gobierno pactado con Vox. O sea, que es que todo el discurso de Feijóo es una tomadura de pelo. Mira, el PNV y Junts no se van a meter en ese lío ni harto whisky. Porque, entre otras cosas, porque tampoco quieren elecciones anticipadas. Porque saben que necesitamos un tiempo para recuperar esta situación. Porque la alternativa es el farcismo. La alternativa es Figaredo de ministro de Interior. Es que es así, entonces, dejémonos de bromas. O sea, necesitamos hasta finales de 2027 y el único problema que tiene el PNV, que yo desde el PSOE teníamos que aclarárselo, es que no quiere, teme que pueda haber coincidencia en un super domingo electoral con las autonómicas y municipales. No va a ser así, no va a ser así. Las elecciones generales serán a finales del 2027, entre noviembre y diciembre. Y yo, que el PSOE, me comprometería a eso con el PNV, para tranquilizarle. Y se ha acabado, y a gobernar. Y este país, en estos 8 años, fíjate el subidón que ha pegado. Estamos en el número 1 de la Unión Europea. Ya está, y seguiremos avanzando. Y se ha acabado.
1: A ver si la explicación que le has hecho al PNV le vale a Merkel.
2: Bueno, a ver, yo creo que ahora mismo... Si el PSOE no está y el gobierno de Sánchez no está con capacidad para gobernar y para ser útil a la ciudadanía, y no, porque fíjate, o sea, no, además se ve que no hay ya ni siquiera voluntad de, por ejemplo, de presentar presupuestos, no hay esa, y entonces, bueno, pues es lógico que es desde el PNV lo que estamos diciendo es: en el gobierno se está para gobernar y para tener un propósito, y eso es lo que en este momento pues al gobierno de Sánchez le falta, porque por un lado no tiene las mayorías para sacar las iniciativas adelante, y además está absolutamente asediado por las causas judiciales. Entonces, eso es lo que desde el PNV le estamos diciendo, que o gobierna o tiene que dar la palabra a la ciudadanía, que no es dar paso a nadie, lo que es ser demócrata y decir, bueno, ya esto no tengo capacidad de gobernar, no tengo capacidad de sacar las cosas adelante, pues hay que dar la palabra a la ciudadanía, ese es el planteamiento. Luego ya el Partido Popular, pues estos inventos que se saca de la manga, pues bueno, son... movimientos puramente estratégicos de decir, tratar de ponerle al PNV y a Junts la responsabilidad de, no sé, de la gobernabilidad en el Estado encima del PP sin ofrecer nada. O sea, siendo el PP, ¿qué oferta tiene para Euskadi? ¿Qué no sé, cuál es la alternativa que plantea? Ninguna. Solamente
3: ni para Euskadi ni para ningún sitio.
2: Quitar a Sánchez, ¿no? Entonces, bueno, pues así estamos.
0: A ver, tú decías la unión de los votos, pero es que eso se ve todos los días. Quiero decir, vamos a ver, si
3: hay... Estamos sacando todas las leyes, menos un par de ellas.
1: Nerea, adelante.
3: ¿Qué estáis contando?
0: Si no me interrumpes, porque lo único que quieres es hablar tú y que no se oiga otra voz que sea crítica con el Partido Socialista, pues entonces que no me inviten y ya está, pero déjame terminar. Vamos a ver, se pueden coincidir en votos si, por ejemplo, hay una propuesta en el Parlamento Vasco, pues de una propuesta de subir las ayudas, por ejemplo, y ahí coinciden en votos, pues me da igual, desde el Partido Nacionalista Vasco, el Partido Socialista, PP, Bildu, coincides en el voto. Esto sería eso, una coincidencia. Y vuelvo a decir, esto de la moción instrumental, repito, lo que Iglesias se ufanó ayer en una radio, creo que fue, de decir que era lo que se le había vendido a los que votaron que sí en esa moción de hace ahora 8 años y que luego no era tal. Porque vamos a ver, dice Urín, no, porque claro, se van a convocar elecciones, si gana esa moción de censura y se convocan elecciones, va a ganar el Partido Popular. Hombre, ya, y si las convoca Sánchez, también. O sea, es decir, que el resultado, lo que pasa es que el Partido Nacionalista Vasco, como digo, sabe perfectamente, porque si Uri dice, no, el Partido Nacionalista Vasco no quiere. Entonces, lo que Uri está diciendo es que el Partido Nacionalista Vasco, que en realidad es un, lo está diciendo con la boca pequeña, no es cierto lo que está diciendo, es un puro postureo, y que está diciendo que, bueno, pues que sí, que convoque elección Sánchez, pero que no quiere que convoque elecciones Sánchez, porque eso es lo que está diciendo, que el Partido Nacionalista Vasco está mintiendo. Lo que pasa que el Partido Nacionalista Vasco sabe, porque yo creo que si a estas alturas no conoce al personaje, no conoce al presidente del gobierno, personaje me refiero como, o sea, no con, en tono despectivo, entiéndame, no conoce al señor Sánchez, pues hombre, creo que no sé, que peca un poco de ingenuo, porque todos sabemos cómo es, y no va a convocar las elecciones, ya digo, por puro interés de mantener el poder y por puro interés personal de controlar todas las causas judiciales que están saliendo y que probablemente salgan más. Dice que Uriz que se está gobernando. Bueno, pues por poner, no se está gobernando, porque para empezar no se tienen presupuestos. Y eso es mucho más importante de lo que se parece. Muchas iniciativas van de derrota en derrota hasta la derrota final. Y luego, por ejemplo, temas como la cesta de la compra. Ha subido un 40% desde el 2021. Y en Euskadi más todavía, que ha subido un 45%. Luego, el tema de la vivienda. La vivienda, cuando entraron en el gobierno, era una preocupación de los españoles, pero ahora es la mayor preocupación de los españoles. Ponen el mismo plan de vivienda cada vez que salen a la palestra, pero siguen sin dar ni media solución. El tema del transporte ferroviario está en las peores condiciones en mucho tiempo. El tema de las carreteras está en las peores condiciones en 40 años y además sin posibilidad de arreglarse, precisamente porque no hay presupuestos. Pues no sé yo dónde está la mejora y dónde está el gobernar. Yo creo que no se está gobernando en absoluto. Hay una parálisis total y absoluta, y lo único que se hace es resistir, estar en el gobierno. Pero estar en el gobierno y gobernar son dos cosas bien distintas.
1: Uri, dale.
3: Es que está diciendo una falsedad, que es lo que hacéis vosotros últimamente, lanzar bulos y mentiras.
0: Ese para decir la verdad ya está el PSOE.
3: Ese país funciona. Por ejemplo, la inflación está controlada. Anteayer salió el dato del mes pasado, 3,2%, la misma que la anterior. Está controlada, a diferencia de la Unión Europea. Somos el país que más crece. Tenemos, ¿sabes por qué la preocupación máxima de los españoles es la vivienda? Porque el resto de los temas han ido solucionándose. Y efectivamente, el único problema que está sin solucionar, que ahí está el gobierno metiendo mano, lo que pasa que hay comunidades autónomas del PP que se niegan, por ejemplo, a aplicar la ley de vivienda, y eso está originando lo que está originando, pues impiden esa solución. Pero ¿hay que solucionarlo? Sí. Pero por eso está en el número uno. Pero mira, el problema del PP es que no tiene con quién gobernar nada más que con Vox, o sea, con el fascismo. No tiene con quién, no se lleva bien con nadie. Y la prueba la tiene es que son tan listos que quieren ahora convencer al PNV y lo insultan por la mañana. O sea, eso por la tarde lanzan la propuesta y por la mañana están insultando. Y les están insultando a los del PNV, o sea, muy inteligente. Entonces, no tiene ninguna capacidad de llegar a acuerdo ni con el PNV ni con Josi, por supuesto, con todos los demás. Y el PSOE sí, por eso pasó lo que pasó hace 8 años. Entonces, lo que necesitamos es que todo lo que está pasando ahora, por cierto, también está pasando que hay una púnica que se está juzgando, o una Kircher que se está juzgando, que a veces lo olvidamos. Entonces, lo que necesitamos es ir limpiando lo que los jueces, que están a lo que están, una parte de los jueces, a favorecer el cambio de gobierno, pues limpiando lo que los jueces están ensuciando. Y eso necesitamos un año más. Y por eso digo que hasta noviembre, diciembre del 2027 tiene que haber gobierno, que es cuando toca, porque esa es la constitución sagrada que vosotros defendéis, toca en el 2027. Pues en el 2027 va a ser, pero no en mayo. Como aviso al PNV, es que va a ser en mayo, coincidiendo con autonómicas y municipales, va a ser a finales de 2027.
0: Bueno, que ya está tranquilo el PNV, porque ya lo ha dicho Uriz, perdón. Entonces ya pues entonces no sé por qué. Entonces me estás dando la razón, y tú mismo les estás acusando de postureo. Simplemente dice, no, es que es cuando tocan. Tampoco tocaban en el 18, Y no se puede llegar por atajos al gobierno, dice el señor Sánchez. Pues como llegó él. Quiero decir, que si era legítimo para uno, será legítimo por otro. Pues anda, que vosotros tenéis que no fue condenado el partido. Te lo repito, todas las veces que lo tratamos, te lo digo, léete la sentencia. En la sentencia, la condena al Partido Popular es a título lucrativo. Eso significa que no era conocedor en ningún caso de todas esas acciones. Sí, eso es. ¿Me quieres dejar?
1: A ver, que también quiero escuchar a Merkel.
0: No,
1: a ver,
0: solamente sí. Por hacer una puntualización, que somos el mejor de Europa, pues tengo que decir, por ejemplo, en el PIB per cápita, estamos en el número 17 de Europa. El número 17 de Europa, de la zona euro. Pues no sé si eso es, y negarlo del tema de la vivienda. Sí, en Cataluña la han aplicado y creo que es el sitio en el que peor están.
3: Y está funcionando.
2: Merkel, estoy de acuerdo con lo que ha dicho Uribe. Yo estoy de acuerdo en el sentido de que el PP no tiene una alternativa porque depende de Vox, y eso bloquea toda la posibilidad. Pero también es verdad que el Partido Socialista lo que tampoco puede pretender es que, como existe Vox, vale todo. O sea, eso desde un punto de vista democrático es una auténtica un desastre. O sea, porque está sin presupuestos, no tiene mayoría para sacar iniciativas, está gobernando a golpe de decretos. Tiene no sé ya cuántos casos en los juzgados. O sea, todo vale porque existe la ultraderecha. No, yo creo que ahí también hay un momento en el que uno, desde un punto de vista democrático, tiene que también asumir su responsabilidad y decir, bueno, pues ya esto ha llegado a un callejón ya sin salida, es el momento de dar la palabra a la ciudadanía. Y yo creo que esa es una reflexión que un partido democrático
0: que van a caer
2: debería hacer. Y luego lo del PP, que es absolutamente... Pues partidista y oportunista, pues está claro, el PP está a ver si cualquier oportunidad que haya, pues agarrarse a ella, porque luego nos dices Nerea que por qué pide elecciones el PNV si Sánchez no las va a convocar. ¿Por qué las pide el PP, pues?
1: Merkel, Nerea, José Luis, lo tenemos que dejar aquí. Es que ricasco. Buen
3: Gracias.
1: Día,
3: ¿eh? Muy bien.
1: Es que ricasco. Agur.
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1: Son las 10. Las noticias, Lorena Begué, Egunon.
2: Egunon, Chema. Euskadi ha registrado el pasado mes de mayo 103.000 parados en las oficinas de Lanbide. Son 72 menos que en el mes de abril. Es una pequeña bajada, según los datos que ha hecho público hoy el Ministerio. En comparación con mayo de 2025, la cifra de desempleados registrados se reduce a 926 personas. Es un 0,8% menos. Por sectores, el paro se ha incrementado en la comunidad autónoma vasca. Únicamente en la construcción, son 31 desempleados más. Por otra parte, y respecto a la afiliación, la comunidad autónoma vasca registra 1.042.000 afiliados, 6.800 más que el mes anterior, según los datos del Ministerio. La afiliación se ha incrementado en 13.500 trabajadores respecto a mayo del año pasado, eso es 1,3% más. A esta hora, 17.000 estudiantes de la comunidad autónoma vasca y Navarra se están examinando ya para acceder a la universidad. Respecto al idioma en que lo están haciendo, el 76% en la comunidad autónoma vasca ha optado por hacer la prueba en euskera, un porcentaje que se invierte en la comunidad foral. La PAU se va a desarrollar durante 3 días, consta de dos fases, la de acceso y la de admisión. Hemos estado esta mañana en la Escuela de Ingenieros de Bilbao, donde se desarrollan algunos de los exámenes, también en la Facultad de EHU en Donostia. Evidentemente, antes de entrar, muchos nervios.
3: Bastante nervioso, la verdad. Al final, esta nota define tu vida, ya que te va a permitir entrar a la carrera que quieres o no.
4: Yo también bastante nerviosa. Siento que, al final, por una parte, siento que me va a salir mal, porque los nervios te pueden jugar una mala pasada.
5: Con ganas ya hacerlo y coger las vacaciones y disfrutar del verano.
6: Yo, bueno, no estoy nada nervioso. La nota de corte es bastante baja, 8,3. Y pues nada, ahora ya a recoger la medalla de todo el curso, de todo lo trabajado y nada, con muchas ganas de terminar.
7: Bueno, al principio, ayer no estaba tan nervioso, pero ya la mañana me he despertado y me ha costado hasta tomarme el desayuno.
8: Ah, pues bien tranquilo, la verdad.
9: Vamos, es un avance ya para entrar al examen.
2: En página política, respuesta de Junts a la oferta de Alberto Núñez Feijóo para activar una moción de censura instrumental. El secretario general de la formación independentista, Jordi Turull, ha retado al líder del PP a negociar con el expresidente y líder de su partido, Carles Puigdemont, si tiene una oferta seria para impulsar la moción de censura. Escuchamos a Turull en declaraciones a Catalunya Ràdio.
10: El senyor Feijóo, si té una proposta seriosa d'una moció de censura instrumental i té una oferta Junts, doncs que no ho faci pels mitjans de comunicació i que, per tant, ens l'expliqui. 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
2: Por su parte, el ministro de Justicia, Félix Bolaños, ha señalado en redes sociales que Junts y PNV se suicidarían políticamente si apoyasen esa moción de censura contra Sánchez impulsada por PP y respaldada por Vox. Y en página de sucesos, la Ertzaintza ha abierto una investigación para esclarecer las circunstancias de la muerte de un hombre cuyo cadáver ha sido hallado el pasado domingo en el interior de su domicilio particular en Mundaka. Aunque el cuerpo presentaba indicios o signos de violencia visibles, el departamento mantiene la prudencia y dice que será el resultado de la autopsia la que determine si se trata de una muerte de carácter delictivo o accidental. Actualizamos situación en carreteras. Cristina Zúñiga, Egunon.
11: Egunon, a esta hora tenemos 3 puntos de atención, empezando por la 8 en Bilbao, a la altura de Samames, sentido Donostia. Nos dicen desde el Departamento Vasco de Seguridad que aquí se ha registrado una colisión entre 2 vehículos con una persona herida de carácter leve. Además, en la Nacional 1 en Idiazábal, sentido Donostia, avería de un camión, es un transporte especial y está obstaculizando un carril. Y buenas noticias sobre el accidente. Accidente de la Nacional 1 en Villabona. Ocurría a las 8:30 de la mañana. Una colisión entre 2 vehículos dejaba en esta Nacional 1 hasta 8 kilómetros de retenciones. Pues bien, los vehículos han sido retirados. Queda todavía algo de retenciones, nos dicen, en la zona de Tolosa, pero se espera que se vayan aligerando al retirarse estos 2 vehículos que habían colisionado sentido Donostia, afortunadamente sin dejar heridos.
2: Así llegamos a las 14 minutos. En una hora, más información.
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1: Conectamos de nuevo con Euskalmet, Miriam Ruiz Egunón.
15: Hola, Egunón.
1: Bueno, se confirma hoy la jornada con nubes y con lluvia también.
15: Sí, eso es. Tenemos prácticamente encima un frente y ya nos está dejando lluvia, sobre todo en zonas de Vizcaya y también en puntos de Guipúzcoa, pronto llegará esa lluvia. La verdad es que no es muy activo ese frente, pero sí que pues bueno, nos va a dejar lluvia, sobre todo durante las horas centrales del día y en zonas de la vertiente cantábrica. Luego, a lo largo de la tarde, ya la nubosidad no será tan compacta. El viento del noroeste se va a intensificar y tendremos hoy un ambiente fresco, temperaturas en acusado ascenso, sobre todo en el interior, con máximas que hoy en general pues no pasarán de los 20 grados, únicamente por el sur, por el Valle del Ebro, aquí podemos superar ligeramente este valor.
1: ¿De cara a mañana vamos a seguir así?
15: No, mañana vuelve a cambiar. La verdad es que vamos a tener unas jornadas con variaciones de un día a otro y sobre todo en las temperaturas. Mañana volverá a lucir el sol y van a subir las temperaturas. Sí que es cierto que a primeras horas tendremos todavía algo de nubosidad y no descartamos que se escape alguna gota en zonas de la vertiente cantábrica, pero a lo largo de la mañana irá levantando y quedará un ambiente soleado con temperaturas que de nuevo vuelven a subir, máximas de unos 22, 23 grados en la costa y superando los 25 por el interior.
1: Miriam, eskerrik asko.
15: Zuei.
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0: es una tierra.
1: Nos vamos ahora hasta el otro lado del mundo para hablar con dos invitados con los que ya hemos charlado en otras ocasiones en las mañanas de Onda Vasca. Iranzu, llevan desde el año pasado inmersos en una gran aventura solidaria.
2: Hablábamos con ellos la última vez en enero, el pasado 26 de enero, y entonces llevaban pues aproximadamente 9 meses de aventura, de esa aventura que iniciaron pues hace ya año y pico, en abril de 2025, un proyecto de año y medio en bicicleta para realizar 5 grandes acciones solidarias, o al menos esa era la idea al principio, pero claro, todo este proyecto les está llevando a recorrer pues prácticamente todo el mundo, bueno, y sin prácticamente, que ahora nos lo van a contar ellos, y a ayudar no solo en esos grandes hitos, sino también, bueno, pues en todas las comunidades con las que se van encontrando, van sumando su pequeño granito de arena. Ellos son Xavier Luna y Sheila Sevillano, los integrantes del proyecto solidario Rumbos Olvidados. Xavier, Sheila, Eguno, muy buenos días.
3: Muy buenos días, ¿qué tal?
2: Bueno, chicos, ¿dónde os pillamos a estas alturas? Porque cuando hablábamos con vosotros la última vez, creo recordar que habíais dejado atrás Tayikistán, si no recuerdo mal, pero recordándoos un poquito por dónde os están llevando ahora mismo esos rumbos olvidados.
4: Pues ahora mismo estamos en Trinidad, en Bolivia.
3: Y nada, país número 31, quinto continente, y ya 15.500 kilómetros.
2: Uh-huh. Oye, ¿qué tal estáis llevando la diferencia de altitud? Porque claro, con la bicicleta pedaleando, dale que te pego todo el día, y recorriendo, lo estamos diciendo, distintas partes del globo, distintos países, a estas alturas ya con año y pico desde que empezó la aventura, ¿el cuerpo qué tal va? ¿Qué tal lo vais notando?
4: Pues tuvimos una primera experiencia cuando estuvimos en el desierto de Atacama, que no fue muy muy buena, pero llegamos bien. Y ahora, dentro de poco, nos vamos a enfrentar a la gran montaña del viaje, que vamos a subir hasta La Paz, y ahí viene el reto de la altitud. Así que os contaremos, sí, os tendremos que ir contando cómo nos ha ido.
3: Bueno, en realidad tenemos varios retos, porque bueno, el primer paso se le atragantó un poco a Sheila cuando subimos a San Pedro de Atacama. Fue una subida lenta. Luego ya lo hicimos mejor cuando llegábamos a Argentina, uh-huh, en el Alto de Lipán, a 4.200, pero el problema es que ahora no solamente tenemos la altitud, tenemos una situación política en Bolivia muy compleja, con muchísimos bloqueos de campesinos, uh-huh, que hay muchísimas más cosas detrás de todo esto, pero la cuestión es que La Paz está bloqueada, ¿no? Incluso a veces el acceso al aeropuerto. Entonces, os enteraréis en la siguiente entrevista qué pasó de nosotros cuando subimos a La Paz, aparte de la altitud, sí, de los bloqueos.
2: Claro, porque ya nos contabais en anteriores intervenciones que evidentemente hace año y pico que empezasteis esta aventura, evidentemente la preparación tuvo que empezar necesariamente mucho antes, pues para realizar bien el itinerario, y luego aparte lo que nos estáis contando, sabéis, Sheila, que, jolín, que es que os vais encontrando, bueno, vicisitudes que os están obligando a reacondicionar y a reajustar el proyecto y la ruta casi casi sobre la marcha, pero bueno, podemos decir que vais con buen rumbo, ¿no? Y nunca mejor dicho.
4: Sí, sí, se podría decir que vamos sobre lo previsto. Tuvimos que hacer algún cambio cuando llegamos a Australia, porque al llegar allí había incendios y no podíamos pasar por las zonas que habíamos previsto, pero enseguida Xavier reprogramó todo el itinerario y salimos bastante bien, la verdad, bastante bien con el cambio.
3: Sí, nos llegaron 3 días tarde las bicicletas y aprovechamos para reorganizar todo el itinerario en Australia, pero bueno, salió súper bien. Y ahora pues nos vamos encontrando con inconvenientes, pero también a veces con grandes cosas, ¿no? En este caso, en el camino hacia Bolivia, contactamos con una organización. Entonces, estamos ahora en nuestro proyecto, pero tuvimos la oportunidad de conocer en una zona rural previa a nuestro proyecto, o sea, unas actividades que realiza Nord-Sud, que se llama así la ONG, acceso a caminos súper lejanos, a centros de salud totalmente deteriorados, a zona rural. Y bueno, pues una oportunidad. Por un lado te encuentras dificultades y por otro te encuentras oportunidades, ¿no?
2: Sin duda. Recordándoos un poquito, chicos, lo que es el proyecto que queréis llevar a cabo, con el que queréis colaborar en Bolivia, exactamente, ¿en qué consiste?
3: A ver, pues mira, por un lado estamos en Trinidad, ¿vale? Aquí hemos donado 2 incubadoras y me gustaría apostillar que cuando estuvimos en Monteagudo, que es en el departamento de Chuquisaca, bueno, se llama Monteagudo casualmente, pues visitamos el hospital Y el pediatra de repente nos enseña un balde de ropa, de estos de lavar ropa, y nos dice, esta es mi incubadora, ¿vale? Aquí metemos mantas, ponemos agua, o sea,
4: bolsas con agua caliente,
3: y durante 8 horas por camino lo trasladamos a Sucre a los niños prematuros que tienen dificultades.
4: Porque es el hospital de referencia de Sucre.
3: Entonces lo que hice yo fue, por un lado me metí a la cama, le dije a Sheila, voy a pagar yo una incubadora y ya veré lo que hago. Pero puse una publicación y Medicina Abierta al Mundo y Colegio de Enfermería de Navarra, tenemos un convenio con ellos, me mandaron un mensaje y me dijeron, Xavi, no te preocupes, esas incubadoras van a llegar. Entonces conseguimos 2 incubadoras por el camino que no contábamos con ellas, pues gracias a esta publicación. Dicho todo esto, nosotros estamos en Trinidad para montar hoy mismo 2 incubadoras en el materno infantil del hospital que hay aquí. Hemos comprado un aparato de laparoscopia para las operaciones en zona rural y vamos a dar talleres a enfermeras y a bomberos. Más tarde nos vamos hasta esa, va a ser muy duro. Y vamos a dar, por un lado, talleres a enfermeras allá, y nos vamos a ir. Esto va a ser una experiencia preciosa porque nos vamos a ir en canoa a una zona de indígenas en el río, que una ONG local que se llama Solidaridad América Boliviana, va a hacer atención sanitaria allá.
4: En el río.
3: En el río, y nos ha permitido el acceso. Más tarde vamos a subir aún más arriba, hasta un sitio que se llama Misión Fátima, para identificar otros problemas y necesidades que hay con unos chimanes. La comunidad indígena se llama chimanes, uh-huh, y tienen que dar acceso. Entonces hemos contactado con el responsable de esa comunidad, ha dado el visto bueno y vamos a poder estar 2 días allá. O sea que la aventura que tenemos por delante, tanto de talleres como de acceso a zonas totalmente alejadas, pues va a ser tremenda.
2: Sin duda, no paráis y tenéis un buen reto por delante. En otras ocasiones que hemos charlado con vosotros, chicos, me gusta que siempre decís, a ver, evidentemente ya sabíais, entre comillas, a lo que ibais, lo que os ibais a encontrar en cuanto a, bueno, pues comunidades con una gran necesidad, vamos a decir, pero siempre me gusta también que destacáis lo bien que os acogen y cómo se huelgan con vosotros, al final, quienes menos tienen, ¿no?
4: Sí, la verdad es que no, o sea, tenemos una suerte, esto es una lotería, porque ahí donde tú encuentras gente que aunque no conozca, que aunque no sepa lo que estás haciendo, siempre te quiere colaborar y te quiere ayudar, ¿sabes? Entonces nos sentimos súper afortunados de la hospitalidad de la gente, del amor que nos brindan, la sensación de familia que tenemos en cualquiera de los sitios por los que hemos pasado. Y sí, la verdad que
3: en Sudamérica hemos tenido una suerte tremenda, ¿eh? O sea, y yo creo que me apetecería recordar nombres como Pamela, Jessica, Pepi, Gisela, Bernardo, Silvia, Carla, o sea, gente que de repente, sin conocerte de nada, te abre las puertas de tu casa y te dice, no, puedes dormir en mi casa, y que hemos hecho mucho amigos.
4: Sí, que compartes momentos como de familia, o sea, te hacen sentir súper cerca.
3: Eso en el camino, y luego, como dices tú, llegamos a los proyectos en zonas desfavorables y de repente gente muy humilde se siente súper agradecida contigo. Bueno, de hecho, me pasó que yo he cumplido años hace 2 semanas.
2: Sorionak, con un poquito de retraso.
3: Sí. No me preocupes. Y fue muy bonito porque partimos un taller de RCP en una escuela, tal, y una de las, no sé si, del personal sanitario que estaba dando un taller de lactancia materna en un pueblo perdido, por lo que sea, se enteraría. O sea, no sé cómo lo hizo, pero se enteró.
4: Algo hablamos que se enteró.
3: Y entonces, al día siguiente, fuimos a visitar un centro de salud y yo estaba hablando con los médicos y mientras tanto se impartía un taller de lactancia materna. Había montones de madres, montones de niños y era súper bonito, ¿no? Entonces, cuando salgo de hablar con los médicos, que decidimos comprarle 2 Doppler porque no tenían nada para poder escuchar los latidos de los niños, de repente salgo y me encuentro con el médico, con una tarta gigante y todas las madres y los niños cantándome el cumpleaños feliz, ¿no? No se enteró ni la ONG, o sea, no sabía ni que iba a pasar eso. Y de repente te encuentras pues con una situación tan bonita, con gente súper humilde, repartimos tarta a todos los madres y niños y fue una experiencia súper bonita, ¿no? Pues imagínate qué regalo.
2: ¡Jo, qué guay, qué guay, qué guay, qué chulo! Chicos, me sabe mal preguntaros, y después de Bolivia, ¿qué? Porque todavía evidentemente tenéis mucho curro por delante. pero no es, lo hemos dicho, el último rumbo o el último hito que tenéis marcado en el calendario. ¿Qué os espera después?
4: Vale, lo que nos queda después también va a ser bastante interesante, porque después de Bolivia vamos a volar a Europa, aterrizaremos de La Paz, pasaremos a Riga y bajaremos hasta Ucrania a un orfanato. Entonces también dependemos un poco de la situación geopolítica, ¿no?, que nos encontremos allí. Pero nuestro objetivo es llegar a Ucrania, al orfanato, donde vamos a arreglar la zona de los baños y los aseos para los niños.
3: De hecho, tenemos ahora una reunión con la ONG, pues, para ir cerrando flecos de cómo está el paso fronterizo, si la situación es viable. A priori, a día de hoy la tenemos. El orfanato está localizado en Kamenets-Podilsky. Y la ONG con la que estamos haciendo se llama Alas de Ucrania, que está radicada en Pamplona. Con lo cual, pues bueno, cerramos esto con una ONG de casa, ¿no? Y estamos muy contentos. La verdad que es un grupo sensacional.
2: Se cierra el círculo de alguna manera. Oye, buena solidaridad y buena gente la que hay en Navarra, ¿eh? Yo creo que eso sin duda está fuera de toda duda. Oye, chicos, una parte importante, lo decías tú antes, Xavi, al ver la situación, que decías, si hace falta una incubadora, la pago yo. Hombre, para que no se nos tenga que arruinar Xavier Luna, recordamos que esto es un proyecto solidario y que todo aquel que quiera colaborar puede hacerlo. ¿Cómo puede hacerlo y qué tal está yendo esta recaudación? Vamos a decir, chicos.
4: Pues bueno, como dices, este es un proyecto solidario y la recaudación, nosotros pensábamos que iríamos mejor a estas alturas, pero no va especialmente bien. Llevamos el 40% del objetivo que teníamos, que era 100.000, y la verdad que no sé, a ver si de aquí a que acabemos podemos conseguir cubrir todos los proyectos que tenemos.
3: Sí, la realidad es que, por ejemplo, de los baños que se van a hacer en Ucrania en el orfanato, se van a arreglar 4 y de momento solo podemos pagar 2. En caso que lleguemos al total, pues podremos arreglarle todos los baños, ¿no? Que al final hay muchísimos niños. Hay parte del pozo que no hemos podido pagar y que eso. La cuestión es, por ejemplo, en este caso, si hubiésemos sacado más dinero, pues las incubadoras que iba a pagar yo de mi bolsillo, pues las hubiésemos podido pagar con el dinero de la ONG. El pozo que hemos construido en Etiopía, pues lo hemos pagado sin la ayuda de nuestro bolsillo. Entonces, pues bueno. Si la gente no nos ayuda, pues aparte de que podemos hacer muchísimas más cosas, por ejemplo, los pozos de Etiopía que haremos después de esto, o las placas solares que vamos a dar a 125 familias indígenas en Filipinas en febrero del año que viene, pues podremos ir adelantándoles el dinero y pagar todo eso. Entonces, bueno, la causa es buenísima, nosotros estamos haciendo un esfuerzo tremendo para que todos estos proyectos salgan adelante y esperemos que la gente pues se sienta parte de él, nos ayude y lo puede hacer en yoslocuento.org, ir a Colabora y tenéis varias opciones, una hacer donación, patrocinar o haceros socios y sobre todo divulgar, compartir, contar esto, que al final la mejor donación es que esto lo conozca más gente. Y ahí es donde tenemos posibilidad, ¿no? Así que, oye, muchísimas gracias de antemano. Y nada, que nos vemos en Ucrania y esperemos que con muy buenas noticias.
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0: Las mañanas de Onda Vasca, tertulia de redacción, Iranzu, Lorena, Cristina, Oyer, Delia. A ver, esto es un estudio de hace unos años, pero yo creo que a las puertas del verano viene bastante bien sacarlo de nuevo y ponerlo sobre la mesa. Es un estudio de Planet Fitness que asegura que los hombres con barriguita, tampoco nos pasemos, resultan igual o más atractivos que los musculados. Según este estudio, para la mitad de las mujeres, los hombres con un poquito de barriga somos igual o más sexys que los hombres que lucen un cuerpo de gimnasio. Delia, ¿estás de acuerdo?
1: Depende de la barriga.
0: Barriguita.
1: A mí los cuerpos de gimnasio así muy, muy, muy marcados no me gustan. Los que hacen deporte, los que están bien, eso sí. Pero hay una gran diferencia entre el cuerpo de gimnasio que el de salir a hacer deporte naturalmente.
0: Un fofisano, hasta
1: también,
0: cierto punto.
1: Eso, es un fofisano, bien.
0: Sí, ¿no?
1: Bien,
0: sí. Oye, era chalandabaso.
2: A ver, yo en cuanto a las chicas, también.
0: Tú estás fino, hay que decirlo, que tú estás muy
2: fino. Sí, pero tengo barriguita también, ¿eh?
0: Bien,
2: sí,
0: así me gusta.
2: Está como escondida, pero
0: eso
2: tengo.
0: Es buena vida.
2: Sí, y no, decía que a mí me pasa que en cuanto a las chicas también. Sí, comparto esta afirmación. Si tiene un poquito de barriguita, también perfecto.
0: Un 78% de las chicas de esta encuesta preferían chicos con carisma y determinación que cincelados a golpe de mancuerna. Cristina Zúñiga.
1: Después de esta solemnidad, a ver qué respondo. A ver, cuidarse y eso. Y sí, cuidarse sí, abandonarse o dejarse no. Yo creo que a mí me gustan los cuerpos naturales, el cincelamiento, efectivamente. Cual Adonis de sí. Venus, no lo termino de ver. Pero yo creo que, como todo, ¿no? En el intermedio está la virtud, aparte de que para gustos los colores. ¿Me enamoraría de un culturista? A priori creo que no. Me resulta cero atractivo.
0: O sea, casi al 100% que no.
1: Sí, pero porque
0: o sea, culturista ya es un extremo.
1: Sí. Estoy yendo al extremo, efectivamente. Sí. Porque es algo que no me parece estéticamente bonito. Pero lo respeto. De hecho, los culturistas tienen parejas y seguramente les parezca una virtud. Y vamos, que son muy atractivos. Entonces, bueno, pues yo prefiero la curvita, prefiero la naturalidad. Permíteme que le vacile un segundito a Oyer, porque cuando ha dicho lo de yo también tengo mi barriguita y tal, estaba pensando que el otro día nos contó que dormía con cuidado. Pero no escondes la barriguita por la noche.
2: No meto tripa.
0: Ahí
2: era solo el pelo.
0: Ahí la extiendes, ¿no? La barriga la extiendes tranquilamente.
2: Suelto botón y duermo.
0: Y que salga ahí lo que sea.
1: Naturalidad.
0: Lorena.
3: Pues a mí me gustan los cuerpos naturales. No barrigones y esas cosas, pues no. Como supongo que como a todos nos gusta algo bonito, estético. Pero creo que para gusto son los colores. A mí los chicos de gimnasio muy mazados no me gustan nada de nada. Esos que tienen músculos por encima de sus posibilidades.

0: es que ya tienen músculos que no sabemos que existen, como digo yo.
1: Es que no pueden cerrar los brazos,
0: efectivamente, no
1: pueden
0: tocar. No lo soporto.
2: Hombres croissant.
0: No me gusta nada, es que no puedo, me parece estéticamente, no me va nada. Y prefiero un tío delgado, por ejemplo, que no tenga ahí músculos definidos, pero, o sea, que no tenga ahí musculitos de que aprieta y le sale la bola y tal. Pero que si están definidos, definidos no me refiero a que tengan abdominales marcadas ahí en plan tableta de chocolate, pues no,
2: pero
0: tampoco.
2: Una curvita de la felicidad incipiente.
0: No me molesta, no me molesta para nada. Me molesta más el tipo croissant que no puede cerrar los brazos que la barriguita incipiente. De hecho, yo creo que en relación alguna vez hemos tenido este debate, ahora irá Aranzo a hablar. Ahora va a hablar Iranzu. Hemos tenido este debate de no, porque Brad Pitt, que es un,
3: sí,
0: no,
3: bueno, sí,
0: un ejemplo de hombre
3: referente
0: que nos gusta, ¿no? En general, Brad Pitt tal en Troya o Brad Pitt en otras películas. Y yo le prefiero en otras películas. Esta discusión la hemos tenido en relación, ¿vale? Porque
3: lo
0: en
3: sé,
0: Troya
3: lo sé,
0: está
3: lo
0: como muy de gimnasio.
3: Claro, lo hizo.
0: Porque
3: para
0: está
3: el papel,
0: para ese papel, claro, evidentemente. Y a mí, Brad Pitt, que me encanta, me gusta más en otras pelis donde no está tan mazado.
3: Mira, ya que hablas de Brad Pitt, un ejemplo de famosos de con su barriguita sin pasarse, con un poquito de curva, como dice Cristina, pues hombre, cuando no se preparan para un papel, cuando están de normal en un barco, que les pillan en la playa, un Javier Bardem o un Leonardo DiCaprio, que cuando están de normal, insisto, que no se preparan para un papel y van al gimnasio y tal, que tienen su curvita.
0: ¿Normal es?
3: Sí, eso es, eso es.
2: Natural como la vida misma, Chemo.
0: Venga, Iranzu.
2: Cuerpos auténticos.
3: Eso es.
2: Iranzu quiere polémica.
0: Iranzu está deseando rebatirme.
3: Hay otro estudio de Men's Journal que ya avisa de esta tendencia o de esta querencia. Al 50% de las mujeres les daba igual si su pareja tenía abdominales o barriga de casado, como se suele decir, la tripita de casado, y solo un 38% se fijaba en tipos musculados.
4: Yo es que estoy revisionando Troya justo ahora mismo. Sí.
5: Todos coincidimos que Brad Pitt en Troya fatal. Vamos, no.
3: Yo es que como no aguanto a Brad Pitt en Troya.
4: Está más guapo en Leyendas,
0: o sea,
4: de Pasión.
0: Es decir, Brad Pitt.
3: En Leyendas
0: Brad
3: de Pasión
0: Pitt
3: está horrible.
0: Fatal en la misma frase no es posible.
5: No, era ironía, era ironía, obviamente.
4: Yo creo que prefiero. Es que hay muchos grados, hay muchos grises entre lo que hemos comentado de los hombres croissant. Y el fofisano o la barriga de casado. Ahí en medio hay un montón de pasos intermedios. Igual prefiero más que tire a ausencia de, sin caer en una hipermusculación, que un poquito de barriguita, bueno, pero ya una barriga que denota ahí un descuido, a mí no me gusta.
3: No, yo creo que no estamos hablando de ese estatus.
2: No has polemizado tanto. Hemos dicho que
3: no,
2: dejarse abandonarse tampoco.
4: A ver, a mí me gustan más tirando a plano las cosas como son. Pero hombre, a ver, también...
3: Se notan los años, el salto generacional, ¿eh?
2: Correcto, cuando las hormonas empiezan a hacer su trabajo, me cuentas.
4: A ver.
3: Dicen los oyentes, yo conocí a uno que salía con una culturista y la cambió por una de Zaragoza. Decía que más vale maña que fuerza.
2: Toma ya.
3: A mí me gustan las personas, qué bonito. El físico no debería ser importante. Ya he ido a hablar de delgaditos, de barriguitas. Esos debates no hacen mucho favor a los jóvenes. Es un discurso muy materialista.
4: Sí, y ¿sabes qué pasa
3: bueno,
4: también?
3: Pero la estética es la estética.
4: Que
3: componente estético.
4: Con el tema del, en concreto, de muscular en el gimnasio, porque evidentemente todos sabemos que hay que cuidarse bien, llevar una alimentación sana, ser más o menos activo.
3: Ojo, puedes llevar una alimentación sana, cuidarte bien y tener una pequeña curvita, ¿eh?
4: Sí. Eso por descontado. No, te iba a decir que con el tema del gimnasio, a veces se nos va la pinza. A veces caemos ya en actitudes un poco, ¿cómo decirlo yo? Extremistas. Que ya parece que lo único que vale es irte a me ha gustado lo de cincelarte a golpe de mancuerna en el gimnasio. Y tender a menospreciar a quienes no pisan un gimnasio en su vida. Cuando, insisto, se puede estar sano sin pisar un gimnasio.
1: De hecho, muchas veces no es sano estar así, porque la alimentación que llevan tampoco es nada adecuada. Digo los exagerados, ¿eh?
3: Sí, que
4: ya llevan una suplementación.
3: No es una alimentación
1: suplementos,
3: completa.
1: Todo basado en proteínas, no es nada sana.
3: Efectivamente.
1: De hecho, cuando dejan de hacer ejercicio, se quedan... Pues con la más que la tripita.
4: No definen, tienen un efecto rebote.
2: De todas formas, recogiendo un poco la opinión de la oyente, partiendo de la base de que no deberíamos opinar en público sobre cuerpos ajenos, cada uno tenemos el nuestro, todos son bonitos, yo creo que eso hay que dejarlo claro, porque hay mucha tendencia ahora a echar en cara esto de te has engordado, ya, tengo ojos en la cara, alguien te ha dicho que me importa tu opinión.
3: Bueno, yo creo que con este debate estamos haciendo incluso un favor, ¿eh?
2: Sí, pero es lo que te iba a decir, tampoco tiene que haber tabús. Lo mismo que hablamos de
3: exacto,
2: cómo te gusta, qué personalidad te gusta en un hombre o en una mujer, porque no vamos a hablar a priori de qué cuerpo nos resulta atractivo. Yo creo que la línea es fina, pero tampoco estamos, creo que haciendo clichés peyorativos,
3: no, al contrario,
2: sobre la delgadez o
3: yo
2: la
3: creo
2: gordura.
3: Que justo al contrario.
0: Yo creo que volvemos a lo de depende de los ojos que miren, ¿no?
2: Claro.
0: Porque muchas veces te encuentras los comentarios de, jo, pues es que fíjate, mira lo que me he engordado, y yo miro y digo, pues yo te veo perfectamente, no sé por qué dices que... Quiero decir que muchas veces también depende, es muy subjetivo todo.
2: Sí, y el cuerpo pasa etapas, hay que sentirse bien
0: y luego,
2: con uno mismo.
0: Y luego y es listo. Verdad que hay gente que tiene una naturaleza súper agradecida y hay otra gente que come una aceituna y engorda. Pero bueno, es que cada uno es como es. Hay gente que se cuida muchísimo por eso mismo, porque tiene una tendencia. Hay gente que no se cuida nada y el cuerpo es súper agradecido con esa
2: persona.
0: Los
2: metabolismos son muy variables.
0: El metabolismo es lo que tiene. Hay gente que lo que... Y tú ves a gente que... Que por definición, sin hacer nada,
3: que no se cuida
0: ya está
3: nada.
0: Definida.
3: Sí, que, sí. Y que come fatal.
0: Y estoy pensando,
3: fatal.
0: Por ejemplo, ahora mismo en hombres, ¿no? Que igual es así como el cuerpo como más definido de espaldas. Joder, pues porque, mira, han tenido la suerte de nacer así,
3: claro.
0: El metabolismo que tienen es súper agradecido y, chico, pues igual no se cuidan, pero están definidos están y muy bien.
2: Sí.
0: Que no tengan marcadas 8 abdominales ahí una tras otra en plan tableta. No, pero eso no quiere decir que no tengan un cuerpo
1: definido. Pero es cierto que hay una tendencia entre los jóvenes de ir al gimnasio cada
0: terrible,
1: vez más y de tener
2: mucho.
1: Esa
2: sí, más
1: imagen
2: pronto, más pronto.
1: Sí, porque
0: si
1: una
0: no
1: cosa es hacer
0: no...
1: deporte, siempre se ha hecho, pero están sustituyendo otras formas de hacer deporte con ir al gimnasio, que es un poco estético todo.
2: Sí, lo mismo que las adolescentes. Algunas empiezan a maquillarse ya con 10 años. Hay chavales que empiezan a hacer pesas también con 9, 10 años. No sé hasta qué punto es necesario.
3: Y muchas adolescentes que van al gimnasio, bien jovencitas van al gimnasio.
1: Dañino,
3: también,
1: un adolescente no puede ir a hacer pesas.
0: Por ejemplo.
1: Podrá hacer otros deportes, pero no puede
0: un
1: hacer.
0: Desarrollo.
1: O sea, todavía no estás desarrollado.
2: Supervisión, efectivamente.
4: Es que además los gimnasios yo creo que ahora son casi ya más un lugar de socialización, ¿no? O sea, que antes se los tenía más ubicados como pues voy, hago una tabla de ejercicios de cara a este objetivo físico y ya, y yo sé, porque yo he visto en gimnasios en los que he estado, que hay gente, generalmente suelen ser hombres jóvenes, que van a echar la tarde, porque están ahí los amigos, entonces están todos haciendo, pues uno hace pesas, otro hace no sé qué máquina, tal.
3: Y el otro y está mirando el móvil.
4: Eso es muy habitual. Hago tres repeticiones y luego miro el
1: móvil. De
4: hecho,
1: yo no voy al gimnasio, pero en el polideportivo de al lado de mi casa, según pasas para la piscina, pasas al lado del gimnasio. Han puesto carteles diciendo que no puedes estar en esa máquina si no la estás utilizando.
3: Claro, estás sentado
1: porque ya
3: con
1: es como,
3: el móvil.
1: Sí, o con el móvil o hablando con alguien.
2: El postureo es importante, hay que grabarse haciendo deporte para publicarlo.
3: Barriga sí, pero no barrigón, dice una oyente.
2: O lenchero
3: claro,
2: no va.
3: Eso es. Un saludo a Olenchero, por favor. Caixo Chema, tuvimos quintada del 66, o sea, 60 años, y a todos nos acompañaba la barriguita sin pasarnos. Ya vive con nosotros y nos cuidamos, pues sí, eso es.
2: Hay que quererla.
3: El gimnasio solo vale cuando llueve mucho, dicen también por aquí. Tanto me gusta un poquito de músculo, pero sin exagerar, como un poquito de barriguita feliz. El que tenga de los dos la sonrisa más sincera y bonita me gustará más. A mí, mira. Qué bonito.
2: La mirada y la forma de ser, claro.
4: Si me permitís, tengo que discrepar con todo el cariño del mundo con ese oyente que ha dicho que el gimnasio solo sirve cuando llueve mucho, porque es como todo, que los extremos no son buenos en ningún sentido. Pero sí que es bueno y se ha demostrado, en concreto, por ejemplo, para las mujeres, para prevenir tema de osteoporosis, de llevar luego mejor la menopausia y demás, que entrenar fuerza ayuda. O sea, que no solo cuando llueve.
1: Entrenar fuerza también.
3: Yo creo que
4: puedes entrenar en tu casa también,
3: aquí
4: quiero decir.
3: Ninguno en la mesa demoniza los gimnasios, al contrario. No. Aquí, por ejemplo, cuando he ido, que he ido muy pocas veces, a mí no me gustan.
5: A mí tampoco.
3: El ambiente, no me gusta el ambiente. El rollo que hay no me gusta. Pero
0: yo prefiero las típicas clases estas de... Una clase dirigida, spinning, aeróbic, tal. Prefiero eso, yo lo de gimnasio, ponerme las máquinas. Qué aburrimiento, no puedo con
2: una
0: ello.
2: Cosa que
3: me apunté al gimnasio
2: mucho.
3: De la uni, cuando era que están ahora que están en ese
0: sí, pero por créditos.
3: Por créditos. Y no los conseguí, porque al de dos días dije, esto no es lo mío, yo aquí no vengo.
2: Mira,
3: que no me gusta el rollo que hay. Ojo, que es como al que a mí no me gustan las alcachofas y al que le gustan que se las coma. Yo no digo nada, a mí no me gusta.
5: Yo la última vez que fui al gimnasio fue antes de la pandemia y me dio un mareo que me tuve que... Sí, porque, bueno, previamente tuve paperas, volví de las paperas, hice el ejercicio como si no hubiese tenido paperas, bueno, me pegó un viaje que...
3: Pegó un blancón.
5: Tuve que tumbarme con una bola medicinal en los pies, con los pies para arriba, y me fui para casa. Y
4: pero
5: no
4: tú, por ejemplo, haces pádel.
5: Sí, sí, sí, no,
4: que
5: si quieras deporte,
4: que no,
5: sí.
4: Eso, claro, ayuda.
5: Deporte hago, pero eso el gimnasio no lo descarto hacer en un futuro, pero no es algo que me llame mucho la atención.
2: Yo encuentro tres cosas que me dan pereza de los gimnasios: la masificación, tener que esperar para coger una máquina, tener que cambiarme en el vestuario en un mini trocito con la toalla del lado al lado y demás, y los olores. Los olores en el vestuario, exceso, hace falta
6: eso,
2: un
6: es
2: poco
6: un tema
2: más
6: en el que,
2: de sudor.
6: En el que no quería entrar, pero
4: pero, sí. Pero por eso a Chema en parte no le gusta. Ya te lo digo yo.
6: Chica, entras ahí y dices...
2: Que es normal sudar un poco, estás haciendo ejercicio.
4: Ay, con lo bonito que es hacer ejercicio al aire libre, hombre.
3: Mucho ayer mejor. Se apuntó, dice un oyente, mi hijo, a un gimnasio que abre, fíjate, claro, lo que hablas de la de 6 de la mañana a 12 de la noche. Me quedé flipando. Y findes y festivos de 8 de la mañana a 9 de la noche. Mira, esto de las mujeres en el gimnasio me lleva a otro tema que quiero abordar. Se llama, ya sabéis que le ponen todos nombres en inglés, gymtimidation. Las mujeres que se sienten intimidadas en el gimnasio. Y es un fenómeno, por lo que he leído, mucho más común de lo que nos pensamos. Y el auge de centros deportivos únicamente para mujeres solo hace que demostrarlo. Que se sienten mal, que les intimida el gimnasio. ¿Habíais oído hablar de esto? ¿O alguien que conocierais que se sienta...
4: ¿Pero que se sienten mal en qué sentido? Es
3: que en estoy cuanto a este presión social... A...
2: Pero les intimida el género contrario, entiendo, porque dices que se apuntan a gimnasios de solo mujeres.
3: La ansiedad que sienten cuando acuden al gimnasio, sí, es para
4: pero
3: mujeres.
4: ¿Pero por compararse con otras mujeres o por qué?
3: No, no es más pronunciada entre mujeres
2: que con otros hombres, porque si se apuntan a gimnasios de solo mujeres,
4: sí, para que no las miren, no, ver, o ansiedad, sea, para que ansiedad, no mostrarse ante
3: ansiedad por
4: hombres.
3: El gimnasio lo puede sufrir cualquier persona, pero la gymtimidation es, tiene un sesgo de género que afecta especialmente a las mujeres. Hace referencia a la incomodidad, ansiedad, miedo al juicio o a la condescendencia por parte de los hombres que sienten las mujeres al acudir a gimnasios mixtos.
2: Bueno, pero eso te puede pasar también en la playa, ¿no? Sobre todo los primeros días que vamos a la playa, que estamos todos especialmente blancos y quizás las carnes no están como nos gustaría, ahí también nos estamos exponiendo, ¿no? Y a mí personalmente no es algo que me agrade, pero lo hago porque no me quiero perder un baño en la playa.
3: La base de todo esto es, la mujer tiene más presión que el hombre.
2: Sí.
3: Estética.
2: Sí, siempre la ha tenido, ¿no?
4: Fíjate, yo no me he sentido así. Yo es verdad que ahora mismo estoy yendo a un gimnasio de solo mujeres, pero ¿por qué ha coincidido? Porque me gusta más la dinámica de clases dirigidas, como comentaba Lorena. Pero en un gimnasio al que iba antes, donde había mujeres y hombres, me ha pasado de las dos. Tener vergüenza porque en la zona de fuerza, vamos a decir, en ese momento eran todos chicos, y decir, voy a ir yo, que encima levanto menos peso, y igual no hago el ejercicio bien, tal. Es verdad que te sientes más insegura, y sin embargo también me ha pasado de compartir máquina con un chico, estar haciendo los dos, cada uno cambiaba su peso, y sin ningún tipo de problema, ¿eh? O sea que es como todo, tampoco puedes generalizar.
3: Tienen más presión las mujeres. Bueno, esto
7: siempre,
3: aquí no estamos descubriendo ningún
7: estéticamente
3: secreto.
7: Estéticamente siempre, en todos los aspectos.
4: Yo creo que sí.
7: Aunque es cierto que en vez de cambiarse un poco las tornas y parecernos un poco a los hombres, que nos da igual, está cambiando las tornas y están cogiendo esa necesidad de tener una estética los chicos más jóvenes. Sí. Cada vez se cuidan más, cada vez están más presionados por cómo es su aspecto, que quizás en mi generación nosotras sí que lo estábamos, pero ellos no tanto.
2: Pero incluso la estética pasa a la ropa. Ya no puedes ir vestido con una camiseta cualquiera, blanca,
7: eso me refiero,
2: lisa,
7: físico,
2: y un pantalón
7: ropa
2: normal.
7: Y
2: llevarlo de marca, el top, el conjuntito a juego, no llevarlo dos días seguidos, bueno, la presión que cada uno se quiera poner, ¿no?
4: Sí, bueno,
3: las actitudes paternalistas por parte de hombres, ¿no? O incluso de cierta burla, evidentemente esto no pasa en todos los sitios, pero al querer realizar algún entrenamiento de fuerza, un poco lo que tú mencionabas, ¿no? Y como que no estáis a la altura o que...
2: Pero fíjate, yo el paternalismo lo interpreto como una delgada línea. A mí, si un chico me dice, te ayudo, yo no lo tomo como paternalismo. Creo que me quiere ayudar.
3: Claro.
2: Otra cosa es que me diga, a ver, que no sabes, que te voy a decir cómo se hace. Eso sí es paternalismo, creo yo, ¿no? Es que volvemos a lo mismo. La virtud está en el medio y en el sentido común, yo creo, ¿no?
4: Yo es que reconozco que como a gimnasios no he ido salvo clases dirigidas, pues no sé cómo... ¿Cómo la dinámica de las...
3: A las de Zumba y todas estas, ¿no?
4: A una de aeróbic. Iba, antes de tener hijos, claro. Todo lo que tiene también. Que
3: ya.
4: Nunca ha ido lo que es a máquinas, ¿no? Entonces no sé cómo es la dinámica, no sé cómo se hace, o sea, no sé cómo es la dinámica de te pones en una, te quitas, te pones. No,
2: sí,
4: no lo sé. Entonces tampoco sé qué sentimientos
0: puede haber de, joder, a ver si no voy a poder levantar estos 2,5 kilos y me van a mirar como si fuera yo.
2: Pero es que nos debería dar igual el juicio externo. Yo creo que el problema está en el pensamiento en la cabeza, sí, de cada uno. Porque puedes pensar, me están mirando, estarán pensando.
0: Probablemente no sea igual están a su aire, ¿eh? Tener 15, 20 años que 45, que las estás un poco diciendo, la verdad es que me importa un comino lo que piensas de al lado, ¿no? Que igual eso también va, sí, con la edad.
2: Los años, eso es, los años y la experiencia te hacen que, bueno, que disfrutes del momento y pues que hablen, ¿qué más me da, no?
0: Y supongo que también el aspecto físico te pasa igual, ¿no? Las inseguridades que tienes cuando eres chavala, ¿no?
2: De,
0: joder, pues tal, y mira, que mi amiga, qué delgada está y qué alta es y qué maravillosa. Y yo,
1: sinceramente,
0: pues,
1: cuando estás haciendo ejercicio no estás en tu mejor momento.
0: ¿Verdad? Para nada, si lo estás haciendo, escúchame, digo, si lo estás haciendo bien, seguro que no eres así una visión muy, ¿no?
2: La mía. Mira, ahí podemos hablar del maquillaje también, de los pelos engominados en el gimnasio e incluso en la playa.
4: Esa gente que está perfecta, sí, haciendo, levantando, haciendo repeticiones, digo, ¿cómo lo hace? Y de verdad, ni un pelo fuera de su sitio.
2: Yo creo que usan fijadores especiales de sudor.
5: Bueno, en torno a eso, hay varios, bueno, he escuchado varios podcasts, varias entrevistas de futbolistas profesionales, ¿mm?, que dicen que en el campo de fútbol huele muchísimo a colonia. Y además, a colonia, evidentemente tienen mucho cara, dinero, a colonia muy cara, que los jugadores de fútbol, sabiendo también que están muy expuestos a las cámaras, se perfuman, se peinan, van como a una pasarela de modelos, pero a jugar a fútbol.
0: Peinados van. O sea, sí. Eso te das cuenta,
5: y
0: ¿no?
5: Además,
0: con mucho peinadito.
5: Sí.
0: Lo de oler bien ya no lo sabía, mira, sí, eso me lo descubres.
3: Una última ronda, esto no estaba en el guión, pero hablando de lo fofisano, lo de la estética, volvemos a la estética masculina, de cara al verano también, los hombres depilados del todo, cejas incluidas.
0: No, yo no lo veo. Yo me adelanto, lo siento.
7: No lo veo, pero
0: lo siento.
7: Creo que me gustan los colores, lo mismo.
2: En redacción he dicho justo, nunca saldría con alguien que se depila las cejas más o mejor que yo.
0: Suscribo.
4: Pero igual que no me parecen bonitas las, o no me gustan las chicas que van con las cejas que parece que se las han hecho a Escuadra y Cartabón, ¿vale? O sea, es decir, aquí sí, no hago distinción
2: ni Frida
4: por género.
2: Kahlo, eso es, ni eso Frida Kahlo. Ni...
0: Y los hombres lo mismo. Yo no digo que vayan con el entrecejo ahí todo poblado, pero hombre, lo siento. Unas cejas de estas así... ¡Qué horror! Es que no puedo. Es que para mí, fíjate, el típico chico que no podría.
2: Y las cejas de Cristina Pedroche, ¿os acordáis? Aquella temporada que se las dejó como dos felpudos acostados. Que para gustos los colores. Pero hubo
0: esa expresión
2: memes.
0: Es nueva para mí.
2: Hubo muchos memes, sí. ¿Os acordáis, no?
3: Sí, nos acordamos.
2: Oyer,
3: ¿tú eres de los que se rasura el pecho antes de ir a la playa?
5: Sí. Sí. El pecho y los sobacos también. Las piernas nunca me he depilado.
0: Qué suerte.
7: Eso es por higiene, me parece.
3: Las piernas,
5: sí, no,
3: no
5: las piernas, alguna vez que he tenido que ir al fisio, pues en la zona en concreto,
3: sí,
5: pues
3: por
5: sí
3: motivos
5: que
3: motivos obvios.
5: Pues, sí. Pero lo demás, no. Uh-huh. Y las cejas, vamos, ni me lo había planteado, la verdad.
0: Ah, pero eso se depila, ¿no? Te estás preguntando. Sí.
2: Son modas, de todas formas. Acordaros que antes se decía, el hombre y el oso, cuanto más pelo,
3: más hermoso.
7: Es y tampoco es verdad.
3: No, tampoco es eso.
7: Como decimos una cosa, decimos la otra.
3: Ni osos, ni totalmente depilados.
0: Yo totalmente depilado tampoco.
4: O sea, no tengo ninguna necesidad de que estén totalmente depilados. No.
2: Si ¿y algunos, las chicas?
3: Bueno, pues también lo podemos trasladar. Ronda rápida.
2: No, ¿qué opináis de los chicos?
0: De las chicas.
3: Sí.
0: Sí.
2: Macarios no.
3: Sí, no.
5: Oye, cada uno
0: te
5: lo
0: va a echar
5: quiera,
0: un capote.
3: Sí, sí, por supuesto. Claro, aquí cada uno habla de su punto de vista.
4: Te voy a echar un capote. Yo hace años tuve una discusión con una amiga que me decía que las mujeres nos depilamos, pues porque la sociedad heteropatriarcal nos ha dicho que hay que depilarse. Y le dije, mira, me vas a perdonar,
3: pero
4: yo lo hago porque me siento más cómoda en las piernas, por ejemplo. Yo reconozco que me gustan más las piernas sin pelo. Y me dijo, ¿a que tu novio no se depila? Y le dije, pues sí se depila.
3: ¿Tu novio o marido se depila
4: se
3: las piernas?
4: Se pasa una vez en verano un poquito y ya está. Y tema de axilas y demás y en el pecho,
7: dolor,
4: sí.
7: No es lo mismo.
4: No lo hace con cera,
7: no
4: eso
7: es mismo.
4: Verdad.
0: Rasurar
4: pero sí, sí
0: y
4: se
0: depilar,
4: recorta.
0: Son dos cosas distintas, perdonad.
3: ¿Cómo?
0: Rasurar. No
3: sí,
0: sabes que se rasura
3: sí, con,
0: en
3: la
0: el pecho, con la cuchilla.
3: Ah,
0: y depilar, arrancar.
7: Y eso, pienso, se tiene que picar mucho.
2: La depilación
7: después.
2: Láser es un gran avance.
0: Gran avance
2: mucho
0: para ellos
2: menos,
0: y para ellas.
2: Duele mucho
0: para
2: menos,
0: ellos y para
2: que
0: ellas.
2: La cera.
3: Depiladas, por favor, dicen en el WhatsApp.
5: Oye, depiladas.
3: Y bosques
0: no.
3: Bosques quieren, claro. En el monte y emoji de llorar. La opinión del oyente.
0: Oye, cada uno
3: me
0: va a gusto los colores.
3: Me quedo con esta última frase de Lorena Vegué. Depiladas, ¿cómo es? Depiladas, sí. No, ¿cómo es?
0: No.
3: ¿Cómo has dicho? Rasurada.
0: Que rasurar es...
3: Me he perdido.
0: Rasurar es con cuchilla.
3: Ah, rasurar y depilar
0: y
3: no
0: depilar
3: es lo mismo.
0: Y depilar es arrancar.
3: Rasurar y depilar no es lo mismo.

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0: 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Y antes de terminar, un consejo de IOVE, porque estamos en la Semana de la Sostenibilidad y precisamente hablando de que te lo lleven a casa y todo esto. Bueno, si estás disfrutando de una comida en un restaurante, pero no puedes terminar los platos porque estás ya a tope, pide por favor, pero sin ningún tipo de vergüenza, que no pasa nada, que te preparen lo que no has terminado para poder llevártelo a casa. Estás reduciendo el desperdicio alimentario, no estás quedando mal y además en el restaurante están obligados a proporcionarte un tapercito, una cajita o lo que sea, un cartoncito para meter la comida. Están obligados para ello, ¿eh?
1: Y así, bueno, pues como dices, reducimos el desperdicio y en casa también pues te lo terminas más a gusto.
0: Te lo terminas luego, pues si es una comida para la cena. Consejo de IOVE en la Semana de la Sostenibilidad. Nos dan las 11 de la mañana, vuelve Lorena ya con las noticias, después Karen Agusia con el gran Quique Alonso, se nos ha dado una bonita mañana de radio, feliz martes, agur.

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1: Las 11:01 en el saludo de Lorena Vegue. El Consejo de Gobierno aprueba el decreto que amplía de 3 a 4 años la ayuda universal de 200 euros mensuales por hijo o hija, una de las principales medidas de apoyo a la crianza impulsadas por el Gobierno vasco. La iniciativa forma parte de la estrategia vasca para fomentar la natalidad, reforzar la protección a las familias y reducir el riesgo de pobreza infantil. Hasta ahora la prestación se percibía desde el nacimiento hasta el mes anterior al tercer cumpleaños del menor. Con esa modificación, las familias van a poder seguir cobrando la ayuda durante un año más, hasta que este cumpla 4 años. La medida tendrá carácter retroactivo desde el 1 de enero de este 2026, por lo que se van a beneficiar las familias que tengan hijos de entre 3 y 4 años también, que no hubieran cumplido los 4 años a esa fecha, a ese 1 de enero. El nuevo decreto incorpora otras novedades, por ejemplo, la extensión de las ayudas de 100 euros mensuales para menores de entre 4 a 7 años de familias monoparentales, y junto a esto, por primera vez, las familias de acogida y tutela. El Ejecutivo estima que con esta medida se va a llegar a 600 familias vascas que hasta ahora estaban fuera del sistema. Esto cuando hayamos conocido los datos del paro registrado. El Gobierno vasco ha destacado que el mes de mayo mantiene una trayectoria de crecimiento de empleo con una evolución favorable tanto en el desempleo como en la contratación. La directora de empleo del Gobierno vasco, Arantxa Martínez, ha valorado estos datos. El pasado mes de mayo el número de parados se ha reducido en 72 personas respecto a abril. En términos interanuales acumula casi un 1% de descenso. Además, la comunidad autónoma vasca ha registrado un nuevo récord en la afiliación a la seguridad social. Ya son 1.042.000 personas que cotizan. Se han firmado 65.800 nuevos contratos, de los que 16.000 son de carácter indefinido. Valoración, por lo tanto, positiva desde el Ejecutivo.
2: Mayo ha registrado un importante impulso de la actividad contractual, lo que evidencia que las empresas continúan generando oportunidades laborales y que la dinámica del mercado de trabajo mantiene un tono favorable. El número de contratos registrados durante este mes asciende a 65.806, de los cuales una cuarta parte, exactamente un 24,7%, son de carácter indefinido.
1: En el descanso, a esta hora, esos 17.000 estudiantes que están haciendo los exámenes de acceso a la universidad en la Comunidad Autónoma Vasca y en Navarra tienen por delante 3 días de exámenes. Hemos escuchado antes los nervios que tenían a primera hora una vez abiertas las puertas. Escuchamos ahora pues qué se les da mejor, qué se les da peor.
3: Me he preparado mate y historia, supongo que son las que mejor yo preparar, pero también las que más se me pueden atragantar.
4: Yo diría que filosofía y economía, muy bien, la verdad. Y luego menos matemáticas y euskera.
5: Las importantes, las que más me cuentan, me las he preparado bastante.
6: Yo creo que la que más tengo dominada es dibujo artístico, porque no hay que estudiar.
7: A ver, la verdad que a mí biología creo que es lo que mejor se me da. Y la verdad que lo que llevo más así, inglés y filo, ahí ya se me complica un poco.
8: Bueno, pues sobre todo a mate y a lengua, y bueno, lo demás es bastante fácil, así que bueno, matemáticas.
9: He preparado bien mate e historia.
10: ¿Y más dudas en cuál?
9: Igual en físico.
1: Y un asunto más, la antigua gasolinera Goya de Gasteiz se va a convertir en un centro referente de movilidad sostenible. Un jurado de expertos ha seleccionado entre 22 diseños arquitectónicos este proyecto ganador, que va a transformar la gasolinera en un centro multiusos. Ofrecerá atención turística e información sobre educación ambiental. El proyecto mantiene el diseño original de la fachada porque es un edificio protegido. El concejal de Modelo de Ciudad, Urbanismo y Vivienda, Borja Rodríguez, ha informado que las obras tendrán un presupuesto de 3 millones de euros. El objetivo, licitarlas y adjudicarlas con el fin de que el edificio pueda estar operativo en 2028.
11: Se trata de la denominada Iritayerra Taller Ciudad, con el objetivo de convertir el singular edificio de la gasolinera Goya en un centro referente de la movilidad sostenible, además de atención turística y ciudadana, información sobre el patrimonio natural y cultural, alquiler y apoyo a vehículos de movilidad personal, educación ambiental y también actividades vinculadas al turismo sostenible.
1: En las carreteras AP8 Yurreta, sentido Bilbao, se ha producido un choque entre un camión y un turismo en la salida del peaje. No hay heridos, pero se obstaculiza la circulación. Retenciones también en Irún, en el peaje de Viriatú, dirección Beovia, y el tráfico en Oiartzun, en la AP8, en la zona de la gasolinera, un poco atascado debido a la presencia de los camiones. Así llegamos a las 11:05. En una hora, más información.
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1: Eguno, muy buenos días, las 11 y 5 minutos de la mañana, bienvenidos y bienvenidas a la sintonía de Radio Llodio, una mañana más. Aquí estamos, para contarles muchas historias, para ponerles al día de todo lo que pasa en Ayaraldea, en nuestra comarca, y en este casi podríamos decir ya fin de curso, final de curso. El mes de junio es un mes intenso, ¿eh? Y además yo creo que todos llegamos con las energías un poco así como ya más flojas, después de todo un año sin parar, pero con ganas, ¿eh? Con ganas de abordar también un verano en el que en Radio Llodio estaremos presentes. Ya saben que nuestra programación va a cambiar un poquito, pero incluso en verano les vamos a acompañar. De momento vamos a despedir juntos el curso y lo vamos a hacer, pues como digo, con muchas noticias y cerrando también muchos capítulos, y ojalá se cerrara y para bien el capítulo del que les voy a hablar enseguida, el de Tubos Reunidos. Iremos viendo, de momento tenemos nuevas noticias. Bueno, a partir de las 12:30 recuerden que Rafa llega con informativos y deportes, que ahora mismo le tengo en redacción con varias cosas a la vez, así que les voy a contar yo la información para arrancar esta mañana, ya de martes, en la que el tiempo ha cambiado. Luego miraremos al tiempo, pero ha cambiado, ¿eh? Si van a salir, abríganse un poquito, no mucho, pero así un poquito, porque la temperatura ha cambiado, las máximas han bajado, y luego con los calores que hemos tenido y estos cambios de temperatura nos llegan los resfriados. 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Esta semana y la que viene no concursamos con el Racó de Fuster porque están de vacaciones, pero a partir del 15 de junio volvemos de nuevo a la carga con nuevos premios. Suculentos, como siempre. Y además de lo que les contamos aquí en antena a las 7:20, 8:20 y de 11 a 1, si quieren saber algo más o el resto del día quieren estar informados, como siempre recomendarles nuestras redes sociales, @radioyodio, Facebook e Instagram, y también en nuestra página web, que es nuestro campo base, donde les colgamos y les volcamos absolutamente todo lo que pasa en Ayaraldea, radioyodio.com. Y vamos a arrancar la mañana con el titular de la jornada, y es que se retira el ERE en Tubos Reunidos y se abre una fase clave para buscar inversores y asegurar su viabilidad. La administración concursal lanza un mensaje de tranquilidad a la plantilla de Amurrio y garantiza los salarios hasta el verano. El carpetazo al expediente deja sin efecto el cierre de la acería y la externalización logística, desactivando el conflicto judicial con los sindicatos. Toda la esperanza pasa por la entrada de capital en forma de nuevos inversores para que esta pesadilla pueda terminar. De no ser así, el futuro podría ser bastante complejo. Pueden leer íntegramente la noticia en radioyodio.com y también esta otra noticia relacionada, porque el comité manifiesta que su objetivo es defender todos los puestos de trabajo, la acería, la logística y el futuro industrial de Tubos Reunidos y de Ayaraldea. Indican que el pasado 15 de mayo ya dijimos que entrábamos en una nueva fase. Hoy podemos confirmar que el escenario ha cambiado, pero nuestros objetivos siguen siendo los mismos. Defender todos los puestos de trabajo, la acería, la logística y el futuro industrial de Tubos Reunidos y de Ayaraldea. También les contamos que H. Bildu de Amurrio rechaza los presupuestos para 2026 porque el gobierno del PNV está llevando, dicen, a la ruina las cuentas del ayuntamiento. Alertan de que el déficit entre ingresos y gastos supera los 2 millones de euros. Y más noticias que nos llevan al PP, que urge más frecuencia y mejor gestión en la recogida de papel y cartones en Ayala. El Partido Popular de Ayala ha urgido una mayor frecuencia y una mejor gestión de la recogida de basura, papel y cartón en la comarca de Ayala. Lo han reclamado la portavoz del PP en el Valle de Ayala, Montse Canivé, y el procurador del PP en Juntas Generales de Álava, Guillermo Sáez Viana. Y por su parte, H. Bildu destaca que con nuestras iniciativas las entidades locales tendrán más recursos para obras menores. También el EAJ-PNV, que denuncia nuevamente la falta de previsión de H. Bildu tras retrasarse la apertura de las piscinas municipales de Ayala. Apertura prevista para el día 13, finalmente será el día 20. Y hablando de piscinas y piscinas municipales, Orduña abarata el acceso a las piscinas con abono de temporada desde 10 euros. El Pleno ha aprobado las nuevas tarifas de la Mura, que mantiene gratuita la entrada para menores de 4 años y fijan en 30 euros el bono familiar. Más noticias que nos llevan, por ejemplo, hasta Amurrio, porque Indesa amplía su actividad en la gestión de la limpieza de edificios y jardines municipales de Amurrio. Y una noticia que les contábamos ayer y además bien bonita, les invito a que participen porque el Nagusi de Amurrio, el Club de Jubilados de Amurrio, va a coger el jueves un recital con motivo del Día Mundial del Cáncer de Próstata. Vamos a tener escritores que van a estar recitando, recitadores, va a haber música, va a haber también, bueno, pues la lectura de un manifiesto, una charla de la mano de la Asociación contra el Cáncer de Álava. A partir de las 6 de la tarde tenemos esta cita este jueves en Amurrio. Así que acérquense, anímense y apoyen también esta causa. Y les contamos que Luya Hondo celebra su Semana Cultural a partir del sábado. Tienen la agenda amplia, amplísima agenda, porque va a ser desde el día 6 hasta el día 14 de junio en radioyodio.com. Y una última noticia, la Diputación Foral de Álava recibe 23 propuestas ciudadanas para los presupuestos participativos 2027. Como digo, el resto de la información o para ampliarla, para escuchar nuestros podcasts, escuchar la radio en vivo y en directo en radioyodio.com.
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1: Y el tiempo, que también es noticia estos días, porque hemos pasado de los casi 40 grados a los 17-18 de máxima que tenemos hoy. Como digo, llegamos a los 18 más o menos hoy, mínimas de 12, y está previsto, según Euskalmet, que en algún momento de la mañana lloviera algo. Así que, atentos, serían chubascos muy limitados, muy puntuales. De cara a mañana, la temperatura va a subir a los 24 grados, mínima de 11, cielos despejados. El jueves baja de nuevo la temperatura a 19, mínimas de 10, y podría llover a primeras horas de la mañana y ya por la noche.
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0: 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Seguimos charlando y tengo invitada, por cierto, al teléfono. Me hace mucha ilusión poder saludar a la escritora y periodista Chani Rodríguez Laudioarra, porque nos va a proponer una actividad muy original. Ya sé que están acostumbrados o estamos acostumbrados a sus talleres de escritura, pero ese taller de escritura va a ser muy, muy especial porque está enmarcado además en unas jornadas también muy especiales, que son unas jornadas dedicadas a las orquídeas silvestres de Arraño, que tenemos un tesoro natural aquí en Laudio. De verdad que de quitarse el sombrero. Chani Rodríguez, bienvenida a Egunon, buenos días.
2: Hola, gracias, Egunon.
0: Egunon, yo no sé si estás tan sorprendida como yo de estas jornadas sobre las orquídeas que ya se vienen celebrando desde hace 3 años, pero yo desconocía que existiera tanta riqueza natural en Arraño. Hace 3 años nos quedamos un poco como sorprendidos.
2: Sí, yo tampoco lo sabía, si te digo la verdad. Sí, sí que hay mucha riqueza, porque en una extensión determinada de terreno debe de haber mucha variedad de orquídeas, y además son unas flores, ¿no?, tan bonitas, tan mágicas, que da gusto contemplarlas. Uh-huh. Me parece a mí que es una actividad o unas jornadas completas que organiza la Biocoloreac, que también son muy coloristas para el pueblo, ¿no? Que está bien también cambiar la pantalla y tenemos otras cosas, pero estas secciones culturales tan amables o naturistas, pues también me parece que son súper importantes.
0: Ya digo, que cuando conocimos la noticia hace más o menos 3 años, nos quedamos alucinados. Y luego lo que tú decías, el tipo de planta que es una planta muy, muy delicada, pero es que es preciosa, es espectacular, y en torno a ella, pues están celebrando una serie de actividades que de momento ha habido visita teatralizada, hemos tenido también un taller de dibujo. Ahora vamos a tener este jueves a las 6 de la tarde el taller de escritura, tu taller de escritura. ¿Qué vas a hacer o cómo va a ser o cómo te propones un poco este reto, Chani?
2: Mira, también es la primera vez que doy un taller de escritura en el audio, porque lo que sí que hago es el club de lectura, pero talleres no había dado, bueno, salvo alguna visita, alguno que ya se impartía. Así que para mí va a ser un estreno. Y luego, claro, esto es muy peculiar. Si el tiempo acompaña,
0: sí,
2: vamos a ir a las 6 de la tarde, como tú decías, ir a Arraño, a ver, a contemplar las orquídeas, para inspirarnos directamente en el sitio. Además es la hora propicia para contemplarlas.
0: Sí.
2: Y luego en la zona recreativa que tiene mesas, ahí pues daré unas pautas y se podrá, bueno, la idea es intentar escribir un relato, unas líneas. No hace falta haber escrito antes, no hace falta tener conocimientos de escritura ni nada. Es un poco casar las palabras con esa belleza de las orquídeas.
0: O sea, que va a ser in situ. Es decir, vais a estar sobre el terreno, viendo las orquídeas, escribiendo en plena naturaleza. Sí. A mí me parece un plan, Chani, para empezar muy bucólico. Y oye, además en esta época del año, me parece estupendo, vamos, un buen plan.
2: Es muy bonito, sí, es contemplarlas, luego... yo creo que voy a incidir bastante en la descripción, en las técnicas para describir, en este caso para describir una flor, y luego pues proponer ideas para ese texto, ¿no? Pues si te transporta a algún lado contemplar una orquídea o algún color te recuerda a algo, bueno, temas así para poder sacar esas líneas.
0: Y yo diría a los oyentes que, aparte de que se animen, que aprovechen que están con una escritora y periodista para preguntar, para aprender, porque yo no sé si uno nace, que me imagino, como fue tu caso, con esa habilidad o ese don para la escritura o para contar historias, pero también uno se puede hacer narrador de historias a base, me imagino, también de, bueno, pues ir poco a poco escribiendo y aprendiendo y mejorando. Es posible, ¿no?
2: Sí, es un poco misterioso todo lo relacionado con la escritura. Yo creo que algo habrá que llevar de base natural, digamos, pero luego es verdad que las clases de escritura en general te dan unas herramientas y te allanan un poco el camino, porque hay errores o complicaciones recurrentes que nos suceden a todas las personas o todos quienes escribimos, todas nos hemos tenido que enfrentar a ellos. Y es una manera como de ganar tiempo, o sea, de adquirir herramientas, porque también esto tiene una parte de oficio.
0: Es una cosa
2: complicada, yo creo, porque son las dos cosas. Pero en la parte de oficio, sin duda, hay unas herramientas que ayudan, que adquirirlas ayudan a escribir mejor. Y luego, por supuesto, bueno, siempre lo digo, leer mucho. Eso también es súper fundamental.
0: Totalmente de acuerdo. Y estaba pensando, el principal problema con el que nos encontramos todos, o por la experiencia que tú tienes, es la página en blanco. Ese es el principal miedo, el decir, ¿y cómo empiezo yo a escribir?
2: Pues, a ver, la página en blanco es un miedo, sí. Lo que pasa es que yo, cuando ya me pongo a escribir, le he dado mil vueltas a la cabeza y normalmente puedo tener igual problemas para ir de un tramo a otro de la historia, pero quizá no tanto como la página en blanco.
0: Sí.
2: A mí el mayor problema de la escritura, del éxito, el éxito quiere decir, con ello, acabar un proyecto que uno se ha propuesto.
0: Sí.
2: Nada de éxito de ventas, ni sino llevarlo a cabo. Para mí es la falta de constancia.
0: Ah.
2: Aburrirse o dejar de el proyecto. Hay que ser muy constante para escribir, buscar un hueco, si puedes ir a diario mejor, ponerse, no desfallecer. Y yo creo que muchas veces falla la constancia.
0: Bueno,
2: con
0: pues,
2: constancia la página en blanco da igual, ya se llenará.
0: Sí, sí. A mí, sin embargo, me motiva mucho la página en blanco, pero sí que, escuchando a mucha gente, el principal problema suele ser eso: ¿cómo empiezo? ¿Cómo relleno esta página? Pues no se preocupen, técnicas que va a enseñar Chani este jueves, un bonito entorno, unas bonitas jornadas, las orquídeas silvestres que tenemos en Arraño, hay que ponerlas en valor, y qué mejor que junto a la escritora y periodista, como decía, Chani Rodríguez. Quien quiera participar es a las 6 de la tarde y se puede inscribir o pedir más información a través del teléfono 651-703-137, que también tiene WhatsApp, y si no, mandan un mensaje 651-703-137. Y te iba a preguntar, Chani, por el resto, es decir, clubes de lectura, te vemos también en los medios de comunicación. ¿Cómo terminamos el curso? ¿O cómo vamos a terminar el curso? Además de cansada, imagino, ¿qué proyectos tenemos entre manos?
2: Los finales de curso siempre son muy cansados, yo creo.
0: Horrible.
2: Para las personas que damos clase de lo que sea, siempre son un poco más cansados. Y además a la gente que escribimos se nos junta con las ferias de diversos sitios y es como exigente. Así que, bueno, se presenta ya cercano, lo cual en mi caso es bueno que veo ya el final. Y luego en verano quiero corregir una novela que tengo bastante ya desarrollada y corregirla con esa tranquilidad de no estar tan pendiente de horarios, de idas y venidas, ¿no? Así que tengo un plan bastante literario también,
0: bueno,
2: tranquilo.
0: O sea que habemos novela cuando sea, pero habemos, la tenemos ya ahí.
2: Sí, yo espero que el año que viene salga. Va a ser muy odiana, por cierto.
0: Así, ¿eh? Y siempre estás como con las raíces aquí, ¿a que sí, Chani? Que los lectores lo agradecemos muchísimo. Pero eres muy de casa, ¿no? Muy de contar historias desde aquí también, ¿no? ¿Desde esta tierra o desde la otra tierra, que también es tuya?
2: Sí, te iba a decir que la sueca me fue un poco más lejos. Hay mucho de contar sobre lo que conozco.
0: Sí, sí.
2: No sobre mí, ¿eh? No es tanto autobiográfico, pero sí algo que yo conozca bien y lo pueda relatar y pueda describir y que lo haya más, que sea algo vivido. Entonces yo creo que por eso escribo tanto de Llodio y también de la zona del sur, pero claro, particularmente Llodio, que es donde he pasado el 90% de mi vida y donde vivo, y cualquier lugar da para muchas historias. Y yo digo, por supuestísimo, que también, que además tiene un potencial increíble.
0: Sí, la verdad que sí. Bueno, pues lo dicho, propuesta que dejamos encima de la mesa este jueves 6 de la tarde, taller de escritura con Chani Rodríguez en Arraño, rodeados y rodeadas de orquídeas, y la verdad que va a ser una experiencia bien bonita. Chani, un abrazo muy fuerte. Dime.
2: No iba a decir que si llueve, porque parece que dan lluvia, a ver, que hay que cogerlo con pinzas esto siempre, pues nos iríamos a la sala Arraño de la Cultura Echea, claro, porque con lluvia esta actividad en Arraño Monte no se puede hacer. Nada, eso y que es gratuita, ¿eh?
0: Pues a cubierto sí, no pasa nada, tenemos plan B. Lo dicho, Chani, un abrazo muy fuerte y gracias por atendernos, ¿eh? Seguiremos hablando, es que ricasco.
2: Muchas gracias a ti, Irache.
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0: Bueno, seguimos charlando, que llegan un montón de eventos a nuestra comarca en este mes de junio. Hay uno muy bonito, muy especial, diferente además, aunque se lleva celebrando ya varias ediciones, que es la Carpi, la Marcha a Carpi, que se celebra en Archiniega. La verdad es que es bien bonito. Hoy vamos a recordar en qué consiste esta prueba, o este encuentro, más bien diría yo, que va a tener lugar los días 12, 13, 14, aunque el día grande va a ser el próximo 14 de junio. Tengo a Álvaro Iturraspe, miembro de la organización, ya al teléfono. Bienvenido, Egunon, buenos días.
6: Egunon, buenos días.
0: Muy buenos días.

0: alas y vuelan.
1: Sí, la verdad es que es una cosa hasta el momento, la verdad es que va la cosa rápida. De ¿sí? hecho, ahora ya están las inscripciones cerradas y el año pasado se cerró incluso antes que este año. Este año también hemos tenido una inscripción de 5 euros por participante porque se nos han encarecido un poco ciertos gastos y ha costado un poco más cerrarlo, pero bueno, el año pasado se cerró en una semana, fue un poco terrible, sí.
0: Bueno, y la Carpi que sobrevive gracias también a voluntarios y voluntarias y ganas de que esto siga, ¿no, Álvaro?
1: Sí, la verdad es que en la organización tenemos bastante ilusión en volverla a hacer y ya desde Navidad retomamos cosas como solicitudes a tráfico y así para las fechas y bueno, pues vamos retomando el tema, vamos haciendo trabajo y la verdad es que hay mucho trabajo detrás y hay mucha ilusión y hay muchísima gente arrimando el hombro. Y gracias a eso lo sacamos, si no sería imposible.
0: Bueno, y hay una estética que envuelve a la Carpi, yo siempre digo lo mismo año tras año, pero es que me encanta. Hay una estética, y cuando hablo de estética me refiero a los carteles, a cualquier cosa que se publica en redes sociales, que tiene tanto gusto y está tan acorde con lo que es la Carpi, que es que invita a ir, a participar o a ver si es que no participamos en ella,
1: Sí, bueno, eso es un poco, tenemos la suerte de contar con un joven diseñador gráfico, se llama Iván Dueso, todos los años lo cito.
0: Sí.
1: Y este muchacho, pues la verdad es que tiene mucho arte, es que dibujando y hace unos carteles muy bonitos, y sabe aconsejar, sabe hacer ciertas cosas que luego otros han copiado, hay que reconocérselo.
0: Sí.
1: Por el tema de la programación, que nosotros venimos muchos años haciéndola, pues ha habido otra gente pues que la hace ahora y antes no la hacía. O tema de, por ejemplo, los ciclistas profesionales que vienen a participar, pues bueno, pues fue una idea de él el personalizar una orla con su nombre, con su foto, uh-huh. Y la gente pues luego la publica si la gente sabe que fulano de tal va a estar presente y me engano, sí. Y joder, pues eso es un lujo para la gente que le gusta el ciclismo.
0: Uh-huh. Que invitados va a haber también este año, por cierto, ¿eh? Porque bueno, está la Carpi, entre comillas, anónima, de aquellos que son aficionados a la bici retro y van a participar de todo el estado además, pero luego también está la gente más popular o que ha sido más conocida y que sigue en bicicleta. Este año, ¿qué invitados de honor, entre comillas, vamos a tener?
1: Pues mira, tenemos prácticamente los mismos que el año pasado, porque contando de Euskadi, que viene el gran Iñaki Gastón,
0: sí.
1: Andoni Balboa, Chuchín Ibáñez Loyo, que son fijos, y luego de Cantabria también tenemos un porcentaje muy alto de participantes que nos vienen de Cantabria. ¿Por qué? Porque los dos principales directores que tuvo el equipo Licor Carpi fueron Julio San Emeterio, de Torrelavega, y Fernando Espósito, de Renedo de Piélagos.
0: Uh-huh.
1: Entonces, claro, el equipo Licor Carpi en Cantabria tiene muchísimos seguidores y viene muchísima gente de Cantabria, muchísima, muchísima. Luego, de hecho, en Cantabria, que había una prueba que se hacía antes de iniciarse la Carpi, que se inició en el 17, había una prueba en Solares, que la organizaba Enrique Aja y se ha dejado hacer por ciertas vicisitudes. Entonces, por esta prueba, luego ha salido otra hace 2 años y esta gente que la hace pues han sido pupilos de Fernando Espósito, han sido gente que ha corrido también en otros equipos que uh-huh. ha dirigido Fernando Espósito, uh-huh. Entonces vienen todos encantadísimos, tenemos ahí un vínculo muy bonito.
0: Qué bien, luego también está la retro de Balmaseda también, no hay quizás muchas también, en todo el estado, bien. Pero las que están funcionando bien y yo no sé qué tiene de especial o en qué se diferencia la Carpi de Archiniga del resto, a las que solís ir o que conocéis.
1: Pues mira, hasta el año pasado lo hemos hecho gratuitamente. Al final, pues bueno, hacíamos una cosa un poco low cost, un poco mirando la pela, y llegábamos a hacer una cosa bonita y barata. Este año, como te digo, pues hemos cobrado 5 euros por participante. Diferenciarse, no diferenciamos pocos, porque al final todos un poco miramos al vecino y hacemos un poco lo que hace el vecino, ¿no? Citabas la Retrobike Encarterri de Balmaseda, uh-huh. que la tenemos bien cerca, con el cual también tenemos un buen vínculo, y de hecho algún fin de semana en el año 23 compartimos, ¿eh?

0: lo hicieron un sábado, nosotros el domingo. Por circunstancias de permisos de jefatura de tráfico de Vizcaya, no la pueden hacer la víspera de la nuestra, por decirlo de alguna manera. Entonces ellos les han asignado una fecha que viene a ser en torno a San Fermín, primero de julio. Y bueno, con esto que te digo, pues que al final ellos iban haciendo lo del 2015, nosotros desde 2017 arrancamos 2 años después de ellos y siempre les hemos mirado un poco por el rabillo del ojo, tanto a ellos como a otros, ¿no? Pues nosotros, por ejemplo, llevamos un autobús de invitados, ¿no? Sí. Tiene cierta gente a pedalear, puede traerse a su pareja, a su compañero, puede traerse a quien quiera y puede ir rodar detrás de la marcha, ¿no? En el autobús. Pues bueno, esto del autobús pues también está copiado de otras marchas que lo llevan años haciendo. Claro. Entonces ves que ellos ponen autobús y dices, bueno, pues ¿por qué no ponemos un autobús nosotros también, no? Claro. Y se llena el autobús. La feria, pues 3/4 lo mismo. Hacemos una feria en paralelo a la llegada de meta con la hora de la comida y entonces, pues bueno, esas ferias también llevan años haciéndolas otros. Nosotros tenemos la suerte que tenemos una feria muy potente, que a fecha de hoy tenemos 14 stands y con un poco de suerte igual llegamos a 18. Que no es fácil, ¿eh? No es fácil buscar gente que esté relacionada con el mundillo de la bici y que quiera venir a poner un puesto e intentar recaudar un dinero. Entonces, pues bueno, nosotros lo ponemos, lo hacemos y esto es copiado también.
1: ¿Hay alguna novedad este año? Vamos a hablar enseguida de la programación, porque no solamente me estoy refiriendo a los que van a participar, que ya saben lo que hay, sino que el resto, los que no vamos a participar, también como público podemos asistir a muchas citas del fin de semana próximo.
0: Me encantaría.
1: Hombre, va a estar bonito. Pero ¿hay alguna novedad este año? ¿Alguna cosa nueva? ¿Habéis incluido algo nuevo?
0: Sí, pues mira, para este año hemos introducido una fiesta que se llama la Fiesta del Sombrero. No lo habíamos hecho nunca, habíamos hecho otra cosa, que era un paseo disfrazados de época, que se llamaba La Otra Carpi, pero veníamos teniendo un deceso, ¿no? Viniendo a menos, ¿no?, de participantes, y entonces, joder, estábamos ahí pensando qué hacer, ¿no? Se nos ocurrió que lo vimos un día en las noticias, en Donosti hacen una fiesta del sombrero en el Palacio de Miramar y tal, y dije, joder, ¿por qué no probamos hacer una fiesta del sombrero aquí?
1: Sí.
0: Que venga la gente con sombreros, podemos potenciar venir con un único sombrero, no tener que venir con el resto de disfraz, que corta mucho a la gente, que no es fácil buscar un disfraz de época. Y bueno, pues lo vamos a intentar, invitar a todo el mundo que quiera venir al auditorio del Museo Etnográfico el día 13, pues a las 6:30, que allí pues va a haber una serie de actividades, como va a haber un concurso de sombreros, la fiesta del sombrero, va a haber un concurso de sombreros, se van a entregar unos premios, pues al más elegante, al más vistoso, al más antiguo, al más lejano, por ahí van un poco los tiros. Entonces invitamos a que la gente pues que se ponga cualquier gorro que venga y que disfrute, que vamos a poder disfrutar de unos carpi combinados, que vamos a hacer ahí una degustación de carpi tropical, que vamos a hacer una degustación de carpi tonic, de unos jariguais, que vamos a estar ahí en armonía, que va a haber un concierto con un grupo que hace un tipo de música que se llama Gypsy Jazz, que es una música de los años 40, 50.
1: Suena muy bien.
0: Se llama Indigú, es una música antigua que pega un poco con la parafernalia del sombrero. Y bueno, pues va a haber algo de picoteo y va a haber algo de bebidas y va a haber algo de música, con lo cual podemos estar allí 2 horas, 2 horas y media, pues en una fiesta, en un entorno maravilloso, de verdad, que nos encantaría que nos respaldara la gente ese día y que vinieran.
1: Pues ya ven qué planes les proponemos, que no solamente es andar en bici, sino que, oye, el público en general podemos hacer estas cosas. Porque realmente todo arranca el día 12, que vais recibiendo a la gente, ¿no? Que decía yo que viene de todo el estado.
0: Sí, la verdad es que viene gente de muy lejos, que, joder, a lo tonto vamos poniendo un poquito de archiniega en el mapa, porque venga un chico de Salamanca, de Salamanca, que venga gente de Madrid, que venga gente de Cataluña, de Aragón, de Navarra, de Logroño, viene muchísima gente, ya hemos citado Cantabria también, de Asturias vienen 5 personas, de Asturias.
1: Bien.
0: Luego no vamos a decir ya de Euskadi, porque de Guipúzcoa, Vizcaya y Álava viene muchísima gente también. pero bueno, viene un señor de Alicante también, joder, no sé, la gente se mueve y viene y disfruta, y entonces, pues bueno, el viernes les hacemos una pequeña recibimiento, iremos luego a picar algo por ahí, a tomar algún trago por el pueblo, que está muy bien, los viernes hay muchísimo ambiente, y eso es un poco lo que haremos el viernes.
1: El sábado día 13, ¿qué vais a tener?
0: Sí, pues mira, el sábado arrancamos en torno a las 12, vamos a ir a la destilería de Manuel Hacha de Amurrio.
1: Sí.
0: Para eso saldremos a las 11:40, saldremos del Museo Etnográfico en coches y visitamos la destilería, visitamos el Museo del Licor, probaremos los vermús, probaremos los licores, y luego también vamos a hacer una cata de una marca de cervezas local, se llama Troc.
1: Sí.
0: Que vamos a hacer nos van a hacer una degustación ahí dentro también, porque bueno, parece ser que el químico de Hacha, pues yo creo que es el que fabrica las cervezas Troc, entonces bueno, pues tienen ahí cierto vínculo interno también entre ellos. Y bueno, pues ha sido una manera de colaborar un poco y de hacer una pequeña actividad en paralelo a la prueba.
1: Muy bien.
0: Y luego iremos a comer. Para todo el que quiera comer, tenemos reservado un restaurante en Amurrio y tenemos un menú cerrado allí, ya tenemos 11 personas en la lista y bueno, disfrutaremos allí de una comida con gente, sobre todo gente de fuera, los que se quedan, porque bueno, los del pueblo al final, pues bueno, vuelven al pueblo o lo que sea y ya a la tarde pues se incorporan a la fiesta del sombrero y tal, pero bueno, todo el que quiera quedarse a comer, que lo sepa que hay un menú concertado para disfrutar de él. Y luego nos venimos al museo en torno a las 6:30, la fiesta del sombrero.
1: Fiesta del sombrero.
0: Todos con el sombrerito preparado. habrá gente que... Hay algunos sombreros que hemos preparado para si ha habido algún despistado que... Porque claro, yo tengo unos sombreros por ahí de otros años que se hizo lo de la otra carpa, y bueno, pues bueno, pues sacar algún sombrero, si quiere alguno ponerlo de buena gana, pues lo dejaremos. Y ahí estaremos con la fiesta del sombrero, con la degustación de los licores carpi combinados y con el concierto de Invigo.
1: Y a cerrar el sábado, porque luego el domingo, ¿qué vais a hacer?
0: Eso
1: que es ya el día grande.
0: Luego el día grande, que es el domingo, pues ya nos levantamos muy, muy pronto, porque ya para las 7:30 estamos en el Museo Etnográfico preparando las mesas de la inscripción, empezando a recibir a la gente, haciendo un pequeño control de firmas para saber quién está, quién no está, llega el médico, llega la ambulancia, llegan las autoridades, llega la chancha, llega el autobús de los acompañantes, y bueno, vamos a ir ganando un poco la situación. Y la marcha pues sale a las 9, que solemos hacer un túnel de ruedas, ya tenemos 20 ruedas preparadas para que gente voluntaria coja una rueda, hacemos un pasillo de ruedas a la que sale la marcha, y este año, pues que no lo hemos hecho en ningún año, pues ese mismo pasillo lo vamos a hacer en la meta, para la llegada, porque el autobús llega antes que la marcha, y la marcha, pues como llega en torno a las 12 al pueblo, entra por Barrencale, por la calle de abajo, y bueno, como están las terrazas ahí, la gente ya esperando un poco para ver un poco el ambientillo, eso, porque claro, 200 ciclistas cuesta un tiempo verles pasar, la verdad es que, y la gente como lleva la indumentaria de retro y vintage y todo esto, pues es bonito verla,
1: sí,
0: ¿verdad?
1: Sí. Hay gente que, es todo un espectáculo, la verdad.
0: Sí, la verdad es que si hay vídeos por ahí de otros años, que tardan muchos minutos en pasar todos los corredores.
1: Sí. Es una visión.
0: Seguimos haciendo la carpi chiqui para los niños del pueblo y de la zona
1: también,
0: que quieran venir.
1: Es verdad.
0: Se pueden incorporar y pueden estar en la pomada y disfrutar también del último trayecto que va pues desde el parking de Geltoki Plaza pues hasta el Museo Etnográfico, que son pues, 500 metros, una cosita así. Es poco, pero para los niños pues pueden venir y les invitamos a que se animen también.
1: Muy bien. ¿Y a partir de ahí qué tenemos? Bien. Una vez que hemos llegado y Archeliega.
0: Pues se llega al museo, a la meta, ahí se les da una bolsa con una serie de obsequios que hemos preparado para tal fin, pues se les da unas galletas, unas cosas promocionales que conseguimos en una bolsa, la gente luego se lleva eso a sus casas y luego la gente lo que suele hacer es, como está la feria ya instalada desde las 11, la feria Mercadillo de la Bicicleta, desde las 11, pues la gente lo que hace se va a todo correr a luchar. Algunos no se van a luchar por ir a la feria cuanto antes, porque en la feria te puedes encontrar accesorios, herramientas, maillots antiguos, revistas de ciclismo, libros. Uh-huh. Estará Juanjo Moral con la novela Vencer en Tierra de Espías vendiendo su novela. Pues habrá ahí una serie de recambistas, va a haber una serie de personas que venden ropa, todo relacionado con la bicicleta. Hay un fabricante de unas bicicletas eléctricas que lleva unos años viniendo también, un ingeniero. Uh-huh. Y bueno, pues la gente está ahí en la feria, que hay salsilla, por decirlo de alguna manera, sí. Y luego ya a las 2:30, 3:15 entramos al frontón a comer, porque ya están los cocineros preparándose para elaborando las paellas.
1: Uh-huh. ¡Ay, qué bueno! Por
0: Dios. Para 300 personas.
1: Uh-huh. ¿Qué nos
0: hace? Que consumen 30 kilos de arroz ese día.
1: Madre mía, unas máquinas, porque hacer paella no es fácil, una buena paella, y encima para 300 personas, madre mía. Y luego ya me imagino
0: personas,
1: que nos queda la sobremesa.
0: Cocineros voluntarios que están ahí dando el callo, con la verdura, con la carne, con todo, con todo lo que ello conlleva, preparándolo todo a la mañana, colocando mesas, burriquetes, sillas. La verdad es que es un trabajo terrible que la gente agarra y gracias a eso lo podemos hacer.
1: Claro que sí.
0: Luego en la sobremesa solemos hacer un homenaje que es sorpresa, y entregamos un premio. Y este año hay más que un homenaje, y va a haber un homenaje múltiple, por decirlo de alguna manera.
1: Uh-huh, qué bien.
0: Y va a haber también, aparte de todo esto, hacemos una rifa en paralelo para recaudar algo de dinero, y en esa rifa pues vamos a sortear un montón de lotes de cosas que nos ceden, nos regalan para tal fin, y lo sorteamos. Uh-huh. Entonces se sacarán números, se venderán papeletas previamente, y luego pues se entregan los premios a los afortunados. Y ya luego lo que sí solemos hacer, que ya es un clásico, es pues antes de la despedida y dar las gracias a todo el mundo, pues pedir la colaboración, y la gente nos ayuda a recoger las sillas,
1: con
0: los tableros.
1: ¡Qué mínimo!
0: Y la gente, antes de irse y de despedirse, nos ayudan a recoger toda la parafernalia del frontón, uh-huh, guardarlo en un almacén que está ahí al lado. Y luego ya pues estamos concluida la carpi del 2026.
1: Por ahí un poco. Qué bonita. Y estaba pensando sobre todo en la tarde-noche del sábado. Acérquense al Museo de Archiniega, la parte de atrás donde está el anfiteatro, porque es que va a estar, si encima además nos hace una noche de estas bonitas, va a estar espectacular.
0: Ojalá.
1: Bueno, todo esto va a pasar.
0: Anímate tú también, Irache.
1: Sí, ¿no?
0: Anímate tú y tu familia a buscar un gorro.
1: Estaba pensando que es un planazo. La verdad es que es un plan bien bonito.
0: Anímate, porque yo creo que puede estar bonito. Anímate.
1: Sí, no, me lo voy a apuntar. La semana que viene, viernes, sábado y domingo, la carpi, días 12, 13 y 14, pero lo queríamos anunciar desde ahora porque es que ya digo que es que se está anunciando con antelación para que ustedes también se acerquen. Van a venir personalidades de la bicicleta, van a venir gente anónima que tiene igual de importancia de todo el estado, va a haber actividades para todos los gustos y sobre todo el espectáculo, que es la bicicleta antigua, y sobre todo esa pasión que les une a todos, y la carpi además, y el equipo carpi que va a estar de fondo. La verdad es que es un evento muy muy bien hilado. Pues Álvaro Iturraspe, la semana que viene lo recordaremos, pero ahí dejamos la invitación para que la gente vaya haciendo hueco, que menudo mes de junio, hay que hacer hueco en la agenda.
0: Sí.
1: Esto es tremendo.
0: Sí, la verdad que sí.
1: Madre mía, ¿cómo está ayer Aldea? Me alegro. Un abrazo fuerte para todos y ánimo,
0: Un fuerte abrazo y muchísimas gracias por todo.

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6: Bueno, pues 5 minutitos para que lleguen las 12 y vamos a aprovecharlos muy, muy bien para concursar con la Casa de Resa. Es el momento del concurso después de tanta charla. Ya ven la cantidad de cosas que van a ir sucediendo poco a poco en nuestra comarca, eventos, citas muy bonitas, la verdad. Queríamos charlar también con varios invitados esta mañana para proponerles cosas diferentes. Y ahora queremos hablar con nuestros oyentes, claro que sí. Y a ver a quién damos esta semana premio. Hola, buenos días, Egunon.
7: Hola, buenos días, Egunon.
6: Egunon, ¿qué esa voz me suena? ¿Con quién hablo?
7: Con José Picón Vilares.
6: José, ahí está, José, una semana más, Picón Vilares. Sí. Con ganas de llevarte el premio de Resa, ¿eh?
7: A ver si me toca algún día. ¿Siempre me quedo arriba o abajo?
6: Sí, sí, ahí, bueno. Algún día llegará, esto es cuestión de fe. Pero, José,
7: pero lo bueno. Lo importante, hay que participar.
6: Es que eso te iba a decir, la ilusión con la que uno llama, pues oye, eso no, que nos quiten lo bailado. Número 4, esta semana, gracias.
7: Vale,
6: ¡Agur! Hay que llamar además con ilusión, con fe, que oye, a alguien le tiene que tocar, eso lo decimos siempre. Y quizás, oye, a usted, si no llama, pues es que no va a tocar, seguro, seguro, además que no. 946726161, siguiente número, el número 5 para concursar con la Casa de Resa, donde los sueños se hacen realidad. En la Avenida Zumalacárregui, ahí está Carlos, al que mandamos un saludo y todo su equipo, trabajando sin parar en ventanilla, ¿eh? Las colas que se montan además. Buenos días, Egunon. Egunon, nombre y apellidos.
8: Patricia Yarritu Roiz.
6: Yarritu, muy bien, Roiz. Que no perdemos la fe, Patricia, ¿eh? Algún día tiene que
8: tocar. No.
6: Algún día.
8: Eso espero.
6: Número 5, buen día, ¿eh? Y gracias.
8: Vale, gracias,
6: tía. Agur. Como se suele decir, la fe es lo último que se pierde, ¿eh? Y la última llamada de hoy, de momento tenemos a Isabel, Charo, Nuria, José y Patricia, las mujeres que ganan por goleada, ¿eh? En esta recogida de llamadas de esta semana. ¿Alguien más por ahí a la de una? ¿Alguien más por ahí? A la de dos, hola, buenos días, Egunon.
9: Hola, buenos días, Irache, soy Unai Vélez Villanueva.
6: Muy bien, Unai, te voy a apuntar aquí a la lista, Vélez Villanueva. ¿Cómo llevamos la semana, Unai? ¿Bien, mal o regular?
9: Esta semana muy bien, fresquita para trabajar.
6: Ay, qué gusto, qué gusto. Ya sé que no es muy popular esto de decir que mejor el mal tiempo, pero para trabajar es lo mejor, Es lo mejor.
9: Mejor que... No, la semana pasada fue horrible.
6: Fue tremendo. Esto es un alivio. Pues número 6, Unai, suerte el viernes, ¿eh?
9: Vale, muchas gracias y buen día.
6: Lo mismo, un abrazo. Agur. De verdad, ¿eh? Cómo me gusta hablar con los oyentes. Qué gusto. Qué buena energía nos transmitís siempre, cuando llamáis. Bueno, pues esta semana con este concurso de la Casa de Resa, que mañana recogemos 3 llamadas más y que el viernes hacemos el sorteo.
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6: Seguimos charlando en esta mañana. Si ustedes recuerdan, hace unos cuantos días estuvimos en la ciudad de Orduña hablando con Íñigo Arrizabalaga, vecino de la ciudad y programador cultural. Nos habló de una exposición también de óleos, nos habló de una charla. En Orduña hay muchísima actividad cultural y les quiero citar al día 10 de junio, a las 7 de la tarde en La Lóndiga. Algo nos adelantó, pero es que vamos a tener la suerte de poder contar con Lulú Rojo. Ella es escritora y conferenciante, quien nos va a hablar o nos va a presentar Tu pasado no te define, una conferencia de sanación, empoderamiento femenino. Nos pareció una mujer muy interesante, sobre todo todo su trabajo, y si la siguen en redes sociales, pues una mujer precisamente, y valga la redundancia, muy seguida. Vamos a charlar con ella y sobre todo vamos a intentar saber cómo llegó a la ciudad de Orduña, que le conquistó de esta localidad. Lulú, bienvenida, buenos días, Egunon.
15: Hola, feliz día para todo el mundo.
6: Muy buenos días.
15: Muchísimas gracias por la invitación.
6: Encantadas de y encantados de conocerte un poquito más, porque yo no sé si puedo decir que eres ya vecina de la ciudad de Orduña o estás de paso, Lulú. ¿Cómo te podemos considerar?
15: No, no, ya llevo aquí teniendo un perfil bajo hasta ahora, como por lo menos casi un año, en agosto hago un año.
6: ¿Cómo llegas a esta ciudad, a Orduña? ¿Qué te trae aquí?
15: Te cuento. Creo que la vida siempre te va guiando de alguna manera u otra y a las personas que realmente están abiertas a recibir esa guía. Por distintas cosas de la vida. Yo siempre hablo de que la vida te va transformando, te va creando, te va curtiendo. Y el año pasado viví un proceso bastante complejo en el que cambié de trabajo, cambié de sitio donde vivía, de relaciones también. Y fue como, soy libre. ¿Y qué hago? Pues me podía haber ido a Granada, que es un sitio también que adoro, pero justamente conocía ya Orduña porque mi amiga y socia nació aquí y me invitó una semana a estar por aquí. Dije, este sitio tiene algo diferente, ¿sí? ¿Y por qué no? Y como era libre, pues me vine por aquí.
6: Muy bien. Y lo que decíamos, te quedaste y además para viendo los vecinos y vecinas de Orduña y de la comarca, porque va a ser un gusto escucharte el próximo día 10 de junio. Eres una mujer además muy seguida en las redes sociales, pues por ejemplo Instagram, más de 13.000 personas que te siguen y no sé cómo debería de definirte, además de como escritora, conferenciante, porque reprogramas la mente de muchas personas, energía sin meditar, gana autoestima, sana patrones ancestrales. ¿Hacia dónde va tu trabajo? ¿De qué manera ayudas también a las personas, Lulu?
15: A mí me encanta decir que realmente lo que soy es especialista en reprogramación mental y energética, acompañando a personas de distintas partes del mundo a transformar patrones emocionales, mentales, fortaleciendo su autoestima y que esto les ayuda a crear una vida más alineada con quienes realmente quieren ser. Entonces, yo diría que soy como la programadora que digo, a ver, ¿dónde está esto que genera?
6: ¿Sí?
15: Y todo esto es a nivel inconsciente.
6: Uh-huh. Y yo no sé si es una cuestión de que la persona con la que se trabaje se deje trabajar o es posible, no sé, reprogramar a cualquier persona. Es decir, es posible hacer ese cambio que a veces queremos hacer, ¿no? Y que nos cuesta tanto.
15: Yo creo que, como he trabajado con tantas personas del mundo, sí que puedo decir que realmente tiene que haber unas ganas, porque sí que he aprendido a distinguir cuando alguien viene conmigo que simplemente quiere ser quizás una persona escuchada. Otras veces es una persona que realmente quiere tomar acción y cambiar su vida y otra persona que simplemente necesitaba soltarlo y que seguir con su vida como estaba,
6: sí,
15: ¿no?
6: Sí.
15: Y algo importante y clave siempre es que la persona tome responsabilidad, que eso lo hablaremos el próximo día, porque siempre empiezo todos mis eventos y todas las cosas que realizo diciendo que es muy importante la actitud, y la actitud es hacernos responsables y salirnos un poco del víctima, ¿no?
6: Uh-huh.
15: Yo sé que todos vivimos muchas situaciones complejas, pero es fundamental que digamos, vale, yo quizás esta situación la permití, quizás hasta qué punto yo podía haber dicho que no, y aquí hablamos de límites también.
6: Sí.
15: Y entonces creo que eso es algo básico, ¿no? Decir, ok, estoy aquí, voy a hacerme responsable.
6: O sea, que la responsabilidad es lo primero, ¿no? Es el primer paso, el decir, bueno, esta situación o esta vida o este momento no me llena o creo que no estoy a gusto en él, venga, me voy a responsabilizar y para empezar voy a pedir ayuda o voy a intentar no ponerme filtros, sino ver las cosas como son.
15: Exacto, o directamente decir, vale, hay personas, ¿qué puedo hacer yo por mí para mejorar mi vida, no?
6: Uh-huh.
15: Y eso es básico.
6: Bueno, todo está además ahí arriba, ¿no? Todo está en nuestra mente, o por lo menos quienes trabajáis con ella es lo que nos decís, ¿no? Que muchas veces buscamos fuera soluciones y a veces está en nosotros mismos y ahí arriba, en nuestra mente, que es la que domina todo o prácticamente todo, ¿no?
15: Totalmente. A mí me gusta también mucho el tema de la física cuántica porque, de hecho, mi método está basado mucho en él. Y en física cuántica tienen algo muy interesante, que hablan de que donde tú pones tu atención, pones tu energía. ¿Por qué? Porque hicieron una serie de experimentos y demás, y se dieron cuenta que realmente la materia está vacía y es energía. Entonces tú donde vas proyectando ese pensamiento, esa emoción constantemente, es a lo que estás dirigiendo. Y muchas veces lo estamos proyectando en situaciones, en momentos, en lugares o en personas que no nos dejan ver más allá de la caja. Y cuando a lo mejor empiezas a reprogramar, a generar nuevas conexiones neuronales, cambiando tu manera de comportarte,
6: uh-huh.
15: Eso pues también existe en la psicología, que se llama psicología de patrones conductuales,
6: sí.
15: Puedes empezar a cambiar esas maneras de pensar, de sentir y de actuar, ¿no? Y creo que al final de cuentas es lo básico, que tú te empieces a observar, eso también lo hablo mucho en todas las charlas, conferencias. Porque cuando tú te observas empiezas a decir, ¡ah, wow! Yo le llamo aha moment, ¿no? Es cuando
6: sí.
15: Tú tienes un momento de, ¡ajá, ahora entiendo! Porque a lo mejor con esta persona se me activa esta situación, esta emoción, pero realmente está a mí. Y entonces estoy pensando de esta manera, ¿no?
6: Uh-huh.
15: Y eso también es muy importante.
6: Que a veces es tan simple como escuchar a nuestro cuerpo. Tan simple, pero sin embargo no le hacemos caso, ¿no? Esas reacciones a veces innatas que no pasan siquiera por nuestro cerebro o no se racionalizan, que son verdades absolutas, pero a veces las apartamos porque no nos interesan, claro.
15: Totalmente. De hecho, existe una ciencia que se llama epigenética, que te explica cómo muchas veces el entorno o lo que estás viviendo, una situación de estrés, por ejemplo, en el trabajo, cómo se somatiza en tu cuerpo. Cómo tu cuerpo, además de hecho, sometido a esos estados de estrés tan continuos, puede llegar a generar pues distintas patologías, desde que te duele un brazo, que desde que te dé a lo mejor hasta situaciones más graves como un paro casi que cardíaco, ¿no?
6: Uh-huh.
15: Y todo este tipo de cosas es súper importante en la observación.
6: Lulú Rojo, presenta tu pasado no te define. Ya nos decía Íñigo la semana pasada que iba a ser muy interesante la charla. 7:00 p.m. en La Lóndiga. ¿Hacia dónde nos vas a llevar? ¿Qué te gustaría compartir con la gente que se acerque?
15: Soy una apasionada, aparte de un poco culo inquieto, la verdad, de leer, estudiar, escuchar.
6: Sí.
15: Sí que es cierto que me gusta mucho contar historias. Y creo que es una de las maneras en las que los humanos aprendemos más. Y voy a empezar hablando de cómo llegué yo a darme cuenta de todo esto, a través de mi historia, porque sé que muchas personas se van a ver reflejadas y van a entender y van a tener su aha moment.
6: Uh-huh.
15: Y les va a servir para seguir avanzando, seguro.
6: Bueno, pues todo el que quiera que se acerque y que disfrute también de esta charla. La entrada es absolutamente libre, como digo, a las 7:00 p.m. en la Lóndiga. Yo no sé si por regla general la gente luego se va con, no sé, ese aha moment, como tú decías, pero con aprendizajes y si te consultan, si despiertas quizás, ¿no? Ese interés o esa curiosidad por decir, Lulú, ¿cuál es el siguiente paso, ¿no? ¿Qué tengo que dar?
15: Sí, pero todo va... Es la base, ¿no? Como te decía, de que una persona realmente diga, pues esto que quizás ha vivido esta muchacha no es tan distinto a lo que he vivido yo. Y si algo me ha dicho la experiencia,
6: sí,
15: es que los humanos no somos tan diferentes. Vivimos casi situaciones parecidas, quizás en entornos distintos, o con personajes diferentes. Puede ser en el trabajo, en la familia, en las amistades, en las relaciones interpersonales. Pero a fin de cuentas no somos tan distintos.
6: Sí, quizás el aprendizaje de que, bueno, pues nuestro entorno, nuestras relaciones, nuestra vida en general, parte de cómo estemos con nosotros y nosotras mismas, que seamos coherentes también, ¿no? A veces quizás echamos las culpas fuera cuando realmente la coherencia no está siquiera dentro, ¿no?
15: Totalmente. Por eso también una de mis pilares es trabajar con la autoestima de una persona. A lo mejor me viene alguien y me dice, no sé por qué en mi negocio las cosas más o menos van funcionando de tal manera, pero no terminan de arrancar, ¿no? Y entonces yo le digo, puede ser que sea, ya no sea un tema solo en sí del negocio, como tú estás actuando con él, sino realmente de tú te crees merecedora de estar recibiendo gente bonita con la que puedas trabajar.
6: Uh-huh.
15: Eres capaz de sostenerlo. Y muchas veces parte de ahí, ¿no? De que quizás pensamos que no somos suficiente o que no estamos haciendo lo suficiente, por hablar de un negocio, pues esto, ¿sí?, puede ser en todas las áreas de vida, ¿no? Y pues al final terminan dándose cuenta de que el problema de raíz es el tema de la autoestima.
6: Uh-huh.
15: Entonces es muy importante trabajarla.
6: Uh-huh. Heridas de infancia, relaciones tóxicas, dependencia emocional, cómo transformar el dolor en crecimiento y propósito, temas que se van a abordar en esta charla y que también trabaja Lulú. ¿Cómo es tu relación con las redes sociales, con tus seguidores, ¿no? Porque parte de tu trabajo también está ahí, ¿no? En volcar, en compartir. No sé si es una ventana que te gusta, que disfrutas. ¿Cómo lo vives?
15: Si te digo la verdad, ha sido un proceso porque creo que las personas constantemente estamos viviendo cambios.
6: Sí.
15: Y estos cambios para mí al principio fueron compartir desde una carencia muy profunda, que era encontrar a más gente como yo, que había vivido situaciones complejas quizás y que les dolía tanto la vida.
6: Sí, sí, sí, sí, cómo suena, ¿eh?
15: Porque... Exacto, que querían, que quizás simplemente querrían reírse o compartir, porque yo hace mucho tiempo memes. Y allí la vida pues me fue transformando y me llevó a darme cuenta de las heridas, de por qué seguía repitiendo los mismos patrones, por qué tenía esa necesidad de reconocimiento. Y estuve un tiempo apartada y volví otra vez cuando ya empecé a hacer todo mi proceso, creé mi propio método de autosanación a mí misma, porque por eso existe todo lo que yo hago, fue cuando volví y dije, vale, ¿qué quiero compartir ahora? ¿Desde qué punto quiero compartirme? Y entonces entendí que mucha gente le tiene miedo al ser vulnerable, al mostrarse, al mira, esto es lo que soy, una humana, como tú o como yo. Uh-huh. Y entendí que la vulnerabilidad es lo que me hacía más resiliente y más capaz. Y desde ese punto es desde donde me comparto de decir, mira, yo viví esto, sé que quizás tú tampoco o también lo has vivido en alguna área de tu vida. Y es bonito poder entender que existen más personas como tú y no estás solo, ¿no? Y por eso creo que tengo gente muy bonita con la que llevo trabajando años y eso me satisface y obviamente entiendo que forma parte de mi misión a día de hoy.
6: Y el título además de la charla del próximo día 10 de junio en Orduña es como muy evocador, ¿no? Tu pasado no te define, es decir, no tenemos que seguir siempre el mismo camino. O que parezca que estamos, no sé, siendo infieles a nuestra vida pasada. Todo lo contrario, al final somos una constante evolución, ¿no? Y todo lo que sea evolucionar y además a favor de una misma, bienvenido sea, ¿no?
15: Totalmente. Sí que es cierto que, a ver, cuando yo le digo a las personas que, mi amor, yo he vivido a tantas catástrofes en la vida, entre sí. Ellas, voy a hablar un poquito y voy a adelantarlo, ¿no? Quizás un padre muy autoritario, con rasgos psicopáticos y narcisistas, una sí. Mamá muy sumisa, una presencia emocional escasa desde muy temprana edad, relaciones súper tóxicas a nivel emocional, también que la vida se me fuera literalmente al caos, sí. Constantemente en trabajos, en amistades, y como que siempre la inestabilidad. Luego también momentos de éxito en los que dices que ya has conseguido quizás la estabilidad económica, material, tienes una pareja, pero sentir ese vacío tan dentro de ti, de cuando has llegado a un punto y dices, pues si esto se supone que es lo que a todos nos tendría que hacer felices, ¿por qué no me está haciendo feliz, no? Uh-huh. Eso la verdad que me llevó a plantearme situaciones de decir, no, es que el problema realmente, pues, ¿qué es el factor común en todo esto? Yo.
6: Ya.
15: Entonces voy a responsabilizarme de todo esto. También te digo que lo único que me ha faltado en esta vida ha sido probar drogas duras, bueno. Lo tengo que decir así.
6: Sí, sí, menos mal.
15: Es lo único que me ha faltado, pero he llegado a rozar la prostitución también y todo eso me ha llevado a entender que los vacíos existenciales y emocionales pueden llegar a marcarte toda la vida, pero eso no te define. Lo que decides hacer con tu historia.
6: Por supuesto, responsabilizarse, coger las riendas, como se suele decir. Una última cuestión, porque has dicho algo que es durísimo, doler la vida, cuando nos duele la vida, tela, ¿eh? Hay que pararse y responsabilizarse, respirar y ver qué está ocurriendo. Yo no sé si la vida también hay que tomársela un poquito a risa, de vez en cuando, no tomársela tan en serio.
15: Total. Sí, pero eso cuando la vida se te ha ido a todas partes,
6: difícil.
15: Es un poco complejo, ¿no?
6: Sí, sí, sí.
15: Pero luego sí que es cierto que al haber vivido tantos cambios constantemente, sí que puedo decir que al final te lo tomas a risa. A día de hoy es como, a ver, vida, avísame solo simplemente cómo vas a venir, pues para yo caer un poquito sí. De lado.
6: Sí, sí, sí. O sea, ponme en antecedentes, ¿eh? Para no caer con todo el equipo.
15: Simplemente tú avísame cómo para yo ponerme cómoda mientras caigo y ya está.
6: Lulu, ¿eres feliz en Orduña? ¿Estás bien arropada, acompañada? ¿Estás a gusto?
15: Si te digo la verdad, estoy muy tranquila y muy en paz. Y eso también es algo que me encantará hablar y compartir con las personas que vengan el próximo día 10. Porque creo que llegas a un punto en el que de autoconocimiento contigo misma, que entiendes y comprendes qué situaciones que te pueden detonar, y al final entiendes que la paz mental, emocional, pues puede llegar y si estás y la encuentras, de verdad que merece completamente el precio que tengas que pagar para alcanzarla.
6: Uh-huh. Con eso me voy a quedar. Ya digo, el próximo día 10 de junio, miércoles, 7 de la tarde en La Lóndiga, vamos a tener el lujo y el placer de poder escuchar a Lulu Rojo. Ella es escritora, conferenciante, especialista en reprogramación mental y energética, vecina oficial ya de la ciudad de Orduña. Tu pasado no te define. Una invitación a recordar que sí es posible reconstruirse, crear una nueva vida desde el amor propio, Hoy hemos profundizado, nos hemos puesto un poquito más profundos en el magazine, pero de vez en cuando también me gusta hacer estas paradas para mirarnos un poco por dentro, no solamente para contar la actualidad, sino para hacer una paradita y mejorar también nuestra vida, nuestra calidad de vida, querernos un poquito más. Lulu, ha sido un placer conocerte, seguiremos hablando y que vaya muy bien la charla.
15: Muchísimas gracias, ha sido todo un placer para mí también.

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0: gusta lo que me dice, lo que me cuenta. 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

Las 12 y 26 minutos. En un par de minutos Rafa Arberas coge el testigo de la sintonía de Radio Llovio. Antes quiero despedir la mañana recordándoles los titulares de la jornada que pueden desarrollar en nuestra web en radioyovio.com o si nos siguen a través de las redes sociales en Facebook e Instagram como @radioyovio. También les compartimos las noticias. Se retira el ERE en Tubos Reunidos y se abre una fase clave para buscar inversores y asegurar su viabilidad. Además, el comité manifiesta que su objetivo es defender todos los puestos de trabajo, la acería, la logística y el futuro industrial de Tubos Reunidos y de Ayaraldea. Hoy también noticia en radioyodio.com que H. Bildu de Amurrio rechaza los presupuestos para 2026 porque el gobierno del PNV está llevando a la ruina las cuentas del ayuntamiento, dicen. Y el PP urge más frecuencia y mejor gestión en la recogida de papel y cartones en Ayala. Por su parte, H. Bildu destaca que con nuestra iniciativa las entidades locales tendrán más recursos para obras menores. Y AJPNV denuncia nuevamente la falta de previsión de H. Bildu tras retrasarse la apertura de las piscinas municipales de Ayala. En Orduña, abarata el acceso a las piscinas con abonos de temporada desde 10 euros e Indesa amplía su actividad con la gestión de la limpieza de edificios y jardines municipales de Amurrio. Una actividad bien bonita, el Nagusi de Amurrio, que va a coger el jueves un recital con motivo del Día Mundial del Cáncer de Próstata. Y Luya Hondo, que celebra su Semana Cultural a partir del sábado. Para terminar, la Diputación Foral de Álava recibe 23 propuestas ciudadanas para los presupuestos participativos 2027. Más noticias, más información con Rafa Veras hasta la una y el resto de la jornada en radioyodio.com. Hasta mañana, sean felices, agur.

0: Pues aquí estamos, hasta la una, para contarte toda esta actualidad que nos llevará a hablar de presupuestos en Amurrio. Iremos también por Orozco, conoceremos la actualidad aquí en Llodio, por supuesto, en la Miraba Tubos Reunidos. Entramos en materia.
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0: Pues vamos con algunas informaciones, por ejemplo, una muy mediática, el tema de tubos reunidos. El administrador ha hablado con los sindicatos, les ha dicho que de entrada retira el ERE, nadie se irá a la calle, que los sueldos se mantienen por lo menos asegurados hasta después del verano, que se quiere mantener la acería y la logística. Todo esto era lo que pedían los trabajadores en su huelga indefinida, pero claro,

0: importante, es lo que te acabo de contar, y por supuesto el trabajar. Ya ha habido gente que ha preguntado, solo ha preguntado de momento, según decía el consejero Jáuregui, consejero del gobierno vasco, no han dado más pasos, pero vamos a ver si a partir de ahora se trata de reconducir la situación y se abre la puerta para que entre algún inversor que permita sacar a flote la empresa. Al hilo de esto, pues al hilo de esto, el comité también manifiesta que su objetivo es defender todos los puestos de trabajo, la acería, logística y el futuro industrial de Aiaraldea. Y uno de los representantes del comité, Gorka Abascal, de esta cita de ayer, donde se les planteaba por parte de en este caso responsable del concurso, del administrador concursal, todo esto que te he contado, valoraba lo siguiente.
1: Entendemos que lo que busca es que la empresa tire para adelante, que sea viable, que exista un proyecto, por lo que nos ha dicho, un proyecto que atraiga a un inversor y que salgamos de la situación de insolvencia inminente y pasemos a con un plan industrial a llegar a que sea viable y también, pues bueno, que los acreedores cobren.
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0: Bueno, estamos repasando un poco lo que fue el pleno de Amurrio, que prácticamente se puede ceñir a temas económicos, presupuestos y ordenanzas, fueron los temas más destacados. Hoy saludo al Partido Socialista, que además es un poco el que lleva esta cartera. Saludo en este caso a Laura Fernández. Laura, ¿qué tal? Egunón.
7: Egunón, buenos días.
0: Bueno, trabajo importante, el que hizo tu compañero David, muy, muy a fondo, entiendo. Esto es si no sabes de esto, es un auténtico lío, pero bueno, supongo que sarna con gusto no pica, ¿no? Y David está a gusto haciendo estas cosas.
7: Sí, trabajo rudo sí. Tuvo que elaborar el compañero concejal de Hacienda.
0: Sí, sí, eso es. Oye, cuéntame un poquito, ¿cómo se valora desde las filas socialistas estos presupuestos?
7: Sí, bueno, lo primero que queremos trasladar los socialistas es que, hacer llegar a todos los vecinos y vecinas de Amurrio la importancia de poder contar ya con un nuevo presupuesto municipal, porque al final de eso trataba el pleno, ¿no?, de la semana pasada, de transformar en políticas concretas ese esfuerzo que ellos realizan cada día con sus impuestos. Y es que este presupuesto aprobado para 2026 demuestra que Amurrio tiene estabilidad, que capacidad de gestión y un proyecto para el futuro, ¿no?, de Amurrio. Estamos hablando de unas cuentas municipales que superan los 24 millones de euros y que permiten mantener una capacidad inversora del ayuntamiento, reforzar los servicios públicos esenciales y seguir avanzando como

0: decía antes, pues como municipio. Y bueno, esto quiero remarcarlo porque otros, y me refiero al partido de la oposición, han intentado trasladar una imagen catastrofista que no corresponde en absoluto pues con la realidad económica que estamos viviendo en el municipio. De hecho, el municipio, el ayuntamiento movilizará más de 6,3 millones de euros destinados directamente a inversiones y a trasladar una transformación en el municipio, y detrás de esta cifra pues hay proyectos concretos, hay proyectos útiles y pensados para mejorar la vida de toda la gente. Uno de los ejemplos más claros es todo lo relacionado con Goikoarra y las políticas de vivienda. Entre estas actuaciones de rehabilitación y ayudas directas de las familias se movilizarán más de 4 millones de euros, y esto significa mejorar las viviendas, avanzar en accesibilidad, en eficiencia energética y pues eso, en calidad de vida para muchas familias de Amurrio. Pero junto a la vivienda, pues este presupuesto también sigue apostando claramente por la educación, por la infancia, y pues así también se incluye en la nueva cubierta del patio de Mendico, nuevas instalaciones en el centro, actuaciones en Zabaleco, donde se construirán nuevos vestuarios y nuevas gradas deportivas en el polideportivo anexo. Además, incorporamos una nueva partida de 100.000 euros para habilitar un aula infantil adicional en Tipitapa, reforzando así la atención a la primera infancia y facilitando la conciliación de muchas familias. Y también, precisamente hablando de conciliación, bienestar y calidad de vida, también hay un esfuerzo muy importante en materia deportiva. Destinamos 380.000 euros a la mejora de instalaciones deportivas, incluyendo la reforma y la ampliación del frontón municipal, un proyecto estratégico que tiene una gran envergadura y bueno, pues va a contar además con una inversión muy importante. Y bueno, pues todo esto también se va a complementar con una apuesta social bastante clara, porque este presupuesto también vuelve a demostrar cuáles son nuestras prioridades, ¿no? Con unas actuaciones de protección y promoción social que superan los 2,9 millones de euros, se mantienen ayudas de emergencia social, ayudas directas a familias, el apoyo a colectivos vulnerables, y bueno, pues seguimos reforzando también los recursos asistenciales como los recursos que tiene San Mamés Etxea o el nuevo centro de atención rural de atención diurna. También tenemos medidas muy pegadas a la realidad cotidiana, como por ejemplo una nueva ayuda que vamos a sacar para personas con celiaquía, intolerancia o alergia al gluten, pues bueno, porque somos conscientes del importe sobrecoste económico que tiene pues esas familias que tienen un sobrecoste al ir al hacer la cesta de la compra, ¿no? Por esa intolerancia que tienen. Y pues bueno, junto a estas políticas sociales que he mencionado, este presupuesto pues también mira al empleo, al desarrollo económico. Destinamos más de 900.000 euros a políticas de formación, inserción laboral y empleo, pues reforzando estos programas junto a Lambide, Sartu y la cuadrilla de Ayala. A esto se le suma el apoyo al comercio local, al turismo, a la actividad económica mediante Amurrio Bidean, que contará con más de 400.000 euros para seguir generando oportunidades y dinamización económica en el municipio. Y bueno, si seguimos hablando de calidad de vida, pues hay que mirar también hacia la cultura, porque pues este presupuesto también realiza una apuesta muy importante por la cultura, la juventud y las bibliotecas, el euskera, el tejido asociativo, o sea, sería tantas cosas que sí podríamos nombrar. En este aspecto también destinamos más de 2,3 millones de euros destinados a programación cultural, participación social, porque creemos que la cultura no es un gasto accesorio, es cohesión social, convivencia, dinamización, pues lo que siempre decimos, tan importante este tejido asociativo que tenemos en el municipio. Y bueno, todo esto pues desde una responsabilidad económica que es reseñable de destacar. El ayuntamiento cuenta actualmente con un remanente, con una hucha municipal que supera los 5 millones y medio de euros. O sea, las cuentas municipales son sólidas y permiten combinar pues ambición con una estabilidad. Por eso, pues bueno, creemos que este presupuesto refleja muy bien nuestra forma de gobernar, gestionar con rigor, priorizar los servicios públicos, impulsar esas inversiones que hemos mencionado y pensar en el futuro, ¿no? Y pues bueno, creo que existe una diferencia entre quienes estamos dedicando esfuerzos a gestionar, a enumerar toda esta retahíla de cosas que nos esforzamos por mencionar todo lo que queremos hacer, y quienes han optado en instalarse permanentemente en el no. Porque, bueno, esa es lamentablemente la posición que mantiene la oposición, el grupo Euskal Herria Bildu, de decir no a las inversiones, no a las políticas sociales, no a la cultura, en definitiva, a todas estas cosas que queremos enumerar. Y, pues bueno, su único trabajo es presentar una enmienda a la totalidad, un folio con apenas unas líneas, que se reduce a rechazar todo. Entonces, bueno, frente al bloqueo constante, nosotros preferimos seguir trabajando, llegar a acuerdos, llegar a la gente, hacer que las cosas ocurran. Y, bueno, creo que después de estos años, los socialistas estamos demostrando que, pues, que incluso con dos concejales se puede sacar mucho trabajo. Así lo demostró mi compañero David Romero, coordinándose con todas las áreas, enumerando todo este tipo de actuaciones. Se pueden conseguir avances muy importantes para Amurrio cuando hay trabajo, cuando hay estabilidad, cuando hay voluntad de trabajar. Y bueno, pues creo que vamos a poder seguir trabajando de aquí al final de la legislatura. Y como yo misma decía en el pleno, si la posición del grupo de la oposición cree que estar sin hacer nada y ponerse de bloqueo permanente, pues bueno, si esa es su posición para gobernar, pues que el pueblo decida qué es lo que quiere para su municipio.
1: Bueno, este fue el tema grueso e importante del pleno, pero no fue el único tema que tiene que ver con números, porque al empezar se habló de algunas ordenanzas, algunas modificaciones en temas de ludoteca y Antxoki.
0: Sí, sí, también, claro, en esa línea, precisamente en esta filosofía de responsabilidad, de sostenibilidad y de mantenimiento de esos servicios públicos que queremos seguir prestando, pues estuvo presente en esos asuntos del pleno, pues la actualización de las ordenanzas fiscales de la Antxoki y de la ludoteca principalmente. Y pues bueno, con estas modificaciones garantizamos la continuidad y la sostenibilidad de dos servicios públicos fundamentales para muchas familias de Amurrio, porque claro, se mantienen los criterios de accesibilidad, de apoyo social y de equilibrio económico. Y pues bueno, en el caso del Antxoki, con esta actualización de tasas, la propuesta permite adaptar el funcionamiento del servicio a la realidad actual. Se reorganiza el sistema de precios de los espectáculos, ajustando el carnet de personas asociadas al calendario real de la temporada cultural y planificando de forma ordenada la evolución futura de las tarifas. Y todo ello manteniendo descuentos para la cartela, para las personas asociadas, espectáculos en euskera y precios reducidos para la infancia, juventud y personas mayores. Es decir, que se garantiza que la cultura siga siendo accesible para todas y todos, mientras el ayuntamiento continúa asumiendo una parte muy importante del coste del servicio. Y algo muy parecido pues sucede con la ludoteca. La modificación de las tasas busca mejorar la organización del servicio y adaptarlo mejor a la demanda real observada durante estos años, manteniendo pues esas bonificaciones para familias numerosas y ayudas vinculadas a la renta, porque al final de lo que se trata es de garantizar los servicios públicos de calidad, pues viables y sostenibles en el tiempo. Y pues eso es importante explicarlo con claridad. Aunque existan tasas, el ayuntamiento sigue asumiendo una parte muy importante del coste real de estos servicios con los impuestos de todos los vecinos y vecinas de Amurrio. Pues por tanto, pues estamos hablamos de unas medidas progresivas y razonables, pues, que permitan seguir teniendo esos servicios. Y pues con una conciliación fundamental, pues garantizando que sean estables y que se sigan continuando en el futuro.
1: Pues importante también el tema este de la estabilidad. Lo hemos hablado con el Grupo Socialista, con Laura Fernández. Laura, muchas gracias, ¿eh? Un saludo.
0: Gracias a vosotros, hasta luego.
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1: En Orozco van a empezar de nuevo esas visitas a los barrios para conocer de primera mano esas necesidades, esas peticiones. Lo recuerda el alcalde Aitor Izar.
6: Perfecto, ya pues hacemos dos reuniones anuales y ahora empezamos los de junio, no hemos podido hacer en mayo porque estamos los fines de semana cargados. Entonces vamos a ir con las reuniones de barrios, empezaremos el jueves 4 de junio, en este caso a las 19 horas en el barrio de Murueta. Luego el viernes 5 de junio a las 19 horas en el barrio de Goiquiría, la zona de San Martín. Luego el día 13 de junio, el fin de semana siguiente, a las 10 horas, el sábado, en Zaloa. 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
1: Bueno, ¿recuerdan cómo la pasada semana hablábamos con el Zaraove, con Jumpy, sobre ese playoff que tenían importantísimo en casa, en Bañueta? Jumpy, ¿qué tal? Unón.
10: Bueno, Rafa.
1: Bueno, la primera parte se cumplió del guión, que era pasar a la gran final, pero enfrente había un equipo que creo que era el favorito también, ¿no? Para haberse llevado, como así fue, este ascenso, ¿no?
10: Lo primero que es que vamos a estar en segunda nacional, y eso, independientemente de lo que ha ocurrido el fin de semana, vamos a jugar en una categoría superior, y eso ya es un...
1: ¿Ya con el hecho de estar en la final jugabas en segunda? ¿O ya estabas ya en segunda, sí, antes del playoff?
10: Sí, porque... No, había que ganar, lo que pasa es que sí. Este equipo al que nos venimos ayer, que eran claras las favoritas, que las habíamos ganado, pero el equipo completo tiene mucha dificultad, porque así lo viene demostrando, es un equipazo, ¿eh? Son mejores que nosotras, les aguantamos muy bien hasta el descanso, luego ya por la fatiga y la calidad, pues incluso, ¿eh? Y la falta de acierto, pero pues, son mejores, pero renuncian a subir por sus circunstancias personales. Ah. Nosotros todo lo contrario, porque aspiramos a más.
1: Ya, entonces, o sea, ha sido un poco así de rebote, pero por el mérito de haber estado en la final, ¿no?
10: Sí, pero no es una concesión. Aquí las concesiones ya no existen. Es decir, nosotros nos supone un coste añadido y queremos estar. Hay otra gente que no quiere estar. Sí, nosotros sí.
1: Oye, entonces con lo cual. Sí, en estos casos, John, toca disfrutarlo. En estos casos, John, donde ocurre el ascenso de esta forma, es decir, que subes porque alguien renuncia, por ejemplo, siempre se me ocurre la misma pregunta. ¿Merece la pena? Es decir, ¿hay equipo para no sufrir y que igual al de 2 meses estés descendido? Que todos los partidos sean derrota, que des la cara o no. O sea, ¿eso se valora?
10: Bueno, esa es la pregunta delicada.
1: Eso se lo comenté yo hace unos años al Alcharrate, que pasó algo parecido y fue un año durísimo, durísimo fue un año. Aunque lo llevaron bien, todo hay claro. Que decirlo. Lo llevaron bien porque estaban mentalizados para ello. Pero, no sé, pregunto,
10: Yo creo que el objetivo es otro, competir. Y competir y disfrutar. Y vamos a tratar de crear un equipo competitivo. Ahora bien, no vamos a subir para arrastrarnos. Es decir, vamos a hacer las cosas, vamos a disfrutar, porque es una categoría inédita de desplazas por Euskadi, y eso es lo que queremos todos. No vamos a empezar con problemas de salida. No, el que quiera, compromiso. La jugadora de Grazar, compromiso. Así va a ser. Ya no estamos... estamos hablando de retos mayores, tanto físicamente como... Hay unas exigencias, pero también tiene su premio y su coste añadido, pero joder, queremos estar ahí. Por sí, ambición, sí, sí. Por todo lo que... Y no solamente por ambición, ¿eh? Y voy un poquito al trasfondo de todo esto. El deporte femenino en esta comarca necesita un empujón. Necesita un empujón y vamos a ver si logrando esto tomamos impulso. Yo creo que es el momento. El momento por las circunstancias que rodean todo, al menos en su garra tendrá lo mismo, pero Zaraove tiene más de 200 chavalas. Vamos a tener 16 equipos femeninos. Es un lujazo. Y todas las comparaciones son odiosas. Yo no voy a mirar el resto de la provincia ni la capital. Yo solo te digo lo que tenemos. Y a quien corresponda nos tiene que ayudar. Es el momento, porque luego todo el mundo habla del deporte femenino. No, el deporte femenino va a ser una categoría ahora importante. Vamos a dar el impulso que necesita. Solo pedimos eso, colaboración. Luego ya nos encargaremos de hacer un equipo chulo, de que la gente vaya a bañeta, de que enganche.
1: Sí, sí. Oye, John, te echo la pregunta de si merece o no la pena en el ámbito deportivo, te la hago en el otro ámbito, que no hay que olvidarse de él, que es muy importante, el que sostiene todo este invento, el económico. ¿Ahí también supone un paso adelante importante?
10: Mientras esté yo, sí. Otros opinarán lo contrario, porque supone un desembolso notable, y habrá gente que se plantee, ¿merece la pena? Sí, no, nosotros sí, porque tenemos ambición y queremos estar representados ahí. Luego el tiempo dirá. Por eso vamos a buscar, y lo estamos haciendo, vamos a buscar ayudas externas, porque creo que se pueden conseguir, porque es el momento y es hora de demostrar lo que pregonamos muchas veces, ¿no? Y con eso te digo todo. No, tampoco pedimos grandes cargos, que supone un desembolso importante, pero la apuesta está clara. Vamos a tener un senior masculino nacional y un senior femenino, dos equipos referentes, y ahí van a colocar todos los equipos. Y que para la chavalería va a ser un lujo ver eso, a esos equipos ahí. Tienen que estar bien representados, sí. Tienen que demostrarlo. Yo creo que sí. En otras circunstancias, ya ves que hay otros equipos que renuncian, que no quieren, que se limitan. Bueno, pues es que nosotros apostamos por esto. El que nos releve, el que suceda, pues que tome las decisiones que tenga que tomar. Nosotros queremos estar ahí, queremos estar por esto, y cuanto más arriba, mejor. Sí. Luego los papos nos llegarán, claro que nos llegarán.
1: Oye, pero vamos a disfrutar. Y volviendo un poco al playoff, tenías el sábado la semi contra el Araski, un equipo con equipos superiores en categorías máximas, con, me imagino, un poder importante a la hora de hacer plantillas. Y en Liga, no sé si quedaron por delante vuestro o no, pero sí que fue, me imagino, un partidazo para pasar a la final, ¿no?
10: Sí, yo creo que fue un partido. A ver, el Araski nos había ganado los dos partidos y era un equipo, a priori, tal vez con mayor potencial. Pero hicimos un gran partido y fuimos justas ganadoras. Entonces, tal vez se vieron un poco sorprendidas, pero pues no pudieron acceder a la final porque fuimos mejores. Hasta ahí.
1: Sí, sí, sí.
10: Para nosotros ya fue un exitazo. El sábado, ver Bañeta como estaba.
1: Sí, sí. Y bueno, el fin de con mucha actividad también, ¿no? En Basarte ahí al lado del campo, al lado del poli, ¿no? También vi que tuviste mucho fregado.
10: Sí, tuvimos un fin de temporada. Colofón a una gran temporada, yo creo. Pronto nos reuniremos para hacer una asamblea y coger unas vacaciones. Sé que también no la merecemos, lo estamos ahí, claro, ahí por detrás. Entonces.
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12: Por la incertidumbre.
13: Siempre con la prioridad de mantener la sostenibilidad de las finanzas públicas. Vamos a tener que ser capaces de compaginar rigurosidad fiscal con las inversiones estratégicas que queremos poner en marcha. Estas directrices económicas suponen el inicio de un proceso que finalizará con la aprobación de la Ley de Presupuestos en el mes de diciembre. En los próximos meses tenemos un duro trabajo por delante. En el mes de septiembre dispondremos del primer borrador de presupuestos que se completará con las conclusiones derivadas del Consejo Vasco de Finanzas en octubre. El anteproyecto de presupuestos se aprobará el 27 de octubre en el Consejo de Gobierno y se remitirá al Parlamento antes del 31 de octubre, tal y como establece la ley.
14: El escenario macroeconómico está condicionado por un entorno global complejo, ha señalado Dan Yu, con un conflicto en Oriente Próximo que incrementa más si cabe la incertidumbre y afecta a los precios energéticos. Las previsiones apuntan, recordaba, una desaceleración general respecto al empleo. Se espera la creación de 17.000 nuevos puestos de trabajo en este periodo. En 2027 la tasa de paro también se mantendría en niveles reducidos, en el 6,2%. El diputado general de Álava, Ramiro González, aplaude la decisión del administrador concursal de Tubos Reunidos al tratarse de una muy buena noticia porque destaca, plantea una salida para el conjunto de empresa en todas sus plantas productivas y no propone trocearlas. Además, considera lógico que señale que hay que mantener la producción para avanzar en la búsqueda de un inversor. No obstante, recuerda que sigue siendo fundamental el diálogo social y avanzar hacia la reestructuración de la deuda con el fin de lograr un inversor.
15: Muy buena noticia que el administrador concursal plantee una salida para el conjunto de la empresa, muy buena noticia para Álava, y hay que seguir trabajando en torno a estas tres cuestiones. Diálogo social a través del mantenimiento de la actividad productiva. Solo manteniendo la actividad productiva, la empresa va a encontrar un inversor y va a generar recursos que permitan su continuidad durante el plazo en el que se pueda buscar y encontrar el inversor, y reestructuración de la deuda como clave del futuro de la empresa.
14: La diputada de Cultura y Deportes de Álava, Ana del Val, por otra parte, ha solicitado comparecer en las Juntas Generales para dar explicaciones sobre el expediente administrativo abierto a los organizadores de los campamentos de Bernedo. Recordemos, hay presentadas denuncias por parte de 21 familias por delitos contra la libertad sexual de niños, niñas y adolescentes. Así lo ha anunciado el propio diputado general que escuchábamos, Ramiro González.
15: La diputada de Cultura y Deporte ha solicitado esta mañana su comparecencia a Juntas Generales para dar todas las explicaciones sobre esta cuestión. Con transparencia, respetando los procedimientos administrativos y fijándose siempre en la defensa del interés del menor como prioridad. Por lo tanto, en los próximos días y en la medida en la que los plazos del procedimiento administrativo lo permiten, la diputada de Cultura y Deporte comparecerá y dará todas las explicaciones de una actuación que yo creo que por parte del departamento está siendo ejemplar. Y lo digo como lo siento.
14: Y un asunto más, los 6 sindicatos del Comité de Huelga Médica han convocado el próximo día 15 de junio, primer día de la quinta semana de huelga que convocan, una gran concentración a mediodía frente al Ministerio de Sanidad. Quieren denunciar la que califican como tomadura de pelo del departamento porque dicen el Ministerio no está proponiendo nada después del fracaso del encuentro de ayer, eso sí, sigue insistiendo en que se reunirá las veces que sean necesarias, siempre y cuando haya voluntad real en la negociación. En las carreteras, en la 1, en Gasteiz, sentido Irún, hay un camión que ha sufrido una salida de calzada que ha sido ya retirado, y por otro lado en la AP1 en Vergara, dirección Gasteiz, un camión que ha sufrido un reventón. No se registran retenciones en este punto. Así llegamos a la 1:04. En una hora repasamos lo más destacado de la jornada. Les dejamos ya con el deporte.
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1: Hola, ¿qué tal? Arratsaldeon, bienvenidos todos y todas a la cita con el deporte en Onda Vasca. La movida deportiva arranca hoy, martes 2 de junio 2026, para que sonemos y tú nos puedas escuchar en el apartado técnico, la grandísima Ala Larrea. ¿Quién te lo va a contar? Varios de los deportivos de esta casa, Diego Cobo y Manuel Vilé y Ángel Plaza, quien habla, José Manuel Monge. Martes, tira plaza titulares.
2: Como siempre, mucho fútbol para iniciar esta movida deportiva de hoy martes. Seguimos a vueltas con Unai López. En Grecia dan ya por fichado al jugador Olympiacos. Ha apostado muy, muy fuerte por él. Ya es oficial, Iñaki Williams jugará el Mundial de Fútbol con Ghana. Estaba en una prelista de 29 jugadores y era difícil que se cayera de esa lista. No se ha caído y está, como era de esperar, Iñaki Williams con Ghana. Vamos a contar la verdad sobre la salida de Nerea Nevado del Atleti. Ha estado militando, una de las mejores jugadoras del Atleti femenino. Nos va a visitar el periodista escritor o escritor periodista Luis García Rey. Acaba de publicar su tercer libro, Chantaje, mezcla de crimen, poder, medios de comunicación, como la vida misma. También nos va a hablar de deportes, de fútbol y del Atleti, evidentemente. Estaremos con Juan Elejalde y con Beni Betegón. Beni, que por cierto, nos va a intentar resumir, si puede, la crónica, el artículo que ha publicado, extenso, muy extenso, que ha publicado en el Desmarque. A ver si es capaz de sintetizarlo. Y en baloncesto, Bilbao Basket ya está listo para disputar los cuartos de final del título liguero. Mañana en el Roche Arena, primera cita con los play-off, con el Valencia Basket. Jaume Posarnau ha dicho hoy en rueda de prensa que afronta la cita con ilusión y con ambición.
1: A las 10 de la mañana he empezado a leer el artículo de Beni y todavía no me lo he acabado. En el Desmarque, Vizcaya, ahí lo puedes leer, ¿eh?
2: Es que es increíble.
1: Larguísimo. 10 de la mañana, 1 y 7, ¿cómo lo vemos? ¡Qué gozo! 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
1: Bueno, está música de Winter, sigue. Suena así como alemán esto, no sé.
2: Pensaba que era Bad Bunny.
1: No, Bad Bunny no es. No. ¿Quieres ir a la casita de Bad Bunny?
2: No, no sé si tiene permiso de obra. ¿Le han dado permiso de obra?
1: Le han dado permiso de obra, no hay ningún problema con eso. No hay ningún problema para ir a la casita de Bad Bunny.
2: Bueno,
1: tápate. Yo no, pero igual Vilella sí.
2: ¿A la casita?
1: ¿Cómo está Vilella?
12: Muy bien, Arracha León.
1: ¿Cómo? ¿Qué tal? Arracha León. Ayer te lo pasaste bien, ¿eh?
12: Sí, espectacular.
1: Centro chulo, ¿no?
12: Joder, guapísimo. Encima, sí, ¿no? Justo con unas vistas a Samamés, impresionantes, la ría.
1: Son lo que más te gustó, unas vistas a Samamés. Sí, también el igualatorio médico quirúrgico tiene vistas a Samamés, ¿eh? La peña está en la habitación y lo está viendo.
12: No, pero entrenas motivado viendo.
1: Un saludo para todos los que estén escuchando ahí y que están ahora mismo, pues. Siendo sometidos a algún alguna revisión y tal, y le deseamos lo mejor a todos. Alejalde, ¿cómo vas?
13: Pues hay opiniones, pero sobrevivo, que ya es bastante.
1: Bueno, ahí estuvimos en la tele, ¿eh?
13: Sí, lo pasamos bien.
1: Pasamos bien, la verdad que bueno.
13: Dura demasiado.
1: Siempre lo dices.
2: ¿La liaste, Juan, o no?
1: No.
2: ¿No la lió Juan? No. Vale, bien.
13: No la lié, pero vale. Ya la quieren liar, porque vale. Siempre estamos igual. Siempre vale, te sacan vale. Una etiquetita y a joderla por ahí.
2: Vale, vale.
13: Sin más, pero bueno.
1: ¿Por qué exactamente? No.
13: ¿Eh?
1: ¿Por qué? ¿Por dices por lo que dijiste tú de que hay que fichar gente?
13: Claro, no es que siempre estamos igual. Pues claro que digo que hay que fichar gente, lo he dicho 500 veces, pero no te hacen ni puto caso, pues da igual.
2: Cuidado. Lenguaje inclusivo.
13: Ni fruto caso.
2: Ahí te he visto muy bien.
13: Ni fruto caso no te hacen.
1: Bueno, mira, uno de los jugadores que está en la agenda del Atleti y que se ha especulado con la posibilidad de que venga, porque además viene gratis, es Unai López. Hoy desde Grecia dicen que Unai López lo tendría hecho con Olympiacos, 2+1. Yo lo que puedo decir confirmado es que están interesados en Grecia, pero no puedo confirmar que esté firmado. Que están interesados, sí, confirmado, pero de ahí a otra cosa, pues...
2: ¿Se sabe lo que piensa el jugador que le gustaría más, si Atlético, Olympiacos o qué le gustaría?
1: Yo no tengo ni idea.
2: A similitud de sueldos, claro. No sé si Olympiacos va a dar muchísimo dinero y evidentemente va a decir que no, que va allí, a Grecia. Pero si el Atleti se acerca a lo que pide o lo que le pueden dar allí...
1: Hombre, Unai López va gratis. No creo que sea un jugador que cobre mucho dinero en el Rayo Vallecano. Y lo que tengo también claro es que no tendría una ficha muy alta en el caso de venir aquí. Luego, ahí sí entiendo que Olympiacos le podría igualar lo que el Atleti le pueda ofrecer. Y probablemente el Atleti no le diese 2+1 a Unai López.
2: ¿Cuánto le daría menos?
1: Pues que Unai López, ¿qué años tiene ya? ¿30?
12: 30 creo que tiene. Sí, eso, pues estará por ahí.
13: ¿Y sabes lo que pasa, José?
1: Dime.
13: José, yo tengo la experiencia de que siempre hacemos lo mismo. Ahora hay interés, no sé si queremos fichar a Unai Gómez o no. No tengo a Unai López. No tengo ni idea. No sé si es bueno, malo o regular, si nos merece la pena o no. No te puedo decir. Pero sí te puedo decir una cosa. Todo lo que tardes supone que haya otros que se adelanten. Y nos pasa siempre lo mismo.
1: Bien.
13: Yo no entiendo.
2: Y más
13: no
2: dinero.
1: Yo me voy a mojar en este tema. Yo no ficharía a Unai López. Yo no lo ficharía.
2: ¿Haces una de dedo?
1: No, si hemos hecho ya con Unai.
2: Con
1: Unai
2: López.
1: Hemos hecho. Yo no lo ficharía. Pero porque creo... Que, a ver, independientemente que nadie ahora saque sus conclusiones, decir que yo he dicho que es malo.
2: No, yo no
1: lo ficharía porque, vamos a ver, es verdad que ya no cuenta mucho Vesga, es verdad que para la temporada que viene Ruiz de Galarreta pues supuestamente va a tener incluso menos minutos, pero está Prados, está Jaureguizar, está Rego, viene Guerena Barrena, viene Canales... Yo, más que un perfil Unai López, a mí me gustaría mucho más un Urco. A mí.
2: Sí, también es verdad.
12: Más defensivo. Sí, pero también es cierto que la versión de Urco te la puede dar en un momento dado Rego, si da un paso adelante y sigue su evolución natural. Y yo creo que con el apoyo de un Guerena Barrena, de un Prados, de un Jaureguizar, que tiene mucha tralla con Canales por delante, es que yo, sinceramente, en el centro del campo no veo necesidad de fichar absolutamente nada.
1: El tema de Rego, Rego no es tan defensivo. O sea, Rego no, tiene mucho juego.
12: Yo creo que Urco es algo más defensivo, algo eso más es. Stopper.
1: Es delante de los centrales.
12: Rego, yo creo que engaña mucho su físico porque es muy espigado, pero yo creo que la mayor cualidad de Rego es que técnicamente y con el balón es muy bueno.
1: Y tiene llegada.
12: Sí, y luego puede meter la pierna también, tiene zancada. Pero yo creo que el perfil, yo estoy de acuerdo contigo,
14: ficharía algo a Urco. Iván Martín, ahí tengo algo de dudas, pero por lo demás yo creo que con la vuelta de Guere, de Canales, con un añito más de Rego, con Jaureguiza, yo creo que no hay problema en el centro del campo con dos competiciones.
12: Exactamente, y sobre todo que también hay que tener en cuenta que encaja muy bien Urco en el Español, pero hay que mirar si en un doble pivote encajaría también.
15: Y hay que ver lo que quiere Terzic y cómo va a jugar Terzic.
12: Porque está, hay jugadores que funcionan muy bien en un equipo con un esquema determinado y luego de repente cuando llegan al Atleti y se encuentran que el centro del campo tiene generalmente dos atrás con uno por delante, que suele ser Ollán Sanzet, que no tienes ese juego tan posicional, que tienes que jugar mucho con las alturas en el centro del campo, es que es muy complicado que te entre un stopper único. Como decía Mourinho, que era tribote o tridente de presión alta, ¿no? Pues con el tribote es muy difícil que te entre un...
16: Y encima, Juan, no sé por qué me ha sonado.
2: Y encima, como tú lo estás diciendo, Unai López se da cuenta...
12: ¿Cuál, Juan?
13: Que creía que hablaba de Areso, Vilella.
2: No.
13: Pero que funciona en un equipo y en otro no.
2: No, no
12: es también, es otro ejemplo.
2: Pero con todo lo que estáis diciendo, Unai López también se da consciente de, oye, cuidado con lo que si voy a hacer todo lo que tengo por delante, que no voy a jugar casi
15: dice
2: nada.
15: Dice Zamayoa que Terzic quiere más un 6 que un perfil Unai López.
2: Surco. Pues entonces blanco y en botella.
15: Que por lo que hacía en Dortmund.
13: Que yo, sí, José, tenía, no tengo ni idea ni qué quiere Terzic ni qué es lo mejor. Lo que digo siempre es lo mismo. Llevamos hablando todos por la pinta. Yo no he hablado en mi vida, pero todos hablando de Unai López, de que lo vamos a fichar, que lo tenemos medio hecho, que no sé qué realmente. Y ahora de repente sale una noticia que lo tiene hecho el Olympiacos. ¿Qué pasa? ¿Que somos más tontos?
15: No,
13: que
15: los griegos, yo nadie ha dicho, feos, pero no, Juan, queremos. Nadie ha dicho que no. Unai López lo tenga hecho.
2: Es el interés del Atlético en el jugador. O
13: sea, saca
2: o
13: noticias
2: jugador.
13: Atrasadas. Que ha nombre... 14 veces que Unai López lo quería al Atlético. No,
15: que
13: le ha dicho el Atleti, no hables con nadie sin hablar
15: bueno,
13: con nosotros.
15: Pues eso.
13: Joder, pues te parecerá poco. Nada. Tú dile a una novia, oye, no estés con nadie hasta que venga yo. Y no te he dicho nada. ¿Cómo no te he dicho nada? Joder, bueno, he dicho que no esté con nadie hasta que venga yo.
2: Es diferente. No, es como si tú quieres vender un piso... Juan, perdona. Es como si tú quieres vender un piso o un coche y te dice un amigo, antes de vendérselo a otro, dime lo que es o avísame primero a mí.
12: El derecho de tanteo.
2: Por eso...
14: Para tenerle controlado.
2: No es nada malo.
14: No sabes qué va a pasar el año que viene. No sabes al final Terzic qué quiere y tú le comentas a Unai. Oye, si tienes ofertas, avísame y vemos qué hacemos.
2: Exactamente. A ver si llegamos a un acuerdo, pero no quiere decir que esté hecho con él.
13: Y es porque no me interesas nada, ¿no?
14: No, puede haber un interés, pero de ahí a que se cierre el fichaje, imagínate todos los que se puede interesar al Athletic. Es que,
13: dicho así, ninguno. ¿Tú conoces a alguien que le hayan dicho eso al Athletic? De los que esta temporada estamos hablando.
14: No, pero estoy seguro que los contactos con los representantes y tal son constantes. Y que
13: ¿Tú crees que ha ido alguno?
14: No, pero yo estoy seguro que la dirección deportiva del Athletic está constantemente contactando con representantes, jugadores y demás para avisar un posible interés.
13: Que nos quitarán a todos los que queremos, nos los quitarán. Te lo digo yo. Nos quitarán todos los que queremos. Ahora que los podemos fichar, no los quitarán.
2: La historia dice que nos quitan más que nos dan, ¿verdad? O que cogemos.
13: Iván Martín tenía que estar fichado aquí desde el día siguiente a bajar, pero no está.
12: Pero que Juan, pero que la temporada. No, a mí, mira, yo no estoy de acuerdo contigo en eso porque estamos todo el día con la frase de no, es que los chavales del Bilbao Athletic tienen que romper la puerta para llegar al primer equipo, echarla abajo a patadas, etcétera, etcétera. La temporada de Iván Martín no es de echar la puerta abajo a patadas para jugar en el Athletic,
2: Juan, traducciones.
15: Pero esa teoría muy tuya y de algunos más, a mí no me vale, porque Iván Martín tuvo un arranque malo, pero luego sí ha estado bastante, y ha sido importante. De hecho, a nosotros nos mete un meneo de pantalón largo.
13: Cuatro internacionales.
14: Yo la duda con Iván.
12: Sí, pues mira, Juan, pues por ejemplo, Iván Martín estaría compitiendo con un internacional que es Pello Canales.
13: Mire, ya de verdad, no quiero discutir. No tengo el día para discutir, te lo juro que no tengo el día para discutir.
12: Pero no es discutir, es un intercambio de opiniones, Juan. Además, es un debate muy sano. Yo personalmente...
13: Vale, perfecto. Pileya, perfecto. Iván Martín no tiene que venir. A ti te parece que no tiene que venir, ¿no?
12: Yo personalmente...
15: Tú no traías a Iván Martín.
12: Yo no traería.
15: ¿Habéis una opinión, Juan? ¿Es una opinión?
13: Ya está.
15: Espera, que está Beni. Beni, ¿cómo estás?
2: Uy, Beni.
17: Buenas, buenos días.
2: Uy, Beni.
15: Desde las 10 de la mañana estoy con el artículo.
2: Beni, vamos por teléfono. Ayer, Beni...
15: ¿Puedes confirmarnos que has estado medio mes para escribirlo?
17: Puedo confirmar que me ha llevado mi tiempo y que es un artículo extenso porque hay muchas cosas que tratar.
2: Ayer Beni me dijo, Ángel, hoy no me llaméis. Estaría preparando este artículo fijo.
17: Estuve, Beni.
15: Increíble, no estuvo contando varillas.
17: Estuve haciéndole un favor a un amigo.
2: ¿Cuántos folios ha sido el artículo? ¿Escritos por ti? ¿Cuántos folios son?
17: No sé, porque como lo escribo en WhatsApp, pues no.
2: ¿En WhatsApp? No, me lo parece que dice WhatsApp.
17: Hombre,
2: no. ¿Qué vas a escribir eso en WhatsApp?
17: Es un par de páginas. Sin más,
15: son tres páginas.
2: Tres.
15: ¿De qué hablas en el artículo? Que yo voy solo por el párrafo 3.
17: Pues... No, pues un poquito, un poco el análisis, ¿no? Del año del Bilbao Athletic y del Lezama, de los proyectos, de las líneas sucesorias que han desaparecido. Pues, ¿cómo veo yo la situación de un Bilbao Athletic que, en mi opinión, tiene que tener un objetivo? ¿Y cuáles son los objetivos que presuponemos que tenían y que no se han cumplido? ¿O que sí tenían y sí se han cumplido? Bueno, un poquito, leerlo porque es interesante.
15: Muy interesante. Yo lo he leído, fuera de coñas, yo lo he leído. Yo creo que está muy bien argumentado, creo que tienes datos. Claro. No es un brindis al sol, está soportado todo lo que escribe. Es un poquito como el sumario de Pedraz, poco rollo, ¿vale? Está todo, Juanito, está todo ajustado, ¿eh?
2: No será como, no será...
13: Juanito no lo ha leído, así que no puedo opinar.
2: Beni, no será como lo del juez Peinado, ¿no? Que no se sustenta por ningún lado.
15: A lo tuyo también tú.
17: Yo solo hay un factor que siempre, cuando hago algo, digo, que es mi opinión, no es la verdad. Es como yo veo la realidad de una situación y la expongo desde mi experiencia y desde mi visión, nada más. Esto no es que yo tenga razón, es que esto, pues con la ayuda de gente que lo lea y que aporte sus ideas, pues posiblemente nos hagamos una composición de sitio de la situación del Bilbao Athletic y del Lezama mucho más extensa que tenemos cada uno particularmente. Para eso es, no es para nada más.
15: Vale, en el tema de Unai López, de Iván Martín, tú fichabas a alguno, no fichabas a ninguno. Urco.
17: Yo fichaba, de fichar todos los tres, ficharía a Urco, porque yo creo que este Athletic tiene que empezar a tener una base sólida en salida y en recuperación de juego. Y ahora mismo la vuelta de Prados es una incógnita y lo vamos a necesitar. Unai López, yo creo que es un puesto que se solapa muy bien entre Canales, Sancet, y en un tercer caso podría ser hasta Unai Gómez en un tema de presión, pero Iván Martín hoy día no le veo sitio. No le veo sitio porque tenemos a un Rego que tiene que seguir creciendo y tenemos que darle su espacio, a un Jareguizar que está consolidado, que con unos tiempos de participación adecuados podrá estirar una temporada completa sin ningún problema, y creo que tenemos capacidad con poder dar relevo a esas salidas de por bajas médicas o por sanciones. Yo no le veo sitio. A ver, si viene siempre se buscan momentos, ¿no? Pero creo que le quitaría minutos a gente que tiene que crecer con los minutos en el campo.
15: Bueno, pues está explicado muy bien por parte de Beni. Ayer se montó bastante lío porque el Athletic comunicó que tres futbolistas del equipo rojiblanco no iban a continuar la temporada que viene. Creo que en el caso de dos, porque desestimaban renovación.
12: Eso es, el caso de Zubieta y el caso de Nerea Nevado.
15: Vale, en el caso de otra, porque ya...
12: Sí, Marta Sanadri, que había estado cedida y finalizaba su vinculación con el Athletic y el club había decidido no prolongarla.
15: Bueno, ¿esto qué supuso ayer? Pues lo que pasa en estas cosas, siempre. Cuando alguien se va, le llueven palos. Cuando alguien viene de otro equipo, le recibimos con los brazos abiertos. Es el fútbol, yo siempre lo he dicho, o sea, yo no me voy a enfadar por si alguien se quiere marchar, pues si quiere marchar, oye, que se marche. Y celebro cuando vienen, ya está. Pero bueno, en el caso de Nevado, le han dado bastantes palos. Y Vilella, pues ha estado investigando un poco el asunto Nevado. ¿Qué ha pasado con esta chica?
12: Sí, porque es una situación que ya se veía venir desde el año pasado. Nerea tenía un contrato hasta 2025... en la última renovación y tenía el club la posibilidad unilateral de prolongarlo hasta el 30 de junio de 2026 si cumplía una serie de objetivos que sobre todo iban encaminados al tema del minutaje. Después de una campaña francamente buena por parte de la Santurchiarra, llega al club con ofertas e interés real de otros equipos por incorporarla y por hacer un traspaso que generaría dinero e ingresos al club. En el momento en el que se intenta negociar o bien una vinculación de contrato o bien una salida, que insistimos, hubiera dejado dinero en el club, la entidad le presenta una oferta que no cumplía sus expectativas, que apenas mejoraba el contrato anterior a pesar de haber recibido incluso premios por su rendimiento en años pasados, incluso siendo la mejor jugadora de la liga, joven promesa de la temporada anterior, nominada al mejor 11 mundial del año. Y como no llegaban a un acuerdo, el club activa la cláusula unilateral de renovar su contrato desestimando así toda opción de que pueda monetizar a la jugadora y sobre todo impidiéndole, bueno, pues mejorar su, su contrato. Durante todo el año no ha habido ningún tipo de, bueno, de interés por reunirse de nuevo y sobre todo mejorar las pretensiones conforme aumentaba de nivel la, la jugadora, que además era capitana del, del Athletic, y ya en última instancia, una vez de que bueno, pues esa oferta se, se termina retirando porque no hay un acuerdo entre ambas partes, nos enteramos el sábado que incluso se la niega la posibilidad de despedirse en el campo, como sí hicieron otras compañeras, por ese mismo motivo. No tenía ningún tipo de problema físico, simplemente se, se basa en una decisión de club para que la capitana del Athletic femenino pues no se pueda despedir con su gente. No ha habido ningún tipo de publicación al respecto, simplemente se ha hecho un comunicado conjunto de las tres futbolistas poniéndolas al mismo nivel a jugadoras que llevan 10 años con otras que acababan de llegar, y sin embargo en el caso de, por ejemplo, Naro Uriarte, que cuelga las botas porque ha tenido dos lesiones de cruzado, pues sí que se ha sido mucho más, más emotivo, no ha tenido posibilidad de despedirse.
15: Bueno, pues yo con estas cosas, a ver, siempre que te pones a hablar de esto, hay gente que dice, ya están tomando parte por un lado, y no, yo creo que a la gente, además es una chavala, ¿qué años tiene Nerea Nevado?
12: Pues Nerea Nevado creo que tiene, creo que son 25 los que tiene.
15: Pues esto puede pasar exactamente igual que con otros futbolistas que se han marchado de aquí, que luego, quién sabe si van a poder volver. Juan, entiendo que estas cosas hay que normalizarlas.
13: Yo no sé lo que hay que normalizar. O sea, hay que normalizar a todo el mundo que se marche, hay que tratarle bien. Unos porque pueden volver y otros porque se merecen después de haber estado. Creo que el maltrato es malo y es inválido para cualquier actuación. Por lo tanto, yo lo que haría es, con todo el mundo que se marcha, y digo con todo el mundo que se marcha, le daría una despedida. Le permitiría despedirse en el campo. Le permitiría, o sea, lo mismo que lo del Ecue. Es que es una continuidad de este tipo de cosas. Es decir, hacemos cosas. Mira, lo más importante en esta vida es ponerte en el sitio del que le pasa. Si tú fueses Leque, si tú fueses Nerea, si tú fueses una jugadora cualquiera de las que no le han dejado despedirse, de las que le han provocado situaciones estresantes, te cagarías en todo. Y yo lo único que digo es que, para no cagarme en todo, ¿qué tengo que hacer? Ponerme en el sitio del contrario, pensar que se merece una despedida, todo el mundo se merece una despedida, y que hay que hacerla. Y punto. Nada más. Hay que tratar a todo el mundo.
15: No, pero fíjate la posibilidad, lo que decía Imanol, que la temporada pasada se podía haber marchado, igual podía haber pagado algo, alguien.
12: Sí, sí, sí, había opciones serias de o clubes con interés real para hacerse con sus servicios, pero evidentemente el club no se abrió a negociar, y lo que hizo fue, como respuesta, activar unilateralmente la cláusula de renovación que tenían en su mano por minutaje y objetivos.
17: O sea que nos hemos hecho un Urrutia Llorente, ¿no? Quiero decir,
13: eso,
17: ¿no?
13: Eso es. Nos hemos pegado un tiro en el pie, sin más, sin acritud.
12: Sobre todo por eso, porque al final se entendía que bueno, que era una salida que ahora ha quedado fea, por así decirlo.
15: Sí, pero que la chavala se despida ya con un vídeo, que no tengo un vídeo de salida con... No, son cosas de verdad que me parecen...
17: Pero vamos a ver, pero nosotros no se supone que somos diferentes y que tenemos...
15: Eso están mandando en el WhatsApp, somos diferentes, pero esto
17: es... Es que al final...
13: Somos cada vez peores.
17: Yo lo estoy comentando últimamente, es que cada vez nos parecemos más a cualquier otro club, porque esta situación ya lo hemos tenido, porque la tuvimos con Urrutia y con Llorente, salió mal el club, salió mal el jugador, o sea, estamos perdiendo capacidad de seguir siendo lo que éramos, estamos tirando por la borda, claro, pues, una manera de ser y una manera de estar. No entiendo, hay situaciones que creo que el afán de monetón o el orgullo, igual no es tan siquiera ni dinero, igual es el orgullo.
15: No sienta mal que se vaya la gente, no sienta mal que se vaya la gente, a todos los clubes les sienta mal. Pero yo creo que en este caso hay que ser un poquito ahí, ¿no?
17: Hay que estar por encima.
13: Estamos provocando una situación, y si cuando las barbas de tu vecino veas pelar, pues las tuyas arrancan.
15: Claro, claro.
13: Somos todos iguales, cuando llegue el momento nos harán a nosotros lo mismo que hacen a los demás. Y no nos gusta. Entonces, si no nos gusta a nosotros, no lo hagamos nosotros para que no pase. O sea, a mí, repito, lo de Nere es igual que lo de Leque. Igual, absolutamente igual. ¿Tiene sentido? Ni medio.
12: Sí, es que Leque tampoco ha tenido la posibilidad de despedirse en una rueda de prensa.
13: Estoy diciendo.
12: Por ejemplo, ni hablar públicamente a la afición. A ver, a mí, sobre todo me da...
13: 11 años en el club, desde juveniles, infantiles,
12: no sé. Sí. A mí me da rabia porque luego hemos visto en redes sociales que le han puesto, bueno, pues a bajar de un tren... Porque no entendían que se quisiera marchar a buscar un proyecto.
15: La descripción, que eso lo hemos dicho antes, yo creo, pero por si acaso, la descripción de los hechos es según la versión de la jugadora.
12: Bueno, según
13: claro.
12: Eso es, no es el club, evidentemente no te va a decir eso, sí.
15: Por eso, pero bueno,
17: no,
15: pero tampoco creo que mienta.
17: Pero la realidad es que no se le ha hecho una despedida y que no se ha dejado despedir en el campo. Esa es la realidad. Independientemente de quien dé la versión, hay una realidad que es irrefutable, que es la muchacha se ha ido, no se ha despedido en el campo, siendo uno de los mejores valores deportivos, ¿no? Que venía,
15: claro,
17: que venía ante.
13: No, y la, pues, claro. y la explicación que se dio no parece la más lógica. No, es que no le dejamos salir al campo porque hay otras que van a seguir el año que viene. Que tendrá que ver
17: hay cosas, mira, esto es como lo que le pasó a Hugo Rincón hace ya 2 años con la Copa, que el hombre estuvo convocado 25 veces, dejó de disfrutar de la gabarra con sus compañeros porque tenía ficha del Atlético. O sea, tenemos bueno, cosas.
15: Venga, vamos con un amiguete que acaba de llegar al estudio. Un oyente que dice, tal vez no lo he entendido, pero si la han renovado unilateralmente es porque terminaba contrato, por lo que no iban a pagarnos por su fichaje. No, es que hay contratos y el Atleti que claro, son enganches y cosas de estas, que tienen un año más la opción del club, por eso lo hicieron, para que no se les fuera.
12: Eso es, para alargar un año más el rendimiento.
15: Luis García Rey, ¿cómo estás, compañero?
18: ¿Qué tal, cómo estás, amigo?
15: Pues muy bien, pero tú estás que lo tiras, socio, porque tercer libro ya.
18: ¿Qué te parece?
15: Una pasada. Sí. Por cierto, tienes en mi mujer una fan de la leche.
18: Sí, le gusta.
15: Le encanta,
18: qué
15: le
18: bien,
15: encanta.
18: Qué bien, sí, sí. Pues me das una alegría. Pues dile a tu mujer que desde el miércoles tiene la tercera entrega de la saga de Axel y Lor, que se llama Chantaje.
15: Chantaje, chantaje.
18: Sí, le va a gustar mucho, ¿eh?
15: Oye, ahora que tú que vives en Madrid, podría ser el titular de las selecciones del Real Madrid, ¿eh? Esto, es increíble todo lo que está pasando ahí, ¿eh?
18: Es un temazo.
15: Chantajes emocionales, chantajes de...
18: Ahora con el regreso de Mourinho, además, o sea, imagínate. Sí, uy, sí, no, es un temazo. Las selecciones del Real Madrid son un tema apasionante, con dos candidatos aparte muy diferentes.
15: Bueno, las selecciones del Real Madrid son tan heavies que menos mal que son antes del Mundial, porque si no se comen al Mundial.
18: Sí, sí, sí, sí. Aparte, el Madrid es verdad que despierta amor u odio en toda España, pero es que las selecciones, que debería ser algo que le importa a los madridistas, le importa a todo el mundo, ¿eh? También es verdad que la figura de Florentino Pérez yo creo que trasciende un poco el Real Madrid.
15: Hombre, ¿no? Que la última rueda de prensa, cuidado, ¿eh?
19: Por ahí va.
18: No, es que la última rueda de prensa fue histórica.
15: Yo estaba, vamos, me lo pasé pipa.
18: Yo no, o sea, era absolutamente incapaz.

0: un espejo en el que mirarse. Yo además soy del Celta, soy yo,
1: Celtiña,
0: yo
1: sí.
0: Soy de Vigo y soy del Celta. Y ahora que estamos en un proyecto absolutamente ilusionante y nuevo, que apuesta por la cantera, que busca la identificación entre la ciudad, la afición, el club, los jugadores, eso yo creo que es lo que hace el Athletic Club de Bilbao y lo que lleva haciendo toda su vida, por su idiosincrasia, es algo muy evidente, pero es que el Athletic Club de Bilbao es un equipo, yo creo que es el equipo más admirado del mundo. O sea, ¿escuchasteis a Yago Aspas cuando, sí, cuando vino a San Mamés? Dijo, no, es que el Atleti, a mí San Mamés es el campo al que más me gusta venir porque representa todo lo que a mí me gusta. Y nosotros, ya te digo, estamos viviendo algo parecido, un proyecto similar, todavía estamos años luz de vosotros, ahora mismo deportivamente estamos
1: cuidado,
0: mejor.
1: Cuidado con la cantera del Celta, ¿eh?
0: No, ahora mismo
1: el
0: estamos
1: trabajo en... es bestial, de bestial. Giraldez, por cierto, que estaba en el B.
0: Giraldez es el mejor entrenador que hemos tenido nunca. Y cuando esto ocurre, empieza a funcionar todo. Giraldez es el mejor entrenador de nuestra historia, que ha coincidido con el final de la carrera del mejor futbolista de nuestra historia. Y ahora estamos teniendo las mejores generaciones, porque tenemos la del 2003 y la del 2006, que lo mismo. El Celta Fortuna, lleno de juveniles, está muy cerca de ascender a segunda división, que es algo inédito en la historia del club. Entonces vivimos en un momento de salud, pero también es provocado por los problemas económicos, te hacen mirar a la cantera, le ha pasado al Barça también, y eso te puede solucionar la vida.
1: Sí, es curioso, sí, porque claro, ahora estaba pensando, fíjate que Fer se marchó fuera, pero ha vuelto, sí. Fer López, pero Gael Alonso, otro jugador que salió, estaba en el Andorra, ¿no? Ahora me
0: sí,
1: parece.
0: Sí, sí.
1: Por el, les he visto en el Fortuna, y es que es increíble la producción de jugadores, pero ya no vamos a esos, vamos a los Denis Suárez en su momento.
0: Gabri Veiga,
1: que sí, ahora sí. Está en Portugal, ¿no?
0: En Oporto. Sí, sí, jugando Champions. Europa League y acabará jugando Champions. Es impresionante.
1: ¿Y tú por qué crees que el Celta de repente ha tenido esa eclosión en el tema?
0: Bueno, yo creo que se juntan cosas, ¿eh? Una es que se ha apostado por la formación, probablemente, pues ya te digo, para aliviar las arcas del club. Se tomaron muy malas decisiones en el primer equipo. El fichaje de Rafa Benítez fue ruinoso, de lo peor que nos ha pasado. Se tomaron malas decisiones con futbolistas extranjeros que cobraban mucho y generaban muy poco, y se empezó a mirar a la cantera. Luego, lo que te digo, coincide que Claudio Giraldez es un entrenador con un talento extraordinario que está primero en el juvenil, coge a esos futbolistas, los lleva al Fortuna, él llega al Fortuna y hace que juegue en playoff, y cuando llega al primer equipo sigue tirando de esa base de jugadores. Tiene que coincidir que el talento se aglutine en una generación. Eso es fundamental, porque si te sale un año malo, pues es un año que pierdes. El año de Fer López hay un futbolista solo, que es Fer López, ¿no? Pero el año anterior tenemos 3 o 4. Eso es importante. Pero si no apuestas y no encuentras a una figura en la que anclarte como Claudio, es todo muchísimo más difícil.
1: Yo creo que, fíjate, es de los pocos equipos, yo creo que de la Liga, que ha sido muy bonito verle y que dices, bueno, estos mantienen un nivel, porque la Liga se está cayendo por temporadas. O sea, me parece que hay un nivel muy flojo. Es una Liga...
0: Sí, a mí también me lo parece. Hay partidos que son infumables directamente, y hay equipos a los que es difícil ver, ¿eh? No quiero decir a nadie para no faltar a nadie, pero yo como aficionado del Celta, sí, al final, sí. Os pasará a vosotros. Tú sabes qué equipos les gusta jugar al fútbol y qué equipos no les gusta jugar al fútbol, y vienen allí a arañar desde el minuto uno un punto, ¿no? Y las pérdidas de tiempo, que es una cosa que ahora mismo con el VAR es horroroso.
2: Pero entonces, Luis, la pregunta es, ¿este año con el Atleti te has divertido?
0: Es que os he visto los dos partidos que jugasteis contra el Celta, entonces me he divertido.
1: Y ojo, que dijo Giraldez que había sido el peor partido de ellos con el pie, que habían estado mal.
0: Sí, es verdad. Pero es que vosotros habéis competido mal este año, ¿eh? Mira que a mí Valverde siempre me ha parecido un grandísimo entrenador, aparte de un tipo muy respetable. Pero el Athletic Club este año ha sido muy decepcionante. También la baja de Nico, ¿no?, ha sido definitiva.
1: Los tres de arriba se hace.
0: Claro, claro. Es que al final, cuando te falla la columna, si el Barça nota que le falte Pedri o le falte Rafinha, que lo ha notado este año muchísimo, pues a nosotros, si nos falta Aspas, nos pasa, y a vosotros.
1: Mira, Luis, dice un oyente, el libro de Axel ya tiene 3. Me leí el primero y me pareció increíble.
0: Qué guay, qué
1: sí,
0: bien.
1: Sí, sí, aquí dice un oyente. Benny, le quería decir algo a Luis.
3: Sí, mira,
1: Se te oye fatal. Muévete.
2: No tardes mucho, venga.
1: Muévete.
2: No te pongas
3: ahora
2: nervioso.
3: Me oís, que sí. Ahora sí. Decía Luis que cómo sobrevives en la selva mediática nacional siendo un Celtiña de pro y con el Madrid y el Barça y el Atlético comiéndote tiempo y me imagino que paciencia.
1: No, siendo tan culto, que escribe el libro, ¿me entiendes? Es que sí. Porque de deporte vamos justitos.
0: No, qué va. En el mundo del deporte hay mucha más cultura de lo que parece. Lo que pasa es que nos dedicamos a lo nuestro y lo vivimos con pasión. Pero mi manera, al final, es que me resbala un poco todo gracias al jabón que me he hecho por el cuerpo, porque el madridista, el culé, tiene... lo viven de otra manera. Primero que, insisto, sin faltar a nadie, pero que se creen más que los demás, porque estos equipos grandes al final te miran un poco por encima del hombro cuando eres de un equipo pequeño, y luego que se quejan más que nadie cuando son los que menos tienen que quejarse, ¿no? Pero bueno, vivo acostumbrado en esta fauna deportiva.
2: Por cierto, José, una pregunta simple. Estamos a martes 2 de junio de 2026, ahora mismo Luis

0: García Rey, que es más periodista que escritor, o más escritor que periodista deportivo, hablo, ¿eh?
1: Sí, bueno, yo soy más periodista deportivo que otra cosa, porque llevo 20 años haciéndolo y es un poco, estudio periodismo y es un poco a lo que me he dedicado siempre, ¿no? Pero lo que más me ilusiona, que es otra manera de responderte, es la escritura. Ahora mismo, para mí, lanzar un libro, ver que la gente se acerca y que te dice que le gusta, como este oyente o como tu mujer, ¿no?, es algo que a mí me hace una ilusión y me produce una satisfacción increíble. Sobre todo, y vosotros lo sabéis, porque con el periodista deportivo la gente no es tan amable. A nosotros nos insultan a la mínima.
2: Hoy en día somos el muñeco pim pam pum.
1: ¿Sí o no?
2: Es total.
1: Que, como tú digas total, algo que total. No casa con sí. lo que el oyente está esperando, sí. enseguida te insulta. Pero esto que
3: veo, sí. ¿a qué viene? El arma magnífica que tenéis tú en este caso, y bueno, nosotros también la manejamos, es el humor y la alegría. O sea, desde la alegría y desde el humor se transforma ese, esa crispación.
2: Sí, pero Beni, pero
4: hasta
2: vamos
4: cierto
2: a ver.
4: Punto. Es que hay veces que se pasan.
2: Nosotros estamos en primera línea de fuego. Luis en COPE, tele, tal, sí, yo sí, también. Sí, sí. Y a veces te hace, dices tú, la alegría la puede llevar un momento. Pero además luego hay mucha gente que siempre te quiere dar una buena noticia. Mira cómo te pone este. O que en los grupos de WhatsApp saca o pone un tuit sí, sí. todo el rato de que te están rajando. ¿Sabes de qué te hablo, verdad, Beni?
3: Sí.
2: Pues eso no es agradable, porque además tú tienes familia y te lo ven. O sea, es que no es agradable. Eso no... Sí.
1: A mí ya me pasa una cosa que incluso me insultan como escritor, ¿no? Me dicen en plan, deja, que de fútbol no tienes ni idea, vete a escribir libros, ¿no? Como si eso fuese algo que me pueda molestar. Estar, ¿no? Pero bueno, tiene que haber de todo.
2: Vamos a hacer una pausita y seguimos hablando con Luis de su libro, que es el tercero y que nos tiene que contar muchas cosas. No nos va a contar de cómo acaba, ¿vale? Pero nos va a contar cositas, va.
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0: Venga, que seguimos aquí con Luis García Rey, que saca su tercer libro, Chantaje. ¿Cuándo?
1: El miércoles.
0: Bueno, a ver, es una historia, es la continuación de...
1: Bueno, son los mismos policías. Es un caso nuevo, es como con Sherlock Holmes, ¿no? Que él acaba resolviendo los casos en cada novela. Pues esto igual, Axel y Lore, que son dos policías que investigan en Madrid. Primera novela, segunda novela, tercer caso. Y aquí esta novela está atravesada por una pregunta que te voy a trasladar. ¿Tú crees que todo el mundo tiene un precio?
0: Total.
1: Absolutamente.
0: Total.
1: Sí, yo, la verdad es que yo también.
2: Pero, a ver cuál es el precio, pero bueno.
1: Claro, el tema es cuál es el precio, ¿no? Hay gente que se cree que no, que es incorruptible. Yo creo que hay cosas que no haría por dinero. Por ejemplo, yo no me convertiría en un asesino por dinero. Da igual cuánto dinero me des, depende un poco de la situación económica de cada uno. Yo creo que no.
0: No, pero te dicen... tienes que matar porque si no matamos a tu hijo.
1: Eso es.
0: Cuidado. Exacto.
1: Claro, cuando tocan con tu miedo, ahí la situación cambia. Entonces, efectivamente, el chantaje que se propone en esta novela es matar a tres criminales para salvar a la persona que más quieres. Y claro, encima cuando son criminales hay un asidero moral, ¿no? Porque dices, es que encima le estoy haciendo un favor a la sociedad, que luego no es verdad, no hay que matar a nadie, da igual que sea criminal o sea un santo, ¿no? Pero claro, ahí éticamente hay un componente que tú te dices a ti mismo que te descarga un poco, ¿no? Pero claro, cuando tú dices que sí a este chantaje, primero, ¿cuándo termina este chantaje? Porque cuando una vez que entras en el chantaje no tiene fin. Ahora,
0: nada.
1: Ahora son tres.
0: Hay películas de eso.
1: Claro.
0: Y ahí estás perdido, yo creo. Es como cuando... Yo soy muy de ver todas estas pelis de la droga, del Chapo, de
2: Narcos, todo
0: Pablo Escobar. Todo eso. Los que entran en eso es imposible ya salir.
1: Claro, claro.
0: Imposible.
3: Incluso después, y mira lo que pasó con...
0: No, es que el que se quiere ir se lo cepillan.
1: Claro,
0: no.
1: En el momento que estás ahí dentro, estás muerto. Y una extorsión es infinita. Entonces, claro, hay una solución, que es matar al chantajista. Pero el chantajista es tan poderoso que es inalcanzable. Entonces, imagínate que dices que sí a este chantaje. Luego hay otros problemas. La culpa, porque por mucho que sea un criminal y que tú estés haciendo, en teoría, te estás haciendo un favor a ti mismo porque salvas a un ser querido, la culpa va a aparecer por algún lado. Y luego está la venganza. Que los criminales normalmente no se relacionan con gente muy saludable, pues tienen amigos criminales, ¿no? Esto es así. Entonces probablemente vengan a por ti. Así que, y esto encima le ocurre a un policía.
0: Joder.
1: Con la carga ética que esto tiene. Entonces veremos qué decisiones toma y cómo sale de esta.
2: Yo, Luis, he dicho en titulares, cuando te he presentado, he dicho que mezclas en este último libro, en chantaje, crimen, poder, medios de comunicación, como la vida misma.
1: Claro, como la vida misma. Y de hecho me está pasando algo que me está dejando alucinado, y es que están pasando muchas cosas en la vida real que parece que le están sacando... En vez de al revés, ¿no? De ser la novela un reflejo...
2: Hay jueces también, hay jueces.
1: Bueno, ¿sabes lo que hay? Que me he quedado... Lo último que hay... La novela salió el miércoles pasado. Lo último que hay, que sale mi novela, es una caja fuerte de un alto cargo político español en el que aparecen cosas...
0: Joyas.
2: Joyas, relojes...
1: Documentos que no deben estar ahí.
2: Discos duros...
1: Y yo digo, tío, esta gente ha leído chantaje. O sea, es impresionante.
0: Juanito, píllate el libro. Juanito.
4: Sin ninguna duda, lo que pasa es que yo tengo un problema, que yo soy totalmente barteado a acabar con los tres criminales y con los siguientes.
0: Oye, Luis, yo sigo siendo de tocar el papel.
1: Sí, yo también. Yo también. Y te voy a decir una cosa, ¿eh? Se vende muchísimo más papel que el libro electrónico.
0: Es que el otro día estuve en la casa del libro y le pregunté a la chica, me dice, no, olvídate, el papel... Sigue, permanece, no, eso que se iba a acabar el papel con los e-book, no, que va.
1: No, el e-book yo creo que es cómodo para, si estás en la playa, por ejemplo, y no se te moja, pues las arenas, es cómodo, es verdad. Pero en esta era en la que vivimos de pantallas, de móvil, de ordenador, hay una cierta relajación también visual en coger un papel, ¿no? Y volver a la era analógica, y yo creo que es más relajante que leer con un e-book, ¿no lo creéis?
0: Y además te voy a decir una cosa, y yo no escribo. Pero es vergonzoso la piratería que hay a través de los e-book. O sea, me parece lamentable.
2: Aquí en la mesa hay uno que es de e-book, ¿eh?
0: Sí, pero bueno, espero que lo compre.
3: Sí, yo tengo la suscripción de Kindle.
2: Yo digo que es de e-book.
1: Muy bien. ¿Y para ti es más cómodo leer así?
3: Para mí es más cómodo leer así en el sentido, sobre todo, del espacio. Yo vivo en una casa pequeña, no tengo 200 estanterías donde guardar libros. En la anterior, en casa de mi madre, sí, pero yo no puedo permitirme tener 20 novelas que igual son más o menos las que habré leído en lo que vamos
0: pero
3: a año.
0: Comprado. O sea, comprado.
3: Sí, yo tengo la Kindle, la versión de...
1: Lo importante es leer y comprar.
0: Claro, porque la gente que se ocurra mete muchas horas como para que de repente uno, pues no...
3: Yo además soy muy defensor de eso, porque yo sé de gente que tiene todo un poquito trucha. Entonces yo soy defensor de que la gente que hace un trabajo tiene que recibir dinero por ello. Y si a mí me gusta un escritor, como puedo tener mis escritores favoritos, yo quiero que sigan viviendo de escribir porque quiero seguir consumiendo su producto. Claro. Entonces a mí no me cuesta nada. La suscripción, en este caso mía, de Kindle tampoco es muy cara. Y, oye, yo me
0: Benny, lo puedo permitir. ¿Qué ibas a decir?
5: No, decía que yo el tema del papel, el libro, lo relaciono más con una experiencia, ¿no? De sentarte, relajarte, tomarte un vinito, leer, relajarte y olvidarte, ¿no? Más la experiencia, mucho más abierto a recibir, ¿no? Que en un ebook es más frío, yo lo veo más así, por eso me parece mucho más entrañable sentarte en un sillón y leer un libro de papel.
2: Y aparte ahora Luis hace muchas reediciones de libros, ediciones especiales con el lomo negro, de colorines, que la gente la trae más, y eso en el ebook no lo tiene.
0: Este tiene, claro, el Principito en no sé cuántas versiones.
1: No me digas, te encanta.
0: ¿Cuántas tienes?
2: En idiomas tengo 28 idiomas diferentes y luego versiones igual tengo unos 40 o 50, aparte de los tatuajes que tengo del Principito.
1: ¿Qué me estás contando? ¿Es verdad? ¿Tienes ahí la serpiente y que es como el sombrero, el elefante? ¡Qué barbaridad! ¿Y por qué te ha dado por el Principito de esta manera?
2: Porque me gustó en su día y... Bueno, yo tengo un primo que es escritor.
1: Ah, vale.
2: Entonces, José María Plaza Plaza, que también estaba en Madrid, pero bueno. Y él me lo inculcó hace tiempo y me enganchó.
1: ¡Ostras!
2: Y desde entonces, cada vez que un amigo de viaje, ¿dónde vas? A Turquía, sáquemelo.
1: ¡Qué bueno!
2: Yo que sé, una amiga me trajo de Perú, en quechua, en ese dialecto.
3: Y encima te obliga a dedicarle el libro con una notita para que sepa quién te lo trajo.
2: No, apunto yo. ¿Y Manuel Vilella Mateo de Alemania? ¿De dónde más?
3: No, yo te lo traje de Budapest.
2: De Budapest.
3: Comprado el día que
2: así
3: le pedí matrimonio.
0: Luis, y esto, que yo la otra vez no te lo pregunté, ¿de dónde te viene el escribir?
1: Bueno, en realidad yo siempre he sido muy lector, siempre me ha gustado mucho la novela negra, este juego entre el lector y el escritor, de ver quién caza a quién, ¿no? Si consigo engañarte y dejarte con la boca abierta. Y me puse a prueba, no sé si voy a ser capaz de hacer esto, pero quiero intentarlo. Y llegó la pandemia, que es un momento un poco especial en la vida de todos, y yo justo me quedé solo en casa, no tenía nada mejor que hacer, y hay gente que le dio por hacer deporte, ¿no? Y por hacer pan, y por...
0: Sí, alejarle.
1: Claro, claro. Sí, pues yo me puse a escribir. Y la verdad es que tampoco voy a ponerme intenso de escribirme salvo la vida y tal, que hay gente que se pone muy estupenda y tal, ¿no? Sí. No, pero me hizo la pandemia un poco más divertida. Y cuando vi que conseguía acabar la novela, la sensación monje de satisfacción es tremenda, ¿eh? Porque hay muchos desafíos, hay muchos obstáculos, hay callejones sin salida, son muchas tramas, personajes, hay muchas decisiones que tomar. Y luego además en un medio de comunicación es todo muy coral, somos muchos, pero con la novela eres tú solo con tu movida, un día detrás de otro. Y cuando lo consigues la sensación es muy guay.
2: ¿Para cuándo una trilogía? Porque aunque se pueden leer por separado son los mismos intérpretes, los detectives, pero una trilogía que está muy de moda, sacar tres libros correlativos o cuatro.
1: Esto es saga, yo le llamo saga. Trilogía es que tiene un final. Yo es que mientras vaya bien, no voy a tocar nada. Vamos a seguir con esta gente.
2: Pero es tipo Camila Lambert y todas esas nórdicas así.
1: Eso es, la gallina de los huevos de oro no hay que matar.
0: ¿Y una serie con los personajes?
1: Pues me encantaría, sí. Yo animo a todas las plataformas y productoras de este país a que se incorporen a
0: los señores de Netflix.
1: Claro, claro.
0: De Prime.
1: Sí, sería un sueño hecho realidad. A mí me encanta. Imagínate que les digo, no, vaya lío ahora hacer una serie, no quiero.
2: No,
1: me fascina.
2: ¿Dónde hay que firmar?
1: Sería maravilloso. Bueno. Sí, sí.
0: Vení.
5: No, decía que podía yo el personaje Lord, este, de los libros anteriores. José, eres un...
0: ¿Yo?
5: Eres un hombre mediático de la radio.
0: Yo, a mí me gusta. Mira, estoy viendo ahora Berlín.
1: Sí, ¿eh?
0: Sí, estoy viéndolo. Me chifla la voz del actor.
1: Tiene una voz impresionante.
0: Es que ya no hay voces de esas.
1: Es verdad. Parece clásica, ¿no? Sí. Una voz de la radio clásica, sí, es cierto. Sí,
3: sí, a mí lo que me flipa es que luego sea capaz de cantar. Y tiene temas en Spotify cantos por él.
0: Una locura, sí, el tío, la voz, Pedro, que tiene. Es que nosotros, a ver, Luis es más joven que yo, pero yo vengo, y Ángel es más mayor que yo. Nosotros venimos de que antes la radio solo lo podía hacer gente que tenía una gran voz.
1: Es verdad.
0: Ahora no, ahora hablamos todos en la radio. Sí, es verdad.
1: Es cierto, es cierto. Y pasa con lo mismo con la televisión, ¿eh? Antiguamente en la televisión salían cinco personas por la televisión y ahora mismo con los móviles, con todo el mundo tiene una radio en casa, una tele en casa, con los podcasts, con las nuevas plataformas.
2: Ahora para la tele hay que ser guapo o guapa. No vale ya la voz, hay que ser guapo o guapa y luego ya
0: pero
2: se
0: tampoco,
2: mejor,
0: pero tampoco,
3: no,
0: ¿eh?
3: No lo veo yo tan así.
1: Va cambiando un poco todo, ¿no? También las nuevas plataformas yo creo que han democratizado un poco todo esto, ¿no?
0: Oye, tú unos comentarios de texto estos que hacíamos en Kou y tal, bueno, ¿tú hiciste Kou?
1: Kou, yo fui de la última generación de Kou.
0: Sacaré buena nota, ¿no?
1: La verdad es que sí. En literatura y en comentarios de texto y tal, la verdad es que era lo que mejor se me daba. Pues luego tenía más problemas con matemáticas y estas cosas, claro.
0: Joder. Sí, sí. Bueno, pues
2: una pregunta, para el lector que quiera comprar chantaje, ¿qué se va a encontrar? para darle una, para animarle a que lo compre?
1: Bueno, fundamentalmente el juego del que hablábamos antes, ¿no? De ponerte en una posición incómoda y hacerte preguntas. Y luego hay otro trasfondo en la novela muy interesante, que es el racismo, ¿no? Porque el racismo, sobre todo en el mundo del fútbol, que hay un racismo que está por ahí pululando en muchos campos. Bueno, pues imagínate que esto tiene que forma parte de una investigación, porque todos de alguna forma tenemos nuestros prejuicios. La desaparición de la chica ocurre en el barrio de Lavapiés, que es un barrio multicultural, sí, de Madrid, sí. Entonces enseguida hay unos marroquíes sospechosos, entonces a partir de ahí, claro, hay gente muy poderosa presionando para, vamos a meter toda la fuerza de la investigación en este grupo minoritario, y claro, ellos tienen que intentar mantenerse al margen para ser justos, claro. Pero no siempre es fácil, porque como digo, todos tenemos nuestro contexto social, nuestra experiencia, y es muy complicado mantener los prejuicios al margen. Entonces, si la gente quiere hacerse preguntas de este tipo, si todo el mundo tiene un precio, cuál es el precio de cada uno, si somos más o menos racistas de lo que pensamos, Chantaje su novela.
6: Juan, ¿alguna cosita para Luis?
4: Sí, una cosa, digo que hablas de racismo y dices que hay mucho racismo en el fútbol y en otros sitios, y yo creo que no hay mucho racismo, lo que hay es mucho tontismo. Hay mucho tonto, y entonces el tonto se manifiesta en diferentes ocasiones, en diferentes situaciones, y entonces se manifiesta en esas cosas. De repente un tío, un equipo que tiene 7 jugadores de raza negra, le insulta a otro del equipo contrario que es de raza negra. Y dices, tú, chaval, lo que eres bobo.
1: Entre otras cosas, eres bobo perdido. Sí, desde luego.
4: Claro, ¿por qué apareces como racista cuando tu primo es negro? Claro. Tío, o sea, no se puede ser más tonto.
1: Sí,
4: y entonces,
1: sí.
4: A mí, este es uno de los problemas que, cuando has dicho lo del racismo, que me parece que deberíamos de valorarlo diferente. Y luego otra última cosa que tiene que ver con la prensa y contigo y con toda la prensa en general. ¿No te parece que se ha llegado a un punto en el que el periodista deportivo tiene que ser de un equipo y se dedica a sacarle la cara a un equipo en vez de ser periodista deportivo? O sea, yo creo que tiene que ser un tío que hable de deportes, pero no tiene que ser ni del Atleti, ni del Madrid, ni del Sevilla, ni del Barcelona. Tiene que ser periodista deportivo, y creo que no se hace.
1: Sí, hay una nueva corriente, es verdad, que ha funcionado muy bien, y por eso mucha gente se ha incorporado a esa corriente, que es el periodismo de bufanda.
0: Eso lo dice García. García siempre lo dice en sus entrevistas.
1: Sí, ¿verdad?
0: Que le alucina eso, que...
1: Sí, y es verdad que es una cosa completamente novedosa, porque hace unos años todos intentábamos mantenernos...
0: Sí, no saber quién era...
1: Claro, lo que pasa es que de alguna manera también todos tenemos nuestras filias, nuestras fobias y nuestro equipo, ¿no? Hay gente que lo expresa con más apertura. Yo, por ejemplo, hombre, pues soy del Celta de Vigo. Soy
0: ya,
1: de Vigo,
0: pero decir eso en Madrid está suena bien.
1: Efectivamente, no sí, molesta, no molesta.
0: Pasa nada.
1: Pero yo creo que la gente no sabe si yo simpatizo más con el Madrid, con el Barça o el Atleti, porque es mi manera de ser y porque trato de ser lo más objetivo posible, aunque eso sea sea imposible, ¿no? Pero bueno, hay gente a la que le va muy bien de esta forma, ¿eh? Siendo madridista a muerte, barcelonista a muerte.
4: Le pregunta a Roncero.
0: Sí, claro. Pero escucha, última que nos queda un minutito. Dice un oyente, si merece la pena leerse antes el 2 que el 3.
1: No, no hace falta, en absoluto. O sea, si tú quieres seguir el orden correcto, pues léete primero Axel, luego Lore y luego Chantaje. Pero si te quieres incorporar a esta saga con Chantaje, yo creo que luego inevitablemente vas a ir rápidamente a comprar los anteriores.
0: Rápidamente, ha habido rueda de prensa de Monsarnau.
2: Sí, nada, con ilusión y con ambición afrontan en el playoff de los cuartos de final ante Valencia Basket. Complicado, muy complicado, porque ha dicho Monsarnau que es el equipo que mejor juega de la liga, mejor que el Real Madrid, que Barcelona, que todos. Y que va a ser muy complicado, evidentemente, eliminar. La cita es mañana a las 7 en el Roza Arena, en la primera de los partidos. El segundo será el viernes, también a las 7 en Bilbao, Miribilla, y si hubiera un tercer partido, el domingo se vuelve a Valencia.
0: Gracias, Juan, gracias, Beni.
4: Venga, sí, un abrazo.
0: Luis, encantado de tenerte otra vez aquí, ya sabes que esta es tu casa, y para lo que necesites, y nos leeremos, por supuesto. Chantaje.
1: Pues espero volver pronto con una nueva novela, y que a tu mujer le siga encantando esta nueva entrega.
0: Muchas
1: gracias por recibirme.
0: Venga, hasta luego, Agur. Nos vamos, ya sabes, una recomendación. 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Espectacular, Agur.
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11: Son las 2.
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11: Arratsaldeon, a pesar del escenario tan complejo que nos rodea, el Gobierno Vasco ha presentado esta mañana unas directrices presupuestarias que mantienen el crecimiento que ya apuntó en su día el consejero para 2027. Hablamos de una subida del 1,6% y junto a esto un mercado laboral que va a seguir funcionando con la creación de 17.000 puestos de trabajo. Unas previsiones prudentes y a la vez optimistas que se van a detallar en el proyecto presupuestario que se cierra a finales del mes de octubre. Entonces será cuando conozcamos más detalles. Lo cierto es que el mercado laboral sigue funcionando, es lo que demuestran los datos del paro registrado que hoy hemos conocido respecto al mes pasado, con una pequeña bajada en el desempleo, pero lo que es más importante, con más afiliados que nunca, más de 1.042.000 personas trabajando ahora mismo en la comunidad autónoma vasca, una tasa de paro que apenas supera el 6%. Y tras el fracaso en las negociaciones ayer, la ministra de Sanidad no da su brazo a torcer. Ha aprobado el estatuto marco por parte del gobierno español. Un momento ahora para las aportaciones. No será hasta otoño cuando llegue al Congreso de los Diputados. Visto lo visto, esto no parece que vaya a tener muchos apoyos y es la idea que también manejan los sindicatos médicos, que no solo mantienen la huelga de este mes, que está prevista para entre el 15 y 19 de junio, sino que además avanzan que es el lunes día 15, cuando empieza esa semana de paros. Va a haber una gran movilización en Madrid. Las comunidades autónomas, ¿qué dicen? Pues están muy preocupadas, entre ellas Euskadi, ante un conflicto que está enquistado. Se supone que hay Consejo Interterritorial de Salud este viernes y lo cierto es que casi se plantea al gobierno vasco ni siquiera acudir ante una ministra que ya la hemos visto en los últimos tiempos, no quiere escuchar absolutamente a nadie. Pronóstico meteorológico nos lo acercan desde Euskalmet, Paloma Gil, arratsaldeon.
12: Arratsaldeon. De cara a la tarde todavía se pueden producir algunas lloviznas, pero de forma ocasional y en puntos de la vertiente cantábrica. Se mantiene el ambiente fresco de cara a la tarde con el viento del noroeste que va a soplar con rachas fuertes en las zonas más expuestas. El miércoles todavía de madrugada van a quedar restos de nubosidad que cerca de la costa incluso podrían dejar algo de sirimiris. Sin embargo, desde primeras horas de la mañana irá disminuyendo la nubosidad y el ambiente en las horas centrales del día será soleado. Las temperaturas máximas alcanzarán los 22-24 grados en la costa, mientras que en el interior se situarán en el entorno de los 25-27 grados.
11: En las carreteras, precaución en la P1 en Vergara, sentido Gasteiz. Tenemos un camión averiado después de sufrir un reventón que está ocupando uno de los carriles. Y además tenemos retenciones en la P8 en Viriatú, sentido Iparralde, debido a la elevada densidad en el tráfico. Las 2 y 3, ampliamos.
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11: El Gobierno vasco elaborará los presupuestos de 2027 teniendo en cuenta un aumento del Producto Interior Bruto del 1,6% ese año, un indicador de crecimiento que mantiene desde enero a pesar de que las previsiones apuntan a una desaceleración generalizada en la actividad económica, sobre todo debido a las consecuencias del conflicto en Oriente Próximo. Precisamente, el Ejecutivo de Imanol Prada les esta mañana ha aprobado las directrices económicas que servirán de base para elaborar esas cuentas autonómicas del próximo ejercicio. Así es, Vera, arratsaldeon.
13: Arratsaldeon, el Gobierno vasco mantiene la previsión de crecimiento del PIB del 1,9% este 2026 y un aumento del empleo del 1% y del 0,7% en 2027, año en el que la tasa de paro se situará en torno al 6,2%. Ello supondrá la creación aproximada de 17.000 nuevos puestos de trabajo en este periodo. El consejero de Hacienda y Finanzas, Noel Danjou, ha explicado que el conflicto bélico en Oriente Medio ha incrementado notablemente la incertidumbre, lo que obliga a combinar prudencia y ambición en la política presupuestaria para garantizar la resiliencia de la economía vasca. Por otro lado, ha anunciado que el próximo año no habrá una partida extraordinaria para inversiones como los 1.000 millones de euros que se presupuestaron en 2026 en el marco de la Alianza Financiera Vasca y que aún no se han ejecutado en su totalidad. No obstante, ha avanzado que se prevé que el presupuesto ordinario del próximo año crezca moderadamente, aunque aún hay que esperar a los datos de la recaudación que los dará el Consejo Vasco de Finanzas.
14: Todavía el escenario que estamos barajando es de un crecimiento económico para el año que viene. Por tanto, es razonable pensar que el presupuesto ordinario, en base a la recaudación, tiene sentido que esa recaudación pues vaya a ser algo superior a lo que ha sido este año y el presupuesto ordinario crezca moderadamente. Vale, vamos a ir viendo. Es verdad que hacer previsiones en un contexto económico tan incierto genera mucha más volatilidad y, por tanto, más facilidad que nos equivoquemos con las previsiones a estas alturas, que estamos prácticamente al inicio de junio.
13: De acuerdo a las directrices aprobadas hoy, los presupuestos de 2027 priorizarán el fortalecimiento de los servicios públicos esenciales, especialmente en ámbitos como la salud, la educación, la vivienda y la seguridad. Asimismo, se reforzará la apuesta por el empleo de calidad y por la transición energética a través del desarrollo de energías renovables. Los presupuestos también se centrarán en las políticas de igualdad entre mujeres y hombres, la defensa de los derechos humanos y el fortalecimiento del autogobierno. Por otro lado, el Gobierno vasco ha establecido un objetivo de déficit máximo del 0,3% del PIB anual para el periodo 2026-2028 y un límite de deuda del 13% del PIB. Tanyu ha aclarado que si fuera necesario, Euskadi tiene capacidad de exceder ese umbral de deuda hasta el 15%.
14: Nuestra situación financiera pues es muy saneada, es un nivel de endeudamiento muy bajo, tenemos capacidad y en un momento puntual, si las cosas se torciesen mucho, o si hubiese que, por distintas circunstancias, pues endeudar más, la capacidad es hasta prácticamente ese 15%. Prevemos acabar este año con estos 1.000 millones de endeudamiento que decíamos, en torno al 12% de endeudamiento a fin de año. Por tanto, pues todavía tenemos muchísimo margen.
13: El consejero de Hacienda ha adelantado que el siguiente paso será la elaboración en septiembre del primer borrador de los presupuestos, que se completará con el dato de las aportaciones que se acuerden en el Consejo Vasco de Finanzas del mes de octubre. De esta manera, el proyecto de ley será aprobado por el Gobierno vasco el 27 de octubre para remitirlo antes del 31 de ese mes al Parlamento vasco. Así, está previsto que la Cámara dé el visto bueno a la ley de presupuestos en el mes de diciembre.
11: Hablaba Noel Lanyu de la creación de empleo que se pueda prever para 2027. Lo cierto es que el mercado laboral funciona, se mantienen los buenos datos. Mayo ha acabado con un nuevo récord de afiliación, tanto en la comunidad autónoma vasca como en Navarra. El mercado laboral vasco nunca había tenido tantos trabajadores afiliados a la Seguridad Social y supera el techo histórico de afiliación alcanzado el pasado mes de diciembre. Además, Euskadi marcó también en mayo récord de contrataciones. Delia Ureta, Arratsaldeon.
15: Arratsaldeon, nunca antes había habido tantos trabajadores. En total, 1.042.060 personas figuran en las listas de la Seguridad Social. Son 6.800 nuevos afiliados en mayo, con lo que se superan por 6.000 personas el récord histórico de afiliaciones que se habían alcanzado en diciembre. Buenos datos para el Gobierno vasco, que destaca también que el mes pasado se alcanzó otro récord de contrataciones. Arantza Martínez Ovalina es directora de Empleo.
16: De esta forma, se fija un nuevo récord superando el dato máximo histórico que se produjo el pasado mes de diciembre. En términos interanuales, la afiliación en la comunidad autónoma vasca se ha incrementado en 13.531 trabajadores respecto a mayo de 2025, un 1,31% más. En definitiva, el mes de mayo mantiene una trayectoria de estabilidad y crecimiento del empleo vasco, con una evolución interanual favorable, tanto en desempleo como en contratación, lo que refleja la solidez del tejido económico.
15: Se trata del mejor mayo en lo relativo al empleo en Euskadi en los últimos 17 años, a pesar de que el mes pasado el paro solo descendió en 72 personas, quedando la cifra total de desempleados en 103.733, lo que es lo mismo, 926 personas paradas menos que en la misma fecha del año pasado. El paro en mayo baja en todos los territorios, aunque con más fuerza en Álava. Por sectores mejoran todos, pero especialmente los empleos relacionados con las actividades administrativas y la educación. La industria crece, pero tan solo un 0,2%. En Navarra el desempleo baja en 618 personas y la comunidad foral también registra un récord histórico de afiliación. El desempleo en Navarra desciende un 2,14% en mayo y consolida una bajada interanual que supera el 2%. La tasa de paro más baja desde 2018. Mari Carmen Maestu es consejera de Empleo.
17: Se confirma la buena tendencia, el buen momento que atraviesa el mercado laboral en nuestra comunidad. En definitiva, con estos datos podemos decir que más empleo y de más calidad.
15: Y si miramos al Estado, el paro baja hasta los 2.320.000 personas, la menor cifra en este mes desde 2007, y la afiliación avanza hasta los 22.300.000 personas.
11: Bueno, y el Consejo de Gobierno, que ha aprobado también la ampliación de hasta los 4 años de la ayuda universal de 200 euros mensuales por hijo hasta el momento en que las familias con los niños de hasta 3. Además, el decreto también contempla que las ayudas lleguen a las familias monoparentales. Ahora van a tener también acceso a los 100 euros las familias que reciben con menores de 4 a 7 años a su cargo, Delia.
15: Esta ayuda de 200 euros por hijos o hijas a cargo de entre 0 a 3 años se cobra en Euskadi desde el 1 de enero de 2023 y ahora se modifica el decreto para ampliarla hasta que el niño o niña tenga 4 años. Y lo va a hacer con carácter retroactivo, así que las familias con un menor que haya cumplido los 4 años a partir del pasado 1 de enero podrán solicitar la ayuda de la que se están beneficiando 40.000 personas. Ahora el Gobierno vasco calcula que otras 12.000 familias podrán disfrutar de esta ampliación. La medida se enmarca en la estrategia vasca para fomentar la natalidad y prevenir la pobreza infantil, que según la consejera de Bienestar, Juventud y Reto Demográfico es una prioridad para el Gobierno vasco. Nerea Melgosa.
18: Es verdad que el nacimiento no es una buena sola buena noticia para la familia, sino creemos que es para Euskadi entero, para el barrio municipio y sobre todo para la construcción de la Casa Vasca. El invertir en familias es invertir en presente y en el futuro, y como decía el sailburu de Anjou, es al final fortalecer también el bienestar. El acompañarlas de cerca, con mejoras continuas y programadas, es hacer realidad uno de los importantes retos del país, es crecer en bienestar.
15: El nuevo decreto entrará en vigor desde su publicación en el Boletín Oficial del País Vasco, algo que ocurrirá previsiblemente en la segunda quincena de este mismo mes, e incluye otras novedades. Tras la creación de la certificación de familias monoparentales, estas podrán acceder a las ayudas de 100 euros para familias con menores de 4 a 7 años. Más de 3.400 personas han solicitado esta certificación de familia monoparental desde su puesta en marcha el pasado mes de enero. Además, también podrán solicitar la ayuda por primera vez las familias de acogida, unas 600 en Euskadi. Estas ayudas suponen una inversión de algo más de 85 millones de euros en los próximos 4 años y solo en 2026 se destinarán cerca de 34 millones a financiar esta extensión de las prestaciones.
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11: A menos de 15 días de que comience una nueva semana de huelga de médicos y facultativos, el Consejo de Ministros ha aprobado hoy el anteproyecto de ley del Estatuto Marco, decisión que evidentemente no cuenta con el apoyo del Comité de Huelga, que tiene como su principal reivindicación lograr un estatuto propio del médico. Por ello, los paros siguen adelante y han convocado además una gran concentración en Madrid para el 15 de junio. Y Arratsaldebaso, Arratsaldeon.
20: Arratsaldeon, sí. El pasado mes de enero el Ministerio de Sanidad y los sindicatos SACHE, Comisiones, UGT y CESIF llegaron a un acuerdo para aprobar el borrador del Estatuto Marco y hoy el Consejo de Ministros ha dado luz verde al anteproyecto de ley. Un texto que actualiza el marco normativo vigente desde hace más de 20 años e incorpora reformas como la eliminación de las guardias de 24 horas que pasarán a ser de un máximo de 17 horas de trabajo efectivo o la reducción de la jornada máxima semanal a las 45 horas. Además, en este texto, que deberá ser posteriormente aprobado en el Congreso de los Diputados, se establece un descanso mínimo de 24 horas ininterrumpidas semanales y un descanso diario de 12 horas. Y se introducen también medidas de flexibilización horaria para cuidadores de hijos menores de 12 años o familiares dependientes. Pese a las reivindicaciones de los médicos, la ministra Mónica García en las últimas horas ha descartado el establecer un estatuto propio para médicos y facultativos, la que es su principal reivindicación, y ha asegurado que las únicas demandas que quedan por cumplir son competencia de las comunidades autónomas, comunidades con las que se reunirá este viernes 5 de junio en el Consejo Interterritorial de Salud. Eso sí, tal y como asegura la portavoz del Gobierno vasco, María Ubarretxena, la presencia de Euskadi en esta cita todavía está por ver, ya que están muy preocupados con la situación.
21: Y estamos muy preocupados en el Gobierno, y no solo el Gobierno vasco, sino que sabemos que otras comunidades autónomas de diferente color político están también muy preocupadas con las declaraciones que ha hecho la ministra y, por tanto, la reunión del viernes está en el aire.
20: El comité de huelga, por su parte, pese a haber retomado el contacto con el ministerio, mantiene los paros previstos para la semana del 15 al 19 de junio y ha convocado una gran concentración para el primero de los días de huelga, que tendrá lugar a las 12 del mediodía en Madrid, frente a la sede del ministerio. El objetivo, protestar porque siga sin haber avances concretos para desencallar el conflicto, lo que consideran que es una tomadura de pelo.
11: Hidalgo confirma un próximo acuerdo con Renfe, aspira a duplicar además su capacidad productiva para finales de 2028. Es el titular de la primera Junta General de Accionistas que celebra la empresa, por cierto lo ha hecho en Euskadi, con Jainaga a la cabeza, que habla de despegue, una cartera de pedidos de récord, 6.300 millones de euros en los pedidos acumulados. Anuncia José Antonio Jainaga la creación además de Tecnorail, que es una unidad de investigación que se va a ubicar aquí en Euskadi.
1: La optimización de los procesos productivos, junto a nuevas inversiones en la fábrica de Ribabellosa y Las Matas, nos permitirán aumentar significativamente nuestra aptitud para acelerar los ritmos de entrega de nuestros trenes. Es nuestra ambición doblar la capacidad productiva antes de finales de 2028.
11: No abandonemos territorio a la vez. Su diputado general, Ramiro González, aplaudió esta mañana la decisión del administrador concursal de Tubos Reunidos porque es una muy buena noticia, según destaca, planea una salida para el conjunto de la prensa en todas las plantas, no trocearlas. Además, considera lógico también que señale que hay que mantener la producción para avanzar en la búsqueda de un inversor. No obstante, Ramiro González recuerda que sigue siendo fundamental el diálogo social y avanzar hacia la reestructuración de la deuda con el fin de lograr un inversor.
2: Muy buena noticia que el administrador concursal plantee una salida para el conjunto de la empresa. Muy buena noticia para Álava. Y hay que seguir trabajando en torno a estas tres cuestiones. Diálogo social, a través del mantenimiento de la actividad productiva. Solo manteniendo la actividad productiva, la empresa va a encontrar un inversor y va a generar recursos que permitan su continuidad durante el plazo en el que se pueda buscar y encontrar el inversor, y reestructuración de la deuda como clave del futuro de la empresa.
11: En página política seguimos hablando de esa moción de censura instrumental. El líder del Partido Popular, Alberto Núñez Feijóo, ha insistido hoy en esta figura, lo ha vuelto a reivindicar, aunque en este caso lo ha hecho además en Barcelona, porque allí se estaba celebrando el tradicional Círculo de Economía con todos los empresarios catalanes reunidos, donde por cierto también está a esta hora el Lendakari y Manuel Pradales. Bueno, pues Alberto Núñez Feijóo decía ante todo su público que sí es posible esa moción de censura instrumental.
22: Hay un total de 184 diputados que han exigido en los últimos días unas elecciones inmediatas a Cortes Generales. Efectivamente, este colapso solo se sale devolviendo la voz a la gente. Es el único final digno para una legislatura exhausta. Lo que ocurre es que en la teoría hay que llevarla a la práctica. Lo que se dice no tiene ningún valor si no se acompaña de hechos coherentes con las palabras.
11: Cuando salía del Círculo de Economía en el Palau, sin embargo, no ha respondido al reto que a primera hora le ponía Jordi Turull, de Junts, en Catalunya Ràdio.
23: El senyor Feijóo, si té una proposta seriosa d'una moció de censura instrumental i té una oferta a Junts, doncs que no ho faci pels mitjans de comunicació i que, per tant, ens l'expliqui. I el senyor Feijóo sap que si ens ha d'explicar alguna cosa, aquesta reunió s'ha de fer a Waterloo, perquè hi ha una altra normalitat democràtica que patim a Catalunya, i especialment a Junts per Catalunya, i és que tenim gent a l'exili perquè hi ha un poder judicial que s'ha rebel·lat i que no està aplicant la llei d'amnistia.
11: Si quiere una moción de censura instrumental con Junts en ella, tendrá que ir a pedirlo a Waterloo y después ya se verá. Eso es lo que le decía Jordi Turull. Hoy ha arrancado tanto en la Comunidad Autónoma Vasca como en Navarra la PAU, prueba de acceso a la universidad, una cita clave para más de 17.000 estudiantes que buscan asegurar mediante este examen una plaza en su carrera universitaria preferida. Las caras, las preguntas cambian año tras año, pero no las sensaciones, ya que, como viene siendo habitual, los nervios mandan entre los y las estudiantes, Oyer.
20: Sí, la PAU ha comenzado a las 9 de la mañana para 17.212 estudiantes, 13.000 en la Euskal Herriko Universitate, hay 4.100 en Navarra. En la Comunidad Autónoma Vasca, el campus de Vizcaya muestra una clara concentración del alumnado, con 6.500 jóvenes, seguido por Guipúzcoa, con 4.700, y Araba, con 1.800. De todos ellos, casi 10.000, es decir, el 76%, ha decidido realizar los exámenes en euskera, cifras diferentes a las que tenemos en Navarra, donde ese porcentaje se queda en un 25%. Donde sí que hay un consenso más extendido es en las sensaciones referentes a la prueba. El nerviosismo manda, aunque hay también quien afirma no estar nada nervioso.
24: Bastante nervioso, la verdad. Al final, esta nota define tu vida, ya que te va a permitir entrar a la carrera que quieres o no.
25: Yo también bastante nerviosa. Siento que, al final, por una parte, siento que me va a salir mal, porque los nervios te pueden jugar una mala pasada.
26: Con ganas ya hacerlo y coger las vacaciones y disfrutar del verano.
27: Yo, bueno, no estoy nada nervioso, la nota de corte es bastante baja, 8,3, y pues nada, ahora ya a recoger la medalla de todo el curso, de todo lo trabajado, y nada, con muchas ganas de terminar.
28: Bueno, al principio, ayer no estaba tan nervioso, pero ya la mañana me he despertado y me ha costado hasta tomarme el desayuno.
29: Ah, pues bien tranquilo, la verdad. Vamos, es un avance ya para entrar al examen.
20: En lo que respecta a las futuras carreras, las preferencias de los estudiantes abarcan un amplio abanico de titulaciones.
0: ¿Qué te gustaría estudiar?
3: A mí informática.
25: A mí derecho.
4: Ingeniería aquí, en San Mamés.
5: Yo quiero estudiar magisterio.
6: Me gustaría estudiar veterinaria en la Universidad de León, pero si es lo que no entro por plazas así, porque la nota no es lo que más dudas tenga, me meteré a física, a la UPV.
7: Yo, Bellas Artes.
8: Medicina, voy a estudiar medicina, sí, estoy matriculado ya en una privada.
6: Periodismo.
20: Esta primera jornada ha arrancado con la prueba de euskera y literatura y cerrará con los exámenes de química, artes escénicas e historia del arte, entre medias las pruebas de historia de la filosofía, biología o dibujo técnico, entre otros. Ya mañana turno para lengua castellana y literatura, matemáticas o física, y el jueves, último día, historia de España. Será una de las pruebas encargadas de poner el broche final.
5: Me he preparado mate y historia, supongo que son las que mejor yo preparar, pero también las que más se me pueden atragantar.
25: Yo diría que filosofía y economía, muy bien, la verdad. Y luego menos matemáticas y euskera.
8: Biología creo que es lo que mejor se me da. Y la verdad que lo que llevo más así, inglés y filo, ahí ya se me complica un poco.
9: Bueno, pues sobre todo a mate y a lengua. Y bueno, lo demás es bastante fácil, así que bueno.
10: He preparado bien mate e historia.
0: ¿Y más dudas en cuál?
10: Igual en física.
20: Una vez realizados los exámenes, los alumnos deberán esperar al 10 de junio para conocer los resultados provisionales. En la comunidad autónoma vasca, la convocatoria extraordinaria tendrá lugar del 30 de junio al 2 de julio, mientras que en Navarra se llevará a cabo los días 24, 25 y 26 de junio.
11: Bueno, nos decían algunos de estos estudiantes ya qué es lo que querían estudiar, a qué aspiraban, todo dependerá de esa nota de corte. Muchos de los jóvenes que estos días están haciendo sus exámenes, como vemos, saben a dónde quieren encaminar el futuro laboral. Pero sigue habiendo todavía un alto porcentaje que no lo tiene nada claro y necesitan orientación para conocer qué perfiles son los más demandados, qué no se está cubriendo. Precisamente esta mañana en Bilbao, la Diputación Foral de Vizcaya ha organizado el segundo encuentro anual de la estrategia Vizcaya with the Talent para abordar la creciente brecha entre las necesidades técnicas de las empresas locales y esa conocida falta de profesionales cualificados en disciplinas STEM, ciencia, tecnología, ingeniería y matemáticas. Cristina Zúñiga, arratsaldeón.
15: Arratsaldeón, Lorena. Sí, la jornada ha reunido en Bizkaia Aretoa a casi 400 personas de empresas, universidades, centros de formación, agentes científico-tecnológicos, además de otras organizaciones de Vizcaya. En esta cita se ha puesto el foco en el itinerario de acompañamiento para empresas, un conjunto de programas de capacitación que ayudan a nuestras pymes a avanzar en una gestión más estratégica de sus equipos, elaborando una hoja de ruta propia en materia de talento en función de las necesidades reales que tenga cada negocio. De esta forma, la Diputación acompaña a las empresas que necesitan atraer, fidelizar o desarrollar talento, desde el diagnóstico hasta la estrategia, desde la captación hasta la acogida y desde la formación hasta la fidelización de esos perfiles que necesitan para crecer y ser más competitivos. Entrevistada aquí en Onda Vasca, Maya Jugo, la directora gerente de Vizcaya Talent, destacaba la importancia de buscar talento cualificado fuera de la empresa, pero también hacer una revisión interna de las plantillas y lo que se está ofreciendo a cada trabajador para que decida quedarse.
12: De esto es fundamental. La atracción y la fidelización son dos caras de la misma moneda, o sea, las dos son igual de importantes. Y aquí hay profesionales que valoran mucho, evidentemente, el salario, pero también buscan cada vez más proyectos con propósito, las oportunidades de desarrollo, un liderazgo cercano, flexibilidad y aprendizaje continuo, ¿no? Y básicamente yo diría una cultura alineada siempre y que sea muy coherente. Lo que se dice y la imagen, marca propia de la organización, luego verdaderamente que cuando tú vayas a entrar a una organización sea lo que sea. Se ha vendido, ¿no? Esto para mí es fundamental.
15: Durante el encuentro en Bizkaia Aretoa se ha recordado que las empresas de Bizkaia tienen instrumentos de apoyo económico de la Diputación en materia de talento. Destacan, por ejemplo, las subvenciones de hasta 30.000 euros para contratar y repatriar perfiles altamente cualificados en empresas que tengan un mínimo de 5 personas en plantilla o los incentivos fiscales que hay para trabajadores desplazados con ventajas en el IRPF durante 11 años, entre ellas la exención del 30% de los rendimientos del trabajo de actividades económicas, además de la posibilidad de deducirse por gastos vinculados al desplazamiento, como son la mudanza, alquiler de vivienda habitual, la escolarización de sus hijos o cursos de euskera y castellano, entre otros.
11: Y la diputada de Cultura y Deportes de Álava, Ana del Val, ha solicitado comparecer en las juntas generales para dar explicaciones sobre el expediente administrativo abierto a los organizadores de los campamentos de Bernedo, sobre los que hay presentadas denuncias por parte de 21 familias por delitos contra la libertad sexual. sexual de niños, niñas y adolescentes. Así lo ha anunciado el diputado general de Álava, Ramiro González, quien adelantaba que la diputada hablará con transparencia y respetando los procedimientos administrativos.
2: La diputada de Cultura y Deporte ha solicitado esta mañana su comparecencia a Juntas Generales para dar todas las explicaciones sobre esta cuestión. Con transparencia, respetando los procedimientos administrativos y fijándose siempre en la defensa del interés del menor como prioridad. Por lo tanto, en los próximos días y en la medida en la que los plazos del procedimiento administrativo lo permiten, la diputada de Cultura y Deporte comparecerá y dará todas las explicaciones de una actuación que yo creo que por parte del departamento está siendo ejemplar. Y lo digo como lo siento.
11: Y el movimiento Global Smooth Flotilla va a presentar finalmente una querella contra el consejero de seguridad Bingen Zupiria y los agentes de la Ertzaintza que participaron en el operativo tras los incidentes que hubo en el aeropuerto de Loiu cuando estaban recibiendo a varios activistas. Una demanda por lesiones, por detención ilegal y por delito de odio. Veremos si el tribunal lo admite a trámite. Escuchamos a su abogada, Aisea Lizunaga.
1: La denuncia va dirigida en contra de los agentes de la Ertzaintza que actuaron en Loiu el 23 de mayo, contra los que dirigieron esa operación policial brutal y, asimismo, contra el consejero de seguridad, Bingen Zupiria.
3: Querella que ahora el tribunal debe decidir si admite a trámite.
11: Donostia está inmersa en la elaboración de un plan especial que regule la ordenación de la parte vieja donostiarra, un plan en el que se recogen aspectos básicos que afectan elementos colocados en fachadas o en la calle, tanto en la zona del muelle como en la parte vieja donostiarra. Esta norma ya ha sido aprobada de forma inicial y se han comenzado a interponer las primeras sanciones, Esther Fernández.
7: Sí, sanciones a comercios o locales de hostelería que no cumplen con la normativa actual. El alcalde de Donostia ha desvelado que se está trabajando para consensuar la norma, que la semana pasada se reunieron con responsables del sector del comercio porque su intención es que ese plan especial sea acordado entre todas las partes. Johnny Insausti.
13: Y es verdad que lo que también queremos es ordenar los elementos que hay en calle, aquellos elementos que están en fachada, como los elementos que están en calle, que dan esa identidad o esa estética a la parte vieja, que creo que nos toca cuidar a todos, que todos nos pongamos de acuerdo en qué tipo de luminarias deberían de ir, qué tipo de letreros deberían de ir o qué tipo de toldos podríamos colocar. Pero es verdad que mientras que no se cumple la normativa concreta, pues hay sanciones que están llegando a distintos comercios, negocios o bares.
7: Sanciones que el alcalde enmarca en ese futuro plan especial que ha sido aprobado de forma inicial y que ahora está en fase de análisis y respuesta a las alegaciones presentadas. Más de medio centenar de aportaciones de asociaciones y entidades, pero también de particulares.
13: La gran mayoría son particulares o de casuísticas concretas, ya sean de negocios, de comercios o de comunidades de vecinos, son casuísticas muy particulares y concretas. Por eso necesitan también un análisis muy riguroso y sosegado cada uno de su peculiaridad. Al final, este plan especial prácticamente recoge calle por calle, portal por portal, cómo tiene que ser la parte vieja, hoy y mañana. Por lo tanto, es un trabajo muy minucioso y también cada alegación que se ha realizado ha sido también muy minuciosa, evidentemente.
7: Johnny Insausti confía en que la aprobación definitiva de este plan especial para la parte vieja se produzca dentro de esta legislatura.
11: Y seguimos en la Feria del Libro de Bilbao, instalada en el Arenal, abierta hasta el próximo 7 de junio. En esta edición hemos conversado con Aurora Madaula, historiadora catalana, especializada en historia contemporánea y con una trayectoria que se centra en los nacionalismos europeos. Presenta Patriotas y Bastardos. Es un libro que nos traslada a uno de los periodos más complejos de nuestra historia, de Euskadi, la dictadura franquista y los años de exilio. Así explicaba esta autora cómo surge su interés por el nacionalismo vasco.
14: Mi interés por el nacionalismo vasco, por la historia del País Vasco, no te lo vas a creer, pero no viene por la política, viene por el fútbol. Porque cuando yo era muy pequeña, una adolescente, yo estaba enamorada de un jugador vasco, que era José Mari Baquero. Cuando descubrí que él no era del País Vasco, sino que era de Navarra, empecé a indagar. Él se denominara vasco, me parecía interesante. Y a partir de ahí empecé a estudiar qué quería decir esto de las siete provincias vascas y todo el tema. Acabé, pues mira, investigando la historia del nacionalismo vasco. El exilio creo que es importantísimo para poder analizar la historia y para poder analizar la evolución del nacionalismo vasco.
11: Nos acercamos ya a las 2:30, Manuel Vilella, Arratsaldeon.
16: Arratsaldeon, Lorena, buenas tardes.
11: Cuéntanos.
16: Pues mucho fútbol, también baloncesto, mañana playoffs para Bilbao Basket, también para el Baskonia. Remo, lo que nos quedó pendiente en la jornada de ayer, para cerrar. Hablaremos de pelota con Darío Coronado como nuevo campeón del manomanista.
11: Deporte con Imanol Vilella hasta las 3 de la tarde. Siguen informados, entretenidos en esta su sintonía, también en nuestra página web, ondavasca.com. 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
1: Dos y 32 minutos de la tarde, Arracha León, continuamos en sintonía deportiva aquí en Onda Vasca. Estamos a martes 2 de junio 2026, día en el que tenemos que analizar, entre otras cosas, el final de la temporada en segunda división para la Sociedad Deportiva Eibar, el equipo de Beñat.

0: Yo creo que ha habido un equipo muy superior, que ha sido el Racing de Santander, que constituyó una plantilla bastante buena, con jugadores del Atleti dando un nivel muy, muy, muy alto. Luego el otro equipo que ya a falta de una jornada se metió también fue el Deportivo La Coruña. Mi gran decepción en esta categoría para mí ha sido el Almería, un equipo muy, muy, muy irregular. Luego el Málaga ha sido un equipo joven que yo creo que ha hecho una temporada muy, muy buena. De hecho, se ha metido en playoff. Y luego, bueno, Las Palmas, que hizo una campaña muy regular, 38 puntos en la primera vuelta y 35 en la segunda, que con esos 73 lo hace colocarse en esa posición para jugar con el Málaga el ascenso. Y luego, bueno, la parte de abajo, el último equipo fue el Castellón, que fue un equipo que estaba jugando muy bien al fútbol y muy regular. En una liga, Imanol, que queda claro que en fútbol, en cualquier categoría, en las dos últimas jornadas hay que ir con los deberes hechos, porque pasan cosas muy, muy, muy extrañas.
1: Sí, sobre todo, fíjate, a mí, que a principio de temporada parecía que el Mirandés era un claro candidato a perder la categoría, desde la llegada de Anchón Munet al banquillo de Miranda, y sobre todo con el regreso a su estadio, a mí me ha parecido uno de los mejores equipos de la segunda vuelta. Y el otro día, es cierto que pierden contra el Leganés, pero también hay que tener en cuenta que al Mirandés le anulan dos tantos en situaciones muy rigurosas, que es cierto que si tú aceptas el semiautomático juegas con esa norma, pero es que el Mirandés estuvo ahí, y el Leganés es el equipo con mayor límite salarial de la categoría.
0: Sin lugar a duda, yo creo que el Mirandés es un equipo el cual muy, muy, muy bien el trabajo de captación, el trabajo de firmar jugadores de equipos de un rango alto, entiéndeme, chavales con mucha hambre, sobre todo, que es un poco estilo al Málaga lo que ha hecho este año, con muchos jugadores de Málaga. Y el Mirandés, bueno, que lo estaba haciendo muy bien, muy bien, muy bien, pero claro, la categoría es la categoría, ¿no me entiendes? Y este año, pues la verdad es que no le dio mucho para salvar la categoría. Pero yo creo que es un equipo en el cual hay jugadores muy, muy, muy aprovechables para la categoría, y seguro que equipos recién ascendidos y equipos que van a seguir en segunda división estarán muy pendientes de esos jugadores, porque son jugadores muy, muy apetecibles para todos los equipos. Y es una pena que Anchón, que al cual conozco desde futbolista, pequeñito, zurdo, muy buen jugador, pues le dio una vuelta de calcetín al equipo, y parece que hasta al final, bueno, lo que te digo yo, esos últimos partidos donde el Leganés y con la ventaja de jugar en Leganés y el Mirandés, pues bueno, en ese último partido pierdes la categoría, igual que en el último partido, todo hay que decirlo, la Unión Deportiva Las Palmas se la juega ya con un Deportivo La Coruña, ¿me entiendes?, que ya está clasificado, y de reojo, mirando el transistor, veía que el Racing ya ganaba por 1, por 2, por 3, por 4, donde ya no había nada que hacer. De hecho, las intenciones del míster son clarísimas, ¿no me entiendes? Porque si tú ves el equipo del Deportivo La Coruña, solamente juegan dos titulares, Simo y Soriano. El resto, hasta el portero, son 9 cambios. Entonces las intenciones, que era una especie de premio, una especie de fiesta, donde la Unión Deportiva Las Palmas aprovechó para sacar esos 3 puntos que la hacen meterse en el playoff y dejar fuera a un Burgos que yo creo que Rami estaría muy, muy, muy enfadado con estas acciones, ¿no?
1: De los mejores jugadores de la categoría en esta temporada, bueno, pues además de Chupe, además de La Reina, además de Íñigo Vicente, hay un nombre propio, Andrés Martín, por supuesto, hay un nombre propio que es Pello Canales. El año que viene lo va a tener Terchic, proyectazo.
0: Sí, efectivamente, Pello ha hecho un campañón, ¿no me entiendes? Pero es que en el Racing, los ratos que ha salido Marcos Sangali, Villalibre, le han dado un empaque al equipo brutal, ¿me entiendes? Y luego para mí hay un jugador que no sé si se te ha olvidado, pero para mí es de los mejorcitos de la categoría también, y de hecho juega en el mismo puesto que es arriba, el chaval de formación del Real Madrid que está en el Almería, ¿no? Sí, sí.

0: que ha hecho la friolera de 25 goles y Andrés Martín 24, ¿no? Entonces, claro, esos dos equipos se han ido mucho eso. Lo que ocurre también, para que veas lo que es el fútbol, y Manol, la cantidad de goles que le hacen al Racing, ¿eh? Sí. La cantidad de goles que le hacen al Racing, entiéndeme. Y para mí fue el mejor equipo, pero sin lugar a dudas, con un potencial de jugadores del fútbol nuestro, del fútbol vasco, muy, muy importantes, que lo han aupado a conseguir la primera división después desde muchos años.
1: 61 goles son números prácticamente de descenso, porque con 61 se ha salvado el Cádiz, con 63 ha descendido, por ejemplo, el Huesca. En defensa, pues veremos a ver, porque tiene que mejorar mucho el equipo de José Alberto para el año que viene, si quiere estar en primera más de una temporada. Jugar en primera al 4-3 es muy difícil, Alfredo.
0: Sí, nada, complicadísimo. Pero aparte de complicadísimo, ¿me entiendes? Lo que en el rango inferior, ¿me entiendes? Hemos tenido el ascenso. Luego ya el fútbol, los años, te va dando la experiencia que no tenías cuando eras muy joven y te querías comer el mundo y parecía que lo sabías todo, pero no era así, ¿me entiendes? No te puede poder más el corazón que en la cabeza, y si tú haces un equipo de segunda división, en primera división tendrás un equipo de segunda división, pero eso está clarísimo, ¿no me entiendes? Entonces el Racing no te puede poder más el corazón que la cabeza y hacer un equipo competitivo, firmar buenos jugadores para intentar esa estabilidad en la categoría. Si no, seguramente el Racing o el Deportivo La Coruña la volverán a perder, ¿no? Porque es una categoría durísima, es una categoría muy fuerte y es una categoría que a lo mejor el último este año, que ha sido el Oviedo, que me parece que ha hecho 29 puntos por los 90 y pico el Barcelona, ¿no? Eso es una locura, es una verdadera locura. Entonces, claro, no te puedes perder más el corazón que la cabeza y tienes que reforzarte si tú te quieres estabilizar en la categoría. Pero en cualquiera, y Manol, en segunda B, en primera red, como le llaman ahora, porque claro, ahora yo digo, no, segunda B, no, es que ahora ya en segunda B hay dos grupos, ¿no me entiendes? Es que eso se ha fraccionado este fútbol tanto que la verdad que es una locurita, ¿no?
1: Bueno, a ver, la primera ref es un auténtico agujero. A ver cómo sale de ahí, por ejemplo, Zaragoza, quizás sea el equipo más, o el dato más fragrante que haya ascendido a la primera ref, porque una vez que caes ahí, lo vimos con el Depor, lo hemos visto con el Málaga, lo hemos visto con el Racing, cuesta bastante salir de ahí. Alfredo, un abrazo enorme, cuídate muchísimo.
0: Venga, un abrazo muy fuerte, Imanol, y como siempre, mientras sea hablar de fútbol, tú me sigues llamando, que seguiremos haciendo lo que nos gusta, y aparte lo que nos gusta, entretener con datos a nuestros oyentes.
1: Y sobre todo disfrutando, claro que sí. Un abrazo enorme.
0: Venga, un abrazo, Imanol.

0: 41 minutos, pasan de las 2 de la tarde. Diego Cobo, Arratsaldeón, muy buenas.
1: Arratsaldeón, ¿qué tal?
0: Y quedan 24 horas, un poquito más, para que Bilbao Basket intente la machada de ganar o por lo menos traerse un resultado positivo de su visita al Rocha Arena. Juan contra el Valencia Basket. Es prácticamente imposible, pero prácticamente da opciones.
1: Sí, bueno, eso es la clasificación a playoff. Falta por ver el rival. El domingo jugaron Barça y Valencia, que se decidía rival de Bilbao Basket. Ganó Valencia por paliza en el Palau. Un Valencia, bueno, pues que es un equipazo, ¿no? Que ha clasificado como segundo, ha llegado a la Final Four de la Euroliga. Bueno, pues un proyecto espectacular de la mano de Pedro Martínez. En la mañana de hoy ha hablado Jaume Ponsarnau, ha atendido a los medios y ha valorado así al Valencia Basket.
2: Bueno, nosotros, entre otras cosas, claro, no sabíamos, ¿no? Dependíamos de un partido que se tenía que jugar el domingo y que podía pasar de todo, que el Valencia, para que nos tocase el Valencia tenía que ganar en el Palau. Bueno, pasó y pasó encima mostrando una imagen fantástica, ¿no? El Valencia jugó muy, muy, muy bien. Y en este sentido, pues ver cómo el Barça, la impotencia del Barça, pues es una cosa que da mucho respeto. Pero el día que tocaba competir para clasificarnos para el playoff, y de lo que dependía de nosotros era ganar ese partido. Creo que hicimos una muy buena segunda parte y hicimos también una buena primera parte de mentalidad, y eso pues nos ha llevado a la séptima posición, pues que el número 7 es un número bonito.
0: Evidentemente es un número bonito. Es cierto que había una iniciativa de intentar llenar un autobús para que fueran aficionados hasta Valencia por parte de Bilbao Basket. No ha sido secundada por un gran número de aficionados. Lo hacía público el propio club a través de sus redes sociales. Por lo tanto, no se va a fletar finalmente ese autobús para llevar a la Marea Negra hasta el Rocha Arena. Pero sí que en el partido de vuelta se espera mucha gente. Un partido de vuelta en el que intentará Bilbao Basket llegar vivo.
1: Sí, bueno, como has comentado, el bus, es verdad que los horarios eran difíciles, ¿no? Saliendo un miércoles a las 6 de la mañana, volviendo después del partido, bueno, un esfuerzo grande que finalmente, pues bueno, había un mínimo de plazas para poder fletarlo, no se ha llenado, pero bueno, estamos seguros de que los hombres de negro podrán dar ese 100% del que ha hablado Jaume.
2: Sí, lo que está claro es que ahora afrontamos una etapa nueva de la competición, en la que se nos abre la posibilidad pues de ir más allá, ¿no? Y pues la afrontamos con ilusión y con la responsabilidad de hacer todo lo posible que está en nuestra parte. Vamos a jugar contra un equipo que si no estás al 100% te pasa por encima. Y estando al 100% necesitas encontrar acierto, porque si no, desde el desacierto ellos también te dominan, ¿no? Ellos saben vivir cuando están acertados, que te hacen mucho daño, y también saben vivir de los momentos en los que no están acertados. Y es un equipo que mentalmente te exige al máximo. Y pues nosotros tenemos una exigencia en este momento. Sabemos que se puede, pero pues nuestra exigencia está en estar centrados en dar nuestro 100%.
0: Pues ahí estaban las palabras de Jaume Ponsarnau. Mañana más previa de este Bilbao Basket Valencia Basket en lo que es primer partido del playoff por la Liga ACB. Es que ricasco, Diego.
1: Aur.
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0: ...45 minutos pasan de las 2 de la tarde... ...ayer se nos quedó en el tintero hablar de remo... ...y hemos tenido ya los primeros campeonatos... ...Vizcaya, triunfo para Bermeo, para Kaiku... ...en categoría femenina... ...triunfo para Orio en masculina en el de Gipuzkoa... ...Arrau Lagunak reeditó su título en categoría femenina... ...todo ello análisis, Mikel García, Arratsaldeón, muy buenas...
4: ...buenas tardes, Imanol, ¿qué tal?
0: ...bastante sorpresa, sobre todo en Vizcaya...
4: ...sí, ya comentábamos... El pasado viernes es el máximo favorito de la Ciérdena, pero que cuidado con Bermeo. Y al final pues ha ganado Bermeo, pero con una solvencia que no esperábamos.
0: Sí, sobre todo en unas condiciones que es cierto, no había tampoco gran oleaje. En la última tanda lo veníamos advirtiendo desde el pasado viernes, se levantó un poquito de viento, pero nada que hiciera presagiar que la diferencia era tal. Es decir, yo creo que no hubo nada externo que pudiera llegar a influir más allá de de alguna que otra diferencia de calles, pero es que es demasiado solvente la victoria de Bermeo.
4: No. En mi opinión, Bermeo ganó y ganó porque fue el mejor. Sí que es verdad que los dos primeros largos hubo una pelea a tres con el invitado ahí que nos esperábamos a priori del equipo, pero el tercer y cuarto largo de Bermeo fueron espectaculares, tanto proa a la ola como de vuelta al último largo.
0: Sobre todo porque la debacle, por así decirlo, o la gran diferencia que cede Ciervena es en el último largo, cuando en el segundo sí que había caminado bien.
4: Sí, el segundo empopó bien, la primera parte del segundo largo se veía el equipo que llegó a coger la prueba de regata, pero luego la última parte del largo Ciervena empopó muy bien, pero no se le veía fluido la remada, y eso al final, el tercer y cuarto largo pagaron eso, y Bermeo, que sí parecía que iba atrás, pero yo al menos en mi opinión le veía remando cómodo, parecía que no iba gastando, ¿no? Tanto como Ciervena, y eso pues al final pues se vio que Bermeo siguiendo lo suyo y más viendo lo que metió el tercer largo, pues se vinieron aún más arriba el último largo y entraron en modo campeón.
0: A mí la sensación después de este campeonato es que personalmente creo que Ciervena no está tan lejos, que la diferencia no es lo que vimos el otro día, que Lekeitio no va a estar en liga delante de Ciervena, a pesar de que la regata, siendo además en casa, es extraordinaria de la Lekeitiarra, pero a mí el otro día me retrotraje al campeonato de trainerías en el cual Ciervena vuelve a estar muy lejos en esta ocasión de Orio, pero ya son dos citas seguidas en las que no termina de andar el equipo de Dani Pérez y no sé si es algo que puede extrapolarse después a la liga.
4: Sí, pero son dos toques de atención, pero hay que tener en cuenta también esa propia trainería, ya lo comentábamos. Bermeo preparó la trainería hasta el campeonato de Vizcaya, pero luego ha tenido dos semanas extras que no ha tenido Ciervena de cara a este campeonato. Ciervena de cara a este campeonato con las personas de la trainería lo ha trabajado una semana y Bermeo lleva ya al menos tres semanas desde el campeonato de Vizcaya pudiendo dedicar el 100% a la trainera.
0: Sí, la duda evidentemente es, tú lo sabes mejor que nadie porque estás muy acostumbrado a estar en equipos, en embarcaciones y además en una posición tan sensible como es la de patrón, que es, bueno, pues yo creo que el momento en el que más notas si un barco anda o no. ¿Tanto se notan dos semanas en el mes de junio de diferencia entre un bote y otro?
4: Sí, claro que se nota. Al final la sensibilidad es diferente y no solo son los seis que entran, sino al final el resto del equipo que al final está esas semanas entrando muchas veces sin completando con juveniles, más en el caso de Ciervena, que entiendo que quizás ahí se me va la información, pero puede tener algún miembro viviendo fuera de lo que es Vizcaya y solo teniendo disponible los fines de semana, pues al final la trainera cojea, ¿no? Porque está días entrenando sin completar o completando con juveniles, y eso al final en el corto plazo se nota, en el largo no, porque ahora al final entrarán los de la trainería y volverán a coger el bloque y todo el trabajo hecho en invierno, pero con una semana solo de preparación, pues se nota.
0: Lo de Guipúzcoa, categoría masculina, Orio, es cierto que por una bancada prácticamente con respecto a la Donostiarra, pero la duda evidentemente es si esto es simplemente para, como se suele decir, una mijita, ¿no? Para que la gente piense que pueden estar ahí y luego que la diferencia sea mayor. ¿O realmente está Donostiarra tan cerca de Orio?
4: A ver, mi opinión es que Orio es muy superior al resto de tripulaciones. Bien es cierto que el otro día ganó por una bancada, ganó ahí en el cierre Boga, pero si la gente que sabe de remo y ve las alineaciones, pues a Orio le faltaba incluso alguno de la trainería campeona de España, ¿no? Se veía que había gente que a priori, parece que en una concha sería titular y que el otro día no iban a bordo.
0: En ese sentido, Orio, que gana el campeonato de Guipúzcoa, a pesar de que quizás luego la diferencia pueda no ser esta exactamente, para mí es una noticia grandiosa, que Orio por lo menos en el campeonato de Guipúzcoa ha tenido un poquito de competencia y nos haya dado una regata tan bonita como la que vimos en Getaria.
4: Ah, sí, de cara al espectador esas regatas son muy bonitas. Estaba Donostiarra, pero no nos olvidemos que Getaria estuvo toda la regata peleando con ellos y terminó a únicamente 6 segundos. Y lo que ya veníamos comentando, ¿no? Que un Getaria puede meterse este año arriba y pelear con el Tanda de Honor. ya el otro día fue capaz de volver a ganar, como al final de la temporada pasada, a Hondarribia.
0: Me parece increíble. ¿Has visto a García Bogas de Guetaria?
4: Sí, sí, sí. Lo comentaba tanto contigo como con otros compañeros. La posición del patrón, ¿no? Que siempre estamos acostumbrados a que el patrón de paradas, digamos, para que la popa siga avanzando, y sin embargo lo que hacía era, digamos, aguantar el nivel y bloquearla sin dejar que derrapase, digámoslo.
0: Sí, sí, la verdad que extraordinario y sobre todo muy efectivo, porque en la segunda hacía boga, sobre todo en la de tierra, que entraban prácticamente a la par, Donostiarra, Orio y Guetaria, no perdía ni un segundo.
4: Sí, o sea, yo en mi caso, cuando yo soy patrón, nunca hemos probado eso. Cuando lo vi, me sorprendía, porque al final va en contra de la física, pero si coges un cronómetro, las ciabogas eran rapidísimas. Eso quiere decir que lo han probado, lo han trabajado y funciona. Así que hay algo que al resto se nos escapa y que a ellos les hace que funcione.
0: En categoría femenina, gana Round, lo previsible. Tolosaldea parece que va a ser el rival. Orio, es cierto que con muchísimos cambios y con una distribución peculiar de sus remeras en el bote, pero lejos.
4: Sí, o sea, Arraun era favorita, ya lo decíamos, venía el año pasado de ganar también Liga y Concha, y Orio me recuerda un poco a lo que ha sucedido con Ciervena en Vizcaya. Al final venía también de ganar el Campeonato de España de Trainerías, de dedicar tiempo a la trainería, y eso al final hace que la trainera, con el corto plazo, se resienta, y yo creo que es lo que les pasó a las aguiluchas en el domingo, vamos.
0: Y en
4: así, en aspectos positivos que no hemos comentado, San Juan estuvo muy muy bien, ganó su tanda y peleó casi casi por el campeonato.
0: Refrendando lo que habíamos visto en trainerías, la última, en Vizcaya, echamos en falta un pelín más, quizás, gana Kaiku, pero evidentemente es cierto que todavía está, parece algo lejos de que el remo vizcaíno femenino esté en la Liga Euskotren con buena presencia y sobre todo constante.
4: Sí, al final a nivel vizcaya, entre ellas, entre las diferentes embarcaciones se pelea, pero están dos o tres peldaños por debajo de las guipuzcoanas y necesitan aún un saltito más para poder pelear con ellas. Y veremos, en el caso que llegue en el playoff, alguna de ellas cómo se desenvuelve.
0: Y eso que la ha tenido en su mano, Kaiku, en alguna que otra ocasión. Miguel, un abrazo enorme, cuídate mucho.
4: Un abrazo, Imanol.
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0: Venga, vamos con la información del ciclismo de la mano de Onbici, con la cartelera que tenemos por delante, disputándose hasta el 7 de junio el Giro de Italia femenino, también el Tour de Valonia hasta el 5 de junio, y el próximo día 7 comenzará lo que siempre se ha conocido como la Dauphiné, ahora Tour de Auvergne-Rhône, los Alpes, del 7 al 14 de junio, información ofrecida por Onbici.
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0: Cinco minutos para llegar a las 3 de la tarde, Mikel García, Arratsaldeón, muy buenas.
5: Arratsaldeón, Imanol.
0: Espectacular, Darío Gómez, campeón del manomanista.
5: Sí, le quita la chapela, como solemos decir, hizo un partidazo, creo que en todo momento estuvo dentro de la final, igual que Artola no lo vimos disfrutar y las pocas opciones que tuvo tampoco las aprovechó, pero bueno, le sacó del frontón a boinazos, como se suele comentar en la pelota.
0: Bueno, historia de la pelota riojana.
5: Historia y sobre todo bien merecido, ¿no? Yo creo que Darío, todos estamos viendo estos días, como pelotari le conocíamos, pero fuera de las canchas, ¿no? El reconocimiento que está teniendo toda la gente con él. La pelota creo que le debía una chapela, por todo lo que ha sufrido. Ha tenido hasta contratos de meses y ha sufrido mucho de mano, ¿no? Desde su debut hace 10 años. Entonces, bueno, en la carrera deportiva no puede demostrar, pero bueno, esta vez yo creo que la pelota le ha dado la chapela que merecía y de ahora en adelante los siguientes manamanistas también tienen dos o tres años para disfrutar y estar ahí.
0: El Ochoa ha ganado la chapela posiblemente más prestigiosa y sin el posiblemente que hay en el mundo de la mano, en el mundo del frontón. Es que yo creo que lo hemos visto en sus declaraciones, pero esto es la culminación a una carrera que en el caso de Darío sí que ha sido de picar, porque no ha estado precisamente siempre en la primera plana.
5: Sí, yo creo que es que todos nos dejó asombrados también del comportamiento que tuvo antes, después, durante la cancha. Yo creo que disfrutó en todo momento. Parecía un chaval que había jugado ya tres finales como Iñaki Artola. Y en este caso, pues a él no le pasó factura y la verdad es que demostró que en el mano a mano este año ha sido el capo y la chapela yo creo que ha ido a La Rioja con todo su merecimiento.
0: De hecho, es una de esas chapelas yo creo que celebrada por todo el mundo, ¿no? Porque más o menos todos los aficionados de la pelota coincidían en que era merecida, que Darío, un pelotari que incluso puede llegar a sonar exótico por momentos porque se aleja de los nombres que habitualmente vemos en los frontones, sea campeón del manomanista.
5: Sí, lo que comentábamos, creo que es un pelotari muy querido para no ser tan, pues no sé, tan nombrado como pelotaris como Lasso, Altuna o el mismo Artola, Zabaleta. Yo creo que tiene el cariño de todos los pelotasales y lo demostraron, ¿no? De todos los seriales le estaban apoyando y luego, bueno, la celebración que tuvieron en el pueblo de Escalá y en varios más, pues yo creo que es de agradecer y él creo que lo ha agradecido en todos los medios.
0: Y ha contado que se le hizo no tarde sino pronto, que la chapela la dejó por ahí colgada, que intuía que no se le iba a robar nadie, que había charanga, que había música, que fue una celebración a la altura.
5: Sí, igual que Artola, ¿no? Yo creo que el hecho de llegar a la final ya es de celebrar porque es el campeonato rey. Los flotares ya suelen querer desconectar y celebrar el campeonato que han culminado, pero bueno, el ganar o no ganar yo creo que tiene mucho que ver y en Escalay pues esta vez han sido afortunados y la verdad es que merecido y le felicitamos desde aquí.
0: ¿Pesa mucho llevar el Colorado a partir de ahora?
5: Eso comentaba, ¿no? De ahora adelante va a jugar todos los partidos del año con la camiseta roja, no está acostumbrado, está asegurada ya su plaza en el Parejas, que tampoco ha podido jugar. Es verdad que cada vez que la empresa ha echado mano de él lo ha demostrado y con ese material. Yo siempre he comentado que Darío pues es más, porque esa derecha y ese saque en primera con ese material hace más daño y yo creo que el tiempo lo dirá y no creo que le pese mucho.
0: Veremos a ver qué es lo que sucede, pero alegría, yo creo que generalizada en el mundo de la pelota por esa victoria de Darío, el riojano, en el manomanista. Miquel, un abrazo enorme, eskerrik asko, cuídate mucho.
5: Eskerrik asko zuri.
0: Nosotros vamos, volvemos mañana con más deporte, misma hora, aquí en Onda Vasca.

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5: Doce minutos pasan de las 9 de la mañana, mesa de actualidad, tertulia en las mañanas de Onda Vasca. Markel Aramburu, hola Markel, egunon.
6: Hola, egunon.
5: José Luis Uriz, hola José Luis, egunon, buenos días.
7: Egunon, buenos días.
5: Con la candidatura del Mundial de Fútbol 2030 sobre la mesa, con Bilbao y Donostia, presentándose como una sola sede para albergar ese Mundial en 2030, en una acción conjunta de Gobierno Vasco, Diputaciones de Vizcaya y Guipúzcoa, Ayuntamientos de Bilbao y Donostia, los clubes también implicados, Athletic y Real Sociedad, comunicando a la FIFA su voluntad de seguir en el proceso de selección, pero con una propuesta con algunas condiciones, entre otras que contempla una única sede vasca y dos estadios, evidentemente San Mamés y Anoeta, con la intención de albergar dos partidos en cada uno. Y también con la idea de, oiga, sí, el Mundial aquí perfecto, nos encanta, pero sin que varíe nuestra agenda de eventos propia, entre otros detalles o condiciones que ponen a la FIFA. Escuchan a los alcaldes, Juan María Burto y Jon Insausti.
8: Queríamos el Mundial de Fútbol del 2030 y queremos el Mundial de Fútbol del 2030. Pero no lo queremos ni a cualquier precio ni en cualquiera de las condiciones.
9: Estoy satisfecho porque Donostia no se vende. Aquí marcamos nuestras condiciones, no tienes que aceptar todo. Donostia es nuestra casa y también nosotros decidimos a quién invitamos a nuestra casa. Y hay que adecuarse al día a día de una ciudad. Y creo que Donostia tiene una posición sobrada para negociar y para poner sus propias condiciones. Donostia no está al servicio de la FIFA. En todo caso, la FIFA tiene que estar al servicio de Donostia.
5: Declaraciones de Juan María Burto y Jon Insausti. Lo que viene a decir en resumen es que candidatura sí, por supuesto, pero no a cualquier precio. Nerea Llanos, egunon,
10: buenos días.
5: Empiezo contigo. ¿Qué te parece esta acción conjunta, este comunicado, esta idea conjunta de las instituciones vascas?
10: Pues me parece un recule en toda regla. A ver, yo creo que en este proceso, quiero decir, las condiciones no han... Bueno, a mí no deja de hacerme gracia, aunque una afirmación de Jon Insausti, la FIFA no tiene que estar al servicio, sino... Hombre, vamos a ver, quien organiza pone las condiciones. Y esas condiciones ya se conocían, no han variado. Que te pueden parecer que son excesivas, de hecho ha habido otras ciudades a las que les ha parecido excesivo, pero yo creo que detrás de... De esta decisión última, como de esas dudas, mejor dicho, de esas dudas de organizar, creo que está, bueno, pues una cuestión, no, yo no creo que sea económica, sino más bien una cuestión política, una cuestión identitaria, una cuestión de que el Partido Nacionalista Vasco está mirando de reojo a Bildu y es lo que le ha llevado a tomar esa decisión. Como ha dicho también Jon Insausti, nosotros elegimos a quién invitamos a nuestra casa. Y claro, depende de quién venga, pues a lo mejor a algunos no les hace mucha gracia. Sin embargo, yo creo que la ciudadanía es algo que por lo que apuestan, y no ya solo aquellos que se pueden ver beneficiados, lo hemos visto en las finales del rugby, que pueden ser los comerciantes, que pueden ser los hosteleros, que pueden ser los hoteleros, los servicios, toda esa gente, desde luego, que apuesta, pero también la ciudadanía. Yo estos días que hablaba con mucha gente no acababan de entender, porque entre otras cosas creo que ha habido una falta de transparencia de esas dudas, que como digo, y bien lo ha dicho la FIFA, las condiciones, quien organiza es la FIFA, de la misma manera que el Tour te pone una serie de condiciones, si quieres las aceptas y si no, pues no hay sede del Tour en el País Vasco, pues esto yo creo que es parecido. Yo creo que ha habido una falta de transparencia en el porqué de las decisiones y la prueba del 7 de esa falta de transparencia es que el Partido Socialista no ha participado en absoluto. Si solamente fuera una cuestión económica, una cuestión de... Bueno, pues yo creo que se debiera de haber hecho participar al otro elemento de esos gobiernos, que es el Partido Socialista, que uno, tanto en las diputaciones como en el Ayuntamiento de Bilbao, lo dejaron ayer bien claro, a nosotros nos han informado, pero no hemos participado ni siquiera de esta última propuesta. Entonces yo creo que esta última propuesta, pues yo creo que viene de la mano mano de que esas dudas de última hora del Partido Nacionalista Vasco, pues creo que se han dado cuenta que en la ciudadanía, en toda la ciudadanía, y no solo yo ya digo, en aquellos que van a tener unos grandes ingresos con estos tipo de eventos, y bueno, pues es un intento de intentar recular en alguna medida.
5: Markel.
6: Bueno, yo creo que, a ver, lo que las instituciones vascas están tratando de responder es la pregunta de el Mundial, ¿qué impacto positivo va a tener en la ciudadanía? Que esa es la cuestión principal. No es si queremos el Mundial, no queremos el Mundial, eso está ya más que claro. Nosotros tenemos una voluntad de ser sede del Mundial 2030, pero este Mundial tiene que tener un impacto positivo en la ciudadanía, porque ese es el fin último. Entonces, bueno, pues hay una oportunidad y hay que valorar los costes y los beneficios, y hay que hacerlo de una manera seria, responsable, y creo que es lo que las instituciones vascas están haciendo, con un liderazgo además, yo creo que destacable, de tanto del alcalde Insausti como del alcalde Aburto, y encima de una manera pues colaborativa, haciéndolo desde una visión de país y además proactiva, porque no es decir no y plantarse, es montar una alternativa y decir, bueno, vamos a negociar con la FIFA, vamos a tratar de establecer un diálogo en el que también estén presentes los intereses de la ciudadanía, que es mucho más amplia que solamente, bueno, pues los sectores que puedan estar afectados y beneficiados por un evento de este tipo. Yo creo que la propuesta es equilibrada, tiene lógica, porque Euskadi es un país pues pequeño, que tiene dos estadios muy potentes que están a 80 kilómetros y es unas, en cualquier otro mundial podría ser perfectamente una sede, y yo creo que tiene toda la lógica. La FIFA es normal que defienda sus intereses, pero nosotros también tenemos que defender los nuestros. Lo que no sería muy lógico es abrirle la puerta y dejar barra libre para que una organización privada, no olvidemos, una organización privada, pues haga lo que quiera en nuestras ciudades. Eso sí que no sería entendible. Y además tiene dos ventajas, yo creo, adicionales. Una, que está siendo un ejercicio de colaboración de país entre Bilbao y Donostia, que es bastante inédito, yo creo, y positivo, muy positivo, en el sentido de decir, bueno, sobre todo en el ámbito del fútbol, de decir, bueno, tanto la Atleti, la Real, las diputaciones Vizcaya, Guipúzcoa, los ayuntamientos, de decir, vamos juntos en esto y de manera que esto sea lo más eficiente y lo más positivo posible para todos. Y luego tiene una componente también, claro que sí, de identidad de país, porque el Mundial es un escaparate pues de los más importantes del mundo, y nosotros tenemos que aparecer en ese escaparate como lo que somos, como Euskadi, y mostrando nuestra identidad. No queremos ser un decorado en el que llega una organización y da igual si estás en Euskadi o que estés en otra parte del mundo. No, hay que aprovechar ese escenario, y tiene que ser un escaparate vasco y propio, y de ahí, por ejemplo, las iniciativas de que el euskera esté presente, de que haya una claramente quien nos vea desde cualquier punto del mundo o quien nos visite sepa que está en Euskadi, y eso también es muy importante.
5: José Luis, ¿tú qué opinas?
7: Bueno, no sé muy bien si la gente, especialmente los aficionados, entienden este conflicto. Yo creo que no, ¿no? Hombre, ojalá termine bien, porque yo creo que a la gente de Euskadi en general le va a gustar que el Mundial se desarrolle aquí, ¿no? A mí personalmente no me gusta esto de los Mundiales divididos en países, ¿no? O sea, por ejemplo, el de este año, ¿no? Que esté en México, Estados Unidos y Canadá, a mí me parece una barbaridad, pero bueno, la FIFA lo que intenta es ganar dinero, porque ya se ha convertido en eso y ya está, ¿no? Y tampoco me gusta que sea Marruecos, Portugal y España, ¿no? Yo creo que sería un país Sí, en Marruecos, Portugal y España, ¿no? Y es así, es en esos tres países, ¿no? Y entonces, bueno, pues yo ojalá se llegue a acuerdo, ¿eh? Pero yo dudo que la gente, especialmente los aficionados, entiendan este conflicto.
5: ¿Qué opinan los oyentes? 688-854-852.
11: Limón, mira, por una vez estoy de acuerdo con Medallanos, para que vea que no es que tenga manía. A ver si varía su punto de vista y es menos seguidora del PP a pie juntillas. Porque o solo utiliza esto para dar palos al PNV, que en esta vez creo que se los merece. Sobre todo Donosti necesita infraestructuras, cosa que Bilbo, pues por suerte, ya las tiene. Entonces creo que si Donosti, si no viene el Mundial a Donosti, perderemos la oportunidad de mejorar toda esa zona, que es tercermundista.
12: A mí lo único que me interesa es saber cuánto nos va a costar a los alaveses, porque como siempre me imagino que será poner dinero y no comernos nada. Vale, agur.
5: Agur, agur. Me parece perfecta la postura adoptada por las instituciones vascas en repartir los grandes gastos ocasionados por los mundiales. Es una buena idea. Lo que me parece irresponsable es la actitud mostrada por el PSE y el PP de hacer los mundiales sí o sí. A estos partidos sí que les mueven intereses identitarios. Comentan también, a mí me ha gustado la idea de una candidatura conjunta y la FIFA menos humos. Al final se quedarán sin sedes por sus condiciones leoninas. No hay más que mirar lo de este año. La de ayuntamientos que se han echado para atrás por los generales que hay que soltar, luego ya el precio de las entradas a $400. Como he leído en prensa, las sedes pusieron sus condiciones, estas condiciones no se han tenido en cuenta, y la transparencia que se pide va reñida con la confidencialidad que FIFA pide. Quien organiza pone condiciones, pero quien acoge las debe poner también. Yo pago religiosamente mis impuestos en Vizcaya, por lo tanto pretendo que todo el que tenga un negocio aquí haga lo mismo. La FIFA pretende no pagar y que le paguemos a ella. También dice otro oyente que se meta en el Mundial por puntos suspensivos.
13: A ver, yo creo que si estas condiciones fueran novedosas, pues a mí me parecería muy bien el replanteamiento. Me parecería muy bien el replanteamiento, pero es que creo que no lo son. Y además es que creo que no se acaban de sí, dice que no haya perjuicios para la ciudadanía, vale. No sé si solo son económicos o si son de otro tipo, porque, por ejemplo, yo quiero recordar que con el tema del tour, las limitaciones de tráfico fueron, bueno, todos las hemos vivido. Y bueno, limitaciones de tráfico, limitaciones de aparcamientos, o sea, una ciudad en esos días absolutamente, Bilbao, absolutamente intratable. Bueno, pero al final yo creo que a mí esa estrategia de, bueno, pues de mostrarse al mundo, de conseguir fama y privilegio como ciudad que puede organizar eventos importantes, pues me parece positivo. Me parece positivo no solamente para los comerciantes, ya digo, y los que, sino también me parece positivo para la ciudad. Me parece poner a la ciudad en el mundo. No nos olvidemos que estamos, nos guste o no nos guste, que a mí a veces me fastidia que sea el fútbol, o sea, estamos ante el mayor espectáculo del planeta. Si este fin de semana pasado, no este pasado, el anterior, con el tema del rugby, o sea, Bilbao estaba impresionante de gente, de ambiente, de, quiero decir que y la idea que tanto, bueno, los franceses lo tienen más cerca, pero los irlandeses se llevaron de Bilbao, pues creo que fue absolutamente positiva, ¿no? Entonces, es en esa estrategia, en teoría estábamos, insisto, hasta que de repente, bueno, pues se ha empezado a mirar de reojo. Yo creo que desde, con un punto de vista no estrictamente económico y no estrictamente de poner el acento en los perjuicios a la ciudadanía, lo que pasa es que se ha visto que precisamente a esa ciudadanía no le ha hecho ninguna gracia. No solo a los aficionados, que desde luego, sino tampoco a ninguna. Y yo vuelvo a insistir, yo creo que la FIFA es la que pone las condiciones porque es la que organiza. De la misma forma que la UEFA. Yo voy a poner un ejemplo. UEFA, cuando aquí fue la final, pues por ejemplo, exigía incluso a aquellos establecimientos que querían poner una bandera, tenían que poner la suya. O sea, es decir, tenía que poner la suya y había inspectores UEFA mirando, pues porque son los organizadores. Entonces, yo creo que también el Tour, insisto, por ejemplo, por poner un evento que probablemente en el ciclismo sea el más importante del mundo, también pone sus condiciones. Y evidentemente tú aceptas esas condiciones o no las aceptas. Y yo no estoy de acuerdo, yo creo que hay muchas ciudades, hay igual ciudades más pequeñas, que se han retirado, pero otras muchas ciudades que, bueno, pues que no les importaría albergar estos partidos del Mundial.
5: Markel.
6: Yo creo, Nerea, que ese planteamiento es de resignarse. O sea, yo creo que al contrario, lo que tienen que tener las instituciones vascas es esa iniciativa y poner encima de la mesa también cuál es su propuesta y su planteamiento. O sea, lo que no nos podemos limitar es a decir, no, bueno, pues viene la FIFA y que esto se convierta en un parque temático de la FIFA durante, no sé, durante
13: pues
6: un
13: como
6: mes.
13: Con el Tour, fue un parque temático del
6: bueno,
13: Tour.
6: Lo primero que el Tour tiene un impacto que se valora y se decide que es un impacto mucho menor que un Mundial. O sea, estamos hablando de, si es la iniciativa original, cuatro partidos en cada una de las ciudades, eso te colapsa durante un mes todo el centro de las ciudades. Y encima tenemos que tener en cuenta que, a diferencia
7: y
6: de otros mundiales,
7: las aficiones que te toquen, ¿eh?
6: También, o sea, nuestros estadios están en plena ciudad. Eso te va a...
13: Pero eso ya se sabía, Marque.
6: Que sí, pero si además yo la pregunta que te hago, Nerea, es, ¿no es mejor la propuesta que está ahora encima de la mesa por parte de las instituciones vascas que la FIFA puso en el inicio? ¿No es mejor?
13: Para mí no.
6: No es mejor, o sea, es mejor la de la FIFA.
13: Yo creo que además lo de la propuesta en ese momento yo no creo que sea tan importante. Yo creo que es una manera de que en un primer momento se había dicho que no, o sea, es decir, se estaba como diciendo, estamos poniendo en duda que se celebre aquí, y cuando se ha visto la reacción de la ciudadanía, que le ha hecho todo menos gracia, pues ahora, en vez de para no volver a lo anterior, pues nos sacamos ahora esto de la manga. Pero creo que es eso, simplemente pues un intento de sacar la patita de donde se había metido, pero menos.
6: Y lo que se está haciendo es, en este momento que se tiene más información.
13: Y perdona por
6: sobre...
13: interrumpirte, Markel.
6: Sí, no, tranquila. No, que digo que la
14: vamos a reír,
6: lo que se está haciendo es tener más información, y según se está trabajando el proyecto, se van viendo pues que hay cuestiones que a lo mejor no se pueden aceptar. Y yo creo que la propuesta que está poniendo las instituciones vascas encima de la mesa ahora es mejor que la de origen, porque te lleva a ser sede del Mundial, pero de una manera más equilibrada, en la que bueno, pues todos los intereses se conjugan mejor. Y yo creo que eso debería ser, por parte de todos, un decir, pues efectivamente, nuestras instituciones velan por los intereses de todos, y además sin decir que no al Mundial. Yo creo que es un planteamiento que además es entrar dentro de una negociación y tener una actitud de decir, yo voy a defender lo mío. Ahora que la FIFA diga lo que tenga que decir, bueno, y seguramente algunas cosas se puedan ajustar en un futuro, estamos en un proceso, pero yo creo que es una actitud responsable y positiva de las instituciones vascas.
13: Por puntualizarte, que no te quería interrumpir, Markel, a ver, si esta es la mejor, ¿por qué no fue la que se propuso desde un principio? O sea, lo que sí me parece irresponsable es presentar la candidatura como sede sin haber calculado exactamente los costes que ello supondría el tener cuatro partidos en cada sede, sin haber visto cuáles son esos costes eso me parece irresponsable. O sea, es decir, si lo que puede hacer España, o sea, perdón, Bilbao y Euskadi, es ahora dos partidos, ¿eso por qué no se propuso desde un principio? Porque a mí lo que me parece irresponsable es que a estas alturas diga, no, lo responsable... No, hombre, yo creo que esas cuentas, hablando de manera un poco llana, esas cuentas se las tendrían que haber hecho antes, quiero decir, porque todos somos... O sea, quiero decir que no estamos hablando de que es la primera vez que se organiza un evento de estas características. Ha habido otros eventos, y en función de eso, y viendo, se habrá hablado con otras sedes para ver cuáles serían las necesidades económicas, necesidades logísticas, y a la hora de plantear esa alternativa con cuatro partidos en cada una de las sedes, pues debieran de haberse tenido en cuenta, no a estas alturas.
6: Hombre, a ver, estamos hablando de un proceso, de un Mundial que se va a celebrar dentro de 4 años. O sea, quiero decir que es el momento para tener este debate y tener y hacer este trabajo. No estamos hablando de que se vaya a celebrar el verano que viene. Obviamente estamos en ese proceso y la FIFA pues está haciendo una serie de visitas a los estadios y está conociendo y está dejando claro cuáles son las condiciones que deben aceptar las ciudades. Y bueno, pues en este momento los responsables políticos y las instituciones dicen, bueno, vamos a ver, o sea, nosotros también queremos poner encima de la mesa, sobre todo porque, y decía también uno de los oyentes, ¿no? Hablaba de las infraestructuras, es que es lo que decía ayer también el alcalde Insausti, es que la ciudad también necesita de esas infraestructuras y también hay que entrar en una negociación de decir, bueno, ¿qué va a quedar después de ese Mundial? Por ejemplo, en infraestructuras, ¿qué va a quedar? Bueno, pues la FIFA también tendrá que estar dispuesta a colaborar y a decir, bueno, pues aquí vamos a mejorar estos espacios deportivos, vamos a... Lo que no puede ser es, como digo, que Donostia y Bilbao se conviertan en parques temáticos durante un mes, que eso afecta a más de la mitad de las ciudades, porque están los estadios en el centro de las ciudades, y luego no haya ningún beneficio y ningún legado de ese Mundial. Eso es dejar que en tu casa se haga una fiesta y luego tener tú que, no sé, que reformar la casa entera. O sea, no, tiene que quedar algo positivo de todo ello. Y eso es lo que están diciendo las instituciones vascas. Uriz.
7: No, ojalá lleguen a un acuerdo, porque de todas maneras hay otras ciudades que están deseando, en caso de que se retiren Bilbao y San Sebastián, de hacerlo. O sea que problemas no va a haber.
13: Sin que sirva de precedente, estoy de acuerdo contigo, Uriz.
7: Bueno, ya veo que me interrumpes, pero no me importa.
5: Momento histórico en las mañanas de Onda Vasca.
13: Sí, sí, porque un oyente me ha dicho que estaba de acuerdo conmigo y yo de acuerdo con él.
5: Eso no ha sido un momento histórico, eso ha sido un hito.
13: Espérate, cara, ya llegaba Paco con la rebaja.
5: Volvemos a la opinión de los oyentes.
14: Egunon, Erea, entérate bien. Ni la UEFA, ni el Tour, ni el Rugby han vetado otros eventos como quiere la FIFA vetar el BBK Live.
5: ¿Por qué nadie dice claramente que ha cambiado desde el inicio ahora? Se aceptó ser sede, después se da una repensada y se ve que no es un chollo. Nerea, ¿tú qué harías? Pregunta un oyente. Seguro que si en este momento el PNV apoyara al señor Feijóo, la señora Llanos estaría aplaudiendo con las orejas esta propuesta de las instituciones vascas sobre el Mundial de Fútbol. Todo es pura política. Estamos en una situación de necesidad tal que tenemos que ponernos en el escenario a cualquier precio, preguntan también por aquí. Preguntad en Málaga, dice un oyente. Buenos días, equipo. Lo que hace falta es que vengan deportistas y afición educada, no cafres. Eso es lo complicado, porque mucha gente está diciendo, los ejemplos que pones, Nerea, por ejemplo, del rugby, que no es comparable una afición con otra.
13: Vale,
5: en cuanto a movimiento de gente, sí. Ya sabes, el tema de que van todos un poco mojaditos.
13: Vale, bueno, pues entonces que el Atleti no juegue nunca la Champions, o no juegue nunca la UEFA, quiero decir, porque nos puede tocar un equipo, y lo hemos vivido aquí, aquí lo hemos vivido, y no tengo más que recordar los altercados que hubo cuando yo todavía estaba en el Parlamento Vasco. Quiero decir que al final cuando te enfrentas a eventos deportivos pues tienes ese riesgo, y evidentemente tienes que, en función de qué equipo venga, o en este caso de qué selecciones vengan. Bueno, pues por ejemplo el otro día en Francia hemos asistido a los altercados que ha habido por la victoria del Paris Saint-Germain.
5: Madre mía,
13: en la Champions, quiero decir. Entonces, ¿qué hacemos? No vamos a ninguna, o sea, que no juegue ni la Champions ni la Real, ninguna competición europea, porque tienes el riesgo de que te toque un equipo cuya afición pues no sepa comportarse. Y entonces, y vuelvo a decir, o sea, que es que
6: pues ese es un argumento a favor de lo que estamos viendo, ¿no?
13: No, porque decir, yo, a ver, yo me niego, yo me no,
6: todas las cuestiones.
13: No, yo me niego en redondo a que, ¿no? Lo que se tienen que ocupar las instituciones es precisamente de tener controlado eso, y hay formas de tener controlado, y los altercados, aquellos a los que yo he hecho referencia, los que acabo de hacer referencia, no surgieron tanto por que también, pues porque eran un equipo como era, sino porque el efectivo policía estuvo muy mal organizado. Estuvo absolutamente mal organizado. Entonces, de lo que se trata no es de evitar el evento, sino de actuar para el evento. Y tú hablabas de infraestructuras. Es que esas infraestructuras después se van a quedar aquí. Lo ha dicho un oyente. Pues precisamente a lo mejor se aprovecha la existencia de esos eventos mundiales para mejorar las infraestructuras. Pero evidentemente esas infraestructuras luego se van a quedar en las ciudades. Bueno, y insisto, las condiciones que estaban antes.
7: Claro. Lo hacemos en Navarra, ¿eh? No hay problema.
13: Y vamos, yo también estoy de acuerdo con que si Bilbao y Donosti renuncian, yo estoy convencida de que va a haber ciudades que lo van a aceptar.
5: Nos escriben desde el WhatsApp información que entiendo que han estado buscando. Ningún país en la historia de los mundiales ha experimentado una mejora económica estructural o un aumento de su PIB 10 años después debido a la organización del torneo. Ni Sudáfrica 2010, ni Brasil 2014, ni Corea del Sur y Japón 2002, etcétera, etcétera.
13: Pues con esa información... Yo no sé, digo yo que mira, la he encontrado a golpe de clic en un primer momento un oyente. Hombre, pues no sé por qué las instituciones vascas no hicieron como este oyente, buscaron si iban a tener retorno, no iban a tener beneficio y entonces se hubieran abstenido de presentar la candidatura.
6: Si es lo que están haciendo, Nerea.
13: Markel, tú me puedes
6: decir. Estás contradiciendo un poco.
13: No, no lo tendrían.
6: Eso es precisamente lo que se está haciendo, valorar.
13: No. Porque es que, no sé, yo si está tan claro, lo hubiera hecho, no hubiera presentado, que no, a mí, mira, yo vuelvo a mi esto inicial, yo creo que como el Partido Nacionalista Vasco, en algunas, y además por eso digo, el Partido Nacionalista Vasco, no el gobierno, el gobierno de la Diputación y el Ayuntamiento, porque el PSOE no ha participado, cosa que también quiero dejar aquí un apunte, no sé, yo formo parte de un gobierno municipal, de un gobierno foral, y se ponen estas dudas, y yo me entero por la prensa, pues hombre, no me parece bien, pero bueno, mientras yo sigo en el gobierno y que me ningune lo que se han hecho. No, es que lo ha dicho el Partido Socialista. El Partido Socialista es el que ha dicho que no se han enterado, que les han informado, pero que no han participado de la decisión. Entonces yo creo que el Partido Nacionalista Vasco, bueno, pues mirando de reojo a Bildu, que a Bildu le parece fatal, porque todo lo que sea no estar encerrados en nuestro propio esto, pues le parece fatal, y entonces pues ahí le ha sentido un poco vértigo y ahora le ha entrado el vértigo en sentido contrario y diciendo pues igual es que a la ciudadanía no sé si si esta decisión la va a entender del todo.
7: Bueno.
5: Dicen los oyentes, si la FIFA quiere organizar mundiales, que pague los alquileres de los campos de fútbol y que dejen de ser unos auténticos ladrones, que solo ganan los directivos corruptos. Desde Gasteiz, para el oyente de Unidad Alavesa, cada vez que hay algún evento en Bilbao o Donosti, los hoteles de Gasteiz se llenan. ¿Habéis visto algún país del norte de Europa pujar por estos eventos? El mundial me parece muy bien que se valore qué beneficios trae y a qué coste. ¿Qué pasa con el calendario cultural y la fiscalidad? ¿Qué ganamos los ciudadanos de a pie? Pagamos los de siempre y ganan también los de siempre, hostelería y hoteles. Me parece bien la opinión de los alcaldes de Bilbao y Donosti. Muy de acuerdo con los alcaldes. La FIFA es una mafia. Piden exención fiscal y condiciones laborales laxas, entre otras lindeces. A mí no me gusta nada que haya un mundial al lado de mi casa. Vendrán un montón de energúmenos a beber, romper y pegarse con otros aficionados. Y bueno, insisten en lo de que el fútbol no tiene nada que ver con la comparación del rugby. Bueno. Uriz, ¿qué? ¿Postulas Navarra como sede?
7: Sí, sí, si no quieren ellos, pues lo hacemos aquí. No hay problema. Somos muy chulos aquí.
5: A ver, que tenemos
7: para ahí más. No tenemos ningún problema.
5: Tenemos para ahí más audios, ¿no? Venga, va.
15: Bonito de verdad ha sido que José Luis haya permanecido callado hasta ese momento. ¿Cómo se ve que es del otro partido, del partido que no está de acuerdo con el PNV?
5: ¿Qué tienes que decir a esta infundada acusación, José Luis?
7: No, pues que igual tiene razón la señora. O sea, no me interesaba mucho el tema del fútbol, me interesaba más lo otro.
13: ¿No eres futbolero?
5: Existes merengón, existes del Real Madrid.
7: Yo soy del Real Madrid, ya está.
13: A mí también me gusta el Real Madrid, que conste. Ahora me voy a ganar la manía más de los oyentes. Yo soy del Atleti, evidentemente, pero el Madrid también me gusta. Me da mucha pena que
5: no me gusta el Real Madrid.
13: Que no haya ido al final
5: de la
13: Champions.
5: Me gusta el Real Madrid, pero siempre he dicho una cosa, que hay mucha tontería en Bilbao y que si me dieran elegir, obligadísimo, entre el Real Madrid y el Barcelona, me quedaba con el Real Madrid.
13: Yo también. El Barça se ha portado muchísimo peor con el Atlético.
5: Ha habido tradicionalmente mucha tontería en Bilbao con el Barça y afortunadamente en los últimos años creo que algunos ya se han caído del lindo con el Fútbol Club Barcelona.
13: Que nos trata fatal.
7: Y el Osasuna, que lo único que ha hecho ha sido ganar en Madrid en los últimos partidos.
5: Lo de los valores.
7: Y casi defiende.
5: Lo de los valores lo tienen un poco despistadillo.
13: Pues nosotros como que no se han portado bien nunca el Barça, ¿no?
5: Bueno, Nerea, ¿nos puedes explicar, por favor, qué es una moción de censura instrumental?
13: Bueno, la que según Iglesias le vendieron al Partido Nacionalista Vasco para, ¿no? La que le vendieron al Partido Nacionalista Vasco para echar a Rajoy de la Moncloa, ¿no? Eso dijo ayer. La que le vendieron, la que el Partido Nacionalista Vasco compró y aquí estamos donde estamos, ¿no? Entonces, hombre, yo creo que determinados grupos o partidos políticos que ya están diciendo, creo que es una postura, valga la redundancia, es un postureo, más que una postura política, es un postureo. Porque se está diciendo, esto ya no puede ser, esto la legislatura ha llegado a su fin, se han tardado en darse cuenta que cómo está la legislatura, ha llegado a su fin, tienen que convocarse las elecciones en este año, pero claro, saben perfectamente que convocar elecciones y Sánchez no se conjuga en la misma frase, imposible, está atornillado a Moncloa, ya no solo por su querencia al poder, que también, sino por su propia situación. Está mucho más. Yo no. Pregúntale a Sánchez cuánto sufre y a los socialistas. Yo, si fuera socialista, estaría con la tila todo el día, pero vamos. Y entonces yo creo que vamos a ver. Entonces, eso. Yo creo que el Partido Nacionalista Vasco y Junts son absolutamente conscientes de que Sánchez no va a convocar elecciones en el 2026. Entonces, bueno, pues un instrumento es hacerlo de una vía intermedia, a través de echarle a Sánchez a través de una moción de censura y convocar elecciones al día siguiente. Y ahí estamos. O sea, lo que no se puede hacer es hablar y no actuar, porque eso sobre el papel queda muy bien, pero no tiene efectos.
5: Claro, el tema es que Núñez Feijóo no va a impulsar una moción de censura cuya victoria no tiene en absoluto asegurada, intenta recabar apoyos, con llamamientos a Junts y a PNV les lanza esa oferta, asegura que las cuentas salen. Hay 184 diputados que pedimos elecciones, dice Feijóo. Claro, ¿qué sería eso? Pues desalojar a Sánchez e inmediatamente convocar elecciones. Feijóo dice que en ese gobierno de transición no estaría Vox, pero también obvia que PNV y Junts tendrían que unir su voto al partido ultra, al menos para que la moción salga adelante.
13: La unión de votos sucede en todos los sitios,
5: Le escuchamos a Feijóo y valoramos.
16: Aquellos que empiezan a hablar ahora de que hay que hacer las elecciones de forma inmediata, mejor aliado no van a tener. Y parece ser, quiero ser optimista, que hay algún movimiento por ahí, porque fíjese, desde Vox al PNV, pasando por Junts, por UPN y por Coalición Canaria, 184 diputados estamos pidiendo elecciones anticipadas, elecciones inmediatas. Si los que lo dicen son coherentes y lo hacen, podemos buscar una solución. Y hago un llamamiento muy claro y muy transparente: limpiar las instituciones del Estado de forma inmediata y convocar las elecciones.
5: Bueno, pues Junts ha respondido a su manera, Uriz, voy contigo, invitando a Feijóo a Waterloo. Vaya respuesta envenenada, ¿eh? Exigen una reunión allí, si quiere hacer una propuesta en firme, le dicen a Feijóo que vaya a Waterloo y que hablan. Ahora sí, dale, Uri, dale, que te tiene unas ganas. Está como falta el chupinazo y que salga el toro, ¿eh? Levanten la barrera y sale Uri, venga, tira.
13: Falta poco para San Fermín.
7: No, que dice Feijóo, yo me comprometo a hacer unas nuevas elecciones enseguida, pero luego dice, y en el tiempo ese que voy a estar yo solo, claro, no estoy con nadie, limpio las instituciones. Ese tiempo

0: quieren elecciones anticipadas, porque saben que necesitamos un tiempo para recuperar esta situación. Porque la alternativa es el fascismo. La alternativa es Figaredo de ministro de Interior. Es que es así, entonces, dejémonos de bromas. O sea, necesitamos hasta finales de 2027 y el único problema que tiene el PNV, que yo desde el PSOE teníamos que aclarárselo, es que no quiere, teme que pueda haber coincidencia en un super domingo electoral con las autonómicas y municipales. No va a ser así. Las elecciones generales serán a finales del 2027, entre noviembre y diciembre. Y yo que el PSOE me comprometería a eso con el PNV, para tranquilizarle. Y se ha acabado, y a gobernar, y este país, en estos 8 años, fíjate el subidón que ha pegado. Estamos en el número 1 de la Unión Europea. Ya está, y seguiremos avanzando, y se ha acabado.
1: A ver si la explicación que le has hecho al PNV le vale a Merkel.
2: Bueno, a ver, yo creo que ahora mismo... Si el PSOE no está y el gobierno de Sánchez no está con capacidad para gobernar y para ser útil a la ciudadanía,
0: ¿qué tal?
2: Y no, porque fíjate, o sea, no, además se ve que no hay ya ni siquiera voluntad de, por ejemplo, de presentar presupuestos, no hay esa, y entonces, bueno, pues es lógico que es desde el PNV lo que estamos diciendo es: en el gobierno se está para gobernar y para tener un propósito, y eso es lo que en este momento pues al gobierno de Sánchez le falta, porque por un lado no tiene las mayorías para sacar las iniciativas adelante, y además está absolutamente asediado por las causas judiciales. Entonces eso es lo que desde el PNV le estamos diciendo, que o gobierna o tiene que dar la palabra a la ciudadanía, que no es dar paso a nadie, lo que es ser demócrata y decir, bueno, ya esto no tengo capacidad de gobernar, no tengo capacidad de sacar las cosas adelante, pues hay que dar la palabra a la ciudadanía. Ese es el planteamiento. Luego ya el Partido Popular, pues estos inventos que se saca de la manga, pues bueno, son movimientos puramente estratégicos, de decir, tratar de ponerle al PNV y a Junts la responsabilidad de, no sé, de la gobernabilidad en el Estado, encima al PP, sin ofrecer nada. O sea, siendo el PP, ¿qué oferta tiene para Euskadi? ¿Qué, no sé, cuál es la alternativa que plantea? Ninguna. Solamente
0: ni para Euskadi ni para ningún sitio.
2: Quitar a Sánchez, ¿no? Entonces, bueno, pues así estamos.
3: A ver, tú decías la unión de los votos, pero es que eso se ve todos los días. Quiero decir, vamos a ver,
0: estamos sacando todas las leyes, menos un par de ellas.
1: Nerea, adelante.
0: ¿Qué estáis contando?
3: Si no me interrumpes, porque lo único que quieres es hablar tú y que no se oiga otra voz que sea crítica con el Partido Socialista, pues entonces que no me inviten y ya está, pero déjame terminar. Vamos a ver, se pueden coincidir en votos si, por ejemplo, hay una propuesta en el Parlamento Vasco, pues de una propuesta de subir las ayudas, por ejemplo, y ahí coinciden en votos, pues me da igual, desde el Partido Nacionalista Vasco, el Partido Socialista, el PP, Bildu, coincides en el voto. Esto sería eso, una coincidencia. Y vuelvo a decir, esto de la moción instrumental, repito, lo que Iglesias se ufanó ayer en una radio, creo que fue, de decir que era lo que se le había vendido a los que votaron que sí en esa moción de hace ahora 8 años, y que luego no era tal. Porque vamos a ver, dice Urín, no, porque claro, se van a convocar elecciones, si se gana esa moción de censura y se convocan elecciones, va a ganar el Partido Popular. Hombre, ya, y si las convoca Sánchez, también. Es decir, que el resultado, lo que pasa es que el Partido Nacionalista Vasco, como digo, sabe perfectamente, porque si Uri dice, no, el Partido Nacionalista Vasco no quiere. Entonces, lo que Uri está diciendo es que el Partido Nacionalista Vasco, que en realidad es un lo está diciendo con la boca pequeña, no es cierto lo que está diciendo, es un puro postureo, y que está diciendo que, bueno, pues que sí, que convoque elecciones Sánchez, pero que no quiere que convoque elecciones Sánchez. Porque eso es lo que está diciendo, que el Partido Nacionalista Vasco está mintiendo. tremendo. Lo que pasa que el Partido Nacionalista Vasco sabe, porque yo creo que si a estas alturas no conoce al personaje, no conoce al presidente del gobierno, personaje me refiero como, o sea, no en tono despectivo, entiéndanse, no conoce al señor

0: Sánchez, pues hombre, creo que, no sé, que peca un poco de ingenuo, porque todos sabemos cómo es, y no va a convocar las elecciones, ya digo, por puro interés de mantener el poder y por puro interés personal de controlar todas las causas judiciales que están saliendo y que probablemente salgan más. Dice que Uriz que se está gobernando. Bueno, pues por poner, no se está gobernando, porque para empezar no se tienen presupuestos. Y eso es mucho más importante de lo que se parece. Muchas iniciativas van de derrota en derrota hasta la derrota final. Y luego, por ejemplo, temas como la cesta de la compra. Ha subido un 40% desde el 2021. Y en Euskadi más todavía, que ha subido un 45%. Luego, el tema de la vivienda. La vivienda, cuando entraron en el gobierno, era una preocupación de los españoles, pero ahora es la mayor preocupación de los españoles. Ponen el mismo plan de vivienda cada vez que salen a la palestra, pero siguen sin dar ni media solución. El tema del transporte ferroviario está en las peores condiciones en mucho tiempo. El tema de las carreteras está en las peores condiciones en 40 años y además sin posibilidad de arreglarse, precisamente porque no hay presupuestos. Pues no sé yo dónde está la mejora y dónde está el gobernar. Creo que no se está gobernando en absoluto. Hay una parálisis total y absoluta, y lo único que se hace es resistir, estar en el gobierno. Pero estar en el gobierno y gobernar son dos cosas bien distintas.
1: Uri, dale.
2: Es que está diciendo una falsedad, que es lo que hacéis vosotros últimamente, lanzar bulos y mentiras.
0: Ese país, para decir la verdad, ya está el PSOE.
2: Ese país funciona. Por ejemplo, la inflación está controlada. Anteayer salió el dato del mes pasado, 3,2%, la misma que la anterior. Está controlada, a diferencia de la Unión Europea. Somos el país que más crece. Tenemos, ¿sabes por qué la preocupación máxima de los españoles es la vivienda? Porque el resto de los temas han ido solucionándose. Y efectivamente, el único problema que está sin solucionar, que ahí está el gobierno metiendo mano, lo que pasa que hay comunidades autónomas del PP que se niegan, por ejemplo, a aplicar la ley de vivienda, y eso está originando lo que está originando, pues impiden esa solución. Pero ¿hay que solucionarlo? Sí. Pero por eso está en el número uno. Pero mira, el problema del PP es que no tiene con quién gobernar nada más que con Vox, o sea, con el fascismo. No tiene con quién, no se lleva bien con nadie. Y la prueba la tiene es que son tan listos que quieren ahora convencer al PNV y lo insultan por la mañana. O sea, eso por la tarde lanzan la propuesta y por la mañana están insultando. Y les están insultando a los del PNV, o sea, muy inteligente. Entonces, no tienen ninguna capacidad de llegar a acuerdo ni con el PNV ni con Josi, por supuesto, con todos los demás. Y el PSOE sí, por eso pasó lo que pasó hace 8 años. Entonces, lo que necesitamos es que todo lo que está pasando ahora, por cierto, también está pasando que hay una púnica que se está juzgando, o una Kircher que se está juzgando, que a veces lo olvidamos. Entonces, lo que necesitamos es ir limpiando lo que los jueces, que están a lo que están, una parte de los jueces, a favorecer el cambio de gobierno, pues limpiando lo que los jueces están ensuciando. Y eso necesitamos un año más. Y por eso digo que hasta noviembre, diciembre del 2027 tiene que haber gobierno, que es cuando toca, porque esa es la constitución sagrada que vosotros defendéis. Toca en el 2027. Pues en el 2027 va a ser. Pero no en mayo. Como aviso al PNV, es que va a ser en mayo, coincidiendo con autonómicas y municipales. Va a ser a finales de 2027.
0: Bueno, que ya está tranquilo el PNV, porque ya lo ha dicho Uriz, perdón. Entonces ya... pues entonces no sé por qué. Entonces me estás dando la razón y tú mismo les estás acusando de postureo. Simplemente dice, no, es que es cuando tocan. Tampoco tocaban en el 18, ¿eh? Y no se puede llegar por atajos al gobierno, dice el señor Sánchez. Pues como llegó él. Quiero decir, que si era legítimo para uno, será legítimo por otro. Pues anda, que vosotros tenéis... que no fue condenado el partido, te lo repito.
2: Cuando
0: todas,
2: el PSOE esté
0: no,
2: condenado todos por corrupción, la, me vienes y me cuentas.
0: Todas las veces que lo tratamos, te lo digo, léete la sentencia. En la sentencia, la condena al Partido Popular es a título lucrativo. Eso significa que no era conocedor en ningún caso de todas esas acciones. Sí. Eso Jesús. Lo que me quieres dejar.
1: A ver, que también quiero escuchar a Merkel.
0: Solamente sí. Por hacer una puntualización, que somos el mejor de Europa, pues tengo que decir, por ejemplo, en el PIB per cápita, estamos en el número 17 de Europa. El número 17 de Europa, de la zona euro. Pues no sé si eso es. Y negarlo del tema de la vivienda. Sí, en Cataluña la han aplicado y creo que es el sitio en el que peor están.
2: Y está funcionando, estoy de acuerdo con lo que
3: ha dicho Uri. Yo estoy de acuerdo en el sentido de que el PP no tiene una alternativa porque depende de Vox. Y eso bloquea toda la posibilidad. Pero también es verdad que el Partido Socialista lo que tampoco puede pretender es que, como existe Vox, vale todo. O sea, eso desde un punto de vista democrático es una auténtica un desastre. O sea, porque está sin presupuestos, no tiene mayoría para sacar iniciativas, está gobernando a golpe de decretos. Tiene no sé ya cuántos casos en los juzgados. O sea, todo vale porque existe la ultraderecha. No, yo creo que ahí también hay un momento en el que uno, desde un punto de vista democrático, tiene que también asumir su responsabilidad y decir, bueno, pues ya esto ha llegado a un callejón ya sin salida, es el momento de dar la palabra a la ciudadanía. Y yo creo que esa es una reflexión que un partido democrático
0: que van a caer
3: debería hacer. Y luego lo del PP, que es absolutamente partidista y oportunista, pues está claro, el PP está a ver si cualquier oportunidad que haya, pues agarrarse a ella, porque luego nos dices Nerea que por qué pide elecciones el PNV si Sánchez no las va a convocar. ¿Por qué las pide el PP, pues?
1: Merkel, Nerea, José Luis, lo tenemos que dejar aquí. Es que ricasco. Buen
2: Gracias.
1: Día, ¿eh?
2: Muy bien.
1: Es que ricasco. Agur.
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0: Nos vamos ahora hasta el otro lado del mundo para hablar con dos invitados con los que ya hemos charlado en otras ocasiones en las mañanas de Onda Vasca. Iranzu, llevan desde el año pasado inmersos en una gran aventura solidaria.
1: Hablábamos con ellos la última vez en enero, el pasado 26 de enero, y entonces llevaban pues aproximadamente 9 meses de aventura, de esa aventura que iniciaron pues hace ya año y pico, en abril de 2025, un proyecto de año y medio en bicicleta para realizar 5 grandes acciones solidarias, o al menos esa era la idea al principio, pero claro, todo este proyecto les está llevando a recorrer pues prácticamente todo el mundo, bueno, y sin prácticamente, que ahora nos lo van a contar ellos, y a ayudar no solo en esos grandes hitos, sino también, bueno, pues en todas las comunidades con las que se van encontrando, van sumando su pequeño granito de arena. Ellos son Xavier Luna y Sheila Sevillano, los integrantes del proyecto solidario Rumbos Olvidados. Xavier, Sheila, Eguno, muy buenos días.
2: Muy buenos días, ¿qué tal?
1: Bueno, chicos, ¿dónde os pillamos a estas alturas? Porque cuando hablábamos con vosotros la última vez, creo recordar que habíais dejado atrás Tayikistán, si no recuerdo mal, pero recordándoos un poquito por dónde os están llevando ahora mismo esos rumbos olvidados.
3: Pues ahora mismo estamos en Trinidad, en Bolivia.
2: Y nada, país número 31, quinto continente, y ya 15.500 kilómetros.
1: Uh-huh. Oye, ¿qué tal estáis llevando la diferencia de altitud? Porque claro, con la bicicleta pedaleando, dale que te pego todo el día, y recorriendo, lo estamos diciendo, distintas partes del globo, distintos países, a estas alturas ya con año y pico desde que empezó la aventura, ¿el cuerpo qué tal va? ¿Qué tal lo vais notando?
3: Pues tuvimos una primera experiencia cuando estuvimos en el desierto de Atacama, que no fue muy muy buena, pero llegamos bien. Y ahora, dentro de poco, nos vamos a enfrentar a la gran montaña del viaje, que vamos a subir hasta La Paz, y ahí viene el reto de la altitud. Así que os contaremos, sí, os tendremos que ir contando cómo nos ha ido.
2: Bueno, en realidad tenemos varios retos, porque bueno, el primer paso se le atragantó un poco a Sheila cuando subimos a San Pedro de Atacama. Fue una subida lenta. Luego ya lo hicimos mejor cuando llegábamos a Argentina, uh-huh, en el Alto de Lipán, a 4.200, pero el problema es que ahora no solamente tenemos la altitud, tenemos una situación política en Bolivia muy compleja, con muchísimos bloqueos de campesinos, uh-huh, que hay muchísimas más cosas detrás de todo esto, pero la cuestión es que La Paz está bloqueada, ¿no? Incluso a veces el acceso al aeropuerto. Entonces, os enteraréis en la siguiente entrevista qué pasó de nosotros cuando subimos a La Paz, aparte de la altitud, sí, de los bloqueos.
1: Claro, porque ya nos contabais en anteriores intervenciones que evidentemente hace año y pico que empezasteis esta aventura, evidentemente la preparación tuvo que empezar necesariamente mucho antes, pues para realizar bien el itinerario, y luego aparte lo que nos estáis contando, sabéis, Sheila, que jolín, que es que os vais encontrando, bueno, vicisitudes que os están obligando a reacondicionar y a reajustar el proyecto y la ruta casi casi sobre la marcha, pero bueno, podemos decir que vais con buen rumbo, ¿no? Y nunca mejor dicho.
3: Sí, sí, se podría decir que vamos sobre lo previsto. Tuvimos que hacer algún cambio cuando llegamos a Australia, porque al llegar allí había incendios y no podíamos pasar por las zonas que habíamos previsto, pero enseguida Xavier reprogramó todo el itinerario y salimos bastante bien, la verdad, bastante bien con el cambio.
2: Sí, nos llegaron 3 días tarde las bicicletas y aprovechamos para reorganizar todo el itinerario en Australia, pero bueno, salió súper bien. Y ahora pues nos vamos encontrando con inconvenientes, pero también a veces con grandes cosas, ¿no? En este caso, en el camino hacia Bolivia, contactamos con una organización. Entonces, estamos ahora en nuestro proyecto, pero tuvimos la oportunidad de conocer en una zona rural previa a nuestro proyecto, o sea, unas actividades que realiza Nord-Sud, que se llama así la ONG, acceso a caminos súper lejanos, a centros de salud totalmente deteriorados, a zona rural. Y bueno, pues una oportunidad. Por un lado te encuentras dificultades y por otro te encuentras oportunidades, ¿no?
1: Sin duda. Recordándoos un poquito, chicos, lo que es el proyecto que queréis llevar a cabo, con el que queréis colaborar en Bolivia, exactamente, ¿en qué consiste?
2: A ver, pues mira, por un lado estamos en Trinidad, ¿vale? Aquí hemos donado 2 incubadoras y me gustaría apostillar que cuando estuvimos en Monteagudo, que es en el departamento de Chuquisaca, bueno, se llama Monteagudo casualmente, pues visitamos el hospital Y el pediatra de repente nos enseña un balde de ropa, de estos de lavar ropa, y nos dice, esta es mi incubadora, ¿vale? Aquí metemos mantas, ponemos agua, o sea,
3: bolsas con agua caliente,
2: y durante 8 horas por camino lo trasladamos a Sucre a los niños prematuros que tienen dificultades.
3: Porque es el hospital de referencia de Sucre.
2: Entonces lo que hice yo fue, por un lado me metí a la cama, le dije a Sheila, voy a pagar yo una incubadora y ya veré lo que hago. Pero puse una publicación y Medicina Abierta al Mundo y Colegio de Enfermería de Navarra, tenemos un convenio con ellos, me mandaron un mensaje y me dijeron, Xavi, no te preocupes, esas incubadoras van a llegar. Entonces conseguimos 2 incubadoras por el camino que no contábamos con ellas, pues gracias a esta publicación. Dicho todo esto, nosotros estamos en Trinidad para montar hoy mismo 2 incubadoras en el materno infantil del hospital que hay aquí. Hemos comprado un aparato de laparoscopia para las operaciones en zona rural y vamos a dar talleres a enfermeras y a bomberos. Más tarde nos vamos hasta esas, va a ser muy duro. Y vamos a dar, por un lado, talleres a enfermeras allá y nos vamos a ir. Esto va a ser una experiencia preciosa porque nos vamos en canoa a una zona de indígenas en el río, que una ONG local que se llama Solidaridad América Boliviana, va a hacer atención sanitaria allá.
3: En el río.
2: En el río y nos ha permitido el acceso. Más tarde vamos a subir aún más arriba, hasta un sitio que se llama Misión Fátima, para identificar otros problemas y necesidades que hay con unos chimanes. La comunidad indígena se llama chimanes y tienen que dar acceso. Entonces hemos contactado con el responsable de esa comunidad, ha dado el visto bueno y vamos a poder estar 2 días allá. O sea que la aventura que tenemos por delante, tanto de talleres como de acceso a zonas totalmente alejadas, pues va a ser tremenda.
1: Sin duda, no paráis y tenéis un buen reto por delante. En otras ocasiones que hemos charlado con vosotros, chicos, me gusta que siempre decís, a ver, evidentemente ya sabíais, entre comillas, a lo que ibais, lo que os ibais a encontrar en cuanto a, bueno, pues comunidades con una gran necesidad, vamos a decir, pero siempre me gusta también que destacáis lo bien que os acogen y cómo se vuelcan con vosotros, al final, quienes menos tienen, ¿no?
3: Sí, la verdad es que tenemos una suerte, esto es una lotería, porque ahí donde tú encuentras gente que aunque no conozca, que aunque no sepa lo que estás haciendo, siempre te quiere colaborar y te quiere ayudar, ¿sabes? Entonces nos sentimos súper afortunados de la hospitalidad de la gente, del amor que nos brindan, la sensación de familia que tenemos en cualquiera de los sitios por los que hemos pasado. Y sí, la verdad que
2: en Sudamérica hemos tenido una suerte tremenda, ¿eh? O sea, y yo creo que me apetecería recordar nombres como Pamela, Jessica, Pepi, Gisela, Bernardo, Silvia, Carla, o sea, gente que de repente sin conocerte de nada te abre las puertas de tu casa y te dice no, puedes dormir en mi casa, y que hemos hecho mucho amigos.
3: Sí, que compartes momentos como de familia, o sea, te hacen sentir súper cerca.
2: Eso en el camino, y luego como dices tú, llegamos a los proyectos en zonas desfavorables y de repente gente muy humilde se siente súper agradecida contigo. Bueno, de hecho, me pasó que yo he cumplido años hace 2 semanas.
1: Sorionak, con un poquito de retraso.
2: Y, y fue muy bonito porque partimos un taller de RCP en una escuela, tal, y una de las, no sé si, del personal sanitario que estaba dando un taller de lactancia materna en un pueblo perdido, por lo que sea, se enteraría. O sea, no sé cómo lo hizo, pero se enteró.
3: Algo hablamos que se enteró.
2: Y entonces, al día siguiente, fuimos a visitar un centro de salud y yo estaba hablando con los médicos y mientras tanto se impartía un taller de lactancia materna. Había montones de madres, montones de niños y era súper bonito, ¿no? Entonces, cuando salgo de hablar con los médicos, que decidimos comprarle 2 Doppler porque no tenían nada para poder escuchar los latidos de los niños, de repente salgo y me encuentro con el médico, con una tarta gigante y todas las madres y los niños cantándome cumpleaños feliz, ¿no? No se enteró ni la ONG, o sea, no sabía ni qué iba a pasar eso. Y de repente te encuentras pues con una situación tan bonita, con gente súper humilde, repartimos tarta a todos los madres y niños y fue una experiencia súper bonita, ¿no? Pues imagínate qué regalo.
1: ¡Jo, qué guay, qué guay, qué guay, qué chulo! Chicos, me sabe mal preguntaros, y después de Bolivia, ¿qué? Porque todavía evidentemente tenéis mucho curro por delante. pero no es, lo hemos dicho, el último rumbo o el último hito que tenéis marcado en el calendario. ¿Qué os espera después?
3: Vale, lo que nos queda después también va a ser bastante interesante, porque después de Bolivia vamos a volar a Europa, aterrizaremos de La Paz, pasaremos a Riga y bajaremos hasta Ucrania a un orfanato. Entonces también dependemos un poco de la situación geopolítica, ¿no?, que nos encontremos allí. Pero nuestro objetivo es llegar a Ucrania, al orfanato, donde vamos a arreglar la zona de los baños y los aseos para los niños.
2: De hecho, tenemos ahora una reunión con la ONG, pues para ir cerrando flecos de cómo está el paso fronterizo, si la situación es viable. A priori, a día de hoy la tenemos. El orfanato está localizado en Kamenets-Podilsky. Y la ONG con la que estamos haciendo se llama Alas de Ucrania, que está radicada en Pamplona. Con lo cual, pues bueno, cerramos esto con una ONG de casa, ¿no? Y estamos muy contentos. La verdad que es un grupo sensacional.
1: Se cierra el círculo de alguna manera. Oye, buena solidaridad y buena gente la que hay en Navarra, ¿eh? Yo creo que eso sin duda está fuera de toda duda. Oye, chicos, una parte importante, lo decías tú antes, Xavi, al ver la situación, que decías, si hace falta una incubadora, la pago yo. Hombre, para que no se nos tenga que arruinar Xavier Luna, recordamos que esto es un proyecto solidario y que todo aquel que quiera colaborar puede hacerlo. ¿Cómo puede hacerlo y qué tal está yendo esta recaudación? Vamos a decir, chicos.
3: Pues bueno, como dices, este es un proyecto solidario y la recaudación, nosotros pensábamos que iríamos mejor a estas alturas, pero no va especialmente bien. Llevamos el 40% del objetivo que teníamos, que era 100.000, y la verdad que no sé, a ver si de aquí a que acabemos podemos conseguir cubrir todos los proyectos que tenemos.
2: Sí, la realidad es que, por ejemplo, de los baños que se van a hacer en Ucrania en el orfanato, se van a arreglar 4 y de momento solo podemos pagar 2. En caso que lleguemos al total, pues podremos arreglarle todos los baños, ¿no? Que al final hay muchísimos niños. Hay parte del pozo que no hemos podido pagar y que eso. La cuestión es, por ejemplo, en este caso, si hubiésemos sacado más dinero, pues las incubadoras que iba a pagar yo de mi bolsillo, pues las hubiésemos podido pagar con el dinero de la ONG. El pozo que hemos construido en Etiopía, pues lo hemos pagado sin la ayuda de nuestro bolsillo. Entonces, pues bueno. Si la gente no nos ayuda, pues aparte de que podemos hacer muchísimas más cosas, por ejemplo, los pozos de Etiopía que haremos después de esto, o las placas solares que vamos a dar a 125 familias indígenas en Filipinas en febrero del año que viene, pues podremos ir adelantándoles el dinero y pagar todo eso. Pues bueno, la causa es buenísima, nosotros estamos haciendo un esfuerzo tremendo para que todos estos proyectos salgan adelante y esperemos que la gente pues se sienta parte de él, nos ayude y lo puede hacer en yoslocuento.org, ir a Colabora y tenéis varias opciones, una hacer donación, patrocinar o haceros socios y sobre todo divulgar, compartir, contar esto, que al final la mejor donación es que esto lo conozca más gente y ahí es donde tenemos posibilidad, ¿no? Así que, oye, muchísimas gracias de antemano y nada, que nos vemos en Ucrania y esperemos que con muy buenas noticias.
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sepáis, el programa de hoy plantea un ejercicio que espero que sea divertido y a la vez sangrante, porque vamos a escuchar durante toda esta tarde letras absurdas, sin apenas valor literario, versos banales incluidos en canciones insulsas, desde luego que nunca escribirían ni Manolo García, ni Fito, ni por supuesto Bob Dylan. Y eso que ninguna de estas canciones que hemos elegido se corresponden con el reggaetón. Demostraremos que hay cientos de frases de este tipo escondidas en canciones archiconocidas, como por ejemplo en la discografía de los Beatles. Vamos a empezar el programa de hoy en su canción Obladi Oblada, en la que se dice en la letra: Desmond tiene una carretilla en el mercado. Molly es la cantante de una banda. Desmond le dice a Molly: chica, me gusta tu cara. Y Molly le contesta: vale, mientras lo toma de la mano. Esto es lo que aparece, entre otras cosas, en la letra de Obladi Oblada. Canciones de letras insulsas e infumables en la música, hoy aquí en Onda Vasca. Bienvenidos. Saludos de Ángel López. Hoy acompañándote con esta selección musical como poco surrealista.

muy grandes los Beatles. Fueron pioneros, fueron evidentemente superventas, unos verdaderos fueras de serie, pero en la composición de las letras podemos decir que tampoco eran superlativos, no eran su fuerte. Al menos no siempre. Venga, os traigo algunas de las idas de pinza escondidas, por ejemplo, en la canción Come Together. Dice así: ahí viene el viejo aburrido, moviéndose lentamente. Tiene los ojos mágicos, quiere cilindros santos. ¡Dispárame! ¡Dispárame! No usa betún en los zapatos. Tiene dedos de jugador de fútbol. Tiene dedos de mono. Bebe Coca-Cola. Efectivamente, no sabemos qué se habían fumado Lennon y McCartney cuando escribieron Come Together.

Come Together, música de los Beatles, con letra curiosita, surrealista, pelín bizarra. Como todas las que van a sonar en el programa de hoy. Que la letra sea mala no significa que la canción esté mal, ¿eh? A veces esto es así. Venga, vamos a por una tercera canción de los Beatles. La encontramos en el disco Magical Mystery Tour de 1967. Es otra canción surrealista, muy psicodélica. En el videoclip, los miembros del grupo aparecen disfrazados de animales. John Lennon está disfrazado de morsa, Paul McCartney de hipopótamo, George Harrison de conejo y Ringo Starr de pájaro. A lo largo de la canción se suceden palabras inventadas por el propio Lennon. La música mola, la letra es terrible. Nos vamos a I Am the Walrus, en castellano, yo soy la morsa.

No seremos nosotros quien discuta a los Beatles su relevancia en la historia de la música. De hecho, son el grupo musical más vendido de toda la historia, con ventas estimadas de más de 600 millones de discos en todo el mundo. Ostentan el récord de más números uno en Estados Unidos, 20 en el Billboard Hot 100, y en el Reino Unido 18 de sus canciones en listas oficiales en el número uno, con más de 1 billón con B de streams en 2023. Ventas certificadas, 285 millones, la banda más exitosa por encima de Elvis o de Michael Jackson. Así que eso es cierto, números uno en Estados Unidos, 20 singles, números uno en el Reino Unido, 18 singles. Versiones, Yesterday es una de las canciones más versionadas de la historia, con más de 2.200 versiones. Los Beatles ganaron solo 7 premios Grammy, no es mucho, y recibieron el premio de la Academia por Mejor Banda Sonora Original por Let It Be. Lo cual no resta relevancia al argumento que hoy los trae al programa. Muchas de sus letras son verdaderamente infumables. No hablo de la música. Venga, vamos a escuchar Yellow Submarine y luego hacemos la transcripción. El comentario de texto.

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Venga, vamos a por la letra, que es el magro de esta canción. En sentido irónico, Dice así, en la ciudad donde nací vivía un hombre que navegó el mar y nos contó su vida en la tierra de los submarinos. Pues navegamos hacia el sol hasta que encontremos el mar verde y vivamos por debajo de las olas en nuestro submarino amarillo. Todos vivimos en un submarino amarillo, submarino amarillo, submarino amarillo. Todos vivimos en un submarino amarillo y nuestros amigos están todos a bordo. Muchos de ellos son nuestros vecinos y la banda comienza a tocar. Todos vivimos en un submarino amarillo. A toda máquina, sargento. A toda máquina, señor contramaestre. A toda máquina. Corta el cable, suelta el cable. Sí, señor. Capitán, capitán. Mientras vivimos una vida tranquila, cada uno de nosotros tenemos todo lo que necesitamos. Cielo azul y un mar verde. Y en nuestro submarino amarillo, todos vivimos. En un submarino amarillo. Bueno, y sigue. Y sigue, pues eso, con ese ejercicio exagerado de surrealismo en la letra. La música, pues evidentemente es una de las melodías más conocidas de la discografía de los Beatles. La letra, pues, pues eso, tiene su cosa. Y a esto vamos a dedicar el programa de hoy, a escudriñar en las letras más bizarras y surrealistas de la historia de la música. El tema da mucho de sí, ¿eh? Ojito a lo que os traemos a continuación. Ojo a la lección que dio Adriano Celentano en el año 1972 a su público. Viendo que la invasión británica y que las canciones en inglés arrasaban también en Italia, Celentano decidió poner a prueba a sus seguidores. Escribió en un idioma inexistente con apariencia de inglés su canción Prison Calling Ensign Cusol. Si la escuchas, la verdad es que parece inglés de Birmingham, pero toda la letra, todita, toda, está inventada. Eran palabras sin sentido que efectivamente parecían inglés.

Hombre, se cuela alguna palabra como all right, pero el 95% de la letra es inventada. Prison calling, ensign Cusol. Así se titula este temazo de Adriano Celentano. Venga, y de Adriano Celentano a Sting, el líder, el frontman de Los Police, que también quiso poner a prueba el oído y el interés de sus incondicionales. Consciente de que sospechaba que la gente no estaba muy pendiente de las letras de sus canciones, decidió inventarse un estribillo que no decía nada. Un estribillo sin mensaje, solo palabras cantadas al tuntún. Y así nació de du du du, de da da da, is all I want to say to you.

Is All I Want to Say to You, música de Sting para los Police. Ojo a lo que viene, venga. Esta canción se titula Inagada da Vida. Es de 1968, del grupo rockero, pionero, metalero y otras hierbas, Iron Butterfly. Esta canción de este título, que no significa nada, nació de una borrachera del teclista Doug Ingle, quien al intentar pronunciar In the Garden of Eden, en el jardín del Edén, bajo los efectos del vino y otras sustancias, pues creó este título icónico, Inagada da Vida. Esta canción, que dura 17 minutos, para muchos ha venido a definir el rock psicodélico, anticipando la llegada del heavy metal con este riff pesado que suena de fondo, los largos solos. A ver, la canción dura 17 minutáquens. Pero vamos a dejar con la versión corta, estos 3 minutitos que duran así, Inagada da Vida. A ver, una canción, como decimos, que tiene su punto interesantísimo a nivel de bagaje musical, pero claro, el título y la letra, pues viene, como decirlo, inspirada después de una mala tarde de vinos.

Iron Butterfly, para muchos auténticos pioneros precursores del sonido metal. Venga, vamos con otra letra difícil de pillar, ¿eh? Ni un catedrático en literatura sabría agarrar el Give It Away de los Red Hot Chili Peppers, una canción que nació de una filosofía de desprendimiento y generosidad, dice la letra de la canción, inspirada en una conversación de Anthony Kiedis con su exnovia, la cantante Nina Hagen.

Incalificables los Talking Heads, encabezados por David Byrne, que este año nos visita en Euskadi. Va a estar en el Bilbao BBK Live. Esto que suena así, estridente pero molón, es Once in a Lifetime, una vez en la vida. Y lo que viene es su canción más conocida, una canción que habla de una mente enrevesada y pasada de vueltas, la de un personaje paranoico, un psicópata. La letra usa el francés mezclándolo con el inglés, aparecen pensamientos inconexos, cambios de tono absurdos, una letra que nunca explica realmente nada, pero nos encanta. Es la canción, como digo, más escuchada en Spotify de los Talking Heads. Seguro que la conoces, es el éxito Psycho Killer del álbum Talking Heads 77, de aquel año, del 77, del siglo XX. Hoy, letras que sorprenden por su carácter surrealista y, ¿cómo decirlo?, letras que te rompen la cintura y que están incrustadas en canciones que han gozado de una cierta popularidad.

Psycho Killer, una de las grandes canciones de la discografía del repertorio de los Talking Heads. Éxito de 1977, éxito incontestable, pero la letra, como decimos, no tiene un pase, ¿eh? Y de eso va el programa de hoy, Letras Infumables en la Música. Lo siguiente dicen que es minimalismo absurdo alemán. De la nueva ola alemana de 1982, que habla del desamor y del desencanto, pero lo hace, ¿cómo decirlo?, a través de una propuesta literaria minimalista y repetitiva que a muchos nos parece surrealista.

Da, da, da, música de trío. Minimalismo absurdo alemán. Así catalogan esta canción. Que tiene su cosa, ¿eh? A mí me gusta. Es bailonga, es divertida. Pero claro, otra cosa es ir al meollo de la letra, que es el gran dilema que tenemos hoy. Mira, la próxima que viene la firma nada más y nada menos que un premio Nobel de Literatura, Mr. Bob Dylan. Vamos a escuchar la versión de Jimi Hendrix, que crea una atmósfera así psicodélica, intensa, sensación de caos, de ansiedad. Es de estas canciones que conmueven. Pero claro, la letra es compleja, ¿eh? De hecho, los críticos musicales han hecho bastantes tesis sobre esto. Hay quien dice que la letra habla en modo bíblico, otros van a la vena social contemporánea, la crítica que siempre ha tenido al respecto de los problemas sociales el bueno de Bob Dylan. El resultado es fantástico. La letra dicen que no hay manera de pillarla. Estamos hablando de el super éxito de Dylan, transformado en rock puro por Jimi Hendrix, All Along the Watchtower.

Pues escuchar a Jimi Hendrix, efectivamente son palabras mayores, verle ahí disfrutando a la guitarra, uno de los mejores guitarristas de todos los tiempos, poniendo voz y sonido a esta canción cuya letra y composición corresponde a todo un premio Nobel de Literatura, Bob Dylan. Sin embargo, la letra pues es apocalíptica y no hay manera de pillarla. Algo parecido le ocurre a la próxima, que es un giro radical que hacemos en este programa, porque nos vamos a por el dúo parisino de música electrónica Daft Punk. Éxito de 1997, Around the World, un clásico del house francés. Ojo, la letra es extremadamente repetitiva. La frase Around the World se repite 144 veces en esta canción.

Y ahí siguen diciendo around the world, hasta 144 veces. Es que la letra es precisamente esa frase repetida docenas de veces. Venga, vamos a terminar con un clásico esta segunda hora del programa. Hemos dedicado a las letras infumables en la música, pese a que las propias canciones que las albergan no tienen que ser necesariamente malas, ¿eh? Porque nos gustan casi todas ellas. Otra cosa es lo que cuentan. Venga, esta que vamos a poner dice así. Este es el fin, mi hermosa amiga. Este es el fin, mi único amigo. El fin de nuestros elaborados planes. El fin de todo lo que permanece. El fin, sin seguridad ni sorpresa. El fin, nunca más miraré en tus ojos otra vez. ¿Puedes imaginar lo que será? Sin límites y libre, necesitando desesperadamente una mano extraña de una tierra desesperada, perdido en un desierto romano de dolor. Y todos los niños son insanos, todos los niños son insanos, esperando la lluvia de verano, yeah. Hay peligro en la orilla de la ciudad, maneja por la carretera del rey, nena. Extrañas escenas en la mina de oro, maneja por la carretera del oeste, nena. Monta la serpiente y ve al lago, al antiguo lago, nena. La serpiente es larga, 7 millas. Monta la serpiente, es vieja y su piel fría. Bueno, a ver, eso. Que se le va a la pinza al autor de este clásico de Los Doors. This is the end. La canción es fantástica. Una de las mejores canciones de la historia, que nos lleva al inicio precisamente de Apocalipsis Now. Esa gran película imprescindible también, lo mismo que la canción. La canción es brutal, nos encanta. Los Doors, nos encanta este tema, pero la letra es así como uf, ¿y de qué habla el tema? Venga, escuchamos The End y enseguida volvemos con la tercera hora del programa de hoy. Letras surrealistas, difíciles de entender en algunas de las mejores canciones de la historia. Solo ocurre aquí en Onda Vasca, la radio que conecta contigo. Saludos de Ángel López. Estamos pasando bien, ¿eh? A pesar de que hoy es un programa de altibajos.

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Bienvenidos a la tercera hora de este viaje musical que estamos planteando hoy por el territorio más inesperado, extraño, deliciosamente incomprensible de la historia de la música. Esas canciones, esas letras que conquistaron al público sin ninguna necesidad de explicar demasiado el contenido, directamente sin explicar absolutamente nada en algunos de los casos. Canciones con letras surrealistas, sin conexión aparente, frases que iban y venían sin un argumento claro y que aún así terminaron convirtiéndose en auténticos himnos para muchas generaciones. Porque no nos engañemos, muchas veces la música tiene un poder que va mucho más allá de la pura lógica. Y lo estamos demostrando aquí en Onda Vasca. Canciones que no necesitan contar una historia coherente para que se graben en nuestra memoria. Basta un estribillo contagioso, una letra fácil de memorizar, una melodía poderosa y ya está. El hit para presentarse directamente en la radiofórmula. Todos estos temas que están sonando en el programa de hoy son perfectamente reconocibles por el gran público. Igual no pasarían un examen de narrativa literaria, pero aprobaron en algo mucho más importante: permanecer vivos en nuestro recuerdo durante décadas, a pesar de que no se trabajaron mucho sus letras. Venga, vamos a volver a ofrecer, si os quedáis con nosotros, un recorrido por esas canciones desconcertantes, de versos imposibles, auténticos clásicos donde el talento musical brilló mucho más que la claridad literaria. Y abrimos tercera hora con los Rick Seyfried y su clasicazo I'm Too Sexy. No atendáis a la letra, que no merece la pena.

0: Rixey Fred. Un éxito no tan veterano como el que viene, pero cuya letra efectivamente no dice prácticamente nada más allá del I am too sexy. Yo estoy muy bueno así como para untarme. Y ahora viene la historia de Juanita Banana. Cuidadito, ¿eh?
1: Sorprendente historia.
0: Atentos a la letra de Luis Aguilé.
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1: Estamos haciendo hoy un ejercicio divertido y sangrante en Onda Vasca. Letras absurdas, sin apenas valor literario, llenas de frases así, sin mucho sentido, escondidas en canciones muy conocidas, como la que viene de Glutamato Yeye. ¡Hay un hombre en mi nevera! Ojo a la letra, ¿eh? Atentos a lo que nos cantan los Glutamato. Es un éxito de los primeros 80. Nos vamos al álbum Héroes de los 80, de 1982. Tengo un problema cada mañana, desaparece la mermelada. No sé qué ha sido de mis huevos, tampoco están los yogures nuevos.

Venga, otra letra que te va a sorprender. No trates de alcanzar el timbre de alarma, tu resistencia me desarma. A tus padres no los van a oír, les encerré en el montacargas. Hoy no puedes darme largas, hoy no podrás resistir, porque estás atrapada en el ascensor. Música de Un pingüino en mi ascensor.

Todos en el ascensor, el título de esta letra peculiar de Un pingüino en mi ascensor, que no criticamos la canción, que la canción es pegadiza y nos trae muy buenos recuerdos. Simplemente las letras gilipichis que merecen también ser reconocidas aquí ante el gran público. Atentos a la siguiente, dice así: no me beses en los labios, no ves que me haces daño, tengo un calenturón que me duele un montón. Y además, no sé cómo lo haces que ya no me satisfaces. Has perdido facultades, mi amor.

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Hoy hemos querido darnos un garbeo por las letras de canciones que perfectamente recordamos, por los recuerdos que nos traen, por esos momentos que nos ayudaron a pasar mientras las escuchábamos. No las recordamos, sin embargo, tanto por las letras, por lo que decía, la composición de las mismas. Mira la siguiente, ¿cómo empieza? Cuando yo iba por el barrio de Santa Cruz, me crucé con un moro que me dijo juruju. Y al cruzar la primera esquina y a mano derecha, me di cuenta que al moro se le cayó una piedra de hachís. La lié y cogí un bolillón, bolillón, bolillón, bolillón. Aquí está, no me pises, que llevo chanclas.

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Venga, nos vamos ahora con el grupo de Pablo Carbonell, un éxito de 1986 que cuenta una historia que nos puede sonar pues cercana, ¿no? Porque en algún momento nos ha pasado algo así escatológico, tipo lo que se cuenta en Mi Agüita Amarilla. Pero de ahí a cantarlo literalmente,

divertido, indiscreto, irreverente, siempre creativo, Pablo Carbonell. Y claro, ese carácter suyo tan particular se ha reflejado siempre en todo su repertorio, sin ninguna excepción. Vamos, por ejemplo, a otro buen ejemplo de su discografía. 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No, nena, tú te equivocas. Yo no te conocí en la playa, ya, ya. No nos fuimos juntos a comer paella y nunca pasaste una noche en mi hotel. No soy el primo del Sah de Persia. 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No te has bañado conmigo en la piscina de mi chalet. Yo no me llamo Javier.

me llamo Javier, los toreros muertos, con Pablo Carbonell en la trastienda, liando las pardas, todo un showman y muy divertido, aunque a la hora de componer las letras, el equipo de los toreros muertos, pues eso, como hicieron otros, tal y como estamos presentando en el programa de hoy, pues no tuvieron límite y fueron irreverentes.

siempre irreverentes, también atrevidos, controvertidos. Hace poquito en su despedida decían que estas letras hoy no tendrían un pase. Escuchamos Bailaré sobre tu tumba, uno de sus grandes himnos, el álbum del 85 con el mismo título.

Siniestro Total va a ser recordado siempre como una institución fundamental en el rock en castellano, un pilar de la cultura popular y de la contracultura, representantes de la movida de Vigo, irreverentes, longevos, una mezcla de punk furioso, de pop rock muy pegadizo, un legado inmenso de 4 décadas en los escenarios desde el 81 hasta 2022, con un montón de canciones convertidas en himnos para muchas generaciones. Eso sí, las letras poéticas no eran.

su propia historia está marcada por la adversidad, comenzando con un grave accidente de tráfico en un Renault 12 en 1981, que inspiró su estética y el nombre del grupo. Después de aquel accidente con el R12, el coche sufrió un siniestro total y momento eureka. A partir de ahí ya tenían nomenclatura, denominación para su proyecto musical.

ritmos ska para una de las canciones más reconocibles de Los Divertidos y Originales, Seguridad Social, desde Valencia, con canciones de letras irreverentes también, sorprendentes, como esta oda al consumo gastronómico de los batracios, Come Ranas. Aunque no me queda claro si es comer ranas o comer anas, porque hay un momento en la letra en la que hablan de una tal Ana. Así que bueno, lo de jugar con las palabras y aprovechar la polisemia también es un recurso más que aceptable en el mundo de la música. El caso es conectar con el público. Venga, hoy estamos hablando de canciones con letras que no tienen un pase, a pesar de que luego la composición final ha tenido el refrendo del público. Le pasó a esta canción, toda una canción entera con una letra que dice: en todo momento me estoy volviendo loco, poco a poco, poco a poco. Y no hay más durante más de 5 minutos. Son Azul y Negro, uno de los grandes himnos de los 80 en la música electrónica en España.

me estoy volviendo loco poco a poco, poco a poco. Y no hay más. A ver, una cosa es escribir una canción con letras sin apenas inspiración, hacer rimas facilonas, sin originalidad. Y otra, hacer canciones que solo tienen una o dos frases que se repiten durante todo el desarrollo del tema. Le pasaba a Me estoy volviendo loco de Azul y Negro y también a este otro tema suyo. Se ve que era marca de la casa. No tengo tiempo. Aquí también vais a ver cómo la letra se aprende rápido. Ambas canciones fueron en los 80 muy reconocibles gracias a que se utilizaron en ambos casos como la sintonía oficial de la Vuelta Ciclista a España.

Bueno, pues este es el ejercicio que estamos haciendo hoy acompañándote en Onda Vasca. Es efectivamente muy ecléctica la selección musical, porque suenan canciones de diferentes géneros y procedencias en diferentes idiomas, pero todas ellas, si vamos a la letra, pues tienen en común pues que son historias bastante inconexas, con poca originalidad, divertidas sí, pero vamos, poco peso literario en la composición. Tampoco lo encontramos en la próxima, que llega con la firma de las Objetivo Birmania, que repiten todo el rato estas frases: me tumbo en la hamaca pues no quiero trabajar, oh nena, dale al pai pai que me voy a asfixiar, cargada de oro y plata junto a Viña del Mar viajamos en tu yate y luego a bucear, desidia, desidia, al borde del mar, todo esto todo el rato. Vamos con Objetivo Birmania. Próximas invitadas aquí en Onda Vasca, la radio que conecta contigo, acompañándote hoy pues con esta clase de básica de literatura.

de Sidia, Al borde del mar, música de Objetivo Birmania. Así fueron los 80, divertidos, sí, pero hombre, lo que sufrieron los profesores de literatura. Debajo de una sombrilla pensando un cóctel de ron apareciste de pronto con tu bote de aerosol. El mono robó tu canon en el ascensor y los cocos daban vueltas a tu alrededor. No te enseñaré la isla, hace mucho calor y tú ya me tienes harto. Os odio a los dos. Esto es lo que se cuenta en el tema Susurrando de Peor Imposible.

aquí están los mallorquines. Peor imposible. Bueno, no tengo claro si eran de Mallorca. Mira, ahora que estamos en ello, esto de hablar de memoria a veces trae estas situaciones, pues también son divertidas, ¿no? Bueno, a ver, tendré que andar ahí echando un vistazo a la Wikipedia, Peor imposible, un grupo dominado por la escena de la movida madrileña. En él está, por ejemplo, Rosy de Palma. Era una de las coristas de esta banda que hizo aquella canción, Susurrando, y son de Palma de Mallorca, sí señor. Una canción muy bonita, muy veraniega, con mucho swing, así como muy divertida, pero hombre, la letra tiene su cosa, Como esta otra, Rufino me lleva a jugar al casino, Rufino me invita a comer langostinos y me gusta verle bailar con su traje de pingüino. Rufino es libertino, divino y superficial.

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Y así, chipili chipili, que decían en mi barrio, vamos llegando al final del programa. Nos queda la última hora, de este programa que hemos titulado Canciones con letras surrealistas, letras así como a ratos infumables, no demasiado trabajadas, o al menos con no un resultado valorable por el Premio Nobel de Literatura. Las letras no eran lo más importante de estas canciones que vamos escuchando a lo largo del programa de hoy. Tampoco pasaba nada, porque muchas veces escuchamos música, no la oímos, digamos que con atención. Al revés, oímos que no escuchamos, ¿no? Atiendes a la melodía, pero no estás pendiente de lo que se dice estrofa a estrofa. Hoy, sin embargo, hemos hecho el ejercicio de revisar las letras de algunas canciones. Y claro, sé que muchos de los haters de Mecano estáis esperando que hablemos de cómo ellos perpetraron un montón de letras incalificables que, sin embargo, prácticamente todos nos sabemos de memoria. Pues ya están aquí, Ana, José y Nacho, estos últimos los culpables de todo. Primer ejemplo muy, muy gráfico lo encontramos en Hawaii Bombay. La canción dice así: Hawaii Bombay, me meto en el baño, le pongo sal y me hago unos largos. Para nadar, lo mejor es el mar. Hawaii Bombay a la luz del flexo. Hawaii Bombay, nos damos un bexo. 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Bueno, bueno, bueno, pues sí. Esto se canta en Hawaii Bombay, el clásico de los Mecano. Nos vamos a su disco Ya viene el sol, de 1984. Con este tema comienza la cuarta y última hora del programa. Si tenéis tiempo y ganas, atentos a la letra, que no tiene desperdicio.

Hawái Bombay. Son dos paraísos que a veces me monto en mi piso. Ay, las rimas de José María y Nacho Cano, ¿eh? Atentos a la siguiente, que en un momento determinado quisieron haber titulado El Yonki. Pero alguien les dijo que no era procedente en esa época utilizar una terminología tan despectiva. Así que se liaron la manta a la cabeza y escribieron Barco a Venus. Ellos dicen que es una metáfora surrealista sobre la adicción a las drogas, un viaje espacial, metafórico, hacia ese universo que se alcanza cuando uno consume drogas de alta intensidad. Bueno, la letra no tiene ni pies ni cabeza. La canción, muy buena, por cierto.

Ojo, que esta no es la peor. Vamos a por otra de sus clásicas. Cruz de navajas. Bonita, ¿verdad? Sí. Pues aquí en la letra aparecen frases sin mucho sentido, más allá de la rima fácil de primero de trovador. Se escucha en esta canción dos drogadictos en plena ansiedad roban y matan a Mario Postigo mientras su esposa es testigo desde el portal. O esta otra. Mario llega cansado y saluda sin mucho afán. Quiere cama, pero otra variedad. Y María se moja las ganas en el café Magdalenas del sexo convexo. Luego el trabajo en un gran almacén.

Superventas Mecano, que por cierto los echamos de menos, ¿eh? Eso, los de cierta edad, tenemos que reconocer que sus canciones forman parte de los recuerdos musicales de nuestra juventud. Pero eso no quita para que hablemos de sus letras. Venga, nos vamos ahora con otra frasecita absurda, una rima de primero de rimas. Dice así: no hay marcha en Nueva York, ni aunque lo jure Henry Ford. No hay marcha en Nueva York y los jamones son de York. Venga, vamos con este single del disco Descanso Dominical de 1988.

La música de Mecano, esas letras imposibles de reproducir sin que te entre una sonrisa. Porque sí, fueron superventas, pero qué manera de componer tan estridente y chunga, de primero de rimas. Sin duda ninguna, letras como esta de No hay marcha en Nueva York y Los jamones son de York. O esta otra, más madera, venga, otro verso cachondo de los Mecano. Lo encontramos en la canción El 7 de septiembre. Agarraos que vienen curvas, porque dice aquello de las flores de mayo poco a poco cederán a las patas de gallo. ¡Más madera, oiga!

Poca broma con Mecano, que ha vendido más de 25 millones de discos en todo el mundo, uno de los grupos españoles de pop más exitosos de la historia. Buena parte de sus canciones forman también la atmósfera musical de los recuerdos de nuestra juventud, no lo negamos. Pero las letras... ¡ay! Hay muchas más muy peculiares. Está el ay, Dalai, Dalai, ma, ay, ay, ay, Dalai, Dalai, lama. Es el trabalenguas absoluto. Y también está el chistaco incluido en esta próxima canción que escuchamos. E un genio, Salvador Dalí. Porque se titula así, ¿eh? E un genio, Salvador Dalí. Canción del álbum Descanso Dominical de 1988.

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0: Del año 1984 es una de las canciones de estribillo más facilón de la historia. Facilón y muy poco currado. La canción dice así: vida, la vida es vida. 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Sí, señor, hablamos del hitazo de Opus. Life is life. Vida es vida. ¡Vive la vida! ¡Oiga! La, la, la, la, la. Otra gran canción que a todos nos va a traer muy buenos recuerdos, sin duda ninguna.

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0: Life is Life, vamos. 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Bueno, pues sí, la letra, pues bueno, vale, venga. La damos por buena, pero bueno, tiene sus carencias. Bueno, y eso está siendo el programa de hoy, ¿eh? Vamos a hacer otra incursión internacional, ahora con nuestros admirados Queen. Regresamos al año 1985 a su pedazo disco A Kind of Magic. Ahí encontramos un super hit, One Vision, que tiene, sin embargo, una letra razonable hasta que llega al final. En One Vision, el final dice: Give one light, dame una luz. 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Es que el remate es totalmente surrealista. 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Así termina la canción. One Vision. Un súper temazo, de los Queen. Si vamos al recuento de los kicks que tiene en Spotify, la canción no está mal, Está ahora mismo con 89, casi 90 millones de clics en Spotify.

Give me fried chicken. Pollo frito. Así termina este One Vision de los Queen, del álbum A Kind of Magic. Venga, del año 86 es la canción que viene a continuación, de David Summers. Su propio autor, el frontman de Los Hombres G, la considera claramente su canción más surrealista. Según reconoce él mismo, mitad chiste, mitad influencia de la película Alien y el octavo pasajero. Al final la canción es libre y no tiene ningún significado. Eso sí, acabaría siendo número uno. Lo que confirma que el purismo y la perfección literaria no siempre está relacionado con el éxito.

Ahora hasta 1991 con la paranoia farlopera, sonido Valencia 100% con Chimo Bayo. Así me gusta a mí. Aquí la letra, vamos, es la evidencia de que, bueno, pues lo que se canta pues tiene mucho que ver también con lo que se ha tomado uno.

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Venga, también de los primeros años 90, es el próximo hit de Letra Salchichera. Los Viceversa cantaban al amor playero en la canción Ella, más conocida por su estribillo de impacto. 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Hombre, podíais haberoslo currado un poquito más, ¿eh?

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Mira, vamos al primer disco de otro gurú, Enrique Iglesias. Aquel año arrasaría con canciones como Una experiencia religiosa. Él era un guaperas con muy buena genética, pero poca mano para las letras de sus canciones. Atentos a lo que dice en este tema, que acabaría siendo, por cierto, número uno internacional. Es casi una experiencia religiosa. 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

0: que estamos entrando ya en los últimos minutos del programa. Vamos a acelerar para que suenen al menos dos canciones más.
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0: Número uno en 2001.
2: Te lo dije muy bien.
0: Manu Chao, pues hombre, la canción mola, pero la letra, cuidadito, ¿eh? 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

0: Venga, nos vamos a marchar después de estas 4 horas fantásticas. Espero que, a pesar de lo ecléctico del resultado, hayamos tenido cierta complicidad con los buenos compositores que escriben letras fantásticas. A ver, yo me estoy acordando de algunos de los grandes: Manolo García, Fito, Bob Dylan, ¿no? Serrat, Sabina. Hasta alguna buena encontramos en la discografía de Miguel Bosé. Digo, buena letra. Pero claro, en Morena Mía nos dice algo así: Morena gata me mata y me remata, vamos pa'l infierno, que aunque no sea eterno, suave y bien, bien, que nadie como tú me sabe hacer café. 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Lo dice en Morena Mía, Miguel Bosé. Así nos vamos. Gracias, como siempre, por estar ahí. Seguís en la compañía de Onda Vasca. Saludos y un beso de Ángel López.
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1: Hola, ¿qué tal? Arratsaldeon, bienvenidos todos y todas a la cita con el deporte en Onda Vasca. La movida deportiva arranca hoy, martes 2 de junio 2026, para que sonemos y tú nos puedas escuchar en el apartado técnico, la grandísima Ala Larrea. ¿Quién te lo va a contar? Varios de los deportivos de esta casa. Diego Cobo y Manuel Vilé y Ángel Plaza. ¿Quién habla? José Manuel Monge. Martes, tira plaza titulares.
2: Como siempre, mucho fútbol para iniciar esta movida deportiva de hoy martes. Seguimos a vueltas con Unai López. En Grecia dan ya por fichado al jugador Olympiacos. Ha apostado muy, muy fuerte por él. Ya es oficial, Iñaki Williams jugará el Mundial de Fútbol con Ghana. Estaba en una prelista de 29 jugadores y era difícil que se cayera de esa lista. No se ha caído y está, como era de esperar, Iñaki Williams con Ghana. Vamos a contar la verdad sobre la salida de Nerea Nevado del Atleti. Ha estado militando, una de las mejores jugadoras del Atleti femenino. Nos va a visitar el periodista escritor o escritor periodista Luis García Rey. Acaba de publicar su tercer libro, Chantaje, mezcla de crimen, poder, medios de comunicación, como la vida misma. También nos va a hablar de deportes, de fútbol y del Atleti, evidentemente. Estaremos con Juan Elejalde y con Beni Betegón. Beni, que por cierto, nos va a intentar resumir, si puede, la crónica, el artículo que ha publicado, extenso, muy extenso, que ha publicado en el Desmarque. A ver si es capaz de sintetizarlo. Y en baloncesto, Bilbao Basket ya está listo para disputar los cuartos de final del título liguero. Mañana en el Roche Arena, primera cita con los playoff con el Valencia Basket. Jaume Posarnau ha dicho hoy en rueda de prensa que afronta la cita con ilusión y con ambición.
1: A las 10 de la mañana he empezado a leer el artículo de Beni y todavía no me lo he acabado. En el Desmarque, Vizcaya, ahí lo puedes leer, ¿eh?
2: Es que es increíble.
1: Larguísimo. 10 de la mañana, 1 y 7, ¿cómo lo vemos? ¡Qué gozo! 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
1: Bueno, está en música de Inter, sigue. Suena así como alemán esto, no sé.
2: Pensaba que era Bad Bunny.
1: No, Bad Bunny no es. No. ¿Quieres ir a la casita de Bad Bunny?
2: No, si tiene permiso de obra. ¿Le han dado permiso de obra?
1: Le han dado permiso de obra, no hay ningún problema con eso. No hay ningún problema para ir a la casita de Bad Bunny.
2: Bueno,
1: tápate. Yo
2: ¿tú
1: no.
2: Vas a ir?
1: Yo no, pero igual Vileya sí.
2: ¿A la casita?
1: ¿Cómo está Vileya?
12: Muy bien, Arracha el León.
1: ¿Cómo, qué tal?
13: Arracha el León.
1: Ayer te lo pasaste bien, ¿eh?
13: Sí, espectacular.
1: Centro chulo, ¿no?
13: Joder, guapísimo. Encima, sí, ¿no? Justo con unas vistas a Samamés, impresionantes, la ría.
1: Son lo que más te gustó, ¿no? Las vistas a Samamés. Sí, también el igualatorio médico quirúrgico que tiene vistas a Samamés, ¿eh? La peña está en la habitación y lo está viendo.
13: No, pero entrenas motivado viendo.
1: Un saludo para todos los que estén escuchando ahí y que están ahora mismo, pues, siendo sometidos a algún sí, alguna revisión y tal, y le deseamos lo mejor a todos. El Ejalde, ¿cómo vas?
14: Pues hay opiniones, pero sobrevivo, que ya es bastante.
1: Bueno, ahí estuvimos en la tele, ¿eh?
14: Sí, lo pasamos bien.
1: Pasamos bien, la verdad.
14: Dura demasiado.
1: Siempre lo dices.
2: ¿La liaste, hombre, Juan, o no?
1: No.
2: ¿No la lió Juan? No. Vale, bien.
14: No la lié, pero vale. Ya la quieren liar, porque vale. Siempre estamos igual. Siempre vale, te sacan una etiquetita y a joderla por ahí.
2: Vale,
14: sin más, pero bueno.
1: ¿Por qué exactamente? No.
14: ¿Eh?
1: ¿Por qué? ¿Por dices por lo que dijiste tú de que hay que fichar gente?
14: Claro, no es que siempre estamos igual. Pues claro que digo que hay que fichar gente, lo he dicho 500 veces, pero no te hacen ni puto caso, pues da igual.
2: Cuidado, lenguaje inclusivo.
14: Ahí te he visto muy bien. Ni fruto caso no te hacen.
1: Bueno, mira, uno de los jugadores que está en la agenda del Atleti y que se ha especulado con la posibilidad de que venga, porque además viene gratis, es Unai López. Hoy desde Grecia dicen que Unai López lo tendría hecho con Olympiacos, 2+1. Yo lo que puedo decir confirmado es que están interesados en Grecia, pero no puedo confirmar que esté firmado. Que están interesados, sí, confirmado, pero de ahí a otra cosa, pues...
2: ¿Se sabe lo que piensa el jugador, que le gustaría más, si Atlético, Olympiacos o qué le gustaría?
1: Yo no tengo ni idea.
2: A similitud de sueldos, claro. No sé si Olympiacos va a dar muchísimo dinero y evidentemente va a decir que no, que va allí, a Grecia. Pero si el Atleti se acerca a lo que pide o lo que le pueden dar allí...
1: Hombre, Unai López va gratis. No creo que sea un jugador que cobre mucho dinero en el Rayo Vallecano. Y lo que tengo también claro es que no tendría una ficha muy alta en el caso de venir aquí. Luego, ahí sí entiendo que Olympiacos le podría igualar lo que el Atleti le pueda ofrecer. Y probablemente el Atleti no le diese 2+1 a Unai López.
2: ¿Cuánto le daría menos?
1: Hombre, es que Unai López, ¿qué años tiene ya? ¿30?
12: 30 creo que tiene.
13: Sí, eso estará por ahí.
14: ¿Y sabes lo que pasa?
1: Dime.
14: Yo tengo la experiencia de que siempre hacemos lo mismo. Es, ahora hay interés, no sé si queremos fichar a Unai Gómez o no. No tengo a Unai López. No tengo ni idea. No sé si es bueno, malo, regular, si nos merece la pena o no. No te puedo decir. Pero sí te puedo decir una cosa. Todo lo que tardes supone que haya otros que se adelanten. Y nos pasa siempre lo mismo.
1: Bien.
14: Yo no entiendo.
2: Y más dinero.
1: Yo me voy a mojar en este tema. Yo no ficharía a Unai López. Yo no lo ficharía.
2: ¿Haces una de dedo?
1: No, si hemos hecho ya con Unai.
2: Sí,
1: Hemos hecho. Yo no lo ficharía. Pero porque creo... Que, a ver, independientemente que nadie ahora saque sus conclusiones, decir que yo he dicho que es malo. No.
2: No.
1: Yo no lo ficharía porque, vamos a ver, es verdad que ya no cuenta mucho Vesga, es verdad que para la temporada que viene Ruiz de Galarreta pues supuestamente va a tener incluso menos minutos, pero está Prados, está Jaureguizar, está Rego, viene Guerra Navarrena, viene Canales... Yo, más que un perfil Unai López, a mí me gustaría mucho más un Urco. A mí.
2: Sí, también es verdad.
13: Más defensivo.
12: Sí, pero también es cierto que la versión de Urco te la puede dar en un momento dado Rego, si da un paso adelante y sigue su evolución natural. Y yo creo que con el apoyo de un Guerra Navarrena, de un Prados, de un Jaureguizar, que tienen mucha tralla con Canales por delante, es que yo, sinceramente, en el centro del campo no veo necesidad de fichar absolutamente nada.
1: El tema de Rego, Rego no es tan defensivo. O sea, Rego no, tiene mucho juego.
13: Yo creo que Urco es algo más defensivo,
1: eso
13: algo más
1: es
13: stopper.
1: Es delante de los centrales.
13: Rego, yo creo que engaña mucho su físico porque es muy espigado, pero yo creo que la mayor cualidad de Rego es que técnicamente y con el balón es muy bueno.
1: Y tiene llegada.
13: Sí, y luego puede meter la pierna también, tiene zancada. Pero yo creo que el perfil, yo estoy de acuerdo contigo, ficharía algo a Urco. Iván Martín, ahí tengo algo de dudas, pero por lo demás yo creo que con la vuelta de Guere, de Canales, con un añito más de Rego, con Jaureguiza, yo creo que no hay problema en el centro del campo con dos competiciones.
12: Exactamente, y sobre todo que también hay que tener en cuenta que encaja muy bien Urco en el Español, pero hay que mirar si en un doble pivote encajaría también.
1: Y hay que ver lo que quiere Terzic y cómo va a jugar Terzic.
12: Porque está, hay jugadores que funcionan muy bien en un equipo con un esquema determinado y luego de repente cuando llegan al Athletic se encuentran que el centro del campo tiene generalmente dos atrás con uno por delante que suele ser Ollán Sanzet, que no tienes ese juego tan posicional, que tienes que jugar mucho con las alturas en el centro del campo. Es que es muy complicado que te entre un stopper único, como decía Mourinho, que era tribote o tridente de presión alta, ¿no? Pues con el tribote es muy difícil que te entre un...
2: Y encima, Juan,
14: no sé por qué me ha sonado.
2: Y encima, con todo lo que estás diciendo... Unai López se da cuenta.
12: ¿Cuál, Juan?
14: Que creía que hablaba de Areso, mira ya.
2: No.
14: Pero que funciona en un equipo y en otro no.
2: No, no
12: es también, es otro ejemplo.
2: Pero con todo lo que estáis diciendo, Unai López también se da consciente de, oye, cuidado con lo que si va a hacer todo lo que tengo por delante, que no voy a jugar casi
1: dice
2: nada.
1: Dice Zamayoa que Terzic quiere más un 6 que un perfil Unai López.
2: Pues entonces blanco en botella.
1: Que por lo que hacía en Dortmund.
14: Que yo sí, que tenía no tengo ni idea ni qué quiere Terzic ni qué es lo mejor. Lo que digo siempre es lo mismo. Llevamos hablando todos por la pinta. Yo no he hablado en mi vida, pero todos hablando de Unai López, de que lo vamos a fichar, que lo tenemos medio hecho, que no sé qué antes. Y ahora de repente sale una noticia que lo tiene hecho el Olympiacos. ¿Qué pasa? ¿Que somos más tontos?
1: No,
14: que los
1: yo
14: griegos,
1: nadie ha dicho, pero no Juan, queremos. Nadie ha dicho que no. Unai López lo tenga hecho.
2: Es el interés del Atlético en el jugador. O
14: saca
2: el
14: noticias
2: jugador.
14: Atrasadas. Que ha nombre... 14 veces que Unai López lo quería al Atlético.
1: No, que
14: le ha dicho el Atlético, no hables con nadie sin hablar con nosotros.
1: Eso.
14: Joder, pues te parecerá poco. Nada. Tú dile a una novia, oye, no estés con nadie hasta que venga yo. Y no te he dicho nada. ¿Cómo no te he dicho nada? Joder, bueno, he dicho que no esté con nadie hasta que venga yo.
2: Es diferente. No, no, es como si tú quieres vender un piso... Vale. No, José, Juan, perdona. Es como si tú quieres vender un piso o un coche y te dice un amigo, antes de vender solo a otro, dime lo que es o avísame primero a mí.
12: El derecho de tanteo.
2: Por eso.
13: Para tenerle controlado.
2: No es nada malo.
13: No sabes qué va a pasar el año que viene. No sabes al final Terzic qué quiere y tú le comentas a Unai. Oye, si tienes ofertas, avísame y vemos qué hacemos.
2: Exactamente, a ver si llegamos a un acuerdo, pero no quiere decir que esté hecho.
14: Y es porque no me interesas nada, ¿no?
13: No, puede haber un interés, pero de ahí a que se cierre el fichaje, imagínate todos los que se puede interesar al Athletic. Es que...
14: Dicho así, ninguno. ¿Tú conoces a alguien que le hayan dicho eso al Athletic? De los que esta temporada estamos hablando.
13: No, pero estoy seguro que los contactos con los representantes y tal son constantes. Y que
14: ¿Tú crees que ha ido alguno?
13: No, pero yo estoy seguro que la dirección deportiva del Athletic está constantemente contactando con representantes, jugadores y demás para avisar un posible interés.
14: Que nos quitarán, a todos los que queremos, nos los quitarán. Te lo digo yo. Nos quitarán todos los que queremos. Ahora que los podemos quitar, no los quitarán.
2: La historia dice que nos quitan más que nos dan, ¿verdad? O que cogemos.
14: Iván Martín tenía que estar fichado aquí desde el día siguiente a bajar, pero no está.
12: Pero que yo no estoy de acuerdo contigo en eso porque estamos todo el día con la frase de no, es que los chavales del Bilbao Athletic tienen que romper la puerta para llegar al primer equipo, echarla abajo a patadas, etcétera, etcétera. La temporada de Iván Martín no es de echar la puerta abajo a patadas para jugar en el Athletic,
2: Juan, traducciones.
1: Pero esa teoría muy tuya y de algunos más, a mí no me vale, porque Iván Martín tuvo un arranque malo, pero luego sí ha estado bastante, y ha sido importante.
13: Yo lo dudo con Iván.
1: De hecho, a nosotros nos mete un meneo de pantalón largo.
14: Cuatro internacionales.
12: Yo lo dudo con Iván.
14: Pues mira,
12: Juan, pues por ejemplo, Iván Martín estaría compitiendo con un internacional que es Pello Canales.
14: Mire, ya de verdad no quiero discutir, no tengo el día para discutir, te lo juro que no tengo el día para discutir.
12: Pero no es ya discutir, es un intercambio de opiniones, Juan, además es un debate muy sano. Yo personalmente...
14: Vale, perfecto. Mire ya, perfecto. Iván Martín no tiene que venir. A ti te parece que no tiene que venir, ¿no?
12: Yo personalmente...
1: Tú no traías Iván Martín.
12: Yo no traería.
1: ¿Es una opinión, Juan? ¿Es una opinión?
14: Ya está.
1: Espera, que está Beni. Beni, ¿cómo estás?
2: Uy, Beni.
15: Buenos días.
2: Uy, Beni.
1: Desde las 10 de la mañana estoy con el artículo.
2: Beni. Vamos por tener trabajo. Ayer Beni...
1: ¿Puedes confirmarnos que has estado medio mes para escribirlo?
15: Puedo confirmar que me ha llevado mi tiempo y que es un artículo extenso porque hay muchas cosas que tratar.
2: Ayer Beni me dijo, Ángel, hoy no me llaméis. Estaría preparando este artículo fijo.
1: Increíble, no estuvo contando manillas.
15: Estuve haciéndole un favor a un amigo.
2: ¿Cuántos folios ha sido el artículo? ¿Escritos por ti? ¿Cuántos folios son?
15: No sé, porque como lo escribo en WhatsApp, pues no.
2: en WhatsApp. No, me lo ponen. ¿Qué dices WhatsApp?
12: No.
2: ¿Qué vas a escribir eso en WhatsApp?
15: Es un par de páginas. Sin más, no.
1: No, son tres páginas. Eso.
2: Tres.
1: ¿De qué hablas en el artículo? Que yo voy solo por el párrafo 3.
15: No, pues un poquito, un poco el análisis, ¿no? Del año del Bilbao Athletic y del EFAMA, de los proyectos, de las líneas sucesorias que han desaparecido. Pues, ¿cómo veo yo la situación de un Bilbao Athletic que, en mi opinión, tiene que tener un objetivo? ¿Y cuáles son los objetivos que presuponemos que tenían y que no se han cumplido, o que sí tenían y sí se han cumplido? Bueno, un poquito leerlo porque es interesante.
1: Muy interesante. Yo lo he leído, lectura, ¿eh? Fuera de coñas, yo lo he leído. Yo creo que está muy bien argumentado, creo que tienes datos. Claro. No es un brindis al sol, está soportado todo lo que escribe. Es un poquito como el sumario de Pedraz, poco rollo, ¿vale? Está todo, Juanito, está todo ajustado, ¿eh?
2: No será como, no será,
14: Juanito no lo ha leído, así que no puedo opinar.
2: Beni, no será como lo del juez Peinado, ¿no? Que no se sustenta por ningún lado.
1: A lo tuyo también tú.
15: Yo solo hay un factor que siempre, cuando hago algo, digo, que es mi opinión, no es la verdad. Es como yo veo la realidad de una situación y la expongo desde mi experiencia y desde mi visión, nada más. Esto no es que yo tenga razón, es que esto, pues con la ayuda de gente que lo lea y que aporte sus ideas, pues posiblemente nos hagamos una composición de sitio de la situación del Bilbao Athletic y del Lezama, mucho más extensa que tenemos cada uno particularmente. Para eso es, no es para nada más.
1: Vale, en el tema de Unai López, de Iván Martín, tú fichabas a alguno, no fichabas a ninguno. Urco.
15: Yo fichaba, de fichar los tres, ficharía a Urco, porque yo creo que este Athletic tiene que empezar a tener una base sólida en salida y en recuperación de juego. Y ahora mismo la vuelta de Prados es una incógnita y lo vamos a necesitar. Unai López, yo creo que es un puesto que se solapa muy bien entre Canales, Sancet, y en un tercer caso podría ser hasta Unai Gómez. En un tema de presión, pero Iván Martín hoy día no le veo sitio. No le veo sitio porque tenemos a un Rego que tiene que seguir creciendo y tenemos que darle su espacio, a un Jareguizar que está consolidado, que con unos tiempos de participación adecuados podrá estirar una temporada completa sin ningún problema, y creo que tenemos capacidad con poder dar relevo a esas salidas de por bajas médicas o por sanciones. Yo no le veo sitio. A ver, si viene siempre se buscan momentos, ¿no? Pero creo que le quitaría minutos a gente que tiene que crecer con los minutos en el campo.
1: Bueno, pues ahí está explicado muy bien por parte de Beni. Ayer se montó bastante lío porque el Athletic comunicó que tres futbolistas del equipo rojiblanco no iban a continuar la temporada que viene. Creo que en el caso de dos, porque desestimaban renovación.
12: Eso es, el caso de Zubieta y el caso de Nerea Nevado.
1: Vale, en el caso de otra, porque ya...
12: Sí, Marta Sanadri, que había estado cedida y finalizaba su vinculación con el Athletic, y el club había decidido no prolongarla.
1: Bueno, ¿esto qué supuso ayer? Pues lo que pasa en estas cosas, siempre. Cuando alguien se va, le llueven palos. Cuando alguien viene de otro equipo, le recibimos con los brazos abiertos. Es el fútbol, yo siempre lo he dicho. O sea, yo no me voy a enfadar por si alguien se quiere marchar, pues si quiere marchar, oye, que se marche. Y celebro cuando vienen, ya está. Pero bueno, en el caso de Nevado, le han dado bastantes palos. Y Vilella, pues ha estado investigando un poco el asunto Nevado. ¿Y qué ha pasado con esta chica?
12: Sí, porque es una situación que ya se veía venir desde el año pasado. Nerea tenía un contrato hasta 2025. En la última renovación y tenía el club la posibilidad unilateral de prolongarlo hasta el 30 de junio de 2026 si cumplía una serie de objetivos que sobre todo iban encaminados al tema del minutaje. Después de una campaña francamente buena por parte de la Santurchiarra, llega al club con ofertas e interés real de otros equipos por incorporarla y por hacer un traspaso que generaría dinero e ingresos al club. En el momento en el que se intenta negociar o bien una vinculación de contrato o bien una salida, que insistimos, hubiera dejado dinero en el club, la entidad le presenta una oferta que no cumplía sus expectativas, que apenas mejoraba el contrato anterior a pesar de haber recibido incluso premios por su rendimiento en años pasados, incluso siendo la mejor jugadora de la liga, joven promesa de la temporada anterior, nominada al mejor once mundial del año. Y como no llegaban a un acuerdo, el club activa la cláusula unilateral de renovar su contrato, desestimando así toda opción de que pueda monetizar a la jugadora y sobre todo impidiéndole mejorar su contrato. Durante todo el año no ha habido ningún tipo de interés por reunirse de nuevo y sobre todo mejorar las pretensiones conforme aumentaba de nivel la jugadora, que además era capitana del Athletic, y ya en última instancia, una vez de que esa oferta se termina retirando porque no hay un acuerdo entre ambas partes, nos enteramos el sábado que incluso se le niega la posibilidad de despedirse en el campo, como si hicieron otras compañeras, por ese mismo motivo. No tenía ningún tipo de problema físico, simplemente se basa en una decisión de club para que la capitana del Athletic femenino no se pueda despedir con su gente. No ha habido ningún tipo de publicación al respecto. Simplemente se ha hecho un comunicado conjunto de las tres futbolistas, poniéndolas al mismo nivel a jugadoras que llevan 10 años con otras que acababan de llegar, y sin embargo, en el caso de, por ejemplo, Naro Uriarte, que cuelga las botas porque ha tenido dos lesiones de cruzado, pues sí que se ha sido mucho más emotivo, no ha tenido posibilidad de despedirse.
1: Bueno, pues yo con estas cosas, a ver, siempre que te pones a hablar de esto, hay gente que dice, ya están tomando parte por un lado, y no, yo creo que a la gente, además es una chavala, ¿qué años tiene Nerea Nevado?
12: Pues Nerea Nevado creo que son 25 los que tiene.
1: Pues esto puede pasar exactamente igual que con otro futbolista si se ha marchado de aquí, que luego, quién sabe si van a poder volver. Juan, entiendo que estas cosas hay que normalizarlas.
14: Yo no sé lo que hay que normalizar. O sea, hay que normalizar a todo el mundo que se marche, hay que tratarle bien. Unos porque pueden volver y otros porque se merecen después de haber estado. Creo que el maltrato es malo y es inválido para cualquier actuación. Por lo tanto, yo lo que haría es, con todo el mundo que se marcha, y digo con todo el mundo que se marcha, le daría una despedida. Le permitiría despedirse en el campo. Le permitiría, o sea, lo mismo que lo del ECUE. Es que es una continuidad de este tipo de cosas. Es decir, hacemos cosas. Mira, lo más importante en esta vida es ponerte en el sitio del que le pasa. Si tú fueses Leque, si tú fueses Nerea, si tú fueses una jugadora cualquiera de las que no le han dejado despedirse, de las que le han provocado situaciones estresantes, te cagarías en todo. Y yo lo único que digo es que para no cagarme en todo, ¿qué tengo que hacer? Ponerme en el sitio del contrario, pensar que se merece una despedida, todo el mundo se merece una despedida, y que hay que hacerla. Y punto, nada más. Hay que tratar a todo el mundo.
1: No, pero fíjate la posibilidad, lo que decía Imanol, que la temporada pasada se podía haber marchado, igual podía haber pagado algo, alguien.
12: Sí, había opciones serias de o clubes con interés real para hacerse con sus servicios, pero evidentemente el club no se abrió a negociar, y lo que hizo fue, como respuesta, activar unilateralmente la cláusula de renovación que tenían en su mano por minutaje y objetivos.
16: O sea que nos hemos hecho un Urrutia Llorente, ¿no? ¿Quieres decir?
14: Eso,
16: ¿no?
14: Es. Nos hemos pegado un tiro en el pie, sin más.
12: Sin sobre todo por eso, porque al final se entendía que era una salida que ahora ha quedado fea, por así decirlo.
1: Sí, pero que la chavala se despida ya con un vídeo, que no tengo un vídeo de salida con la... Son cosas de verdad que me parecen...
16: Pero vamos a ver, pero nosotros no se supone que somos diferentes y que tenemos...
1: Eso están mandando en el WhatsApp, somos diferentes. Pero esto
16: es que al final...
14: Somos cada vez peores.
16: Yo lo estoy comentando últimamente, es que parece, cada vez nos parecemos más a cualquier otro club, porque esta situación ya lo hemos tenido, porque la tuvimos con Urrutia y con Llorente, salió mal el club, salió mal el jugador, o sea, estamos perdiendo capacidad de seguir siendo lo que éramos, estamos tirando por la borda, claro, una manera de ser y una manera de estar. No entiendo, hay situaciones que creo que el afán de monetón o el orgullo, igual no es tan siquiera ni dinero, igual es el orgullo.
1: No, sienta mal que se vaya la gente, a todos los clubes les sienta mal. Pero yo creo que en este caso hay que ser un poquito ahí, ¿no?
16: Hay que estar por encima.
14: Estamos provocando una situación, y si cuando las barbas de tu vecino veas pelar, pues las tuyas
1: cerradas. Claro,
14: si somos todos iguales, claro. Cuando llegue el momento nos harán a nosotros lo mismo que hacen a los demás. Y no nos gusta. Entonces, si no nos gusta a nosotros, no lo hagamos nosotros para que no pase. O sea, a mí, repito, lo de Nere es igual que lo de Leque. Igual, absolutamente igual. ¿Tiene sentido? Ni medio.
12: Sí, es que Leque tampoco ha tenido la posibilidad de despedirse en una rueda de prensa.
14: Estoy diciendo.
12: Por ejemplo, ni hablar públicamente a la afición. A ver, a mí, sobre todo me da...
14: 11 años en el club, desde juveniles, infantiles,
12: pues no sé. A mí me da rabia porque luego hemos visto en redes sociales que le han puesto, a bajar de un tren... Porque no entendían que se quisiera marchar a buscar un proyecto.
1: La descripción, que eso lo hemos dicho antes, yo creo, pero por si acaso, la descripción de los hechos es según la versión de la jugadora.
12: Bueno, según eso es, no es el club, evidentemente no te va a decir eso, sí.
1: Por eso, pero bueno, tampoco creo que mienta.
16: Pero la realidad es que no se le ha hecho una despedida y que no se ha dejado despedir en el campo. Esa es la realidad. Independientemente de quien dé la versión, hay una realidad que es irrefutable, que es la muchacha se ha ido, no se ha despedido en el campo, no, uno de los mejores valores deportivos, ¿no? Que venía,
1: claro,
16: que venía ante...
14: No, y la, pues, claro. y la explicación que se dio no parece la más lógica. No, es que no le dejamos salir al campo porque hay otras que van a seguir el año que viene, que tendrá que ver un
16: posible. Hay cosas, mira, esto es como lo que le pasó a Hugo Rincón hace ya 2 años con la Copa, que el hombre estuvo convocado 25 veces, dejaron de disfrutar de la gabarra con sus compañeros porque tenía ficha del Atlético. O sea, tenemos cosas.
1: Venga, vamos con un amiguete que acaba de llegar al estudio. Uno dice que dice, tal vez no lo he entendido, pero si la han renovado unilateralmente es porque terminaba contrato, por lo que no iban a pagarnos por su fichaje. No, es que hay contratos del Atleti que son enganches y cosas de estas, que tienen un año más la opción el club, por eso le hicieron, para que no se les fuera.
12: Eso es, para alargar un año más el rendimiento.
1: Luis García Rey, ¿cómo estás, compañero?
17: ¿Qué tal? ¿Cómo estás, amigo?
1: Pues muy bien, pero tú estás que lo tiras, socio, porque tercer libro ya.
17: ¿Qué te parece?
1: Una pasada. Sí. Por cierto, tienes en mi mujer una fan de la leche.
17: Sí, le gusta.
1: Le encanta. Qué bien.
17: Qué bien. Sí, sí. Pues me das una alegría. Pues dile a tu mujer que desde el miércoles tiene la tercera entrega de la saga de Axel y Lor, que se llama Chantaje.
1: Chantaje.
17: Sí, le va a gustar mucho, ¿eh?
1: Oye, ahora que tú que vives en Madrid, podía ser el titular de las selecciones del Real Madrid. Es increíble todo lo que están pasando ahí, ¿eh?
17: Es un temazo.
1: Chantajes emocionales, chantajes.
17: Ahora con el regreso de Mourinho, además, imagínate. Sí. No, es un temazo. Las selecciones del Real Madrid son un tema apasionante, con dos candidatos aparte muy diferentes.
1: Bueno, las selecciones del Real Madrid son tan heavies que menos mal que son antes del Mundial, porque si no se comen al Mundial.
17: Sí. Aparte, el Madrid es verdad que despierta amor u odio en toda España, pero es que las elecciones, que debería ser algo que le importe a los madridistas, le importa a todo el mundo, ¿eh? También es verdad que la figura de Florentino Pérez yo creo que trasciende un poco el Real Madrid.
1: Hombre, que la última rueda de prensa, cuidado, ¿eh?
2: Por ahí va.
17: No, es que la última rueda de prensa fue histórica.
1: Me lo pasé pipa.
17: O sea, era absolutamente incapaz de pestañear. No, ya no tengo que cambiar de canal, de pestañear. Yo creo que fue un momento, no sé si histórico, pero llevábamos mucho tiempo sin vivir algo parecido en televisión.
1: Quiero grabar la serie de Netflix con esto. Sí. En breve.
17: Y tiene nombre, Florentino.
1: Sí.
17: Tiene enganche.
1: Le pega a tope.
17: Sí.
1: Oye, Luis, ahora vamos con el libro, pero de cara a nuestros oyentes, que aquí, pues obviamente hablamos solo del Atleti prácticamente. El Athletic, por ejemplo, para un periodista como tú, que te gusta el fútbol, que te gusta este deporte, ¿el Athletic qué es?
17: Hombre, para mí un ejemplo, para mí es un espejo en el que mirarse. Yo además soy del Celta,
1: soy
17: de Vigo y soy del Celta. Y ahora que estamos en un proyecto absolutamente ilusionante y nuevo, que apuesta por la cantera, que busca la identificación entre la ciudad, la afición, el club, los jugadores, eso yo creo que es lo que hace el Athletic Club de Bilbao y lo que lleva haciendo toda su vida, por su idiosincrasia, es algo muy evidente, pero es que el Athletic Club de Bilbao es un equipo, yo creo que es el equipo más admirado del mundo. O sea, ¿escuchasteis a Iago Aspas cuando vino a San Mamés? Dijo, no, es que el Athletic, a mí San Mamés es el campo al que más me gusta venir porque representa todo lo que a mí me gusta. Y nosotros, ya te digo, estamos viviendo algo parecido, un proyecto similar. Todavía estamos años luz de vosotros. Ahora mismo deportivamente estamos mejor.
1: Cuidado con la cantera del Celta, ¿eh?
17: No, ahora mismo estamos.
1: El trabajo es bestial. De Giraldez, por cierto, que estaba en el B.
17: Giraldez es el mejor entrenador que hemos tenido nunca. Y cuando esto ocurre, empieza a funcionar todo. Giraldez es el mejor entrenador de nuestra historia, que ha coincidido con el final de la carrera del mejor futbolista de nuestra historia. Y ahora estamos teniendo las mejores generaciones, porque tenemos la del 2003 y la del 2006, que lo mismo. El Celta Fortuna, lleno de juveniles, está muy cerca de ascender a segunda división, que es algo inédito en la historia del club. Entonces vivimos en un momento de salud, pero también es provocado por los problemas económicos, te hacen mirar a la cantera, le ha pasado al Barça también, y eso te puede solucionar la vida.
1: Sí, es curioso, porque claro, ahora estaba pensando, fíjate que Fer se marchó fuera, pero ha vuelto, sí. Fer López, pero Gael Alonso, otro jugador que salió, estaba en Andorra, ¿no? Ahora
17: sí,
1: me parece.
17: Sí.
1: Porque les he visto en el Fortuna, y es que es increíble la producción de jugadores, pero ya no vamos a esos, vamos a los Denis Suárez en su momento.
17: Gabri Veiga.
18: Gabri Veiga, que sí, ahora sí. Está en Portugal, ¿no?
17: En Oporto. Eso es. En Oporto. Sí, sí, jugando Champions. Pues bueno, pasa. Europa League y acabará jugando Champions. Es impresionante.
18: ¿Y tú por qué crees que el Celta de repente ha tenido esa eclosión en el tema?
17: Bueno, yo creo que se juntan cosas, ¿eh? Una es que se ha apostado por la formación, probablemente, pues ya te digo, para aliviar las arcas del club. Se tomaron muy malas decisiones en el primer equipo. El fichaje de Rafa Benítez fue ruinoso, de lo peor que nos ha pasado. Se tomaron malas decisiones con futbolistas extranjeros que cobraban mucho y generaban muy poco, y se empezó a mirar a la cantera. Luego, lo que te digo, coincide que Claudio Giraldez es un entrenador con un talento extraordinario que está en primero en el juvenil, coge a esos futbolistas, los lleva al Fortuna, él llega al Fortuna y hace que juegue en playoff, y cuando llega al primer equipo sigue tirando de esa base de jugadores. Tiene que coincidir que el talento se aglutine en una generación. Eso es fundamental, porque si te sale un año malo, pues es un año que pierdes. El año de Fer López hay un futbolista solo, que es Fer López, ¿no? Pero el año anterior tenemos 3 o 4. Eso es importante. Pero si no apuestas y no encuentras a una figura en la que anclarte como Claudio, es todo muchísimo más difícil.
18: Yo creo que, fíjate, es de los pocos equipos, yo creo que de la Liga, que ha sido muy bonito verle y que dices, bueno, estos mantienen un nivel, porque la Liga se está cayendo por temporadas. O sea, me parece que hay un nivel muy flojo. Es una Liga...
17: Sí, a mí también me lo parece. Hay partidos que son infumables directamente. Y hay equipos a los que es difícil ver, ¿eh? No quiero decir a nadie para no faltar a nadie, pero yo como aficionado del Celta, sí, al final, os pasará a vosotros. Tú sabes qué equipos les gusta jugar al fútbol y qué equipos no les gusta jugar al fútbol y vienen allí a arañar desde el minuto uno un punto, ¿no? Y las pérdidas de tiempo, que es una cosa que ahora mismo con el VAR es horroroso.
19: Pero entonces, Luis, la pregunta es, ¿este año con el Atleti te has divertido?
17: Es que os he visto los dos partidos que jugasteis contra el Celta, entonces me he divertido.
18: Y ojo, que dijo Giraldez que había sido el peor partido de ellos con el pie, que habían estado mal.
17: Sí, es verdad. Sí, pero es que vosotros habéis competido mal este año, ¿eh? Mira que a mí Valverde siempre me ha parecido un grandísimo entrenador, aparte un tipo muy respetable. Pero el Athletic Club este año ha sido muy decepcionante. También la baja de Nico no ha sido definitiva.
18: Los tres de arriba.
17: Claro. Es que al final, cuando te falla la columna, si el Barça nota que le falte Pedri o le falte Rafinha, que lo ha notado este año muchísimo, pues a nosotros, si nos falta Aspas, nos pasa, y a vosotros.
18: Mira,
17: si
18: Luis, dice un oyente, el libro de Axel ya tiene 3. Me leí el primero y me pareció increíble.
17: Qué guay, qué
18: sí,
17: bien.
18: Sí, sí, aquí dice un oyente. Benny, le quería decir algo a Luis.
20: Sí, mira,
18: le hace pregunta. Uy, se te oye fatal.
19: No tardas mucho.
18: Muévete.
19: No te pongas nervioso.
20: Ahora sí. Decía Luis que cómo sobrevives en la selva mediática nacional siendo un Celtiña de pro y con el Madrid y el Barça y el Atlético comiéndote tiempo y me imagino que paciencia.
18: No, siendo tan culto, que escribe el libro, ¿me entiendes? Es que los de deporte vamos justitos.
17: No, qué va. En el mundo del deporte hay mucha más cultura de lo que parece. Lo que pasa es que nos dedicamos a lo nuestro y lo vivimos con pasión. Pero mi manera, al final, es que me resbala un poco todo gracias al jabón que me he hecho por el cuerpo, porque el madridista, el culé, tiene... Viven de otra manera. Primero que, insisto, sin faltar a nadie, pero que se creen más que los demás, porque estos equipos grandes al final te miran un poco por encima del hombro cuando eres de un equipo pequeño, y luego que se quejan más que nadie cuando son los que menos tienen que quejarse, ¿no? Pero bueno, vivo acostumbrado en esta fauna deportiva.
19: Por cierto, José, una pregunta simple. Estamos a martes 2 de junio de 2026. Ahora mismo, Luis García Rey, que es más periodista que escritor, ¿o más escritor que periodista? Deportivo hablo, ¿eh?
17: Sí, bueno, yo soy más periodista deportivo que otra cosa, porque llevo 20 años haciéndolo y estudio periodismo y es un poco a lo que me he dedicado siempre, ¿no? Pero lo que más me ilusiona, que es otra manera de responderte, es la escritura. Ahora mismo, para mí, lanzar un libro, ver que la gente se acerca y que te dice que le gusta, como este oyente o como tu mujer, ¿no? Es algo que a mí me hace una ilusión y me produce una satisfacción increíble. Sobre todo, y vosotros lo sabéis, porque con el periodista deportivo la gente no es tan amable. A nosotros nos insultan a la mínima.
18: Hoy en día somos el muñeco pim pam pum.
17: ¿Sí o no? Total. Es que, como tú digas algo que no casa con lo que el oyente está esperando, enseguida te insulta. Pero esto que veo,
20: que viene en redes sociales. El arma magnífica que tenéis tú en este caso, y bueno, nosotros también la manejamos, es el humor y la alegría. O sea, desde la alegría y desde el humor se transforma esa crispación.
18: Sí, pero Benny, pero hasta vamos a ver.
12: Punto. Es que hay veces que se pasan.
18: Estamos en primera línea de fuego. Luis en COPE, tele, yo también. Y a veces dices tú, la alegría la puede llevar un momento. Pero además luego hay mucha gente que siempre te quiere dar una buena noticia. Mira cómo te pone este. O que en los grupos de WhatsApp pone un tuit todo el rato de que te están rajando. ¿Sabes de qué te hablo, verdad, Benny?
20: Sí.
18: Pues eso no es agradable, porque además tú tienes familia. familia y te lo ven, o sea, es que no es agradable, eso no... Sí.
17: A mí ya me pasa una cosa que incluso me insultan como escritor, ¿no? Me dicen en plan, deja, que de fútbol no tienes ni idea, vete a escribir libros, ¿no? Como si eso fuese algo que me pueda molestar, ¿no? Pero bueno, tiene que haber de todo.
18: Vamos a hacer una pausita y seguimos hablando con Luis de su libro, que es el tercero y que nos tiene que contar muchas cosas. No nos va a contar de cómo acaba, ¿vale? Pero nos va a contar cositas, va.
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0: Axel y Lor, que son dos policías de investigan en Madrid, primera novela, segunda novela, tercer caso. Y aquí esta novela está atravesada por una pregunta que te voy a trasladar. ¿Tú crees que todo el mundo tiene un precio?
1: Total.
0: Absolutamente.
1: Total.
0: Sí, yo, la verdad es que yo también.
2: Pero, a ver cuál es el precio, pero bueno.
0: Claro, claro, el tema es cuál es el precio, ¿no? Hay gente que se cree que no, que es incorruptible. Yo creo que hay cosas que no haría por dinero. Por ejemplo, yo no me convertiría en un asesino por dinero. Da igual cuánto dinero me des, depende un poco de la situación económica de cada uno. Yo creo que no.
1: No, pero te dicen... tienes que matar porque si no matamos a tu hijo.
0: Eso es. Cuidado. Exacto. Claro, cuando tocan con tu miedo, ahí la situación cambia. Entonces, efectivamente, el chantaje que se propone en esta novela es matar a tres criminales para salvar a la persona que más quieres. Y claro, encima cuando son criminales hay un asidero moral, ¿no? Porque dices, es que encima le estoy haciendo un favor a la sociedad, que luego no es verdad, no hay que matar a nadie, da igual que sea criminal o sea un santo, ¿no? Pero claro, ahí éticamente hay un componente que tú te dices a ti mismo que te descarga un poco, ¿no? Pero claro, cuando tú dices que sí a este chantaje, primero, ¿cuándo termina este chantaje? Porque cuando una vez que entras en el chantaje no tiene fin. Ahora,
1: nada.
0: Ahora son tres.
1: Ahí estás, hay películas de eso.
0: Claro.
1: Y ahí estás perdido, yo ahí creo. Es como cuando yo soy muy de ver todas estas pelis de la droga, del Chapo, de
2: Narcos, todo,
1: Pablo Escobar. Todo. Los que entran en eso es imposible ya salir.
0: Claro, claro.
1: Imposible.
3: Incluso después, y mira lo que pasó con...
1: No, el que se quiere ir se lo cepillan.
0: Claro,
1: no.
0: En el momento que estás ahí dentro, estás muerto. Y una extorsión es infinita. Entonces, claro, hay una solución, que es matar al chantajista. Pero el chantajista es tan poderoso que es inalcanzable. Entonces, imagínate que dices que sí a este chantaje. Luego hay otros problemas. La culpa, porque por mucho que sea un criminal y que tú estés haciendo, en teoría, te estás haciendo un favor a ti mismo porque salvas a un ser querido, la culpa va a aparecer por algún lado. Y luego está la venganza. O sea, que los criminales normalmente no se relacionan con gente muy saludable, pues tienen amigos criminales, ¿no? Esto es así. Entonces probablemente vengan a por ti. Así que, y esto encima le ocurre a un policía.
1: Joder.
0: Con la carga ética que esto tiene. Entonces veremos qué decisiones toma y cómo sale de esta.
2: Yo, Luis, he dicho en titulares, cuando te he presentado, he dicho que mezclas en este último libro, en chantaje, crimen, poder, medios de comunicación, como la vida misma.
0: Claro, como la vida misma. Y de hecho me está pasando algo que me está dejando alucinado, y es que están pasando muchas cosas en la vida real que parece que le están sacando. En vez de al revés, ¿no? De ser la novela un reflejo.
2: Hay jueces también, hay jueces.
0: Bueno, ¿sabes lo que hay? Que me he quedado. Lo último que hay, la novela salió el miércoles pasado. Lo último que hay que sale en mi novela es una caja fuerte de un alto cargo político español en el que aparecen cosas.
1: Joyas.
2: Joyas, relojes.
0: Documentos que no deben estar ahí.
2: Duros.
0: Y yo digo, tío, esta gente ha leído chantaje. O sea, es impresionante.
1: Juanito, píllate el libro. Juanito.
4: Sin ninguna duda, lo que pasa es que yo tengo un problema, que yo soy totalmente barteado a acabar con los tres criminales y con los siguientes.
1: Oye, Luis, yo sigo siendo de tocar el papel.
0: Sí, sí, yo también. Yo también. Y te voy a decir una cosa, ¿eh? Se vende muchísimo más papel que el libro electrónico.
1: Es que el otro día estuve en la casa del libro y le pregunté a la chica, me dice, no, olvídate, el papel... sigue, permanece, no eso que se iba a acabar el papel con los e-books, no, que va.
0: No, el e-book yo creo que es cómodo para si estás en la playa, por ejemplo, y no se te moja, pues las arenas, es cómodo, es verdad. Pero en esta era en la que vivimos de pantallas, de móvil, de ordenador, hay una cierta relajación también visual en coger un papel, ¿no? Y volver a la era analógica, y yo creo que es más relajante que leer con un e-book, ¿no lo creéis?
1: Y además te voy a decir una cosa, y yo no escribo. Y yo no escribo, pero es vergonzoso la piratería que hay a través de los e-book. O sea, me parece lamentable.
2: Aquí en la mesa hay uno que es de e-book, ¿eh?
1: Sí, pero no, bueno, no, espero que lo compre.
3: Sí, yo tomo la suscripción de quién.
2: Yo digo que es de e-book.
0: Muy bien, muy bien. Y te es más, para ti es más cómodo leer así.
3: Para mí es más cómodo leer así en el sentido, sobre todo, del espacio. Yo vivo en una casa pequeña, no tengo 200 estanterías donde guardar libros. En la anterior, en casa de mi madre, sí, pero yo no puedo permitirme tener 20 novelas que igual son más o menos las que habré leído en lo que vamos
1: pero
3: a año.
1: Comprado. O sea, comprado.
3: Sí, sí, yo tengo la
1: no,
3: que es Kindle, es que la versión de.
0: Lo importante es leer y comprar.
1: Claro, porque sí. La gente que se ocurra mete muchas horas.
3: Claro.
1: Como yo para además, que de repente uno, pues no.
3: Yo además soy muy defensor de eso, porque yo sé de gente que tiene todo un poquito trucha. Entonces yo soy defensor de que la gente que hace un trabajo tiene que recibir dinero por ello. Y si a mí me gusta un escritor, como puedo tener mis escritores favoritos, yo quiero que sigan viviendo de escribir porque quiero seguir consumiendo su producto.
0: Claro.
3: Entonces a mí no me cuesta nada. La suscripción de, en este caso mía, de Kindle tampoco es muy cara. Y oye, yo me
1: Benny, lo puedo ¿qué ibas a decir?
5: No, decía que yo el tema del papel, el libro, lo relaciono más con una experiencia, ¿no? Claro. Sentarte, relajarte, tomarte un vinito, leer, relajarte y olvidarte, ¿no? Más la experiencia mucho más abierto a recibir, ¿no?, que en un ebook, que es más frío. Yo lo veo más así, por eso me parece mucho más entrañable sentarte en un sillón y leer.

0: libro de papel.
1: Y aparte ahora Luis hace muchas reediciones de libros, ediciones especiales con el lomo negro, de colorines, que la gente la trae más, y eso en el ebook no lo tiene.
2: Este tiene, claro, el Principito en no sé cuántas versiones.
3: No me digas, te encanta.
2: ¿Cuántas tienes?
1: En idiomas tengo 28 idiomas diferentes y luego versiones igual tengo unos 40 o 50, aparte de los tatuajes que tengo del Principito.
3: ¿Qué me estás contando? ¿Es verdad? ¿Tienes ahí la serpiente, y que es como el sombrero, el elefante? ¡Qué barbaridad! ¿Y por qué te ha dado por el Principito de esta manera?
1: Porque me gustó en su día y... Bueno, yo tengo un primo que es escritor.
3: Ah, vale.
1: Entonces, José María Plaza, que también estaba en Madrid, pero bueno. Y él me lo inculcó hace tiempo y me enganchó.
3: ¡Ostras!
1: Y desde entonces, cada vez que un amigo de viaje, ¿dónde vas? A Turquía, sáimelo.
3: ¡Qué bueno!
1: Yo que sé, una amiga me trajo de Perú, en quechua, en ese dialecto.
4: Qué y encima te obliga a dedicarle el libro con una notita para que sepa quién
1: te lo trajo. No, apunto yo. ¿Y Manuel Vilella Mateo de Alemania? ¿De dónde más?
4: No, yo te lo traje de Budapest.
1: De Budapest.
4: Comprado el día que
1: así
4: le pedí
1: matrimonio. Mateo, así
2: Luis, y esto, que yo la otra vez no te lo pregunté, ¿de dónde te viene el escribir?
3: Bueno, en realidad yo siempre he sido muy lector, siempre me ha gustado mucho la novela negra, este juego entre el lector y el escritor, de ver quién caza a quién, ¿no? Si consigo engañarte y dejarte con la boca abierta. Y me puse a prueba. No sé si voy a ser capaz de hacer esto, pero quiero intentarlo. Y llegó la pandemia, que es un momento un poco especial en la vida de todos, y yo justo me quedé solo en casa, no tenía nada mejor que hacer, y hay gente que le dio por hacer deporte, ¿no? Y por hacer pan, y por...
2: Sí, alejarle.
3: Claro, claro. Sí, pues yo me puse a escribir. Y la verdad es que tampoco voy a ponerme intenso de escribir Me salvó la vida y tal, que hay gente que se pone muy estupenda y tal, ¿no? Sí. No, pero me hizo la pandemia un poco más divertida. Y cuando vi que conseguía acabar la novela, la sensación, monje, de satisfacción es tremenda, ¿eh? Porque hay muchos desafíos, hay muchos obstáculos, hay callejones sin salida, son muchas tramas, personajes, hay muchas decisiones que tomar. Y luego, además, en un medio de comunicación es todo muy coral, somos muchos, pero con la novela eres tú solo con tu movida, un día detrás de otro. Y cuando lo consigues, la sensación es muy guay.
1: ¿Para cuándo una trilogía? Porque aunque se pueden leer por separado, son los mismos intérpretes, los detectives, pero una trilogía, que está muy de moda sacar tres libros correlativos o cuatro.
3: Esto es saga, yo le llamo saga. Trilogía es que tiene un final. Yo es que mientras vaya bien, no voy a tocar nada. Vamos a seguir con esta gente.
1: Pero es tipo Camila Lambert y todas esas nórdicas.
3: Eso es, la gallina de los huevos de oro no hay que matarla.
2: ¿Y una serie con los personajes?
3: Pues me encantaría, sí. Yo animo a todas las plataformas y productoras de este país a que se incorporen a
2: los señores de Netflix.
3: Claro, claro.
2: De Prime.
3: Sí, sería un sueño hecho realidad. A mí me encanta. Imagínate que les digo, no, vaya lío ahora hacer una serie, no quiero.
1: No,
3: me fascina.
1: ¿Dónde hay que firmar?
3: Sería maravilloso. Hola. Sí, sí.
2: Vení.
0: No, decía que podía ir tú el personaje Lord, este, de los libros anteriores. José, eres un...
2: ¿Yo?
0: Eres un hombre mediático de la radio.
2: Yo, a mí me gusta. Mira, estoy viendo ahora Berlín.
3: Sí, ¿eh?
2: Sí, estoy viéndolo. Me chifla la voz del actor.
3: Tiene una voz impresionante.
2: Es que ya no hay voces de esas.
3: Es verdad. Parece clásica, ¿no? Sí. Una voz de la radio clásica, sí, es cierto. Sí,
4: sí, a mí lo que me flipa es que luego sea capaz de cantar. Y tiene temas en Spotify, cantos por él.
2: Una locura, el tío, la voz que tiene. Es que nosotros, a ver, Luis es más joven que yo, pero yo vengo, y Ángel es más mayor que yo. Nosotros venimos de que antes la radio solo lo podía hacer gente que tenía una gran voz.
3: Es verdad.
2: Ahora no, ahora hablamos todos en la radio. Sí, es verdad.
3: Es cierto, es cierto. Y pasa con lo mismo con la televisión, ¿eh? Antiguamente en la televisión salían cinco personas por la televisión, y ahora mismo con los móviles, con todo el mundo tiene una radio en casa, una tele en casa, con los podcasts, las nuevas plataformas.
1: Bueno, ahora para la tele hay que ser guapo o guapa. No vale ya la voz, hay que ser guapo o guapa y luego ya
2: pero
1: se
2: tampoco,
1: mejor
2: mejor. Pero tampoco,
4: no,
2: ¿eh?
4: No te creas.
2: No lo veo yo tan así.
3: Va cambiando un poco todo, ¿no? También las nuevas plataformas yo creo que han democratizado un poco todo esto, ¿no?
2: Oye, tú unos comentarios de texto estos que hacíamos en COU y tal. Bueno, tú hiciste COU.
3: COU, yo fui COU. La última generación de COU.
2: Sacarías buena nota, ¿no?
3: La verdad es que sí. En literatura y en comentarios de texto y tal, la verdad es que era lo que mejor se me daba. Pues luego tenía más problemas con matemáticas y estas cosas, claro.
2: Joder. Sí, sí. Bueno, pues
1: una pregunta para el lector que quiera comprar chantaje, que se va a encontrar para darle una, para animarle a que lo compre.
3: Bueno, fundamentalmente el juego del que hablábamos antes, ¿no? De ponerte en una posición incómoda y hacerte preguntas. Y luego hay otro trasfondo en la novela muy interesante, que es el racismo, ¿no? Porque el racismo, sobre todo en el mundo del fútbol, que hay un racismo que está por ahí pululando en muchos campos. Bueno, pues imagínate que esto tiene que forma parte de una investigación, porque todos de alguna forma tenemos nuestros prejuicios. La desaparición de la chica ocurre en el barrio de Lavapiés, que es un barrio multicultural. Sí. Cultural de Madrid. Sí. Entonces, enseguida hay unos marroquíes sospechosos. Entonces, a partir de ahí, claro, hay gente muy poderosa presionando para vamos a meter toda la fuerza de la investigación en este grupo minoritario. Y claro, ellos tienen que intentar mantenerse al margen para ser justos. Claro. Pero no siempre es fácil, porque como digo, todos tenemos nuestro contexto social, nuestra experiencia, y es muy complicado mantener los prejuicios al margen. Entonces, si la gente quiere hacerse preguntas de este tipo, si todo el mundo tiene un precio, cuál es el precio de cada uno, si somos más o menos racistas de lo que pensamos, Chantaje su novela.
2: Juan, ¿alguna cosita para Luis?
5: Sí, una cosa. Digo que hablas de racismo y dices que hay mucho racismo en el fútbol y en otros sitios, y yo creo que no hay mucho racismo, lo que hay es mucho tontismo. Hay mucho tonto, y entonces el tonto se manifiesta en diferentes ocasiones, en diferentes situaciones, y entonces se manifiesta en esas cosas. De repente un equipo que tiene 7 jugadores de raza negra le insulta a otro del equipo contrario que es de raza negra. Y dice, tú, chaval, lo que eres bobo.
3: Entre otras cosas, eres bobo perdido. Sí, desde luego.
5: Claro, ¿por qué apareces como racista cuando tu primo es negro? Claro. Tío, o sea, no se puede ser más tonto.
3: Sí,
5: y entonces,
3: sí.
5: A mí, este es uno de los problemas que cuando has dicho lo del racismo, que me parece que deberíamos de valorarlo diferente. Y luego otra última cosa que tiene que ver con la prensa y contigo y con toda la prensa en general. ¿No te parece que se ha llegado a un punto en el que el periodista deportivo tiene que ser de un equipo y se dedica a sacarle la cara a un equipo en vez de ser periodista deportivo? O sea, yo creo que tiene que ser un tío que hable de deportes, pero no tiene que ser ni del Atleti, ni del Madrid, ni del Sevilla, ni del Barcelona. Tiene que ser periodista deportivo, y creo que no se hace.
3: Sí, hay una nueva corriente, es verdad, que ha funcionado muy bien y por eso mucha gente se ha incorporado a esa corriente, que es el periodismo de bufanda.
2: Eso,
3: ¿no?,
2: lo dice García. García siempre lo dice en sus entrevistas.
3: Sí, ¿verdad?
2: Que le alucina eso, que...
3: Sí, y es verdad que es una cosa completamente novedosa, porque hace unos años todos intentábamos mantenernos...
2: Sí,
3: ¿no?
2: No saber quién era...
3: Claro. Lo que pasa es que, de alguna manera, también todos tenemos nuestras filias, nuestras fobias y nuestro equipo, ¿no? Hay gente que lo expresa con más apertura. Yo, por ejemplo... Hombre, pues soy del Celta de Vigo. Soy
2: ya, pero
3: de
2: decir eso en Madrid está,
3: no,
2: suena
3: efectivamente,
2: bien.
3: No, sí, molesta, no molesta. No pasa nada. Pero yo creo que la gente no sabe si yo simpatizo más con el Madrid, con el Barça o el Atleti, porque es mi manera de ser y porque trato de ser lo más objetivo posible, aunque eso sea sea imposible, ¿no? Pero bueno, hay gente a la que le va muy bien de esta forma, ¿eh? Siendo madridista a muerte, barcelonista a muerte.
5: Porque... Pregúntale a Roncero.
2: Sí, claro. Me lo escucha. Última, que nos queda un minutito. Dice un oyente, si merece la pena leerse antes el 2 que el 3.
3: No, no hace falta, en absoluto. O sea, si tú quieres seguir el orden correcto, pues léete primero Axel, luego Lore y luego Chantaje. Pero si te quieres incorporar a esta saga con Chantaje, yo creo que luego vas a ir rápidamente al a comprar primero, los anteriores.
2: Rápidamente, ¿ha habido rueda de prensa de Monsarnau?
1: Sí, nada, con ilusión y con ambición afrontan en el playoff de los cuartos de final ante Valencia Basket. Complicado, muy complicado, porque ha dicho Monsarnau que es el equipo que mejor juega de la liga, mejor que el Real Madrid, que Barcelona, que todos. Y que va a ser muy complicado, evidentemente, eliminar. La cita es mañana a las 7 en el Roche Arena, en la primera de los partidos. El segundo será el viernes, también a las 7 en Bilbao, Miribilla, y si hubiera un tercer partido el domingo, se vuelve a Valencia.
2: Gracias, Juan, gracias, Beni.
0: Venga, chico,
5: un abrazo.
0: Encantado, Luis.
2: Luis, encantado de tenerte otra vez aquí, ya sabes que esta es tu casa, y para lo que necesites, y nos leeremos, por supuesto, Chantaje. Y,
3: pues espero volver pronto con una nueva novela y que a tu mujer le siga encantando
2: le gusta muchísimo
3: esta nueva entrega.
2: Sí, sí, sí.
3: Muchas
2: sí,
3: gracias
2: sí.
3: por recibirme,
2: venga,
3: chicos.
2: Hasta luego, Agur. ¡Nos vamos! Ya sabes, una recomendación. 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

0: Arratsaldeon, buenas tardes a todos y a todas. Una y seis, y hoy es un día grande porque tenemos la movida deportiva. Estamos contentos de compartir con vosotros el programa hasta las 2 en punto de la tarde, y es una cosa de locos y un privilegio que tenemos de tener esta tropa ahí al otro lado que nos escucha, que disfruta con nosotros, que nos da tan buenas audiencias. Gracias de aquí, Eskerrik Asko, efectivamente, a todos y a todas, porque ha sido un año absolutamente brutal. Según los datos, hemos subido en todo. Y esto de los datos, yo no soy muy amigo de los datos, pero mi amigo Samu Valcárcel tiene, y compañero además, tiene es un control exhaustivo de toda la gente que nos escucha. Samu, arratsaldeon, muy bueno.
1: Arratsaldeon, Juanjo.
0: Hoy hemos visto un dossier muy bonito que me ha gustado, porque siempre lo hacemos para la gente, y cuanto más gente nos reunamos aquí, pues todos estamos encantados, porque aquí, al fin y al cabo, hablamos para nosotros, pero sobre todo para nuestro público.
1: Bueno, yo siempre...
0: Nos debemos al público, como dicen los artistas.
1: Todas las temporadas hago un resumen de lo que ha sido el año, el curso radiofónico en nuestro caso, es decir, pues... lo que hemos venido haciendo durante todo el año de contenidos, etcétera, y siempre la primera semana de junio termino ese dossier que voy rellenando todos los días del año. Y hoy, cuando ya hemos juntado todo, lo hemos puesto chucuna, lo hemos puesto bonito, pues la verdad que nos hemos llevado una grata sorpresa, porque ha sido un verdadero buen año en todos los sentidos.
0: Bueno, mucha sorpresa no, porque ya lo veíamos venir, porque tú haces en el día a día, y
1: eso
0: la
1: es.
0: Tendencia era muy, muy interesante, ¿no? Y muy agradable para nosotros, porque nos gusta compartir todo esto con más gente. Cuanta mayor gente se dé cita aquí a estas horas, pues muy bien, ¿no? Tanto de 1 a 2, como de 3 a 4 en las tertulias, como en los partidos. Bueno, pues es una cosa que hacemos para nosotros, insisto, porque es nuestro trabajo y lo hacemos muy a gusto, y sobre todo para la gente, porque si no nos escuchara ni chus, estaríamos ya pues en otra cosa.
1: No hay número que me satisfaga más que aquel oyente que nos escribe y nos dice que se lo ha pasado pipa escuchándonos. Eso es lo que de verdad satisface.
0: A mí me gusta mucho el que dice: oye, os he escuchado por una vez y aquí me quedo. Para siempre.
1: Esos son los mejores.
0: Forever and ever.
1: Los mejores. O los segundos mejores. Porque
0: sí,
1: hay tantos mejores que yo ya ni sé. Los mejores son los que escuchan siempre. Esos son los verdaderos mejores, mejores.
0: Bueno, que aquí nosotros, ya sabéis, somos una emisora que siempre intenta pues hacer las cosas lo mejor posible dentro de nuestros recursos y nuestras limitaciones. No somos, evidentemente, una gran cadena estatal y cosas de estas como hay otras por ahí. Así que nosotros, con lo que tenemos, con nuestra gente, a todos nuestros colaboradores, les mandamos desde aquí ya el agradecimiento total y absoluto, porque están siempre al pie del cañón. Y como ya los conocéis, no voy a enumerar a todos porque seguro que me voy a olvidar de alguno. Colaborando con nosotros este año en prácticas, segundo año consecutivo, y nosotros encantados siempre tenerle junto a los micrófonos de Onda Vasca, está Gary Gorostidi. Gary, arratsaldeon.
2: Arratsaldeon, Juanjo.
0: ¿Qué tal? ¿Estamos bien?
2: Muy bien, al igual que has dicho que la audiencia, uno que viene y se queda, yo me quedo aquí también. Vine por primera vez
1: y aquí se queda.
2: Aquí estoy, aquí estoy.
0: Mira, algo, joder, suena un poco como... suena un poco como de subidito, ¿no? Pero algo estaremos haciendo bien cuando la gente prueba con nosotros en prácticas. Y cuando acaban las prácticas el primer año, dice: el año, ya me apunto para el año que viene. Eso nos ha pasado con Gary, nos pasa con David Sanz también, que fue lo primero que dijo: yo sigo aquí el año que viene, y tal. Y con otros más que bueno, pues en su día quisieron, pero luego no pudieron, y porque todo esto no es tan fácil tampoco, hay mucha gente por ahí. Y esto es muy bueno, que, o sea, ver que tú repitas con nosotros por deseo propio tuyo, pues es una cosa que a nosotros nos gusta, porque quiere decir que estuviste muy a gusto el año pasado.
1: Juanjo, eso tiene una explicación muy sencilla.
0: Incluso dos.
1: Y es que en Onda Vasca hay unas pastas de vez en cuando, bueno, que hacen que se quede la gente.
0: Mira, lo que tenemos es buen rollo, y trabajando con buen rollo los compañeros que estamos aquí, siempre todo se hace mucho mejor. Dicho lo cual, ya nos hemos enrollado bastante con el tema de audiencias y de compañerismo y demás. Vamos a lo que vamos, que es nuestro programa de deportes, que va a durar hasta las 2 como siempre, y que hoy tiene pues muchos contenidos. Por ejemplo, vamos a organizar por aquí con el tema de los refuerzos, de la Secretaría Técnica, del entrenador, de lo que debe pintar cada uno, las decisiones.
1: Sí, porque hemos escuchado a Mataracho hablar en un podcast en Estados Unidos, le hicieron una entrevista. Por cierto, un Mataracho que termina contrato la próxima temporada.
0: Esto es una cosa muy curiosa.
1: Técnicamente estamos ante el último año de Rino Mataracho.
0: Que acaba de llegar.
1: Que acaba de llegar, aunque evidentemente, por cierto, tenemos confirmación de cuándo vuelve el primer equipo de la Real Sociedad, que volverá a entrenar el 4 de julio en las instalaciones de Zubieta, para ya preparar la pretemporada de cara al curso 26-27. Hablaremos también de qué pesados, Dios mío, nuestros queridísimos compañeros de profesión, que no tienen otro, iba a decir una burrada, que tocar, que preguntarle a Miguel Oyarzabal sobre su futuro y sobre si va a fichar por algún equipo que juega en la ciudad condal y viste de blaugrana y tiene a Lamine Yamal y a Joan García en la selección española, y Mikel, como siempre, elegantemente pasando olímpicamente de estas...
0: Bueno, eso va a meter a estas alturas en ningún jardín, solo faltaría. Pero bueno, es un tipo de... Es un tipo de vamos, no sé, de... es un tipo de forma de informar, pues que va por allí, por esos lares, no por los nuestros, afortunadamente. Porque estar todo el día con la misma matraca, pues también cansa un poco. Pero bueno, oye, a ellos les alimenta, les gusta y respeto absoluto para todo el mundo. Además de esto, estaremos también con la renovación de un ya legendario futbolista de la Sociedad Deportiva Eibar. Hace, por estas fechas, un poquito así estaba con nosotros en directo el año pasado, Anaitz Arbilla, que continúa en la pelea.
2: Eso es, un año más, ya van a ser 11 temporadas, ¿eh? Llegó en 2016 y a punto de cumplir 40 años. Va a seguir en el Eibar y eso es, al inicio de la pretemporada pasada con su ilusión nos atendía y vamos, yo creo que esa ilusión sigue intacta, ¿no? Porque esta temporada además ha sido la tercera desde que está en el Eibar que más minutos, más partidos ha jugado.
0: Hay una pelea con Yago Aspas, a ver quién dura más.
1: Sí, y reconvertido este año además a lateral izquierdo porque Anaitz venía jugando de central en la Sociedad Deportiva Eibar y este año se ha elegido como lateral izquierdo en un año en el que se esperaba que venía San José optase por otros futbolistas en esa posición, tuvo que desprenderse la Sociedad Deportiva Eibar de uno de sus laterales izquierdos en el mercado invernal y finalmente Arbilla ha ganado la partida de todos, con 40, casi 40 tacos, pues ahí sigue el tío, el año pasado ya se decía que podía ser su última temporada, pues estamos en las mismas un año más tarde, así que a tope con Anaitz.
0: Bueno, es un futbolista con mucho peso en el vestuario, es el gran capitán del Eibar y bueno, pues todo el mundo le hace caso y él sabe un poco guiar, aunque a veces se le vaya un poquito la olla, que también es verdad.
1: Pues tenía la roja.
0: Este año ha tenido alguna roja de esas así como muy sui generis, pero bueno, es un tío ya con muchísima leyenda en el Eibar, ¿no? Y además cumple en el campo normalmente cuando sale. También ahí tendremos el segundo capítulo del Media Day de ayer de las chicas, porque para eso estuvo allí Gary Gorostidi, hizo 50.000 entrevistas, entrevistó hasta al Utillero y bueno, pues hoy tenemos a quién.
2: A la capitana, Nerea Izaguirre, una de las veteranas del equipo, que bueno, también habla un poco de su trayectoria en Zubieta, de cómo empezó entrenando sobre todo a las tardes y ahora con la transformación que ha llevado el club y en ese nuevo Izan y en este proyecto Champions que va a hacer la Real.
1: También hablaremos de las salidas del Sanse que se confirmaron ayer de manera oficial, las ya conocidas de Alberto Dadie y Egoitz Arana, que apuntan a irse a equipos de segunda división, sobre todo en el caso de Egoitz, que parece que va a terminar en Mareo, que va a terminar en el Sporting de Gijón. Y la tercera, que sí que pide un poco más a contrapié, la de Jakes Gorosabel, que es el hermano de Gorka Gorosabel. Así que tres salidas en la Real Sociedad. También hoy hablaremos de lo que no pudimos comentar ayer del mano manista con esa victoria de Darío y terminaremos con Vera Vera y las declaraciones de Elena Amores.
0: Muy bien, 638052141, nuestro teléfono de WhatsApp para vuestros mensajes. Algunos están llegando ya, como siempre. Y Javi Moreno, nuestro compañero técnico, que es el que manda aquí la técnica y que va a controlar todo el programa, como siempre también, hasta las 2 en punto de la tarde. 1:14, primera pausa para la publicidad y vamos con todo lo que os hemos comentado en titulares.
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0: Bien, la 1:17 entramos ya en materia, Churi Urdin. Vamos con la fecha de la pretemporada, que es algo que a la gente le suele gustar mucho, ¿eh? Pues no, pues cuando estos van a volver a trabajar antes de que el Menda se coja las vacaciones.
1: Eso es lo importante.
0: Eso es lo importante. A partir de ahí, que sepáis que el 4 de julio, pim, pam, pum, toma la casita.
1: De hecho, es sábado, yo creo, ¿no? El 4 de julio voy a repasarlo, porque el que se las pilla el 6 es un servidor con el inicio de ciertas fiestas pamplonicas que no voy a mencionar.
0: Sí, sí. Aunque desconocidas para todo el mundo.
1: Desconocidas absolutamente para el grueso del público.
0: Pero aquí nos quedaremos Gary Gorostidi y un servidor defendiendo el fuerte, ¿eh?
2: Hombre.
0: Como siempre.
1: El 4 de julio... Que, por cierto, me sorprende que arranque el 4 de julio la pretemporada, porque ¿sabéis qué día es el 4 de julio?
0: 4 de julio.
1: Vale, eso es.
0: Sábado, ¿no?
1: Es así. Vale, también, pero ¿qué festividad es el 4 de julio?
0: No sé, yo como...
1: Pregunta de trivial, ¿eh?
0: Como trabajo tanto y todos los días, no sé, no, las festividades no las tengo muy pilladas.
1: Pocas películas americanas habéis visto.
0: Bueno, lo de nacido el 4 de julio y todas estas cosas.
1: El 4 de julio es el día de Estados Unidos.
0: Pero bueno, pero este hombre trabaja aquí, no en Estados Unidos.
1: Claro, pero...
0: Si lo dices por Pellegrino.
1: Ahí está.
0: Nuestro amigo Pele.
1: Me sorprende.
0: Yo sabía que era la fiesta de los americanos, pero de los estadounidenses, pero no creía que ibas por ahí.
1: Claro, porque nuestro entrenador es americano,
0: estadounidense. Sí, pero lleva en Alemania toda la vida, o mucho tiempo. Aquí lleva ya un año, va a hacer pronto. Bueno, ni eso, todavía no, pero trabaja aquí, tío. Si hay que empezar el 4, se empieza el 4.
1: Once American, always American. O sea, la gente nacida en New Jersey es muy de New Jersey, por tanto, muy de Estados Unidos. Por eso me ha chocado ahora la idea de publicar la Real.
0: Me parece muy bien que trabaje tal día, si es que hay que trabajar ese día. Yo también, la mayoría de mis cumpleaños los he estado trabajando, así que no pasa nada.
1: Bueno, pues al hilo de esto allí hoy...
0: Y es mi gran día.
1: Sí, hombre.
0: Es mi gran día.
2: Se celebra trabajando también.
0: Y lo estoy trabajando, pero lo hago a gusto.
1: Al hilo de esto, algún oyente nos pregunta qué se sabe de las camisetas. Bueno, este año es especial.
0: Que van a subir de precio este año.
1: Espero que no, porque es una broma.
0: Pero si todos los años sube algo.
1: Bueno.
0: ¿La nueva?
1: De 70 a 75
0: pues ya está.
1: En los últimos años.
0: Y ahora que la última, ¿cuánto fue? ¿80 y tantos euros? ¿90?
1: Yo creo que sí, que ya están en 80 euros.
0: 80 y algo, creo que fueron.
1: Tuve que hacer un regalo y fui a la tienda y vaya bromita la camiseta.
0: Sí, yo también fui a la tienda por una sudadera y tuve que pedir un crédito. Pero bueno,
1: oye. Llegaste a la casa.
0: ¿Qué vamos a hacer? Hasta ahí no llego.
1: Bueno, que este año es especial por el cambio de marca, como pasamos de Macron a Homa, para empezar.
0: Entonces doble subida.
1: No debería, pero bueno, para empezar, yo espero que en este último mes de Macron haya lo que hubo hace 7 años cuando se cambió de Adidas a Macron, que hubo hace ocho años, ostras, qué rápido pasa el tiempo, hubo en los aledaños de Anoeta una especie de mercadillo, porque claro, la cantidad de ropa que le va a sobrar a la Real es bastante potente, ¿eh? No, creo que el aficionado medio no es consciente de la cantidad de ropa que se destina a los equipos de fútbol y la cantidad de ropa que termina sobrando. Entonces, hace 8 años se hizo una especie de outlet para que toda esa ropa terminara
0: un mini debate que vamos
1: a precio más asequible en los armarios de la mayoría de guipuzcoanos. También se regaló mucha ropa. Y creo que, espero, mejor dicho, termine este camino. Y segundo, por temas contractuales, yo creo, y aquí sí que voy a decir creo, que no se puede decir nada de Homa hasta el 1 de julio de manera oficial. Ya sé que la Real lo tuiteó, pero lo que es merchandising y toda la gaita, me imagino que hasta el 1 de julio no se va a poder hacer nada. Así que yo sí que esperaría a esa semana, que es cuando yo sí que tengo entendido por parte de la marca que va a vestir a la Real, que la Fiorentina va a presentar sus camisetas el 1 o 2 de julio. Yo creo que la camiseta de la Real puede estar por ahí. Y yo creo, además, por lo que me han contado, que se va a presentar primero la equipación local y luego la visitante. Así que vamos a ver cómo termina eso. Pero yo esperaría, ojalá nos la presenten antes, porque yo soy de los que me gusta que me la enseñen cuanto antes, pero por temas contractuales siento que van a esperar al 1 de julio.
0: Yo, todo lo que queréis saber de camisetas, a Samu Valcarce, luego os daré el móvil para cualquier consulta, preguntáis. Le preguntáis. A mí la verdad es que es un tema que tampoco me apasiona demasiado, porque voy más a lo deportivo. Yo ya tengo mis camisetas de antaño y con esas ya me voy al fin del mundo. Y como encima no he cambiado mucho, me valen y tal, estoy encantado de la vida.
1: Claro, pero tus camisetas de antaño son las camisetas nuevas de alguien ahora, así que para mí son muy importantes.
0: Mis camisetas de antaño tienen muchos años.
1: Me refiero que tus camisetas de antaño, que para ti cuando eras chiqui eran las primeras. Son las primeras. Para alguien ahora, las primeras camisetas.
0: Yo lo que no entro es en la vorágine esa de comprar cada año la nueva, pero yo entiendo que haya gente que entre, que le guste mucho, porque cada uno tenemos nuestras paranoias. Yo tengo otras. A mí esto de que cada año haya que estar comprando la camiseta nueva, pues no sé, chico.
1: Ya no, pero nadie está hablando de comprar, estamos hablando de que...
0: Pero tú sabes que hay mucha gente que está muy preocupada por el tema, tiene ganas de ver cuándo sale, a ver cómo son los modelos, a ver cuánto van a costar, pero hay gente que cueste lo que cueste se la va a comprar. Y a mí me parece muy bien, porque la gente, hay mucha gente que esto lo utiliza incluso como para regalo, para que se lo regalen a ellos, ¿no? Y eso, yo la verdad es que es un tema que luego les veo en el campo, digo, ah, pues mira, me gusta o no me gusta. Y ya está, ¿no? O sea, a mí, por ejemplo, como la Churi Urdin no hay para mí, porque son nuestros colores. Y luego, por ejemplo, camisetas naranjas, verdes, de estas así difuminadas. Estas no me gustan nada. Me gustó la negra de la Champions.
1: ¿De hace 20 años o la del año pasado, de hace dos? Es que de hace 20 años...
0: Yo tengo la de hace, Champions, yo tengo la de hace mucho tiempo.
1: La de Fiat Seguros.
0: Esta tengo.
1: Esa era preciosa.
0: Me encantó.
1: Es que cuando es un color limpio. El escudo es que, real, la
0: bueno,
1: publicidad...
0: Tú sabes que a mí me encanta vestir mucho de negro. Entonces, bueno, pues también lo llevo incluso al tema deportivo, ¿no? A mí me gusta mucho el negro para todo. Y... Me encantó esa camiseta. Y esa sí que la tengo. Tengo la Churi Urdin, tengo un par de ellas de hace tiempo, y esa. Y luego ya, bueno, pues nada, he comprado algunas para regalar, pero no para mí. O sea, no es una cosa que... Pero entiendo que el aficionado y la gente le guste, y bueno, sea una especie como de, diríamos, icono cada año para empezar la temporada de alguna manera, ¿no? Que también lo entiendo. Ahora, joder, lo que no entiendo es tanta subida de precio y por qué son tan caras cuando tampoco son materiales maravillosos.
1: El business.
0: No, sí, ya lo sé, pero digo que yo no los comparto. Ya sé que es el business, el negocio, que encima hay demanda, por lo tanto, pues hay mucha camiseta porque la gente la quiere, pero yo creo que deberían ser un poquito más arregladas de precio, porque si seguimos 5, 5, 10, 10, 10, 5, 5, 5 subiendo todos los años, al final esto es un artículo ya de lujo. Y no debería ser tanto así.
1: En fin, volviendo a la actualidad de la Real, Juanjo, hablaba Pellegrino Matarazzo en un podcast en Estados Unidos. ¿Qué decía?
0: Men in Blazers es el podcast. Y el míster decía que en cuanto supo la clasificación para la Europa League, comentaba él que lo primero que hizo fue preguntar en el club dónde era la final de la Europa League el año que viene, que es evidentemente en Frankfurt, que está a una hora de su casa, de su casa habitual, de su domicilio alemán habitual. Entonces, bueno, pues está el tío ambicioso ya antes de que acabe, bueno, una vez acabada esta temporada. Pero este podcast lo grabó antes del partido contra el Español, así que antes de que acabara la temporada ya estaba preguntando la siguiente. El amigo Matarazzo, que estaba encantado de la vida. Alababa mucho también la forma de trabajar en Zubieta, lo que hay, las instalaciones y demás del club. Y bueno, pues que su pretensión y su ambición era mejorar a nivel individual a cada jugador en cada entrenamiento, ¿no? Bueno, pues a partir de ahí también le preguntaban por el tema de su contrato. Y supongo que en ese sentido, pues todo el mundo ahora mismo, después de la irrupción de Matarazzo, que fue tan, tan exitosa, que ha ganado una copa, es uno de los pocos entrenadores que puede decir que tiene un título en la Real Sociedad, además lo ganó a los pocos meses de estar aquí. Bueno, este aquí, por si la gente no lo sabe, que acaba contrato el año que viene, 2027.
1: Es muy fuerte.
0: Igual que Ramiro, aunque no vamos a hablar hoy de Ramiro. Y eso, pues que yo entiendo que la Real, que debe estar muy contenta con él, como no podía ser de otra manera, tendrá que iniciar negociaciones para ampliar su vinculación con el míster, ¿no? Si, o quizás vaya a esperar a ver cómo empieza la siguiente temporada, pero hombre, tener al míster que acaba de ganar la Copa y que empieza la próxima temporada ya sabiendo que acaba su contrato ese mismo año, cuando acaba de llegar, parece un poco como muy... Pero yo entiendo que esto ya lo han hablado. Han hecho sus primeras pesquisas entre unas partes y otras y están tranquilos porque, salvo que la cosa se tuerza, que espero que no, este hombre yo creo que estará más temporadas por aquí.
1: Sí, hombre, yo creo que sí, salvo...
0: Yo creo que sí, salvo los resultados, Samu, esto es como todo.
1: Bueno, echasteis un hordago guapo en la tertulia hace unos días diciendo que igual si las cosas no salían bien a principio de temporada el puesto podría peligrar.
0: Hombre, esto es fútbol. Y si tú empiezas a perder, pues le pasará pues a lo que le ha pasado a todo el mundo, se llame como se llame, y haya ganado y lo que haya
1: cualquier
0: ganado.
1: Cualquier puesto de trabajo incluso, si
0: incluso,
1: no rindes...
0: Incluso, claro, tú imagínate que yo creo que no, porque además supongo que saben dónde hay que reforzar el equipo. Bueno, es que además hay Europa League por medio. En ese sentido, bueno, yo creo que con este hombre va a haber paciencia, precisamente porque se ha ganado un crédito que quizás otros no se lo habían ganado o no lo tenían cuando empezaron.
1: Le voy a dar la vuelta a la pregunta, y además creo que es una pregunta muy pertinente.
0: Y va a contestar Gary.
1: Y va a contestar Gary, y va a contestar Juanjo, y van a contestar los oyentes. Cuando toda la vorágine Sergio Francisco y toda la cantidad de entrenadores que salieron, por ejemplo, en esta mesa se propuso mucho Luis García Plaza, el que se sentaba ahí enfrente mío defendía a Luis García Plaza, ¿por qué no?, para salvar la categoría en ese momento. El que se sentaba en esta silla en la tertulia de los viernes se llevó las manos a la cabeza y dijo frases que si hubiese llegado Luis García Plaza, casi vamos, se monta la Mari Morena.
0: Bueno, ese fue Unai Sánchez.
1: Sánchez, efectivamente.
0: No hay por qué esconderlo, porque lo ha dicho mil veces.
1: A lo que voy es que se hablaba de entrenadores de salvar los papeles, ¿no?, de salvar la temporada, y ya vendrá otro a hacer proyecto. Vino Rino y ha salvado los papeles y ahora empieza una temporada de cero. La pregunta es la siguiente: ¿es Rino Matarazzo un entrenador de proyecto? ¿Es Rino Matarazzo un entrenador en el que poder construir una Real en el medio-largo plazo? Porque lo que es salvar en el corto plazo, por supuesto, no es que la ha salvado en el hecho de categoría. Rino Matarazzo ha probado de sobremanera la temporada. ¿Pero es un entrenador preparado para ese proyecto largo?
2: Hombre, hay que darle un voto de confianza, ¿no? Además, teniendo en cuenta que no ha tenido pretemporada por delante y confeccionar su propia plantilla, o bueno, una manera de que a él le gustaría implementar también sus sistemas o trabajar con otro tipo de sistemas, ¿no? Que cuando vino decíamos, ¿no?, esa defensa de tres o una línea de cinco que él habitó a utilizar, pues aquí, por ejemplo, no lo hemos visto tanto, no lo hemos visto nunca, y yo creo que hay que darle un voto de confianza. Obviamente es pronto por decir, porque al final lleva 6 meses y bueno, ha sido una temporada de muchos contrastes, más allá de 3 meses y medio buenos, luego la temporada pues ha terminado con, bueno, unas sensaciones malas, pero yo creo que hay que darle un voto de confianza porque se lo merece, ha ganado un título de Copa, al final también ha clasificado al equipo de Europa y hay que confiar en él para armar un proyecto también de que él pues que tenga que tomar decisiones también.
0: Yo esa pregunta creo que no tiene contestación todavía, porque hay que verlo. De momento podemos valorarlo por su llegada y por ser un entrenador que en el plazo corto ha sacado al equipo de un atolladero en el que estaba metido y ha ganado un título, ¿no? Bien es cierto que, y lo he dicho mil veces y no me importa repetirlo, a mí el tramo final del equipo de los 7-8 últimos partidos no me gustó en absoluto y me pareció que hubo mucha dejadez en todas las partes. Dicho lo cual, se ha ganado, como dice Gary, el derecho a comenzar temporada, a hacer un poco su proyecto también, siempre en connivencia con la dirección técnica. Y si es un entrenador de proyecto a largo plazo y demás, lo vamos a ver conforme vayan avanzando, diríamos, esta temporada, ¿no? Y con un equipo quizás un poquito más del perfil que él quiera tener, ¿no? Así que creo que es una pregunta que se contestará con el tiempo. Si por lo que sea la cosa no sale bien, pues diremos que fue maravilloso en el corto plazo, pero que a medio o largo plazo no resultó. Si la cosa sale bien, podremos empezar a decir que, oiga usted, pues puede ser un buen entrenador o parece que ha sido un buen entrenador. Cuando hablo de medio o largo plazo hablo 2-3 temporadas, porque el fútbol, 2-3 temporadas de éxitos más o menos es que logrados, me parece mucho. Entonces, creo que ahí andaríamos. Pero es una pregunta que se va a contestar con el tiempo.
1: Lo digo, la pregunta viene al hilo un poco de la conversación que ya tuvimos en su día en una tertulia y que hemos tenido también esta mañana en redacción respecto al tema fichajes. Si la Real Sociedad debe darle al entrenador las armas para poder organizar un equipo a su manera. Si no se ve en Rino Matarazzo un entrenador de futuro a largo plazo, no tiene más sentido que el que organizar un equipo parecido a lo que quiere la dirección deportiva, que si de verdad se confía en él, darle la batuta y darle el poder o la capacidad de conformar una plantilla más a su imagen y semejanza. Y yo creo que Rino Matarazzo sí que apunta a ser un entrenador de largo plazo, siempre y cuando supere en los primeros 6 meses
0: creo que sus equipos
1: con su primera plantilla.
0: Creo que sus equipos anteriores no ha sido un entrenador de largo plazo.
1: En ninguno aguantó más de 3 temporadas.
0: Por eso te digo, entonces, incluso en alguno bastante menos.
1: No, siempre estuvo en torno a los dos años y medio.
0: Sí, 2 años, una de llegar, otra hacer completa y luego marcharse.
1: Sí, yo creo que está ahora en la Real, por circunstancia, en seguramente el proyecto más interesante para él a largo plazo, porque es el que más va a poder asentar sus bases. Ya ha vivido veranos con otros equipos, de hecho, sus informes de Alemania dicen que su mejor temporada en todos sus equipos, en cuanto a rendimiento regular, que no en el extraordinario como es la Copa, ha sido siempre el primer año completo tras su primer verano en el equipo. Así que lo que tiene que superar no solo este año, que ese examen ya lo aprobó en el Hoffenheim y en el Stuttgart, sino hacerlo bien y seguir el año que viene. Ahí, evidentemente, pues entra una renovación de contrato que todavía no se ha dado y que se tendría que dar.
0: Bueno, toda la pregunta, yo creo que ya la hablamos también en alguna tertulia, la pregunta de los famosos fichajes. Yo lo que creo es que esto se tiene que hacer en consonancia dirección deportiva y staff técnico. El entrenador, y creo que es como lo hacen todos los clubes, o prácticamente la mayoría, por lo que he podido saber, el entrenador plantea unos perfiles a cubrir que necesita, llámalo como quieras, características de un futbolista para este puesto, y a partir de ahí la dirección deportiva es la que se mueve, porque la dirección deportiva ya se está moviendo seguro desde hace tiempo en, bueno, pues intentar ver, observar 3-4 futbolistas por puesto que le puedan ir al equipo y que sean del gusto del entrenador. Luego, una vez que son del gusto del entrenador y también de la dirección deportiva, yo creo que aquí tienen que estar a gusto los dos con la posible presa a atrapar. Luego aquí entran ya negociaciones con el chico, porque igual quiere cobrar mucho y ya ese tío se te cae de la historia. Negociaciones con el chico, con el agente, con el club de referencia, si es que no acaba contrato. Bueno, todo ese tipo de cosas, ¿no? Porque los condicionantes económicos sabemos que son muy importantes en la Real. La Real normalmente no tira la casa por la ventana por un futbolista. Ya con 20 millones que fichó a Sadik y a Oscarsson, nos tirábamos todos de los pelos, sobre todo porque la cosa salió como salió, sobre todo con el primero. Entonces creo que ahí hay una serie de cosas que hay que valorar también, ¿no? O sea, el entrenador puede querer a Kevin De Bruyne, la Real, ir al mercado y decir, pues mira,
1: yo también quiero
0: que este chico, también lo queremos todos, no puede venir porque está en este estatus económico, pero tenemos perfiles muy parecidos a Kevin De Bruyne, más jóvenes y con menos nombre, que están en precio.
1: Pero que es lo que suele pasar normalmente a la Real, que siempre...
0: ¿Qué es lo que pasa en la Real?
1: Eso es.
0: Eso es, porque la Real no va a ir a por un top de gama.
1: Hombre, intentarlo intentan. De hecho, con el central ya empieza a haber cantos de sirena de que han intentado algo potente. Y cuando la opción A siempre es la más complicada.
0: Cuando digo tope de gama, hablo de futbolistas que llevan ya trayectoria en equipos grandes, en Champions. David Silva, porque se estaba más o menos casi retirando y se puso en el mercado. Y entre Italia y volver aquí a la Liga Española... le dijo su mujer que, oye, vámonos para Guipúzcoa, que es un sitio cojonudo, que ya sabemos lo que es, porque hemos estado en Eibar, y nos van a tratar de maravilla. Y él sabía que iba a tratar de maravilla en sus 2-3 últimas temporadas, como así
1: sí,
0: fue.
1: Sí, pero bueno, que ese tipo de perfil de jugador...
0: Pero eso
1: que
0: es complicado, es lo mismo que Monreal. También se trajo Monreal ya en el ocaso de su carrera, pero que todavía estaba para hacer un papel enorme, ¿no? Pero eso son cosas muy, muy contadas. Entonces, a tu pregunta, y termino. Siempre, necesidades del entrenador que él ve en la plantilla... Las mismas necesidades las ve el cuadro de arriba, la nobleza fichadora, es decir, en dirección deportiva, entente entre los dos, pero los futbolistas que se traigan tienen que estar muy consensuados por los de arriba. Sencillamente porque si el entrenador, por lo que fuere, se va, no puede ser que sean todos fichajes del entrenador y que al próximo que llega al banquillo le queden 4 o 5 tíos con los que no cuenta y a ti te han costado una pasta. Por lo tanto, yo creo que... Y se hace así además. O sea, perfiles, acuerdos... necesidades, estamos todos de acuerdo, dirección deportiva, comandada por Beto.
1: Sabes perfectamente, Jojo, que hay equipos donde el entrenador tiene muchísimo más peso
0: en la
1: que
0: Real
1: en
0: no.
1: otros.
0: En la Real tiene peso.
1: En la Real
0: hasta un
1: depende,
0: punto.
1: Depende, porque Imanol tuvo peso, aunque tenía un director deportivo como era Olave, que seguramente tenía un poco más peso que él.
0: Tuvo el peso que le dejaron, quiso a Sorloth sí o sí, y no consiguió a Sorloth, no o no.
1: Pero hay, por ejemplo, en el Atlético de Madrid, lo que dice el Cholo va a misa. En el Barcelona, Hansi Flick tiene un poder grandísimo, sí, por mucho beco que esté en la Liga Deportiva.
2: Hay centrones también que lo han demostrado y por la trayectoria que tienen. Por ejemplo, ahora también con Xavi Alonso se hablaba de que iba al Chelsea, sí, le daban peso los fichajes.
1: Ahora es manager del Chelsea, no es gerente, vamos.
2: Pues yo creo que también ese peso se gana y también pues como jugador también el peso que ha tenido. Yo creo que también influye mucho eso.
0: El ejemplo de Hansi Flick, por ejemplo, a Rafinha y a Lewandowski, Xavi Hernández les quería dar la boleta cuando él creía que iba a continuar. Lo primero que hace Hansi Flick cuando llega es decir, no, estos tíos a mí me valen, ya están en el club.
1: Para eso, pero porque le dan al
0: fíjate,
1: entrenador. Porque
0: fíjate
1: le dan al
0: cómo
1: entrenador.
0: Esos dos futbolistas hacen 2 temporadones. Pero hablamos de Hansi Flick, entrenador de la selección alemana, entrenador del Bayern Múnich, una trayectoria muy dilatada,
1: sí,
0: muchos, títulos,
1: una copa.
0: Muchos títulos.
1: ¿Cuántos entrenadores han ganado la copa con la Real?
0: Que no, y tendrá su voz y su voto. Pero ya te digo yo que al final tendrán que ser futbolistas del agrado de la Secretaría Técnica, sobre todo.
1: Yo ahí es donde difiero. Yo creo que un
0: pues te equivocas.
1: No creo que me equivoque
0: sí.
1: No creo, porque
0: te digo yo.
1: Rino Matarazzo se ha ganado el peso a poder decidir. No te voy a decir que sea el que tome las decisiones en Zubieta, pero sí que su opinión tiene que tener más peso, por supuesto, más que cuando llegó, que ahí sí que era Nobel.
0: Y hombre, pero
1: que...
0: eso estamos todos de acuerdo. Cuando llega de nuevo, se hace con lo que hay y como mucho, pues en el mercado de invierno traer algo, que al final trajo a Wesley y fue un desastre todo aquello, pero que no lo trajo él, lo trajo también la dirección deportiva. Pero entiendo que con la connivencia del entrenador, tú no vas a entrenar a un tío que no quieres. Pero me refiero que... yo creo que se ha ganado el derecho a opinar todavía más, porque además llega a un momento en el que tú puedes intervenir en los fichajes, cosa que antes no, porque llegabas a una plantilla hecha. Pero ya te aseguro yo que la Real Sociedad es un equipo muy, muy de arriba, muy de presencialista, lo sabe todo el mundo además, y cuya dirección deportiva es la que tiene la última palabra.
1: Hombre, o sea...
0: Pero ojo, va a escuchar al entrenador, claro que sí, hasta ahí podríamos llegar.
1: Es que el entrenador es quien tiene que proponer los perfiles que él necesita, claro, para su equipo, la dirección deportiva, la encargada de buscar los jugadores que más se asemejen a ese perfil, que en este caso, este año, son el central y el extremo, que puede jugar delantero, aunque yo espero algún fichaje más, porque con dos creo que nos vamos a quedar algo justitos, y dependiendo de las salidas, evidentemente. Y una vez la dirección deportiva le ofrezca a Rino Matarazzo las opciones A, B, C y D, él tendrá que elegir cuál es para él su opción A, cuál es para él su opción B, y luego, claro, la dirección deportiva podrá o no. Porque...
0: eso es lo que he dicho yo, Samu.
1: Sí, pero para mí la palabra importante de qué jugador la tiene el entrenador, y luego la dirección deportiva será si se puede o no se puede, porque también tiene que lidiar con la economía del
0: club. Es que la dirección deportiva te va a poner 3-4 centrales sobre la mesa, a ti como entrenador. Tú tienes que decir, mira, me gusta este, opción A, este B, este C y este D. A ver qué pasa. Cualquiera de los cuatro me vale, pero en este orden, sí puede ser. Tú negocias con la A, que es lo que he comentado antes. Imagínate que se sale de presupuesto. Pues hay que pasar a la B. Y tiramos del carro. Hasta o luego vas a la B y está en presupuesto, pero su club no lo deja salir. Por lo que sea, pues hay que seguir tirando de las tres o cuatro. Las tres o cuatro al entrenador le valen, porque te los ha propuesto también. Pero luego hay que una negociación económica que es muy importante, y más en un club como la Real, que no es el típico club como el Madrid, por ejemplo, que dice, oye, que nos están regateando 15 kilos. Vale, pues págalos porque queremos al tío sí o sí. Y en vez de 60 paga 75. Pero este no es el caso de la Real.
1: Entonces la última palabra tampoco la tiene la dirección deportiva, la tiene la tesorería del club.
0: No, es que la dirección deportiva y la tesorería están muy de la mano. O sea, Bretos sabe lo que puede gastar.
1: Bien.
0: Entonces, a partir de ahí, es lo que hay. Y ya te digo yo que la Real, si puede gastar hasta 15, por decir una cifra, no va a gastar 18.
1: Eso lo tengo clarísimo.
0: Lo tengo clarísimo. Cosa que otros clubs, pues sí lo hacen. El Villarreal, el Betis, toda esta gente se los lleva. No sé luego cómo lo pagan, pero se los lleva.
1: 2 menos 20,
0: pausa. Oye, pero si estamos casi de acuerdo.
1: Sí, sí.
0: Sí estamos de acuerdo.
1: Son matices, Juanjo. Son matices. Aquel que más difiere es Gary Golostivi, joder. Está diciendo todo.
0: Gary, ¿tú qué crees?
2: Yo creo que es importante, sobre todo, de que el perfil sea igual, es decir, que bueno, concuerden sobre todo, y luego también pues el entrenador también, qué tipo de jugador, pues también igual hay algunos casos en los que el entrenador también ya le ha visto jugar o lo ha tenido a sus órdenes, y ahí también puede tener su peso, pero es importante que el club también pues sepa muy bien qué jugador traer, porque por ejemplo el año pasado, esto sí que yo creo que la Real este año no puede hacer, con Sergio Francisco trajeron fichajes en agosto, algunos fuera de forma, sin pretemporada hecha, y yo creo que eso también le lastró mucho, ¿no? Y luego Matarazzo, pues con el paso del tiempo vio cómo aprovechó más esos jugadores porque ya estaban en mejor estado de forma. Yo creo que la Real, por ejemplo, ese tipo de situaciones, este mercado lo tiene que manejar mejor.
1: Pues 2 menos 20, dejamos aquí el debate, seguimos hablando de la Real, del deporte guipuzcoano, que tenemos muchas cosas que contaros aquí en la movida deportiva en estos últimos 20 minutos de programón que nos quedan. También tenemos
0: y
1: el WhatsApp.
0: Y enseguida les leemos.
1: Exactamente, aquí en Onda Vasca.
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0: Venga, 1:42, vamos con el mensaje, Samu, de nuestra tropa, que se ha venido arriba con el tema también de del debate que teníamos por aquí de fichajes.
1: Achal León, Matarazzo va a flipar cuando le lleguen las condiciones para fichar. Plan F y que esté lesionado, a poder ser el último día de mercado, dice un oyente.
0: Este lo ha tirado, ¿eh?
1: Bueno, bien tirada, ¿eh?
0: Bien tirada, ¿eh?
1: Hace falta sí o sí un central que acompañe a John Martín. En los demás puestos más o menos nos podemos arreglar. Casos diferentes, Monreal y Silva. No me refiero a rendimiento, a los dos muy bien, pero Silva se la jugó a la Lazio. Si nos hubiesen hecho eso a nosotros, nos acordaríamos de sus ancestros. Marco Asensio suena, ¿os cuadra? De momento...
0: Lo escuché, lo leí el otro día en redes sociales, pero a mí no me cuadra demasiado, pero bueno, no sé.
1: Estoy con Juanjo, pagar 75-80 euros por una camiseta es una burrada, y más si además tenemos que llevar publicidad impresa, esas deberían ser a mitad de precio. Mi respuesta es un melón. Cabri ha sido capaz de hacer Matarazzo con la plantilla de Imanol, con Zubimendi, Silo, Isaac, compañía. Si con la actual plantilla de menor nivel ha ganado una copa, ¿qué hubiese hecho con ellos? A saber, ¿alguien pensaba que Imanol iba a estar 6 años? Respecto a la pregunta si Matarazzo va a estar o puede hacer una carrera de peso en la Real Sociedad. Termino por aquí con un oyente que dice: este año los fichajes deberían ser más tempranos, porque los cuatro que van al Mundial hasta agosto no van a entrenar y hasta septiembre no van a jugar seguramente. Así que los fichajes se hacen pronto, mejor será.
0: Bueno, aquí hay una punta también, que la segunda tiene pinta de que va a ser negra.
1: Ojalá.
0: Bueno, ojalá. Yo ya sabéis lo que pienso de negro, lo he dicho antes, así que me apunto a la idea.
1: Ojalá. Nos quedamos en la Real con esas salidas del Sanse, esas tres salidas que se confirman ayer, la de Gorosabel, que no Gorka, la de su hermano Jaques Gorosabel, la de Goitza Arana y la de Alberto Darie. Tres bajas, Gary, dos esperadas, una un poco sorpresa, la de Gorosabel.
2: Sí, la de Jaques es un poco más sorprendente, ¿no? Es verdad que también estaba en el tercer equipo, en el C, algunas veces le veíamos en el segundo equipo, pero no ha tenido mucho protagonismo y el salto también es muy grande. Y por parte de Adie y Arana, todo apunta a que seguirán la categoría en otros equipos. Y bueno, por edad también es algo entendible para dejar paso también en esas demarcaciones a los jóvenes que vienen pisando fuerte. Y bueno, Ansotegui el sábado también hablaba ya, mirando un poco la siguiente temporada, sobre el objetivo que tiene que tener el Sanse.
3: El objetivo es el mismo que este año. El objetivo, y el club lo dice muy claro y me lo dice a mí, que los jugadores mejoren y que los jugadores compitan y que mejoren y para eso está claro que la segunda división es un contexto perfecto, ¿eh? Entonces, que los jugadores crezcan y compitan con eso se consigue que si los jugadores mejoran y compiten, pues al final el equipo también gana partidos, empata partidos y en la clasificación no se descuelga, está ahí con todos los demás, ¿no?
2: Escuchábamos a Ansotegui, que ya con las recargándose las pilas, obviamente, para la siguiente temporada exigente. Y ahora pasamos al femenino, ¿no? Que ayer tuvo media day, habló una de las capitanas, Nereiza Aguirre, unas veteranas del equipo de esta temporada de Champions, la siguiente temporada a disputar la eliminatoria, pero también quiso hablar un poco sobre el crecimiento, ¿no?, que ha llevado el club, también recordando sus inicios, ¿no?, cómo entrenaba las tardes en un campo que sobraba y ahora que tienen incluso un edificio propio.
4: O cuando empecé yo entrenábamos por la tarde y entrenábamos en el último campo que sobraba, por decirlo así, y ahora pues el fútbol está cambiando mucho. Creo que estoy viviendo los mejores años de la Real y me hace muy feliz ser parte de esos años, porque bueno, que al final estar disfrutando, viviendo todos estos años aquí es algo que te hace muy feliz.
2: Escuchamos a la capitana, que también quiso recalcar sobre la cantera. Ella ha salido de la cantera de la Real, pero hay otras jugadoras que este año también han destacado, que han venido desde abajo, pero también ha querido agradecer, obviamente, cómo han venido las jugadoras de fuera y, bueno, la importancia que ha sido que se sientan en casa estas fichajes, que, bueno, que al final los toma como jugadoras de la Real de toda la vida.
4: Para mí es muy importante pues seguir en el vestuario, en un bloque que tenemos tan, tan bueno, y las jugadoras que suben de abajo suban con esa ilusión, con esas ganas y se sientan tan entendidas, tan comprendidas para poder rendir a ese nivel. La gente que viene de fuera sepa lo que es la Real, las responsabilidades que tiene, pero a la vez también que puedan sentirse como si estuviesen en casa, ¿no? Creo que todo eso ha hecho que hayamos conseguido cosas así y bueno, pues es algo que nos hace.

0: ilusión ver que la gente de casa sube y da ese nivel, porque bueno, yo también subí así, tan pronto, tan joven. Intentamos también transmitirle tranquilidad.
1: Bueno, pues estas fueron las palabras de Nerea Izeguirre, la capitana, que se mostraba con ilusión, obviamente, para la siguiente temporada.
2: Y de la Real Femenina pasamos a Eibar. Hemos mencionado antes esa renovación hasta 2027 de Anaitz Arbilla, que, bueno, vuelve a sustentar lo que es el futuro de la Sociedad Deportiva Eibar, con una apuesta más que de futuro, de mantener a uno de los grandes capitanes del equipo armero, por no decir el gran capitán, en un año que ha terminado, no sé cómo lo catalogáis, por cierto, el año de Eibar, porque
3: pues
2: ha terminado muy bien.
3: Fue un año que al final ha terminado muy bien para cómo se planteó hasta Navidades, ¿no? Con el equipo ahí flirteando con el descenso, luego le supieron dar la vuelta y, bueno, en ese sentido creo que muy bien. No es fácil entrar tampoco en playoffs, hay muy buenos equipos.
1: Este año además la puntuación ha sido muy alta. Sí, el Burgos con 72 que se ha quedado fuera, eso también lo dice mucho.
3: Exacto, así que bueno, pero de todas formas, ahora que hablamos de Eibar, hay ruedas de prensa concretamente mañana, así que estaremos pendientes. Porque
2: César Palacios.
3: Habla César Palacios haciendo valoración de lo que ha sido la temporada del equipo femenino, y Rocío Candal del femenino, y César Palacios del masculino, evidentemente.
2: Pues con el Eibar nos vamos a la pausa, nos metemos al mundo del polideportivo aquí en Onda Vasca.
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0: Pues aquí estamos, chicos, haciendo un programa y, bueno, pues intentando llegar al final, que nos queda poquito. En 9 minutos estamos ya en las 2 en punto de la tarde. Ha dicho 20 de abril la canción, afortunadamente ya estamos en junio, porque si estaríamos ahora el 20 de abril sería una cosa de locos. Todavía estaríamos celebrando la Copa otra vez. Madre mía, el recibimiento.
1: Efectivamente. Hablando de títulos, el otro día os cantamos en Onda Vasca la final del manomanista con esa victoria de Darío. Así nos lo narraron nuestros compañeros.
2: La levanta Iñaki, Darío en el 1 y acaba con una dejada maravillosa, imposible para Iñaki. Vaya final ha hecho Darío, Aitor.
3: Darío campeón 22-6.
4: Tremenda final.
3: Pues el riojano campeón del campeonato manomanista, impresionante el partido que ha hecho Darío, incontestable. Y señoras y señores, 73 años después tenemos a un pelotari riojano campeón. Y la verdad es que la exhibición que ha ofrecido en el día de hoy Darío Gómez es para quitarse el sombrero. Zorionak.
0: Bueno, pues mucha emoción efectivamente no tenía tampoco el partido, porque con un 21-6, al final 22-6, Darío la verdad es que pasó por encima de Artola, jugó muy bien el riojano, es un maravilloso pelotari, también Artola, pero se le indigestó, lástima, la final, Dari.
5: Sí, segunda final consecutiva que pierde el de Alegui el año pasado ante Altuna, y bueno, este año Darío campeón, una semana fantástica, ¿no? El jueves renovaba y el domingo celebraba ese trofeo, esa chapela, y así de feliz se mostraba después de ganar el manomanista.
6: Es verdad que las cosas han salido súper bien este año, en todo momento pues prácticamente no ha habido problemas. Es verdad que al principio del campeonato, pues bueno, de dos se me quedó ahí un poco medio trocho en un entrenamiento con Javi en Logroño, luego algún problema en el dorsal, pero bueno, creo que igual que todos que salimos a prácticamente todos los partidos, muchas veces sales con ciertas dudas, pero hay veces que te vienen hasta bien para no pensar nada más que en eso y no pensar en las consecuencias del partido. Y ya te digo, súper contento, he salido súper concentrado. Cuando he salido a calentar, pues igual tenía un poco miedo, digo, a ver si me va a venir un poquito grande y me voy a llenar un poco antes de empezar, pero al revés.
0: Pues un Darío encantado de la vida, porque llegó a la final y la ganó.
5: Sí, la verdad que, bueno, fue un poco sorpresivo, ¿no?, las finalistas que llegó, pero la verdad que hizo una final de 10, Darío no jugó
0: lo que me partido. Lo que me sorprendió fue el tanteo final, no que ganara Darío, que podía ganar, porque también es muy buen pelotari, está muy en forma y lo demostró, pero sí el 22-6 me parece que es demasiado severo, o sea, no estuvo nada bien Iñaki Artola, una lástima porque estaba ante una oportunidad maravillosa de una chapela.
5: Sí, eso es, Artola, que bueno, ha tenido oportunidades, pero bueno, estos últimos años es verdad que está llegando más finales o semifinales, llegando más a tramos finales de los campeonatos, pero bueno, se le resiste esa chapela o ese trofeo y otro año que habrá que intentar.
0: Sí, señor. Bueno, pues nos vamos a la publi y enseguida también balonmano para terminar el programa. Venga, aquí en La Movida Deportiva, edición Guipúzcoa Onda Vasca. Hoy es 2 de junio y el cuerpo lo sabe.
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0: chicos, hablábamos del tema de los descuentos de las camisetas de la Real. La Real acaba de mandarnos un correo en el que dice que empieza la promoción stock de fin de temporada y que tanto en su tienda online como en las tiendas de Donosti, la colección Macron 25-26 está al 30% de descuento. Si además eres socio, accionista o perteneces a RS Fans, tienes un 10% adicional más de descuento. Así que en estos tres últimos casos, 40%. Si no eres ni socio, ni accionista, ni RS Fans, tienes la ropa al 30%.
1: Bueno, pues
0: nos han oído el programa, sí, y han dicho vamos a mandar el descuento.
1: Promoción.
2: Antes de que sea tarde.
0: Antes de que sea tarde.
1: En fin, escuchamos Gary Elena Mores, la jugadora de Veravera, tras perder la final.
2: Eso es, perdieron la liga el otro día y bueno, pese a hacer una valoración positiva a la temporada con esos títulos de la Supercopa y la Copa, pues obviamente con ese sabor agridulce, ¿no?, de no tener ese triplete de títulos, y recordando un poco el partido de ida, los 15 primeros minutos y el irremolque, pues tanto el partido de ida como toda la eliminatoria.
3: Sí que es verdad que no entramos bien al partido, era una final y requería pues mucha intensidad y mucha concentración, pero bueno, yo creo que el equipo lo ha luchado hasta el final, hemos hecho lo que hemos podido para darle la vuelta a esos malos 15 minutos y bueno, no ha sido suficiente.
2: Bueno, pues ahí escuchábamos a Elena Mores, que ya estará de vacaciones después de concluir la temporada del Veravera.
0: Sí, señor. Bueno, pues un Veravera que, como sabéis, ha ganado la Supercopa Ibérica y también la Copa de la Reina. Está además en casa, en un trofeo y un torneo por todo lo alto. Y que, además de algunas ausencias ya, porque se van a otros clubes de jugadoras, también ha sido la última temporada de un entrenador de leyenda, legendario y ya mítico para el club, como es Imanol Álvarez, con creo que 18 títulos, leía por ahí. 18 títulos, es una cosa maravillosa. Ganar 18 títulos en la élite tiene que ser una cosa de locos. Este tío lo tienen que poner el nombre en la plaza.
1: Bueno, dejamos aquí la movida deportiva de Onda Vasca. Gracias como siempre por escucharnos y como hemos empezado el programa dando las gracias a la audiencia, lo terminamos haciendo exactamente lo mismo porque ha sido un gran año esta 25-26 que no termina hoy ni mucho.
0: No, que seguimos aquí todo el verano, ¿eh?
1: Hecho, técnicamente no termina. ¿Cuándo se puede decir que es el final de la temporada?
0: Nunca, para nosotros nunca, porque va a haber todos los días va a haber la movida deportiva, estés tú, esté yo, estemos los dos.
1: Es infinita.
0: Y esté Gary también con los dos, o sea que...
1: Es infinita la movida deportiva, así que infinitas gracias a todos por escucharnos otra temporada más. Nos escuchamos mañana.
0: Sí, señor, aquí lo dejamos hasta la 1:05 de mañana, la movida deportiva, Onda Vasca de Gipuzkoa. Gracias, Agur, hasta mañana.

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1: La voz de Carlos Tarque es una de las mejores del panorama rockero estatal y su banda es una de las que más solidez ha presentado a lo largo de casi 3 décadas de trayectoria musical. M. Klein nos trae un tema interpretado en acústico para su disco Sin Enchufe, Maggie Despierta.

0: Mr. Rod Stewart, gracias.
1: La historia de Loquillo y Trogloditas comenzó en la década de los 80 y esta vez hemos rescatado una de las canciones que formaron parte de esa época, Rompeolas.

Aunque la mayor parte de los componentes de los Rodríguez eran de origen argentino, es verdad que tuvieron sus raíces en Madrid, en el Estado español, y que consiguieron muchos éxitos a lo largo de sus años de actividad hasta 1996. Aquí tenemos una de sus canciones clave, Sin documentos.

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1: La lista de éxitos de Joaquín Sabina es asombrosa. Ha grabado cerca de una veintena de discos y ha colaborado con numerosos artistas, entre los cuales nos encontramos, por ejemplo, a Ana Belén o a Andrés Calamaro. Esta canción es una de las joyas de su discografía, Peor para el Sol.

Cada vez que Fito y Fitipaldis lanzan un disco, revientan las listas de ventas y también agotan entradas prácticamente allá por donde pasan con sus giras, algo que siempre ocurre, por supuesto, en su Bilbao de origen. Y en esos conciertos no pueden faltar éxitos como este, Entre la espada y la pared.

Hace ya algunos años que se retiraban de los escenarios, pero nos han quedado sus grandes canciones para el recuerdo, como esta, Palabras para Julia, son Los Suaves.

La banda se formó hacia 2010 y estuvieron en activo hasta 2022, y a lo largo de ese tiempo se consolidaron como uno de los grupos de rock alternativo más destacados en el panorama musical español. Izal nos han dejado éxitos como este que escuchamos, La Mujer de Verde.

Volvemos a los 90 y lo hacemos con los mexicanos Maná y su tema Clavado en un bar, que bueno, pues es una muestra de su rock latino con desgarro, una historia de desamor que nos cuentan con pasión y por supuesto con esas guitarras.

Enemigos íntimos es el título del disco que unió los talentos de Joaquín Sabina y Fito Páez, que acabaron como el Rosario de la Aurora, ciertamente, tal y como anticipaba el propio título del álbum, pero nos dejaron algunos éxitos como este, Llueve sobre mojado.

Porque hay veces en la vida en las que hay que plantearse dejar atrás todo y mirar hacia adelante, ¿verdad? Pues esta canción va justo de eso, ¿no? Nos canta Julieta Venegas a la libertad de dejar atrás eso que duele, ¿verdad? Me voy. ¿Por qué?

Es que Juanes se entrega, ¿verdad?, al máximo en sus canciones más románticas. Esta es un ejemplo, sí. Es una de las más emotivas de su discografía. En ella vemos a Juanes profundo, luminoso. Es Para tu amor.

Aunque la banda se había formado durante la década de los 80, Platero y Tú lanzaron su primer trabajo en el 91. Es el titulado Voy a acabar borracho, y en eso incluyó esta canción, Si tú te vas.

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1: También podemos dar a esta canción la consideración de One Hit Wonder, porque es prácticamente el único éxito de los Spin Doctors, pero eso sí, con el tiempo se ha convertido en todo un clásico y como tal lo escuchamos hoy aquí en Onda Vasca, Two Princes.

Hace algún tiempo que nos dejaba Dolores O'Riordan, una de las voces femeninas irlandesas más destacadas. Ella fue líder de Cranberries y con ella hemos retrocedido hasta 1993 para escuchar Dreams, uno de los temas de su disco Everybody Else Is Doing It, So Why Can't We?

Es un clásico de los Beatles que también versionó Richie Havens, este Here Comes the Sun, en una versión muy luminosa y llena de esperanza, ¿verdad? Un canto al renacer y a la paz.

Esta vez retrocedemos hasta 1986, un momento muy dulce para Eurythmics, que triunfaban con su álbum Revenge, en el que se incluyó esta canción que hoy recordamos, son In My Side.

A los británicos de Depeche Mode se les considera los padres del rock electrónico, desde luego que su puesta en escena y su sonido eran de lo más vanguardista. En aquella época triunfaron, sobre todo en los 80, con temas como este que sin duda ha pasado a la historia, Enjoy the Silence.

Roxette es considerado uno de los grupos más importantes junto con ABBA de Suecia y de hecho su sonido ha traspasado fronteras, han alcanzado el éxito en todo el planeta después de haber vendido más de 75 millones de copias de sus discos. El primero de ellos, Look Sharp, vio la luz en el 91 y esta es una de las canciones que formaron parte de él, Joyride.

Esta canción se incluyó en el segundo y hasta la fecha más exitoso disco del grupo irlandés The Corrs. El álbum se llamó Talk on Corners, incluyó muchas de las canciones que hoy se consideran clásicos en su discografía, entre ellas este What Can

Cyndi Lauper ostenta el récord de ser la primera cantante en colocar 4 de sus canciones de forma consecutiva en el top 5 del Billboard Hot 100. Esta es una de las grandes canciones de esta artista estadounidense, I Trouble Nights.

Los orígenes del grupo británico Mike and the Mechanics se remontan a 1985 y prácticamente durante todo este tiempo han estado en activo hasta el día de hoy. Esta vez nos vamos a remontar precisamente a los inicios de su carrera musical para escuchar uno de sus grandes éxitos, All I Need Is a Miracle.

Se cree que la canción está dedicada a la cantante Valerie Carter. El caso es que este es uno de los grandes éxitos de Steve Winwood en solitario. Pertenece, de hecho, a su tercer trabajo, ese álbum titulado Talking Back to the Night, que publicó en 1982. Todo un clásico, Valerie.

Fue Roger Hodgson quien compuso esta canción para el grupo británico Supertramp. En el año 1977 triunfaron gracias a Give a Little Bit

Como anécdota, los componentes de Florence and the Machine cuentan que esta canción la grabaron sin instrumentos en un estudio de grabación del tamaño de un retrete, literalmente. Dog Days Are Over es el título de este éxito de Florence and the Machine.

Los irlandeses U2 estrenaron Siglo publicando un disco titulado All That You Can Leave Behind con grandes canciones como esta que además les proporcionó un premio Grammy a la canción del año, Beautiful Day. The heart is a blue.

Siempre recordaremos a Eddie Van Halen por su sonrisa y también por su virtuosismo a la guitarra. Con su banda Van Halen nos presentó grandes canciones como esta,

En la peli Bohemian Rhapsody precisamente nos dan alguna pista de cómo se compuso esta canción que después de los años sigue siendo un icono en la discografía de Queen, We Will Rock You. 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

Desde su debut en el año 2006, Adele se ha convertido en uno de los iconos de la música femenina a nivel internacional y de hecho es una de las artistas que más discos ha vendido en todo el mundo. Más de 120 millones de copias vendidas de sus discos y singles, y esta es una de sus grandes canciones, Someone Like You. Después del éxito de su primer álbum, en 1986, la cantante británica Alison Moyet publicaba su segundo trabajo bajo el título Rain Dancing, y en él se incluyó esta canción que ha pasado a ser todo un clásico, Is This Love?

Fue precisamente gracias al disco en el que se incluyó esta canción, Como Amaral, consiguieron llegar al gran público. Fue en el año 2002 y era ya su tercer trabajo. Aquí tenemos una de sus canciones, Moriría por vos.

Esta es una de las canciones que aparecieron incluidas en el primer trabajo que publicó Avril Lavigne, la cantante canadiense que era muy joven cuando en 2002 vio la luz ese disco titulado Let Go. Y gracias a esta canción se llevó el premio Grammy a la mejor interpretación vocal rock femenina. Skater Boy con Avril Lavigne.

Y para conocer los orígenes de este grupo británico tenemos que retroceder hasta 1979 y han estado en activo hasta el momento presente. Hablamos de Bananarama, por cuya formación han pasado muchas cantantes diferentes, pero nos quedamos en 1986, momento en el que publicaron el disco True Confessions, en el que se incluyó esta versión del clásico Venus.

es una mujer polifacética. Sus orígenes en la música fueron como baterista y también formó parte del grupo estadounidense The Go-Go's en los años 70. También ha sido modelo publicitaria, pero como más la hemos conocido es por su faceta musical. Y aquí tenemos uno de sus grandes éxitos, Heaven is a Place on Earth. Ella es Belinda.

quienes incluso han comparado la voz de Bonnie Tyler con la de Rod Stewart. De hecho, es una voz muy personal, la de esta artista galesa que comenzó a triunfar en el mundo de la música en los años 70, momento en el que se publicó el disco que incluyó esta canción. Ese álbum llevaba por título Natural Force y esta canción es inolvidable, It's a Heartache.

Con ella hemos retrocedido hasta 2002, momento en el que publicó el disco al que daba título esta canción, un homenaje a la chanson francesa. Es Carla Bruni. Fue la propia Carly Simon quien escribió esta canción, la publicó en noviembre de 1972 y con el paso del tiempo se ha convertido en uno de los grandes éxitos de la cantante estadounidense. You're So Vain.

A sus ya más de 70 años, Cher es una mujer cuyo talento nunca ha pasado desapercibido, ya sea por su puesta en escena, su imagen rompedora y también su poderosa voz. Ha sido también estrella en la televisión y en el cine, pero de su faceta musical nos quedamos hoy con este éxito al ritmo de rock, If I Could Turn Back Time.

Con esta energía debutaba en 1983 la inclasificable Cyndi Lauper. Su primer trabajo se tituló She's So Unusual. Se publicó en el año 83 y en él se incluyó esta canción, que es todo un éxito en su discografía Girls Just Wanna Have Fun.

El talento y la voz de esta sueca, que era muy joven cuando lanzó esta canción, fue descubierto por uno de los managers de ABBA, por Lars Anderson, y se dio a conocer en 1998, precisamente con esta canción Big Big World, que fue el mayor éxito para Emilia.

Han sido unos cuantos los artistas y grupos que han versionado esta canción, por ejemplo, Fergie de los Black Eyed Peas para la banda sonora de la peli Shrek III y también Alice in Chains. Pero esta es la versión original con Heart y se llama Barracuda.

0: Su carrera musical comenzó en 1981 y hoy, cuatro décadas después, Kim Wilde sigue en activo. Esta cantante de pop rock inglesa triunfaba también en los años 80 con canciones como esta, Kids in America.
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Es una canción que numerosos artistas de Euskal Herria han versionado para incorporar a sus repertorios, pero su origen está nada menos que en Iparralde. Concretamente en Zuberoa, fue Nico Echart quien popularizó la primera versión de Eperra en 1979 y hoy hemos escuchado aquí la que ofrecieron aquelarre, posiblemente una de las mejores versiones de este éxito, Eperra.

Estuvieron 10 años en activo, desde 1986 hasta el 96, tiempo suficiente para calar hondo en la escena musical de Euskal Herria, con sus canciones como esta, que es uno de sus éxitos, el que además se llama igual que ellos, Baldin Bada.

Su participación en un concurso de bandas fue lo que les lanzó a la fama y a día de hoy siguen en activo EH Sukarra. Y esta canción se llama igual que ellos, EH Sukarra.

Con dos décadas de trayectoria musical a sus espaldas, Entol Sarmiento se ha consolidado como una de las bandas más destacadas del panorama musical euskaldun. Nos han hecho reflexionar y también bailar al ritmo de sus canciones. Esta es una de las más conocidas, Zurekin Batera.

es uno de nuestros artistas más queridos porque formó parte de Ertzainak y porque después del éxito de este grupo también continuó con su carrera en solitario. Gary era el protagonista de esta canción Amets, que también formó parte de su disco Amets Prefabrikatuak, que vio la luz en 1900.

A lo largo de sus 20 años de trayectoria musical, Gatibu han recibido numerosos premios y reconocimientos y han publicado unos cuantos discos, entre ellos el que vio la luz en 2014 y al que dio título esta canción, Euritan Dantzan.

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1: Gorka Kenner supo recoger el testigo que dejaron otros grandes de nuestra música como Xavier Lete o Luis Jack en Cataluña, y así también decidió hacer un homenaje a la tierra alavesa con esta canción, Araban Bagare.

se les llegó a comparar incluso con The Clash. Desde luego que Ertzainak han dejado una impronta muy importante en la historia de la música de Euskal Herria con sus canciones y con éxitos como este todo un himno, Taezer ez da berdin.

Uno de los máximos referentes de la música y la cultura euskaldunes, sin duda, fue Imanol Larzabal. Ya nos dejó hace algún tiempo, pero...

Para la grabación del disco Espaloyan en 1985, Itoiz tuvieron que hacer frente a algunas dificultades porque acababa de marcharse uno de sus guitarristas y fue precisamente Jean-Marie Ekay quien se encargó de todas las guitarras en las canciones de este álbum. Temas como este, Egal Egiten,

Le estamos poniendo mucho ritmo a esta jornada con el sonido de José Ripiao, esa banda que en 1996 fundaba Íñigo Muguruza, que en ese momento formaba parte de Negu Gorriak. Esta es la historia de Margarita. Van camino de cumplir 3 décadas de trayectoria musical. Sin duda que en Saspi es uno de los grupos más destacados del panorama euskaldun. Y con ellos hoy recordamos su éxito, Aisea.

El disco que colocó a Extreme en el circuito musical internacional fue Extreme 2 Pornograffiti. Lo lanzaron en 1990 y en él se incluyó esta canción, que es uno de sus referentes, More Than Words.

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1: Fue una de esas bandas de rock que tanto sonaron en la década de los 80. Al frente, nada menos que Manolo Tena, y escuchamos con ellos su éxito, Colgado de ti.